0: De riesgo al no poder utilizar su zona habitual de parado mientras avanzan las obras de construcción de un nuevo muelle. El presidente de la Administración de Uso Provisorio de Caleta Bahía Mansa, Elías Salinas, señaló que las jornadas de fuerte oleaje originan condiciones de riesgo al momento de fondear las embarcaciones y confirma una contingencia vivida recientemente en momentos donde buscaban el resguardo de los botes.
1: Por ahí alcanzó a pillar algunas chatas, botes auxiliares, a los cuales pasamos a medio a ver nuestros botes más grandes. Y una se volcó, soltándose también una segunda, y por ahí anduvieron un poquito en las piedras, teniendo daños menores. Y después se cortó un fondeo también de un bote ya más grande, y tuvimos que hacer maniobras con trajes de buceo y tirarnos al agua a la luz de algunos vehículos.
0: El dirigente de la pesca artesanal de San Juan de la Costa indica que en función de los trabajos de mejoramiento del muelle en Bahía Mansa, debieron trasladar el área de seguridad para sus embarcaciones, pero la falta de un tractor les aleja de toda posibilidad del retiro de sus botes y lanchas.
1: Nosotros estamos necesitando un tractor nuevo, ojalá, porque el que tuvimos, que fue comprado con nuestro propio esfuerzo, ya cumplió su ciclo. Tenemos la opción de varar en la playa, pero sin este tractor no podemos hacerlo. Así es que para echar nuestras embarcaciones al agua o así vararla para hacerle las mantenciones o los cambios de aceite.
0: Los trabajadores de mar en Bahía Mansa indican que han realizado gestiones mediante el Instituto Nacional de Desarrollo Sustentable de la Pesca Artesanal y de la Acuicultura de la Pequeña Escala, INDESPA, y esperan el apoyo en la búsqueda de seguridad en el desarrollo de la actividad marítima. Quedamos en dicha zona, se lo contamos oportunamente, se concretó la instalación del puente mecano en el sector El Faro en San Juan de la Costa y con ello se restableció el tránsito de vehículos entre Bahía Mansa, Michael Pue y Tril Tril. Con esto quedó habilitado el tránsito por la ruta U410 en el kilómetro 1,1 del sector El Faro, restableciendo la conectividad hacia el litoral de la provincia de Osorno, luego de la puesta en servicio del puente mecano tipo Acrol Panel instalado por el Ejército a través del Batallón de Ingenieros del Regimiento Número 9 Arauco. La instalación del puente permitió recuperar la conectividad en uno de los principales accesos a la zona costera, tras los daños ocasionados por el reciente sistema frontal. A ello, se hizo un llamado a los conductores a respetar la señalización dispuesta en el lugar y circular con precaución. El puente cuenta con una sola pista de circulación, regulada mediante señalética de pare y ceda el paso, una velocidad máxima permitida de 30 km por hora y un límite de carga, que pese a que en primera instancia se dio una cifra mayor, los análisis finales dan cuenta que se permitirá hasta 14 toneladas, medidas destinadas a resguardar la seguridad de quienes transitan por la vía.
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0: Las exportaciones de carne bovina de la región de Los Lagos registran una expansión cercana al 80% en el primer semestre del año, con retornos por 47 millones de dólares, situando al rubro entre los de mayor crecimiento en materias de envíos, de acuerdo a cifras de ProChile. En conversación con Radio Bio Bio, el director regional de la institución, Ricardo Arrigaba, señala que la acuicultura siempre lidera en materia de exportaciones. Sin embargo, resulta notoria la expansión de la carne bovina.
1: A pesar de este contexto, esta incertidumbre que tenemos a nivel mundial, la región creció un 2,3, es un buen resultado y eso lo impulsa un poco el sector de productos del mar. Pero hay algo que rescatar, que es el crecimiento que ha tenido el sector de carne bovina, que llegó a un 80%. Alcanzó el primer semestre aproximadamente unos 47 millones de dólares y fue uno de los sectores productivos de la región que más creció. Así que muy bien por la carne bovina y muy bien por la provincia de Osorno.
0: En ese sentido, señaló que el resultado responde a una combinación de factores vinculados a la demanda internacional y a la evolución de la oferta en mercados a competidores, condiciones que permitieron una mayor colocación de cortes en el exterior durante el periodo.
1: La demanda es creciente, lo cual ha significado tener buenos precios y nuestra competencia también está teniendo algunas dificultades de cuota en algunos mercados, lo cual nos permite a nosotros como sector de carnes

0: tener una gran proyección, así es que yo creo que se viene un buen segundo semestre para la región de los lagos en este sector.
1: Desde ProChile afirman que la tarea ahora es abrirse a nuevos mercados, anunciando esfuerzos con naciones como Indonesia.
0: El gran desafío que tenemos como región de los lagos es diversificar mercados. Todavía tenemos una alta concentración en lo que es Estados Unidos, un 40% de nuestras exportaciones van a Estados Unidos y por ende es importante ir diversificando. En el caso de las carnes bovinas van prácticamente a Asia, a China, y por ende también la tarea es ir mirando otros mercados, como por ejemplo Indonesia podría ser un buen mercado para este sector, y que se han estado haciendo grandes esfuerzos en ir habilitando plantas.
1: Arrigada cerró indicando que se debe apuntar a una oferta exportadora con mayor valor agregado y más pequeñas y medianas empresas participando del comercio internacional.
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1: Suspendido se mantuvo el tránsito a través del paso fronterizo Cardenal Zamoré por intensas nevadas y presencia de hielo negro en la ruta internacional. Los detalles con Pedro Abarzúa.
5: Fue la jornada de este viernes a eso del mediodía cuando la delegación presidencial provincial de Osorno informaba del cierre temporal del paso fronterizo Cardenal Antonio Zamoré por el resto de la jornada. De hecho, esto se debió al aumento de nieve acumulada en la ruta internacional CH215, especialmente en el tramo comprendido entre el complejo fronterizo y el hito internacional. Hablamos del límite político internacional de nuestro país. A ello se sumó la presencia, ponga atención de lo siguiente, hielo negro sobre la calzada. ¿Qué es esto? Es un fenómeno extremadamente resbaladizo y peligroso, ya que se forma una delgada capa de hielo prácticamente invisible para los conductores, reduciendo drásticamente la adherencia de los vehículos y aumentando el riesgo de accidentes. La medida de cierre del complejo internacional fue adoptada con el objetivo de resguardar la seguridad de los usuarios de este corredor internacional, luego que los equipos desplegados en el lugar hayan constatado que las condiciones climáticas hacían inseguro el tránsito. De hecho, las autoridades precisaron que el cierre fue coordinado con las autoridades fronterizas de Argentina, esto debido a que en el lado trasandino también se registraron las mismas condiciones meteorológicas adversas. Desde la Delegación Presidencial Provincial de Osorno indicaron que la reapertura del paso dependerá de la evolución del sistema frontal y que las condiciones de la ruta así lo permitan. ¿Cuándo se sabrá esto? Bueno, la mañana de este sábado. Hay que estar atento al reporte que entregue la delegación respecto de lo que será la continuidad o cierre del paso fronterizo, que se estará confirmando mañana temprano a través de los canales oficiales de esta repartición. 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
1: En buenas condiciones, pese a las abundantes lluvias, se encuentra la red de caminos ante San Pablo, según confirma el alcalde Marco Carrillo. Si bien en temporadas anteriores el sector de Quilacahuín solía sufrir anegamientos, este año la situación ha sido más favorable.
6: La comuna de San Pablo no ha tenido mayor afectación en cuanto a corte de caminos producto de los últimos temporales de viento y lluvia que se han generado en la zona. Tampoco hemos tenido crecida de los ríos que hayan provocado los cortes. Generalmente nosotros teníamos algunos cortes en el sector de Quilacahuín, particularmente en Trome, en la ruta U220, lo cual los últimos años en realidad ha venido haciendo trabajos permanentes de elevar la calzada, poner alcantarillas, lo cual ya no está provocando que se generen cortes particularmente en ese tramo. Pero la comuna se ha mantenido normal.
1: En tanto, en Purranque, dos viviendas del sector en La Turbina quedaron parcialmente inundadas a producto de las lluvias. Según relató la alcaldesa Alicia Villar, la situación ya fue resuelta, mientras que se mantendrá el monitoreo en el sector para evitar nuevas situaciones de emergencia.
7: En realidad, en estos momentos no puedo decir que estemos en perfectas condiciones todos los caminos, porque sí tenemos problemas, tenemos un clima que ha sido muy lluvioso en muy poco tiempo, que ha deteriorado los caminos y no se pueden tampoco hacer mejores mantenciones. Tuvimos una inundación un poco compleja en el sector de La Turbina y la global, que es Itimex, que le corresponde al sector. El día de ayer, junto con los privados, se solucionó gran parte del problema que había por unas inundaciones de casas.

0: cabe indicar que la Dirección Meteorológica de Chile prevé que las lluvias se mantengan durante los próximos días, existiendo además una alerta temprana preventiva en la región por las condiciones climáticas.
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0: Contraloría General de la República en Los Lagos comenzó una auditoría por fallas en la ejecución del programa de turismo rural que lleva adelante la Corporación de Desarrollo Social del Sector Rural, CODESER, y que tuvo un financiamiento cercano a los 1.600 millones de pesos de parte del gobierno regional de Los Lagos. La información fue dada a conocer por el gobernador regional, Alejandro Santana, en el plenario del Consejo Regional. El consejero regional por la provincia de Osorno, Bernardo Barría, manifestó que los beneficiarios continúan expresando su preocupación por el bajo nivel de ejecución del programa, especialmente en la provincia de Osorno, donde aseguró que los avances alcanzan solo entre un 30 y un 35%.
1: Sí, mira, le hemos solicitado al gobernador que ponga ojo en el cuello, principalmente por los usuarios que nos interesan a nosotros, de que este programa de transferencia de turismo rural que lleva a CODESER se pueda ejecutar de la mejor forma. Y él nos comentaba que está siendo auditado por Contraloría. ¿Por qué? Porque obviamente hay una falta, a mi parecer, una opinión personal, donde en la provincia de Osorno se ha ejecutado solamente el 50% del proyecto de este programa. En terreno, digamos, en las construcciones o en las intervenciones que se hacen cada uno de los usuarios.
0: Asimismo, desde la División de Fomento e Industria del Gobierno Regional se informó que ya se ha remitido la información requerida de manera gradual. Asimismo, precisó que el Gobierno Regional mantiene un convenio con CODESER, entidad ejecutora del programa, la cual fue la encargada de informar a los 116 beneficiarios mediante correo electrónico sobre el término del periodo legal vigente de la iniciativa.
1: Cuando nosotros revisamos la estadística, la información que nos comparten, podemos ver que hay usuarios que tienen 0% de ejecución, ni siquiera tienen asignado una empresa que les va a hacer la intervención en sus kioscos, en sus lugares de turismo rural. Imagínate tú que hay casos en, por ejemplo, en Colegual, de la comuna de Purranque, un sector rural donde hay turismo rural de los vecinos y vecinas ahí, donde iban a intervenir las cocinas y se las dejaron mal, así lo de equipamiento.
0: La división también reiteró el compromiso asumido con el Consejo Regional y la Contraloría de realizar una verificación en terreno de la ejecución del programa, con especial énfasis en las obras habilitantes, donde se registraron las principales dificultades. Finalmente, se informó que se espera que las visitas comiencen dentro de las próximas 2 semanas y se extiendan por aproximadamente 1 mes, considerando la amplia dispersión geográfica de los beneficiarios en los sectores rurales de la región de Los Lagos. El objetivo será verificar en terreno la ejecución de las obras, recopilar antecedentes y dialogar directamente con las personas afectadas para conocer la situación de cada caso.
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0: Las bajas temperaturas, que han oscilado entre los 5 y 7 grados bajo cero, provocaron el congelamiento de tuberías y dejaron sin agua a familias de sectores urbanos y rurales de Futaleufú. Debido a su cercanía con la zona cordillerana, la comuna también ha registrado nevadas durante los últimos días, mientras algunos servicios públicos igualmente han presentado problemas de abastecimiento. Ante la emergencia, bomberos inició la distribución de agua en coordinación con el municipio, que identifica los hogares y recintos que requieren atención prioritaria. El comandante del Cuerpo de Bomberos de Futaleufú, Oscar Torres, detalló el apoyo desplegado para enfrentar las consecuencias de la ola de frío.
4: Muchos vecinos y gente de acá, en el radio urbano y en lo rural, han tenido problemas con el tema del agua. Se ha congelado de alguna manera las tuberías y eso hace que se queden sin su suministro básico. Nosotros, en apoyo también a la municipalidad, con la coordinación de ellos, podemos llegar con nuestro equipo, ¿cierto?, a abastecer de alguna manera a las personas que lo necesitan. Y hemos tratado de cubrir de mayor manera hasta el día de hoy, incluso venimos llegando, de poder cubrir con esa necesidad, porque aún hay gente afectada que no tiene agua en su casa y estamos tratando de...

0: ayudaba en ese sentido a la gente.
1: Aunque no se ha entregado una cifra exacta de personas afectadas, Bomberos informó que numerosas familias ya han recibido el vital recurso hídrico. Los operativos continuarán mientras persistan los problemas en las tuberías y hasta que mejoren las condiciones meteorológicas.
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1: La lobista Viviana Guzmán reconoció responsabilidades y el presidente de Kimun, Jaime Wincahue, asumió que supo de un eventual pago a funcionarios públicos por el convenio celebrado con Kimun. Todo esto en la segunda jornada del juicio oral por el caso Convenios en Los Lagos. Los detalles con Damaris Ubiabre.
4: Recordemos que se investiga la corporación Kimun y la eventual obtención fraudulenta de 1.200 millones de pesos que después se desviaron a otros fines, según acusó el Ministerio Público. Los seis imputados indicaron que declararán. El primero de ellos fue Jaime Wincahue, quien estuvo una hora exponiendo su versión y después respondió las preguntas de fiscalía por otra hora y 40 minutos. El momento clave fue cuando el fiscal Marco Muñoz le recordó su declaración anterior, donde reconoció que Viviana Guzmán iba a distribuir el pago de sus servicios en funcionarios del GORE. Eso lo dijo usted en su declaración de noviembre de 2023, recibiendo un sí de respuesta. Le contrapreguntó respecto de quiénes se referían y dijo que no sabía. Minutos después, Wincahue reconoció que, según le dijo Viviana Guzmán, entendía que pagarle a funcionarios del GORE es cohecho, pese a que no le constaba que se haya realizado. Sin embargo, deslizó que no sabía de ello cuando contrató los servicios, sino cuando tuvo que pagar por ellos. La radio le consultó por aquella declaración al abogado de Wincahue, dado que están defendiendo su inocencia, y esta fue su respuesta.
5: Bueno, sobre ese punto no me puedo referir tan directamente el día de hoy, porque eso es parte de la teoría del caso de la defensa. El acusado ha estado respondiendo con la verdad. Ahora vamos a ver qué tan cierta es la versión de los otros acusados, que la señora Guzmán también tiene su versión. Y hay una clara contradicción entre uno y otro.
4: En efecto, en su momento declaró que sabía que el dinero de la lobista iba para funcionarios públicos.
5: No me voy a referir a lo que él declaró anteriormente. Yo sí estuve presente. La declaración fue muy extensa, fueron 3 días.
4: Además, la lobista Viviana Guzmán, acusado de estafa y cohecho, reconoció a la radio responsabilidades.
6: Yo voy a colaborar con la investigación, con todo lo que se requiera.
4: ¿Y respecto de lo que se le imputa?
6: Y respecto de lo que se me imputa, se va a ir clarificando en la medida que vayan transcurriendo las jornadas.
4: ¿Asume alguna responsabilidad o se declara inocente?
6: Sí. Yo voy a asumir mis responsabilidades.
4: ¿Cuáles serían estas?
6: Como dije, se va a ir clarificando.
4: Una de las situaciones que se deslizó en la primera jornada era que la declaración de Wincahue podía cambiar. Pese a que esto ocurrió, el fiscal Marco Muñoz valoró la segunda jornada y los avances.
7: Durante la investigación, en este caso, las personas prestan un testimonio y que muchas veces durante el juicio ese testimonio cambia. Y la atención a ellos es que existe un registro de la diligencia audiovisual y audio de cómo se verificó la misma. Por lo tanto, todos los antecedentes que fueron expuestos en la audiencia hoy día dicen en relación con sus testimonios prestados oportunamente en la investigación y que permitieron de alguna manera reconstruir los hechos que permitieron descubrir cómo se perpetró este delito que es materia de la acusación.
4: La declaración de Jaime Wincahue inició justificando que necesitaban financiar la continuidad del IP y CFT Los Lagos, sin la mención de algún delito, pero fueron las preguntas del Ministerio Público las que comenzaron a dilucidar un eventual cohecho, lo que deberá ser probado a lo largo del juicio. Wincahue continuará testificando durante el lunes para la Fiscalía y los demás intervinientes, tal como lo harán los otros 5 acusados para dar paso a la etapa probatoria.
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1: Y atención a los jóvenes y apoderados. Fue ampliado el plazo para inscribirse a la PAES hasta el lunes 27 de julio a las 13 horas, producto de la emergencia climática que afecta a parte del país. La medida aplica para todo el territorio con el objetivo de facilitar la inscripción al proceso que deberá rendirse el 30 de noviembre, 1 y 2 de diciembre. Al respecto, el Seremi de Educación, Dalmiro Yáñez, llamó a no retrasar la inscripción. Al último

0: día o el sistema podría colapsar.
1: Sí, la idea es que no lo haga a última hora. Ese es el llamado a todos los estudiantes o a todas las personas que quieran rendir esta PAES. No dejarlo a última hora porque hay problemas de conexión, te satura de repente la página. Entonces, lo importante es que ellos puedan hacerlo con tiempo. Por eso también se dio un plazo más extendido para que puedan hacer esta inscripción a la PAES.
0: El proceso se realiza mediante las páginas acceso.mineduc.cl o demre.cl y está disponible para quienes están por terminar cuarto medio o los que hayan finalizado la enseñanza media con anterioridad.
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0: Nos vamos a esta hora hasta Caleta Agüeyelwe, en Río Negro. Nos dice que está cielo cubierto, llovizna, 8 grados de temperatura, humedad del 94%, el viento con intensidad de 8 kilómetros a la hora. Para mañana, cielo nublado a cubierto y chubascos. Mínima de 3 y máxima probable de 9 grados. En tanto, en Entre Lagos también se mantiene su cielo cubierto, llovizna a esta hora, 8 grados la temperatura, humedad 95%, el viento con la intensidad de 11 kilómetros a la hora. Para mañana habrá nuevamente lluvia en Entre Lagos, mínima de 3, máxima probable de 9 grados. Y por último, la ciudad de Osorno a esta hora está con su cielo cubierto, llovizna, 9 grados la temperatura, humedad del 92%, el viento con intensidad de 8 kilómetros a la hora. Cielo nublado para mañana, 2 grados la mínima y máxima probable de 10 grados.

0: horas con 23 minutos. Llegamos al final de la revisión de noticias, tercera edición de Radiograma en su edición vespertina. Puedo revisar las informaciones que hemos dado a conocer y otras en nuestra página biobiochile.cl. Y en breve vamos a estar con BioBio Deportes.
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0: Vamos a comenzar a revisar la información en el plano local. Nos vamos a trasladar con el básquetbol hasta San Pablo. El Club Deportivo Juventud San Pablo está organizando el campeonato Carlos Herrera San Pablo 2026 en su categoría Seniors más 35. Y la primera fecha se comienza a jugar en el día de hoy, viernes 24 de julio, a las 20:30 horas. El CA Llanquihue enfrentando al Deportivo San Pablo y de fondo Unión San Pablo con Juventud Master. Está organizando el Club Deportivo San Pablo esta jornada de básquetbol para la serie Seniors más 35. Recordar que Carlos Herrera Vargas fue un destacado basquetbolista, entrenador de muchas generaciones y que dejó una huella profunda en el club y también en la villa de San Pablo. Quien está organizando, está también dirigiendo este campeonato que comienza esta tarde en noche, es el dirigente Jorge Caro, que nos deja también la invitación para todos quienes quieran concurrir. Un dato importante, la presencia y el ingreso al gimnasio es en forma absolutamente gratuita. Y la atención para quienes vayan va a estar de parte de la escuelita de básquetbol de San Pablo, que va a estar, las noches son bastante frías, así que no faltará el cafecito y algo más para pasar el frío en esta jornada de debut del campeonato Carlos Herrera San Pablo 2026. La familia del básquetbol de San Pablo está invitada a concurrir hasta el gimnasio municipal. Nos trasladamos también, seguimos con el básquetbol. Seguimos un poco más al norte, hasta la Unión, porque también hoy tienen inauguración del campeonato Marcelo Matus Mancilla. Esta noche a las 20 horas con 10 minutos, Río Bueno con Col Osorno. Y en el fondo estará a las 21 con 40 minutos, J-Tracks con Juventud en el gimnasio municipal. Y también la entrada es gratuita. Buena convocatoria entonces para estas jornadas de invierno, noches de invierno, para estar junto al el básquetbol 2026 que lleva por nombre Marcelo Matus Mancilla en la ciudad de La Unión. También tenemos básquetbol el fin de semana de la Liga Nacional. Los Diablos Rojos, Español Osorno, estará viajando hasta Valdivia para enfrentar a CD Las Ánimas y luego el retorno a casa para recibir a Puerto Varas Basket. Se juega mañana sábado 25 de julio a las 19:30 horas en el Antonio Surmendi en el Coliseo de Valdivia. CD Las Ánimas es el anfitrión para recibir a Español Osorno. Y al día siguiente, el domingo 26 de julio, en casa, acá en Osorno, a las 20 horas, en el Gimnasio Monumental, la visita de Puerto Varas Basket. Y nos quedamos también con el Campeonato Senior 2026, que entra a su fase final este fin de semana, es decir, mañana sábado 25 de julio, en el Estadio Municipal de Puauto. Están los compromisos, primero por el tercer lugar y luego por el título. A primera hora, a las 14 horas con 45 minutos, está el Club de Fútbol Sol del Pacífico enfrentando a Bahía Mansa. Eso es por el tercer lugar. Y por el título de este Campeonato de Apertura Seniors 2026, van Loma de la Piedra con su escudo de Chile, enfrentando a CD Antonio Herrera. Ese partido está programado para las 4 de la tarde con 10 minutos de mañana. Los dos compromisos se estarán jugando en el Estadio Municipal Puaucho. Vamos a conocer en el siguiente contacto en lo deportivo nacional e internacional. Está Felipe Espina.
4: Bocinha, nuevo jugador de Colo-Colo, lo acaba de ratificar Aníbal Mosa, el presidente de Blanco y Negro, quien en su llegada al Estadio Monumental, con lo cual lo juega en un ratito ante Deportes Limache, allí por la 16ª fecha del torneo del fútbol profesional chileno, o primera fecha de la segunda rueda, usted dígale como usted quiera. Lo confirma entonces, Bocinha es nuevo jugador del Cacique.
5: Hemos llegado a un acuerdo con el jugador para que Bocinha se pueda integrar los próximos días al equipo más grande del país. Se están afinando los últimos detalles, pero ya tenemos la confirmación de su entorno y de su representante llegando a un acuerdo con una propuesta que nosotros hemos hecho llegar.
4: Ya, ahora, si va a jugar o no, está claro que no era la primera opción de Fernando Ortiz, el técnico de Colo-Colo. Él quería a Santiago Mele, arquero uruguayo que estuvo presente en el Mundial, no jugó, eso sí. Y que finalmente va al fútbol argentino, no va Independiente. Se confirma entonces la llegada de Bocinha, jugador caboverdiano, de gran actuación en el Mundial. Si es una movida de marketing o no, lo veremos en el desarrollo de esta segunda rueda. El jugador había dicho en algún momento: yo no quiero ir a ningún equipo como situación de marketing, quiero ir a jugar. Veremos si es que le gana la pulseada a Gabriel Maureira, el joven arquero que hoy por hoy es el titular en el Cacique. Ya lo decíamos, Colo-Colo en un ratito más comienza la participación en esta segunda rueda enfrentando a Deportes Limache allí en el Estadio Monumental. La fecha continúa mañana con dos partidos. Van a jugar a partir de las 5:30 de la tarde Huachipato ante Cobresal en el CAP, y desde las 20 Universidad Católica ante Deportes La Serena. 10 son los puntos que hoy, antes del partido de Colo-Colo, tiene de ventaja el Cacique sobre Universidad Católica en la tabla, primero y segundo los cruzados. ¿Le alcanzará a la Católica para acercarse al Cacique, para atacar

0: el liderato para llegar a la punta. Esto decía el técnico del equipo precordillerano, Daniel Garnero.
1: Con muchos puntos, pero esto es fútbol. He pasado por distintas situaciones en mi carrera de entrenador. He estado 10 puntos arriba. He estado vi torneos donde equipos con 10 puntos abajo logran salir campeón. Pasa, pero obviamente que ante estamos con un rival muy fuerte.
0: Entonces mañana a partir de las 8 en el Claro Arena ante Deportes La Serena, en esta misma dinámica que yo les planteaba al inicio de este informe con respecto a los nombres. Si yo les digo Milo Vankejevic, sabemos de quién estamos hablando, ¿no? Cuestionado nuevo presidente de la Federación de Tenis. De hecho, hay un proceso en curso que indica una denuncia, que indica que los títulos que él presentó para llegar a este cargo son falsos, algo que se deberá ratificar aclarar la próxima semana. Por ahora no hay directiva de la Federación de Tenis, lo que eventualmente podría poner en riesgo la realización del partido de Copa Davis, que se va a disputar el 19 y el 20 de septiembre ante España en el Court Central Anita Lizana, algo que de alguna manera refrenda el ex vicepresidente de este organismo, Iván Navarro.
2: Nosotros estamos tranquilos, la Copa Davis es en septiembre, 19 de septiembre, a esa fecha estamos seguros de que ya va a estar todo ya normalizado, y la ITF confía en que eso va a ser así. Por supuesto que siempre existe algún riesgo, nunca las cosas son 100% seguras.
0: Ya, en que se afirma la confianza de Navarro es que él espera que en los próximos días quede aclarada la situación de Kejevich, si es que puede o no mantenerse en el cargo del que fue electo hace un par de semanas nada más, o finalmente llamar a nuevas elecciones y definir un nuevo directorio. Eso, por ahora, en el tenis pone allí cierto grado de duda con respecto al compromiso entre Chile y España por Copa Davis en el Court Central Anita Lizana. Al cierre, hablar de la Fórmula 1. Mañana se van a disputar el tercer entrenamiento libre y la clasificación del Gran Premio de Hungría, undécima fecha de la temporada de la Fórmula 1.
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Marta, ¿cómo le va? Le saludamos. Llegamos ya para compartir de la noche, una noche bien especial de música, de compartir de lo informativo, de compartir con usted que nos acompaña ahí en la sintonía. ¿En algún punto está usted en el punto del dial 106.5? Al final del dial y también al final de cada jornada y al final de la presente semana. Noche de viernes. Noto salud para quienes nos van a acompañar y se van a quedar en la sintonía. Comienza la música, comienza el recorrer una noche más junto a la radio.

La siguiente es una vieja historia que data de cuando Chile sale campeón de América. Estamos hablando de cuándo. 2015. Dejémoslo en una década, ¿eh? Y dice lo siguiente: la justicia deberá resolver el próximo martes si la investigación penal contra el ex presidente de la ANFP, Sergio Jadue, continúa vigente o si corresponde decretar su sobreseimiento definitivo por prescripción, a más de una década del estallido del denominado caso FIFA Gate. La decisión quedó pendiente luego de una audiencia realizada este viernes en la que la Fiscalía Metropolitana Oriente y la defensa expusieron posturas contrapuestas respecto al plazo legal para perseguir los delitos que se le imputan. En la instancia no se discutió la eventual responsabilidad penal de Jadue, sino si el Estado de Chile aún mantiene la facultad para continuar con la acción penal en su contra. La defensa solicitó el sobreseimiento definitivo de la causa, argumentando que ya transcurrió el plazo de prescripción establecido por la ley. Por su parte, el fiscal Marco Antonio Pérez sostuvo que dicho plazo aún no vence, ya que la investigación contempla delitos cuya pena corresponde a la categoría de crimen, por lo que la acción penal prescribe en un plazo de 10 años. Según explicó el persecutor, el cómputo debe comenzar el 26 de enero del año 2017. 2017-2027, o sea, van 9 años. Fecha en que la Corte de Apelaciones de Santiago autorizó solicitar la extradición de Sergio Jadue desde Estados Unidos y no desde 2015, como sostiene la defensa. Es cuestión de fecha. ¿Quién tiene la razón? Vamos a ver lo que se resuelve, ¿no? Y la legislación establece en nuestro país que los crímenes prescriben en 10 años la acción penal. En consecuencia, como consideramos que la última resolución que activa de nuestra parte fue cuando se formalizó en ausencia para poder solicitar la extradición a Estados Unidos, ese cómputo comenzaría a contarse el día 26 de enero del año 2017, señaló finalmente el fiscal. Asimismo, Pareo respondió a cuestionamientos por la falta de diligencias recientes en la investigación, indicando que el avance de la causa depende del proceso de extradición. Jadue continúa residiendo en Estados Unidos y corresponde a las autoridades de ese país resolver la solicitud presentada por Chile. Mientras más se demore, se va a pasar el plazo entonces para que prescriba finalmente y no va a haber para qué afirmar el inicio de la instancia judicial como 2015, sino que da exactamente lo mismo que sea en 2017, porque van a ver cuando se decida lo que pase en Estados Unidos con él. Está medio raro en Estados Unidos. Se ha ido aplazando una y otra vez las instancias finales del caso en Estados Unidos. ¿Se acuerda usted de Jadue? ¿Verdad? ¿Cómo pasa el tiempo? Ya 10 años. El martes 28 de julio será cuando el tribunal determine si la acción penal sigue vigente o si acoge la solicitud de sobreseimiento definitivo presentada por la defensa.

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9: Vamos de inmediato a conocer las informaciones en el contacto a esta hora con Pedro Abarzúa.
10: Sí, atención con esto, es información relativa a la comuna de Puyehue, toda vez que se ha confirmado que más infraestructura estará presente para esta comuna precordillerana de la provincia de Osorno. Fue el gobernador regional Alejandro Santana junto con la alcaldesa María Jimena Núñez quienes estuvieron participando de la inauguración de 3 proyectos que suman cerca de 500 millones de pesos en inversión para esa comuna. Es una de las iniciativas que busca poder fomentar el desarrollo en esta zona. Las iniciativas inauguradas fueron el mejoramiento del pueblito artesanal y gastronómico de Entre Lagos, que fortalece el turismo, el emprendimiento y la identidad local, la construcción de infraestructura para el desarrollo cultural y ambiental destinada a generar nuevos espacios para la comunidad y el mejoramiento del terminal de buses del sector Porvenir. 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
9: El Instituto de Desarrollo Agropecuario, INDAP, aseguró que mantendrá el apoyo a las mujeres rurales del país, luego de confirmar el término del convenio que mantenía con la Fundación Prodemo, enfatizando que ninguna de las beneficiarias quedará sin acompañamiento. A través de una declaración pública, el servicio explicó que dicho convenio correspondía a una modalidad específica de ejecución, mediante la cual se canalizaba una pequeña parte del acompañamiento que entrega a mujeres campesinas, pequeñas productoras y usuarios rurales. Según detalló INTAM, actualmente atiende a más de 160.000 usuarios a nivel nacional, de los cuales el 48,2% son mujeres, equivalente a cerca de 77.000 beneficiarias. En contraste, los recursos transferidos anualmente a Prodemo permitían atender aproximadamente a 3.016 mujeres, cifra que calificó como una proporción acotada dentro del total de su cobertura.

0: Vamos al mundo. El gobierno de Venezuela, la jornada de hoy, liderado por la presidenta encargada Delcy Rodríguez, notificó formalmente al secretario general de Naciones Unidas, Antonio Guterres, su decisión firme e irrevocable de abandonar el Estatuto de Roma e iniciar su retiro definitivo de la Corte Penal Internacional. A través de un comunicado, el ministro de Relaciones Exteriores venezolano, Félix Plasencia González, señaló que su país considera que la actuación de la Corte responde a un sesgo geográfico demostrado, acusándola de concentrar su labor de manera desproporcionada en países africanos y latinoamericanos, en detrimento del sur global. Este patrón revela una justicia internacional que, lejos de aplicarse con equidad, ha sido instrumentalizada para profundizar las desigualdades entre los pueblos y desconocer su derecho a la autodeterminación y a la soberanía, agregó. Este sesgo no es una simple coincidencia procesal, sino el reflejo de una institución que ha puesto sus mecanismos al servicio de intereses ajenos a la justicia y los pueblos que dice proteger. La temperatura a esta hora en la ciudad de Osorno llega a los 9 grados, cielo cubierto, llovizna a lluvia moderada. La humedad está marcando un 93%. Las 21 horas con 4 minutos.
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0: Seguimos conociendo la noche a esta hora, 21 con 9 minutos. Vamos avanzando en esta cita para la jornada de día viernes. Vamos a tomar contacto, vamos a saludar a esta hora a un auditor, sector Rasgueanto, Jimmy, que nos está esperando en línea. Jimmy, ¿qué tal? ¿Cómo estás? Buenas noches.
1: Buenas noches, saludar a toda la ciudadanía y también a ustedes como medio de comunicación.
0: Jimmy, ¿en qué sector estás preciso para que nos georreferenciemos en la conversación?
1: Bueno, yo soy del sector Vista Hermosa, del sector Rahue Alto. Como les comenté, tenemos un problema que no ha sido, como dijera,
0: abordado
1: de repente, porque mucha gente, muchas veces las personas no alzan la voz, pero llegó el momento de alzar la voz para poder esto educar también a la ciudadanía respecto a que esto afecta a los barrios.
0: Exacto. Cuéntanos, Jimmy, ¿qué se trata? ¿Qué es lo que me está ocurriendo ahí en el sector de Vista Hermosa?
1: Bueno, les comento a la ciudadanía en general en mi sector hay un microbasural que prácticamente lleva aproximadamente 3 años, 4 años, y esto hay en aumento, donde se bota basura, y en la esquina donde se bota la basura vive una adulta mayor que tiene alrededor de 60 años, tiene discapacidad, y la gente a lo mejor bota su basura, pero obviamente no se da cuenta de que le lleva ese problema a la adulta mayor.
0: Sí.
1: Esto hace que haya contaminación, porque obviamente la basura no deja circular las aguas, y son aguas contaminadas, el cual obviamente el aire se vaporiza y el aire la lleva para distintos lugares. Recordemos que Osorno también es una ciudad de contaminante, lo que es la leña, la calidad del aire. Y por ende, en el antes, cuando venía llegando al trabajo, se me acercó mi vecina y me dijo que por favor la escuche. Dio una esperanza en mí para que yo hable por ella, porque ella nunca ha sido escuchada y no sabe a quién referirse. Es por ende que yo me he dedicado a tocar puertas a los medios de comunicación con el fin de que se dé a conocer este lugar y podamos solucionar,
0: Jimmy,
1: este punto.
0: Jimmy, tú dices que no ha sido escuchada. ¿Ha llegado a alguna instancia? Porque los microbasurales en la ciudad, bueno, es una responsabilidad de cada cual, y muchos vecinos a lo mejor, claro, participan de ese micro basural. Pero también el sistema de retiro de basura, una vez que es alertado, puede demorar un par de días, pero siempre da una vuelta y va retirando los micro basurales. Otra cosa es que después vuelva inmediatamente al otro día o al día siguiente, el micro basural vuelve a activarse por irresponsabilidad de muchos que van aportando, claro, la basura para dejándola en ese sector. ¿Ella ha tomado contacto con alguna instancia? Porque me dice, ¿no ha sido escuchada?
1: Claro, ella, como tiene discapacidad, la escuchan solamente así. Y lo que pasa, bueno, tal como estaba comentando usted, aquí la basura la generamos todas las personas, ¿cierto? La llevamos a la esquina. Y nosotros tenemos que tener claro que los barrios tenemos que cuidarlos. Y esto no ayuda en nada. Esto lo que hace es hacerlos más vulnerables de lo que somos. Recordemos que el sector de Rahue Alto es un barrio rojo. Y tenemos que tomar conciencia que esto trae problemas, trae ratones, trae el aire, la condición del aire, hartas cosas. Los servicios correspondientes, como Servitran, pasan los días martes, jueves y sábados, y ellos hacen la pega. Lo que pasa es que la gente va y bota la basura en la esquina, siempre responsablemente.
0: Claro. A lo mejor para ellos es más cómodo tomar la vacuna, claro, salir de casa y dejarla a la esquina, en lo que tú dices, Jimmy, en la cercanía o quizás a un costado de la casa de la persona en cuestión. Lo otro, tú has tomado contacto con... partamos primero con la Junta de Vecinos. ¿Hay Junta de Vecinos ahí? Puede ser motivo de solución también a ellos.
1: Claro, mire, esto es lo que... Mira, bueno, yo estoy alzando la voz como vecino ciudadano, pero esta es responsabilidad de la Junta de Vecinos.
0: Absolutamente, sí. Para eso están los territorios...
1: Por algo están las juntas de vecinos.
0: Exacto.
1: Yo vivo 500 metros más arriba de la esquina afectada. Obviamente no me afecta así la totalidad, pero obviamente igual me afecta porque obviamente los vientos me traen también los malos olores. Y al 100% le afecta a mi vecina. Yo he tomado la decisión de alzar la voz con el fin de poder buscar soluciones. Y esto estamos a tiempos de solucionar. Yo soy dirigente social, deportivo y cultural del sector de Rago Alto, soy un dirigente conocido, mi nombre es Jimmy Cortés Sandoval, y nosotros también hemos inculcado que los barrios hay que cuidarlos. Y de repente uno hace tantas cosas con el fin de que nosotros seamos mirados de buena forma. Vuelvo a reiterar que en el sector de Rago Alto estamos dominados como sector rojo, y depende de nosotros de el barrio que queremos. Y esto lo construimos todos juntos. Y mi deber mío es alzar la voz con el fin de mejorar. Estamos a tiempo, vuelvo a repetir, estamos a tiempo. Y la municipalidad tiene... Es tan fácil de mandar una maquinaria porque la gente, este microbasural viene por mucho tiempo, el cual la gente botó tierra en la esquina, entonces eso hizo que el agua se estanque ahí. El agua está
0: ahí. Tal vez a lo mejor se forma una especie de tranque o de
1: laguna
0: en el sector.
1: Claro, y entonces la municipalidad lo que tiene que hacer es mandar una retroexcavadora de estas con las palas, un camión, sacar esa tierra ahí para que circule
0: el agua y el retiro también.
1: El agua, claro, y vuelva a ser la normalidad. Es una alternativa. Bueno, como iniciativa propia, nosotros tenemos un escuadrón, ¿cierto? Entonces, como iniciativa, este escuadrón muchas veces se critica, que saca multa y todo esto. Bueno, como iniciativa...

0: estas camionetas se pueden parar en estos puntos y hacer presencia, como para que vea la gente que no está, que este lugar ya está como fiscalizándose.
1: O quedó en el tintero, quedó en el olvido, Jimmy.
0: Quedó en el olvido, sí. Porque es muy fácil que las autoridades a nosotros los catalogan como barrio rojo, pero no actúan, pues.
1: Falta tal vez, pero vuelvo, Jimmy, un buen punto, y ya lo pasamos y lo conversamos, es que los vecinos lleguen a su junta de vecinos y se pueda oficializar a través de ellos, porque tienen conexión directa con las autoridades para buscar una solución definitiva. Por lo pronto, el retiro de la basura en ese sector donde se está viendo afectada una vecina de usted. Jimmy, queremos agradecer el contacto de esta hora de la noche, de a conocer esta problemática. No la vamos a dejar, sino que le vamos a hacer seguimiento, y en las próximas jornadas vamos a retomar el contacto y a ver cómo nos ha ido golpeando puertas también. Usted por el lado de la Junta de Vecinos, y nosotros a ver si las autoridades también nos dan respuesta rápida de solución a esta problemática. El punto de referencia, tú me hablas de un sector, pero sería conveniente que me digas el nombre de la calle.
0: El nombre de la calle es, bueno, donde se
1: está el problema
0: es en calle San Ignacio avenida San Luis.
1: San Ignacio.
0: En población Vista Hermosa.
1: San Ignacio con San Luis.
0: Claramente. Perfecto. Obviamente hay otros lugares también que existen problemáticas parecidas. Y todos lo sabemos. Mi deber como vecino, como ciudadano, es tocar puertas para que busquemos soluciones.
1: Exacto, nada más. Las autoridades que son elegidas a través de voto popular también están dispuestas para dar solución a las problemáticas que se van presentando en los diferentes sectores de cada ciudad. Jimmy, te queremos agradecer el tiempo que nos ha brindado de contarnos de la problemática, y estamos en contacto en la próxima semana para ver si buscamos ya una solución. ¿Te parece?
0: Sí, muchas gracias a ustedes como medio de comunicación que hayan devolvido el llamado. He tocado a otros medios de comunicación para poderles contarles esta problemática, y ustedes me han dado este espacio para poder contar lo que ya conté, y con el fin de poder también ir inculcando educación para vayamos mejorando.
1: Sí, esa es la idea de fondo. Un abrazo, Jimmy, gracias, y que tengas una buena noche.
0: Muchas gracias a ustedes como medio de comunicación, saludar también a nuestra ciudadanía, y esperamos una pronta solución en este problema.
1: Perfecto, gracias por el contacto. Vamos a avanzar en la noche, 21 horas con 20 minutos.
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Usted se ubica en el sector de Franque. Se ubica en el sector de Franque. A ver, vamos a ir por la avenida Héroes de la Concepción. Vamos a dar una vueltecita por ese sector. Calle Los Melíes, Los Cipreses, Los Castaños, Los Maníos, Los Ciruelitos, o Ciruelillos parece, Los Cedros, Los Tineos, Los Castaños. ¿Qué más? Los Laureles, Los Melíes. ¿Se nos queda algo en el tintero? No sé si dije Pellines. Bueno, todo el sector que hemos mencionado está afectado con un corte del suministro de energía eléctrica. La hora de reposición hablan de las 22 horas. O sea, de acuerdo a lo que la información que entrega la eléctrica, quedaría poco del corte. Pero vecinos estaban preguntando qué es lo que estaba ocurriendo en ese sector. Es un corte no programado que está afectando a ese sector de Franque. Sí, me falta 131 clientes. Esa era la información que iba a solicitar. Me llegó de inmediato. 131 clientes son los que están afectados. La totalidad está sin energía a esta hora de la noche. 21:25 ya. Volvamos a la música, la compañía, aquí en la radio.

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No sé si le pasa a usted cuando le mandan información, algún datito, y uno lo recibe y lo guarda. Dice, lo voy a contar. Este es un buen dato para contarle a nuestros auditores. Ah, este contenido no está disponible en este momento. Pucha. Me llegó y dije, lo voy a contar, pero no está. A ver si por acá se abre. No me dan permiso por aquí. Me pusieron un candado. A ver, se está cargando recién la información. Vamos a ver si nos lleva a alguna parte. Me pasó por publicidad. No quiero iniciar sesión, solamente quiero ver. No quiso. Era sobre una actividad. La voy a averiguar. Es una actividad que está centrada en el folclore. Mañana en la Casa del Folclore. ¿Usted lo ubica? Sí, hay actividad. Mañana. La invitación para que dé una vueltecita de aquellas actividades donde hay mucha música chilena, grupos invitados, siempre hay un anfitrión y usted puede hacerse partícipe. Lo va a pasar muy bien, sobre todo por la atención que se les brinda a quienes concurren hasta dicho recinto. Acá, a pasos de la radio, ahí en la Casa del Folclore. Mañana ya, luego de las 20 horas para la invitación, la dejamos extendida a quienes gustan del folclore y se estaban preguntando, ¿habrá alguna actividad relacionada con el folclore? Usted sabe, siempre cuando hay folclore hay algo. Folclore es todo, inclusive las cositas para picar. ¿No? Cafecito y todo lo que significa. La Casa del Folclore mañana se viste de fiesta nuevamente. En las últimas semanas también ha tenido bastante actividad, principalmente los fines de semana. Ya, ahí le dejamos la invitación. Aquí nos apareció. Pudimos sacar el candado. Va a estar Lagos del Sur, taller folclórico Lagos del Sur, Raíces del Arauco, conjunto folclórico, Volcanes y Copihues, Incahuén, Herederos del Pañuelo, Rescatando Huellas. Organiza e invita a Alegría de Vivir, en la agrupación folclórica de adultos mayores. Peña folclórica. Yo dije a las 20, no, una hora antes. A las 19 horas comienza todo. Ahí está. Gracias a quien

Estuvimos muy cerca de dicho país, el que va a salir a colación en nuestro comentario, porque estuvo como uno de los organizadores de el pasado mundial. El pasado, ya estamos hablando de pasado. Claro, sí, está el título, la Copa está en España, va a estar 4 años, pero ya se comienza a mirar en los próximos torneos. Ya hice historia de aquello, ya se logró. Las camisetas con la segunda Copa de los españoles ya absolutamente agotadas. Si usted quisiera tener una, tendría que ir, ¿sabe dónde las hacen? Y muy buenas, en Perú. Allá las va a encontrar, inmediatamente. No en la original, pero dicen que es muy bueno. El textil peruano es muy bueno, eso sí. Damos fe de aquello. Me voy a quedar en México. ¿Por qué? Porque la jornada hoy se celebra el Día Internacional del... ¿De qué? Del taco, no. De la quesadilla, tampoco. Del tequila. En esta jornada de 24 de julio. Una bebida con sello mexicano, absolutamente. Se consume en todo el mundo. Y se consume golpeado, me han contado. Con algo de sal y limón. Y ahí viene el... Sí, hay que golpearlo. Por eso le digo, me han contado. ¿Por qué se celebra? Bueno, la UNESCO declaró como patrimonio mundial el país.

paisaje del ágave. ¿Qué es lo que es el ágave? Es la planta de la que se extrae el tequila y las antiguas instalaciones industriales de este brebaje. ¿Qué es el tequila? Pues buena la pregunta. Usted se la hace y nosotros igual. Es una bebida destilada, así igual como el pisco chileno es destilado, el tequila igual, que se extrae de las plantas de agave azul y que originalmente se empezó a elaborar en Jalisco, México. De hecho, es la bebida más representativa de México, aunque ya se exporta a todo el mundo. Cuenta con denominación de origen regulada por un consejo regulador. O sea, en ninguna otra parte del mundo puede haber un tequila. A ver, no sé, un tequila alemán, no. Un tequila ruso, no, tampoco. Ahí está el vodka, ¿eh? Que son zonas que tienen su propio destilado. En este caso, México es el tequila. Dicen que es fuerte. Tal vez, a lo mejor, como... ¿Por qué bebida destilada? O sea, como el aguardiente nuestro, tal vez, posiblemente. La receta es sal y limón. Sal, limón y viene el vasito de tequila. Ya, vamos a continuar. ¿Tenemos permiso a esta hora de hablar o no? Sí, yo creo que sí. Ya, vamos rápido, para que no se den cuenta de lo que estamos celebrando, porque es el Día Mundial de ese brebaje.

0: segundo tiempo da cuenta del triunfo. Hace pocos instantes marcó la apertura del marcador Colo-Colo. Álvaro Madrid, un disparo en contra a la red, finalmente de Limache, está la apertura para el elenco Alba. Vamos al Monumental, ¿le parece? A ver cómo está el partido, qué es lo que acontece hasta ahora con Pío Bío Deportes.
1: Rebota la pelota atrás con Arturo Vidal, limpia la jugada Colo-Colo, sale ahora Jason Rojas, pasa la frontera, sucumbe ante la marca, no, logra quedarse con la pelota de buena manera, la toca con Villagra, este al medio con Hernández, otra con Villagra, al medio con Méndez, otra con Villagra, pasa a la frontera Colo-Colo, sector derecho, la tiene Hernández, Rojas, Méndez, avanza Méndez, la pincha por la derecha para Rojas, centro al medio, rebota la pelota y se va al córner, el número Roberto
2: 6.
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1: Arco Norte en el Estadio Monumental. Va lentamente Tomás Alarcón a ejecutar. Abrió la apertura de la cuenta Álvaro Madrid en el minuto 47, en el 2 del segundo lapso, con un remate violento. Tras un tercer disparo de Colo-Colo, dos repelidos por la defensa de Limache, Madrid y el tercero y el gol. Y ahí tira de esquina la pelota al primer palo, despeja la defensa de Limache. Visite por la izquierda Méndez, mete la pelota al área, otro cabezazo defensivo. Visite el popular por la derecha con Rojas. Está en el área Vidal, la filtra en medio para Hernández, el portero Borges, que se queda con el balón. Se juntaron de buena forma, Roberto, por la derecha. Tuvo el segundo, el Chinito Hernández, para el popular.
2: Y la pelota la tomó Borges, ¿ah? Está muy lejos. Le está costando pegarle a la pelota a Hernández. Denante hizo uno de 20 metros y le pegó con chanfle, parece, y apenas la pelota la pudo mover. Algo ahí está fallando en esa área, hay mucho barro.
1: Y ataca Limache por el sector derecho, ya pasa a la mitad de la cancha, la tiene Leonardo Valencia. Llega al borde del área, la tiene Leo, cambio de circuito de derecha, izquierda, pelota larga, desmedida, llega o no llega. El atacante de Limache, si llega en la cuerda final, sector izquierdo, es Castro, me parece, por la izquierda, taconazo atrás para la pasada de Flores. Cuerda final, centro al medio, el primer palo está, alcanza a despejar Diego Ulloa al tiro de esquina. Se le incendiaba el rancho a Colo Colo. Tuvo el empate el equipo Lima Chino. Será córner, Roberto, el número
2: 5.
0: Es lo que ocurre hasta ahora en el Monumental para el compromiso por el torneo nacional entre Colo Colo, que está venciendo por 1-0 a Deportes Limache en el segundo tiempo.

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2: 10:01 p.m, comenzamos El Informador en Bio Bio, la radio. Decenas de familias del sector precordillerano de Quilaco, en la provincia de Bio Bio, estaban pidiendo urgente la intervención de río para no sufrir más inundaciones. Los detalles junto a Mario Tapia.
3: Un grupo importante de familias de la comuna de Quilaco, en la provincia de Biobío, sector precordillerano, están muy atentas y expectantes y además preocupadas por las inundaciones que han sufrido en los últimos sistemas frontales que han afectado a la zona de la provincia del Biobío. Sin embargo, al anuncio de precipitaciones intensas para el próximo sábado y domingo de este fin de semana, están preocupados, se reunieron y pidieron urgente la limpieza y también trabajos en el río Lirquén, que ha sido el principal cauce donde se han inundado en los temporales anteriores. Varias familias han sufrido estragos en sus casas y también sus enseres respecto a este tema y están preocupadas pidiendo intervención de las autoridades antes de que se produzcan nuevas inundaciones ya en las próximas horas con el sistema frontal anunciado que traerá intensa lluvia y viento a la provincia de Biobío. 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
2: Y en otras informaciones, la Armada informó sobre dos fenómenos meteorológicos que afectarán el borde costero de la zona centro-sur del país este fin de semana. Se trata de un aviso por probabilidad de trombas marinas y otro por marejadas, ambos con vigencias para los próximos días. El Centro Zonal de Meteorología Marina de Talcahuano pronosticó la probabilidad de ocurrencia de nubes convectivas asociadas a trombas marinas que afectará al sector costero de las regiones de Maule, Ñuble, Bio Bio, la Araucanía y los Ríos. El aviso rige desde el domingo 26 de julio a las 2 de la tarde hasta el lunes.

0: 27 de julio a las 2 de la tarde. De manera simultánea, el Centro Zonal de Meteorología Marina de Valparaíso de la Armada informó un aviso de marejadas que se presentará desde el sector de Faro Corona hasta Huasco y el archipiélago de Juan Fernández. Este fenómeno proyecta condiciones de mar de oeste y sureste y se extenderá desde el domingo 26 de julio hasta el martes 28 de julio. En materia internacional, más de la mitad de las exportaciones de Brasil hacia Estados Unidos quedarán fuera de los nuevos aranceles anunciados por la administración de Donald Trump. Según informó el Ministerio de Desarrollo, Industria y Comercio de Brasil, el 52,7% de los productos exportados al mercado estadounidense permanecerán exentos de las nuevas medidas. En contraste, un 23,1% de las exportaciones se verá afectado por los gravámenes anunciados recientemente, mientras que otros 24,2% ya estaba sujeto a aranceles sectoriales vigentes. La decisión de Washington contempla un arancel adicional del 12,5% para diversos productos brasileños bajo el argumento de que el país ha realizado esfuerzos insuficientes para combatir el trabajo forzoso. Esta medida se suma a otro arancel adicional del 25% anunciado la semana pasada por supuestas prácticas comerciales consideradas desleales por Estados Unidos. Gracias por informarse con las noticias de Bio Bio, la radio. Siga nuestra compañía, son las 22 horas con 5 minutos.
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10:09 en esta noche de viernes en la radio. 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Bueno, esto tiene que ver con invierno, con precipitaciones, con el reciente temporal también que afectó a la región de Los Ríos. Bueno, que no solamente dejó estragos en esa zona, sino en general en el centro sur del país. Pero esto tiene que ver con lo que pasó ahí, puntualmente en la región de Los Ríos, que dejó una lección muy importante sobre el rol que cumplen los ecosistemas naturales frente a eventos climáticos extremos. Durante la emergencia, Valdivia registró cerca de 198 milímetros de lluvia en un solo día. Sin embargo, pese a la intensidad de las precipitaciones, especialistas destacan que la ciudad logró amortiguar parte de sus efectos gracias a la presencia de sus humedales urbanos. Ahora usted me dirá, ¿cuál de los sistemas frontales? Bueno, el más complejo que hemos tenido en las últimas dos semanas. Si hemos tenido alta precipitación, ha sido más de un sistema frontal, pero nos referimos, por supuesto, al que dejó mayor estragos. Ya actualmente cerca del 16% de la superficie de Valdivia corresponde a humedales, ecosistemas que durante el temporal actuaron como una gran esponja natural absorbiendo y regulando el exceso de agua. Ahora, claro está que esta situación no solamente se vive bajo sistemas frontales extremos, sino que es una situación que se destaca en general la importancia del contexto de todos los sistemas frontales, ¿ya? Desde el Centro de Humedales del Río Cruces de la Universidad Austral de Chile señalaron que en ciudades sin este tipo de ecosistemas, una lluvia de esa magnitud podría haber provocado consecuencias mucho más graves. Según los expertos, los humedales ayudan a absorber el agua, disminuir su velocidad y conducir de manera más segura hacia las napas subterráneas. Los especialistas advierten además que este tipo de infraestructura natural adquiere cada vez más relevancia frente al cambio climático, a diferencia de las obras tradicionales como colectores y sistemas de drenaje. Los humedales tienen la capacidad de adaptarse a variaciones extremas en los flujos de agua. Así que, bueno, esto se dio a conocer. Además, por supuesto, la Universidad Austral, que es muy importante, por supuesto, en la zona de la región de Los Ríos, da cuenta de toda esta importancia dentro de este contexto de las precipitaciones extremas que hemos tenido las últimas semanas en nuestra zona. Son las 22:12.

Siempre interesante hablar de Violeta Parra. Sí, porque una de las artistas más importantes de nuestro país, reconocida a nivel mundial. Hay una nueva investigación que busca arrojar luces sobre una de las historias más complejas de la vida de Violeta Parra, que es la relación, su relación con el músico suizo Gilbert Fabre, vínculo que marcó profundamente sus últimos años y que inspiró algunas de sus canciones más emblemáticas. ¿De qué se trata esto? Bueno, se trata del libro Violeta y Gilbert, una historia de amor, locura y música, de la musicóloga Patricia Díaz Inostroza. Es una obra que...

vuelve a publicarse este año en una edición ampliada y que profundiza en la relación sentimental entre la cantautora chilena y el fundador del grupo boliviano Los Jairas. La autora, quien lleva más de 5 décadas investigando la vida y obra de Violeta Parra, sostiene que el quiebre amoroso con Fabre fue una de las principales fuentes de sufrimiento en el último periodo del artista. Sin embargo, aclara que no puede considerarse como la única causa que la llevó a quitarse la vida en 1967. El libro también busca desmontar algunos mitos sobre el origen de la relación. Según la investigación, Violeta y Gilbert se conocieron el 4 de octubre de 1960, día del cumpleaños de la artista, gracias a una visita organizada por la fotógrafa Adela Gallo. De acuerdo con el relato, el encuentro fue inmediato y dejó una profunda impresión de ambos. Díaz Sinostroza describe una relación intensa, marcada por encuentros y desencuentros, pero rechaza las interpretaciones que presentan a Violeta como una figura dependiente o sometida. Asegura que ambos tenían personalidades fuertes y que la relación fue compleja, apasionada y llena de contrastes. La investigación también analiza la influencia de Gilbert Fabre en la creación musical de Violeta. Entre las canciones inspiradas por esta historia aparecen clásicos como el Run Run se fue para el norte, o más bien Run Run se fue para el norte, Corazón maldito, Maldigo el alto cielo y la célebre Gracias a la vida. Respecto de esta última, la autora plantea una interpretación distinta a la más conocida. Según su análisis, la canción no sería solamente una reflexión sobre la existencia, sino también una profunda declaración de amor inspirada en el reencuentro que Violeta esperaba tener con Gilbert en Bolivia. En contraste, Maldigo del alto cielo representa el dolor del quiebre y es considerada una de las composiciones de amor, de desamor, más intensas de la música popular chilena. Así que a casi 60 años de la muerte de Violeta Parra, esta investigación vuelve a poner, por supuesto, en el centro una historia entre amor, música, el desencanto que, por supuesto, pudo expresar también la misma Violeta a través de su música, que seguimos, por supuesto, recordando hasta los tiempos actuales y que también seguiremos recordando por mucho tiempo. Es Violeta, la jardinera.

0: minutos. Terminó el partido del Colo, ¿no? ¿Cómo va eso? El partido del Colo con Deportes Limache estaba en desarrollo. Sí, porque está la fecha número 16 del campeonato nacional. Estaba jugando Colo-Colo con Limache. ¿Terminó o no terminó? F5, el F5. Lo estamos viendo, lo estamos actualizando. ¿Sabe qué? Este partido está completamente en desarrollo. Sí, vamos a, con gol. Tenemos transmisión de Bio Bio Deportes.
1: Por historia, con proeza, con fuerza, con empuje, con coraje, con porfía, con irreverencia. Felipe Raifán captura un centro malo, un centro errado de Claudio Aquino. Se anticipa la defensa y remata rasante a entre medio de las piernas del portero Borges. 3 para Colo Colo, 1 para Deportes Limache en el minuto 87 de partido.
0: Eso es lo que se está viviendo. 3-1, así es, Colo-Colo imponiéndose por 3-1 a los 88, casi se cumple el tiempo reglamentario, fecha del campeonato nacional, fecha 16 del campeonato nacional en desarrollo, partido que se disputa en el Estadio Monumental David Arellano, de local se está imponiendo el cacique con un gol, que lo escuchábamos por supuesto en la transmisión de Bio Bio Deportes. Vamos a seguir muy pendientes a todo el desarrollo, por supuesto, de lo que esté pasando en esta fecha 16 del campeonato nacional. Bueno, la inauguración de esta fecha, sí, la inauguración, había un partido ahí entre Coquimbo Unido y la Universidad de Concepción, partido que está suspendido, y ha sido este, Colo-Colo, Deportes Limache, el partido de esta fecha número 16, que da inicio precisamente a esta fecha, y todo va a seguir, claro, mañana con a eso de las 5:30 en el Estadio Huachipato, en la región del Biobío, donde Huachipato va a recibir precisamente a Cobresal. Así que ahí va a seguir, ya le vamos a estar actualizando todos los detalles en Biobío Deportes.

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Colo Colo y Deportes Limache, 3-1 terminó aquello, por goles de Álvaro Madrid, por un gol de Jason Rojas y también por Felipe Raipán, por parte de Colo Colo, ¿eh? Daniel Castro fue el que marcó el tanto por Deportes Limache. Y a propósito de Colo Colo, luego de actualizar esto que estaba pasando ahí en el Estadio Monumental, partido en desarrollo, bueno, hubo noticias interesantes durante esta jornada de lo que va a ser una nueva incorporación al cuadro cacique. El presidente de Colo Colo, Aníbal Mosa, confirmó, y fue hoy día, ¿eh? Sí, Ociña, el arquero de 40 años y sensación de Cabo Verde en el pasado mundial, será el refuerzo de los salvos. Si bien no dio detalles respecto al vínculo del experimentado jugador con el cacique, el dirigente ratificó. A ver, ¿qué dijo? Textual, ¿ah? Hemos llegado a un acuerdo con el jugador para que Bochiña se pueda integrar los próximos días al equipo más grande del país. Ya tenemos la confirmación de su entorno y de su representación. Además agregó, estamos afinando los últimos detalles, pero ya tenemos la confirmación de su entorno y de su representante llegando a un acuerdo con una propuesta que nosotros hemos hecho llegar, agregó Mosa. Ante esto lo hizo a través de los medios, justo antes del duelo que estábamos escuchando, que estábamos comentando, el duelo entre los Salvos y Deportes Limache, que ya terminó. Esto fue antes, en la previa se dio esta noticia, así que bueno, ahora terminó el partido, deben estarlo comentando.

Ahí en el camarina, vaya, se viene Bocinha para acá. Bueno, Bocinha, del Mundial a Colo Colo, así ese es la dinámica, porque una figura interesante de Cabo Verde, su participación que llegó a su fin en los 16avos tras caer en una finalísima frente a Argentina. Recordemos la participación de Cabo Verde ahí en el Mundial. Registró 4 partidos, 2 porterías en 0 y 5 goles en contra, contabilizando 18 atajadas. Así que vamos a estar atentos, ya, vamos a estar atentos a una de las noticias interesantes del mundo fútbol que se dio a conocer durante esta jornada. Usted es cacique, es colocolino, ¿qué le parece esta noticia? Para comentarla el fin de semana. 22:39.

Mon Laferte con Amor Completo. Tremenda canción de Mon. Sí, una de las tantas canciones. Oye, tiene su año esta canción, es del 2015, pues estamos en 2026. Ah, ya, pero ¿cómo me dice eso? Lo podemos decir al aire, ¿no? Nah, sí, pues que los años nos pasan en vano para todo. La música se mantiene, porque una canción que suena, canciones que envejecen bien, lo que se dice, cuando suena bonita eso, cuando hay canciones que envejecen bien, o libros que envejecen bien. Es una frase que utiliza mucho para decir que una obra va trascendiendo en el ámbito artístico. Ahora, cuando a usted le digan, a usted, oiga, está envejeciendo bien, eso es otra cosa, pero igual. Tómelo muy bien, porque es un piropo considerable, ¿ya? Pero una canción que tiene su año, que queríamos decir 2015, y una de las tantas canciones de Mon Laferte que nos ha ido dejando, cosechando a lo largo de su carrera. Así que, bueno, ha hecho distintas giras a nivel nacional, también, por supuesto, presentaciones en la Quinta Vergara, que es su zona, es su zona que es muy... muy importante para ella dentro de su trayectoria, dentro de su carrera, porque se crió en los barrios de aquella zona, de la quinta región, Mon Laferte, que la conocimos hace muchos años en la televisión también, la conocimos en la televisión abierta, en ese programa de talento que se llamaba Rojo Fama Contra Fama, conducido por el tío conductor, donde salieron tremendo artista, a propósito ahí que se cosechó una buena camada de artistas, María José Quintanilla, por ejemplo, recuerdo, hay un clip icono por estos días, porque, claro, lo que eran programas de televisión, horas de transmisión, hoy día uno recuerda porque se suben los clips chiquititos ahí de 30 segundos de intervenciones particulares que pasaban en aquella época, cuando se emitían estos programas, donde, bueno, Mon Laferte con María José Quintanilla tenía también, por supuesto, una participación importante dentro de ese programa. Bueno, de ahí pasó harto, una carrera importante, desde cómo Montserrat Bustamante se convirtió precisamente en Mon Laferte, un camino complejo. Bueno, ella misma lo ha contado en distintas entrevistas, con esta ida a México, donde desarrolla una tremenda carrera artística y que pudo salir de las fronteras nacionales y enfrentarse a esta Latinoamérica, dejarnos tanta música, canciones, obras. Bueno, pinturas también, ¿se acuerda que tuvo una obra que estuvo circulando, que estuvo, por supuesto, incluso en la región del Biobío presentándose? Ya, porque, bueno, artista completa por la fe. Son las 22:46 minutos, les seguimos acompañando, estamos junto a ustedes en esta noche de viernes 24 de julio.

Estamos junto a ustedes en la radio, un 22.50 en toda la red sur. Estamos en la región de la Araucanía, el Biobío, los ríos, la región de los lagos, en todo el centro sur de nuestro país. Y bueno, tenemos nuestro WhatsApp, que ustedes lo conocen, nos escriben, lo vamos revisando, actualizando, por supuesto, porque nos importa mucho lo que nos van contando, ya, en distintas ciudades donde nos están escuchando. Por ejemplo, hemos tenido reportes de una situación que tiene que ver con cortes de energía eléctrica, ya. A ver, esto llegó hace un par de minutos atrás en Cholchol, nos dice. ¿Qué pasaría? Corte general de electricidad en Cholchol, nos cuentan. Y sabe que por acá vamos a leer a... ¿Hasta cuándo? Nos dice una auditora. ¿Hasta cuándo son los cortes de luz en Cholchol? Parece que el trabajo hecho lo hacen con... ¿Sabe qué? Nos dice que... Lo voy a leer textual, ¿eh? Porque hay molestia de los auditores. Parece que lo pegan con moco, dice, ¿ya? Porque todos los días lo mismo, ¿ya? Bueno, hay molestia de parte de los auditores respecto a los cortes de energía eléctrica, y eso nos están comentando desde Cholchol, nos escribe en la región de la Araucanía. ¿Sabe qué? Estaba revisando acá la página de la SEC, la Superintendencia de Electricidad y Combustible, que tiene este mapa. Primero el mapa nacional. Y en el mapa nacional, me parece curioso en todo caso, ¿eh? Pero sabemos que en el norte fue muy afectado, el norte chico, Coquimbo, por ejemplo. Si usted compara Coquimbo a esta hora, con la región de la Araucanía, Coquimbo, después de todo lo que vimos que pasó, tiene menos cantidad de cortes que la región de la Araucanía. Hasta ahora en la región de la Araucanía hay 4.120 cortes o fallas de servicio o domicilios sin energía eléctrica, ¿ya? En la región de la Araucanía, las comunas más afectadas, bueno, es la ciudad de Temuco, que hasta ahora son 2.000 los cortes que se mantienen, 2.063, Cholchol, que precisamente los auditores nos están reportando, lo que está diciendo la SEC, que son 856 clientes que están siendo afectados. Son las comunas con mayor afectación con corte de energía eléctrica a esta hora en la región de la Araucanía. No es nuevo, así que ha sido como la dinámica, porque por eso leíamos a la auditora que nos escribía y nos demostraba su... Es auditora, ¿eh? Jorge, sí, lo estaba revisando ahora, Jorge auditor, bueno, está molesto porque ha sido la dinámica. ¿Por qué? Porque nos dice, bueno, se había normalizado, pero se corte, parece que lo arreglo ahí no funciona mucho porque, bueno, se vuelve a cortar. Así que eso es lo que está pasando, nos han estado comentando desde Cholchol esta situación, pero le sumamos además la información, por supuesto, del panorama general de la región de la Araucanía, de Temuco y de la cantidad también de afectados a esta hora de la noche en la ciudad de Cholchol. Gracias a nuestros auditores que están junto a nosotros en distintas ciudades. Nosotros felices de acompañarlos siempre en lo que estén. Esperamos que tengan una muy buena noche en sus distintas actividades y que todas estas problemáticas que se dan se vayan solucionando. Son las 22:54 minutos.

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2: ¿Cómo están? Bienvenidos al Informador de las 23 horas. La alcaldesa de La Serena, Daniela Norambuena, llamó al gobierno a mantener su despliegue en la zona afectada por el sistema frontal y advirtió que la prioridad ahora es la recuperación para garantizar un retorno seguro a clases. Montserrat Tapia con los detalles.
3: La alcaldesa de La Serena, Daniela Norambuena, valoró la presencia del gobierno en la comuna tras los graves daños provocados por el sistema frontal, aunque advirtió que el principal desafío ahora será avanzar en la recuperación para retomar la normalidad en las próximas semanas. La jefa comunal destacó la visita del subsecretario de Obras Públicas, Nicolás Balmaceda, a la zona afectada y sostuvo que es clave mantener el despliegue de las autoridades en terreno para coordinar obras y atender las necesidades más urgentes de la comuna. Además, planteó que la preocupación está puesta en el regreso de los estudiantes a clases y en las condiciones en las que se encontrarán los establecimientos y sus accesos. En ese contexto, la alcaldesa llamó a fortalecer el trabajo conjunto entre el gobierno, el municipio y otras instituciones para acelerar la recuperación de los servicios y la infraestructura dañada, con el objetivo de que La Serena pueda recuperar gradualmente su funcionamiento habitual tras la emergencia. 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
2: Vecinos de Playa Ancha alertaron falta de transporte público luego del socavón provocado en el borde costero, en la principal arteria que une el plan de la ciudad con dicho sector. Fabián Corrotea desde Radio Bio Bio en Valparaíso con la información.
4: Vecinos del sector de Playa Ancha alertaron a la radio en Valparaíso la falta de frecuencia de microbuses del servicio público de las líneas 501, 510 y 612. Todo esto en el marco de los cambios en los trazados por el socavón que se ha generado en el borde costero, específicamente en Avenida Altamirano, principal vía que une el plan de la ciudad de Valparaíso con el sector alto de Playa Ancha. Justamente fue este viernes en donde vecinos enviaron su reclamo a la radio dando cuenta de que los tres recorridos no estaban pasando por el camino que se había anunciado por parte de la Seremi. Esto tiene que ver con la calle Avenida Gran Bretaña. Sin embargo, según explicó la autoridad, el GPS de estas máquinas arrojaron que los conductores están tomando vías alternativas sin previo aviso a la comunidad. Una cuestión que ha provocado entonces la alerta de los vecinos, quienes han denunciado esta falta de servicio público en medio de los sistemas frontales y también posteriormente a él, lo que tiene que ver entonces con este socavón, justamente que se ha generado en Avenida Altamirano, la principal vía que une el plan de la ciudad con

0: parte alta de Playa Ancha, en la región de Valparaíso, Biobío, la radio.
1: En noticias del exterior, la presidenta encargada de Venezuela, Delcy Rodríguez, aseguró este viernes que su gobierno trabaja en un plan maestro para la reconstrucción del país al cumplirse un mes del doble terremoto de magnitud 7.2 y 7.5 que ha dejado más de 5.500 fallecidos. Ustedes saben que estamos trabajando en un plan maestro para Venezuela, para La Guaira, que permita la recuperación integral en infraestructura, en viviendas, señaló la mandataria en una cadena de oración desde La Guaira, el estado más afectado por los terremotos, transmitido por el canal estatal VTV. Asimismo, dijo que la reconstrucción tiene que ir también por el lado humano, en educación y en trabajo, al tiempo que pidió a los venezolanos no perder la fe. De acuerdo al balance oficial de este viernes, tras el doble terremoto de hace un mes que afectó la zona norte de Venezuela, han fallecido 5.546 personas, 16.740 fueron heridas y cerca de 18.000 perdieron sus viviendas. 23 horas con 5 minutos, el cielo en Santiago se encuentra nublado, la temperatura es de 12 grados y la humedad es del 86%. Quédense en compañía de la radio. Muy buenas noches.
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2: Del momento se ha registrado el derrumbe de la ladera de un cerro en la ruta Lorosco hacia Santiago, interrumpiendo el tránsito. Fabián Corrotea nos tiene los detalles de esta información. Fabián.
3: Sí, es información del minuto en la ruta Lorosco, la cual une la comuna de Quilpué con la ruta 68 a la altura del límite comunal con la comuna de Casablanca, en donde se ha derrumbado parte de la ladera del cerro en la cuesta posterior al sector de Coyihuay. Una situación que ha generado el corte total del tránsito en dirección hacia la ruta 68. Esto tiene que ver con la caída justamente de tierra y árboles en dicho punto. Una situación que ha sido alertada a las autoridades y que mantiene entonces el tránsito totalmente interrumpido a esta hora por el derrumbe de esta ladera. Al momento no se registran vehículos dañados ni personas lesionadas a raíz de esta situación. Sin embargo, es importante el corte de tránsito a esta hora en la ruta Lorosco después de la cuesta del sector de Coyihuay, esto en dirección hacia Casablanca. 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

0: música lo dice todo. Ítalo Sangüesa in the house. Nuestro querido periodista que nos trae los panoramas del deporte, no del fútbol necesariamente, para el fin de semana. ¿Cómo estás?
1: Así es, Claudia, muchas gracias. Así es, porque llegan panoramas en juego con todos los panoramas deportivos y empezamos con todo, porque se viene la tercera semana de clausura de la Liga Nacional de Básquetbol, que comenzó este miércoles, ya se está disputando en una semana que tuvo el clásico, por supuesto, el clásico chilote entre Ancud y Castro, pero que también tendrán grandes encuentros este sábado y domingo y que prometen intensas emociones a largo de todo el país. Mañana se juegan las Ánimas contra Español de Osorno en el Coliseo Municipal, además del partido que tendremos entre Puente Alto enfrentando al Básquet UC. Y cerrando la jornada, Puerto Varas recibe al Club Deportivo Valdivia en el Gimnasio Fiscal de Puerto Varas. En tanto, el domingo también tendremos apasionantes partidos a lo largo de todo el país. Si tú no te quieres perder ningún partido y quieres saber la programación, puedes revisarla en @ChileLNB de Chile Liga Nacional de Básquetbol en Instagram. Y por supuesto, las entradas disponibles en TicketPlus.cl. Así que no te lo pierdas. Partidos increíbles, Claudia. Increíble. El básquetbol siempre está dando mucho que hablar.
0: Sí, entrete el básquetbol.
1: Sí, muy bacán. Y bueno, empezamos el segundo panorama también, ¿ya? Que se trata del cuadrangular internacional de voleibol en Copiapó. Así es, mucha atención Copiapó, porque este domingo 26 y lunes 27 de julio la ciudad será sede del cuadrangular internacional femenino de voleibol sub-17, el cual reunirá a las selecciones de Chile, Argentina, Brasil y Japón, un evento de alto nivel en el gimnasio Orlando Guaita Bota de Copiapó, en la antesala del Mundial. Toda la programación en @febochi, la cuenta oficial de la Federación de Voleibol de Chile. Un panorama completamente imperdible, además que es completamente gratuita las entradas, pero eso sí, los tickets es con previa descarga en ticketpro.cl, así que no se lo pueden perder, va a estar muy interesante.
0: O sea, hay que avivarse igual. Eso, que es barato, avivarse. Pero hay que meterse a la página.
1: No, es totalmente gratis.
0: Sí, por eso.
1: Sí,
0: es gratis, pero
1: hay que meterse a la página. Exacto. Y asegurar el cubo. Me imagino que por el tema de aforo también.
0: Sí, pues yo también creo que al final no puede llegar todo el mundo, así que
1: no, pero se va a llenar, no hay duda de que se va a llenar, así que no se lo pierdan. Y mucha atención, Claudia, vámonos a otro sector un poco más entretenido, porque les traigo, ¿quieres disfrutar de tus vacaciones de invierno pero no sabes dónde?
0: ¡Sí!
1: Atención, porque en el Cerro San Cristóbal tienes el panorama ideal, el cual combina deporte, naturaleza y mucha entretención para disfrutar de las mejores atracciones, que pueden ser teleférico, funicular, parque aventura outdoor, que tiene muro de escalada, por supuesto, canopy, entre otras actividades, y el parque aventura kids y mini golf, con actividades para todas las edades. Pero es bastante entretenido porque hay de todo y uno puede ir con la familia, con amigos. Mira, están caminando ahí arriba del...
0: Oye, Pepe, yo no tenía idea que existía esto como no, tipo, si... Cerrolandia. ¿Es solo por las vacaciones?
1: Me parece que solo por las vacaciones.
0: Pero está muy pro.
1: Pero lo pusieron hace muy poco, pero tiene canopy, ¿sí? De verdad que tiene muro de escalada, tiene de todo. Ahora, con la lluvia, puede que cierren alguna actividad.
0: Sí, por razón.
1: Pero las que están como techadas, que creo que el mini golf está techado, esos se pueden seguir ocupando. Así que no se lo pueden perder. Todas entradas disponibles en parqueaventura.cl. Oye, pero está muy bacán. Yo de verdad quiero ir. No he ido, quiero ir.
0: Se ve muy entrete. Oye, ¿cuánto vale?
1: Hay que verlo, pero la verdad no tengo los precios.
0: Yo lo voy a buscar, tú tranquilo más.
1: No, pero actividades de escalada, canopy, ahí los que están sintonizando Bio TV pueden ver que es bastante entretenido. También tiene el teleférico, el funicular, que ya es tradicional en el Cerro San Cristóbal. Y este Parque Aventura Outdoor. ¿Tienes la información, Claudia?
0: Parque Aventura Kids cuesta 5.900 por 20 minutos.
1: Ah, ya.
0: 7.900 por 30 minutos y 9.900 por 40 minutos, mientras que el ticket full Aventura ronda los 15.900.
1: Ah, Claudia, ahí tienes como el pack completo de los juegos, el full.
0: Sí.
1: Ah, bastante bien para disfrutar de hartas actividades. Así que ya lo saben, no se lo pueden perder ahí para que vayan con la familia, con los amigos. Muchas gracias, Claudia, por el dato extra.
0: Para eso estamos, tu trabajo en equipo.
1: Y bueno, empezamos y nos vamos al cuarto panorama de esta tarde, que es el Nacional Master de Invierno de Natación Clásica. Ayer comenzó este torneo nacional Master y Pre-Master de invierno de natación clásica en el Centro Acuático Crystal Cobridge, que se seguirá disputando hasta el domingo, el cual reúne a los mejores nadadores Master y Pre-Master de distintas regiones en una de las competencias más importantes del calendario nacional. Entradas gratuitas también, por supuesto, aquí en Panoramas en Juego. Traemos diferentes panoramas que la mayoría son gratis, así que no hay excusa, no hay excusa. Entradas gratis, y si quieres saber la programación en detalle y toda la información, en @fechida.cl en Instagram.
0: ¿Sabes qué me pasa? Que para los Juegos Olímpicos todo el mundo se motiva con este tipo de deporte, sí, y todos los vemos en la tele, pero el resto del año también tenemos este tipo de...
1: Se descuida mucho en el año y son bastante tenidas.
0: Exacto, sí. Y también las podemos ir a ver.
1: Sí, no,
0: y eso motiva bien también a los niños de repente para practicar algún
1: distinto deporte. Que siempre se habla de fútbol, del tenis, casi siempre, pero estos deportes también hay que visibilizarlo y son bastante entretenidos por lo demás.
0: De acuerdo.
1: Y hoy las actividades comenzaron a las 8 de la mañana y sábado y domingo serán desde las 9 de la mañana. Así que ya lo saben. Y por último llegamos a un panorama deportivo, pero también que es de entretención. Se trata del Parque Aventura en Los Domínicos. Mucha atención, porque este parque inmersivo está ubicado en el tercer piso del Mall Plaza Los Domínicos, el cual te invita a vivir una experiencia inspirada en los videojuegos, donde tendrás que correr, saltar, esquivar obstáculos, obtener puntaje y competir con los amigos, con las personas con las que vayas acompañado, y sumar puntos XP para competir por increíbles premios, como bien digo. Ideal para ir con amigos o en familia, en una actividad contemplada para todas las edades. Ya lo saben, el Mall Plaza Los Domínicos en el tercer piso, abierto todos los días desde las 10:30 de la mañana, y las entradas corren desde los 7,900 pesos y se compran de forma presencial. Esto es bastante entretenido, me recuerda al, no sé si te acuerdas, Claudia, el programa que aparecía en la tele, Hombre al Agua parece que se llama, donde como que se le dan, porque hay un juego que como que te pegan así,
0: que te pegan y tú te empiezas saltando, sí, y se te pega ahí en el coso,
1: se cae volando, te cae ahí, sí,
0: el agua. Sí,
1: hay un juego que es muy parecido a ese, así que nada, no, bastante entretenido, hay muchas actividades. Y este también es más accesible en cuanto al precio también. Así que bastante bien.
0: Sí.
1: En Plaza Los Domínicos, en el tercer piso. Y llegamos al final de los panoramas deportivos.
0: Sí, todavía, yo encuentro que, porque hay colegios que todavía están en vacaciones de invierno.
1: Sí,
0: de hecho, mi sobrino todavía le queda como una semana entera.
1: Pero
0: ¿sabes qué? Además, encuentro que deberíamos tener panoramas para niños todo el año y como incentivar iniciativas que, bueno, hay niños que tienen tiempo en la tarde porque salen temprano del colegio, del jardín, los fines de semana, hacer que Santiago sea más entretenido siempre.
1: Sí, de todas maneras, durante el año se descuidan estas cosas, pero ahora, vacaciones y invierno, tenemos algunos panoramas deportivos, así que vamos con todo, Claudia.
0: Eso. ¿Nos vemos la próxima semana?
1: Nos vemos la próxima, si es que... Sí, que todo sale bien.
0: Sí, que estamos vivos.
1: Sí, que
0: básicamente, o sea, sí, no sabemos.
1: ¿Empezó a llover ya? ¿Ahora empezó a llover ya? ¿La boquita está lloviendo afuera?
0: Sí, no, pero va a llover piola. Sí. No es como que se vaya a suspender tu sección porque vamos a estar muy... prometo que no.
1: Yo soy de Temuco, en Temuco allá de estar lluvia torrencial.
0: Ah, o sea, tú eres lo que dicen, Santiaguinos llorones.
1: Así mismo, así mismo.
0: Ya, pero tú que eres del sur, y que ahora estás en Santiago, tienes que dar fe de que nosotros no somos exagerados. Lo que pasa es que esta ciudad mal hecha se inunda.
1: Sí, no. Está preparada para la lluvia. Eso sí.
0: Ítalo Sangüesa con los panoramas en juego.
1: ¿Puedo permitir un saludito pequeñito para mi querida madre que está de cumpleaños hoy día?
0: ¿Cómo se llama tu mamá?
1: Verónica Susana.
0: No, mentira. Tía, Vero, feliz cumpleaños.
1: Ah, sí, feliz cumpleaños. Ahí no voy a decir la edad porque por ahí no le gusta que diga la edad, no sé por qué, pero es jovencita, es jovencita. Igual me ha dicho que es muy admiradora tuya.
0: Ay, dile
1: que la queremos.
0: Dile que la queremos. Oye, sí. ¿Le regalaste algo? ¿La vas a regalonear?
1: Sí, o sea, no le pude regalar nada, pero me gustaría ir para allá los próximos días.
0: Ah, ¿verdad que dice allá?
1: Sí, para allá.
0: Ya, pero la llamaste.
1: Sí, en la mañana.

0: mándalo a localito, ahora que están todas estas cuestiones de reparto.
1: Sí.
0: Bueno, besitos a tu mamá. Nos vemos la próxima semana. Que tengas un muy buen fin de.
1: Gracias, muchas gracias, Claudia, igualmente.
0: 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Y nos vamos a la música. Escuchamos a We Are The Grand. Arráncame. 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
12: 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Son las 23:33 y música del Área 51, por favor. Prepárense para mandar sus historias, porque oyen, ¿por qué le tememos a la oscuridad? Vamos a hablar del fenómeno OVNI. ¿Con quién? Con Gonzalo López Pardo, más conocido como G. López Pardo en Instagram. ¿Cómo estás?
13: Buenas noches, bien, muchas gracias, Claudia.
12: Gracias por recibirnos.
13: Gracias por la invitación.
12: Gracias por recibirnos. Yo, de nada por recibirte. No, gracias por visitarnos, quise decir. Y vamos a hablar de este fenómeno, pero sobre todo de las historias, que no sé por qué

0: pero yo encuentro que últimamente hay mucha gente que dicen, visto o escuchado sobre reportes de ovnis, y por otro lado tenemos que además esto se agranda con esto de las desclasificaciones por parte de Estados Unidos respecto a cierta evidencia que hay.
1: Sí. A ver, voy a partir diciendo y explicando de inmediato que yo no soy un divulgador del tema. A mí lo que me interesa son las historias, pero obviamente algo he leído. Y una de las cosas que sé es que Chile es un lugar especialmente importante en el mundo ufológico. Es decir, es un lugar donde hay muchos avistamientos. El norte de Chile, el desierto de Atacama, es uno de los puntos importantes. El Cajón del Maipo es un punto importante.
0: ¿Y por qué en esos puntos?
1: No hay explicación.
0: Yo sé que en partes del norte es porque, claro, de noche, o sea, primero se ven las estrellas, entonces quizás es más fácil apreciar algún fenómeno. Pero hay otros lugares, como más cerca de zonas urbanas, donde también hay más avistamientos, y uno se pregunta por qué hay.
1: El Cajón del Maipo, hay harta teoría al respecto.
0: ¿Como alguna cosa magnética quizás de la montaña?
1: Mira,
0: que ver.
1: Se dice, por ejemplo, que recolectan agua. Se dice también que recolectan ciertos tipos de minerales. Entonces hay alguna asociación entre estos lugares específicos, el Cajón del Maipo, por ejemplo. Ahí hay minerales, harto, hay minas, de hecho. El desierto, para qué decir, en Magallanes, hay un lugar específico que se conoce como el kilómetro 50.
0: ¿Ya?
1: Entre Puerto Natales y Punta Arenas, donde se ve mucho. De hecho, la historia que traigo está ambientada, ¿no? Ocurrió en el kilómetro 50 entre Punta Arenas y Puerto Natales hace un tiempo.
0: Queremos todos los detalles de esta historia de ovnis.
1: Mira, primero que te cuento, son dos historias muy similares.
0: ¿Ya?
1: Una sé que ocurrió en 1960 y algo, y la otra, que es la que yo conozco de primera fuente, es la que me contaron. Me la contó, de hecho, uno de los protagonistas. Ocurrió en los años 80. Si no me equivoco, 1983 u 84. Como te decía, el kilómetro 50 es un lugar donde hay mucho avistamiento. En mi Instagram, Gel López Pardo, hay un video que fue tomado en 2025 de un avistamiento en el kilómetro 50, por si acaso alguien quiere visitarlo. A ver, esta era una familia que vivía en Punta Arenas, pero parte de la familia vivía en Puerto Natales. Entonces tuvieron una actividad, un cumpleaños, algo por el estilo, y estuvieron 2 días. O sea, partieron un viernes, volvieron un sábado. Y cuando volvieron 2 autos. Un matrimonio, a mí la persona que me contó la historia es el marido, digamos, ¿no? Uh-huh. En un matrimonio que iba en una camioneta detrás de un auto un poco más grande, una van, donde iban 4 personas. Entonces, bueno, muy simple, ellos se devolvían desde Puerto Natales hacia Punta Arenas y primero cada uno llegaba a su casa y luego se iban a juntar en una de las casas a tomar once o a cenar.
0: A tomar once.
1: A tomar once. En Punta Arenas siempre se dice, en Magallanes se dice tomar café, no importa lo que tú tomes.
0: Ah, ya. O si le pones malicia, da lo mismo.
1: Da lo mismo, claro, allá además se llama con punta, el café con malicia. Bueno, se iban a juntar, ¿ok? Era un sábado, digamos, después del mediodía, por lo tanto había harto movimiento en la carretera, y la van iba adelante y la camioneta de la persona que me contó, el testigo, iba detrás, y la van se adelantó harto, ¿no? Pero se veían a los parientes. Llegan al kilómetro 50 más o menos, y lo que ve este caballero, o sea, lo que ve el matrimonio, es que el cielo estaba nublado, gris. Allá, bueno, eso es muy común en todo caso, pero muy nublado, muy gris. Ven a sus parientes a 30 metros, baja unas de luz del cielo, toma el auto y se lo lleva. Subió.
0: Llevó el auto. Es como cuando se chupan las vacas. ¿Has visto ese, como esa?
2: Como en los Simpsons.
1: Sí. Como en los Simpsons.
0: Ah, por si acá, porque ya escucharon su dulce voz, fanática y experta en temas de ufología.
2: Buenas noches.
0: Fran Pérez in the house. La más tierna de la radio.
1: Así parece. Junto con el, ¿cómo se llama el gatito?
0: Gastón Miauchati, bebé. Hoy día no estaba porque anda de parranda, para variar, po.
1: Es muy lindo.
2: Sí, sí, los días viernes le gusta salir.
0: Sí.
2: Él no sale, o sea, nosotros no salimos, pero él puede salir.
0: Exacto. Sí. Bueno, entonces panorama. Se chupó, bueno. Una

0: un auto.
1: Entonces, van digamos, los familiares, o sea, dos autos. El que va atrás ve que baja un haz de luz, toma el auto y se lo lleva. Evidentemente, cuando él me dice, cuando vimos esto, pasaron segundos sin comprender qué había pasado, qué es lo que habían visto. Y no se convencieron de lo que habían visto, entonces empezaron a adelantar buscando el auto, ¿no? Había mucho tránsito, entonces ellos empezaron a adelantar, no los encontraban, no había caso, anduvieron varios kilómetros, 10 o 20 kilómetros sin encontrarlo, y de repente ven que baja un haz de luz y el auto de sus parientes aparece un poco más allá. Tan lejos que no los pudieron alcanzar. Estas personas, en vez de, porque como les comentaba, ellos llegaban a Punta Arenas, cada uno se iba a su casa y luego se juntaban en la casa de los de la van, ¿no? Uh-huh. Pero los que iban atrás no fueron a su casa, fueron directo a la casa de los de la van. Se estacionan detrás del auto y el que me contó la historia, que era el marido, era el hermano del que iba manejando adelante. Entonces se metió súper rápido a la casa, tocó la puerta, qué sé yo, le abrieron, la señora de él se quedó detrás y le pregunta cómo están, y los parientes estaban bien.
2: Ya.
0: ¿No se dieron cuenta?
1: O sea, nada. Él empezó a interrogar, qué pasó acá, bla bla bla bla bla, tan seguros, qué sé yo, no pasó nada. No pasó nada, qué sé yo. No sintieron que habían perdido tiempo, porque no sé si lo saben, pero cuando hay gente, digamos, que vive este tipo de fenómenos, normal, es posible que a veces pierda momentos de,
0: claro,
1: de se les borre, digamos, cierto.
0: Sí, como que ahí se generan como lapsus.
2: Claro. Como en la isla Friendship que contaban las personas que iban y no recordaban.
1: O hay gente que le ha pasado también, que ha tenido avistamientos en el desierto de Atacama y que han tenido estos como brechas, ¿no? Uh-huh. En sus tiempos de vida. Ellos nada, la verdad que no. Y le preguntan, bueno, ¿por qué? ¿Por qué tanta pregunta? Uh-huh. Y en eso aparece la señora. La señora de la persona que me estaba contando el cuento, la historia, entra a la casa y les pide a todos que vayan a ver el auto. Y el auto había cambiado el color de la pintura del auto y estaba o quemado u oxidado. Digamos, el auto sí tenía algún tipo de...
2: Claro, una intervención.
1: Algún tipo de intervención, uh-huh. Sí. ¿Qué fue lo que ocurrió? Nadie lo sabe. Lo que sí sé es que este caso, el que ocurrió en 1980, se está investigando. Y se está investigando no solo aquí, sino que se están haciendo investigaciones afuera sobre esta historia, ¿no?
0: Ya.
1: Yo no la incluí en mi libro. Yo escribí un libro que se llama ¿Por qué le tememos a la oscuridad?, que en este minuto está en las librerías de... Sí. Su librería amiga de Chile, digamos. Y... No la incluí porque solo pude conseguir un testimonio, porque los otros testimonios se los estaban entregando a investigadores ufológicos.
0: Ah.
1: Entonces a mí me pusieron una barrera, no me dejaron saber más. Okay. Así es que, como les cuento, esto se está investigando y no sé si lo saben, pero los investigadores más serios...
0: Cuando hablamos de investigadores, como ¿quiénes son? Porque en Chile no es como que exista ufología.
1: Sí, en Chile existe.
2: Sí, hay un departamento.
0: Como objeto. Ese, ya, sí.
1: Eso que estamos viendo ahora es el video que está en
0: Pero es una cosa como militar, po. Pero
1: En Chile entiendo que en algún momento estuvo aeronáutica civil incluido.
0: Sí, aeronáutica sí.
1: Sí.
0: Ah, ¿y ellos son los que hacen entonces la investigación?
1: No, en este caso es privada. En Chile.
2: Sí, en Chile.
1: Sé que es un investigador magallánico y ¿cómo se llama? Que fue de hecho quien me contactó y me dijo, mira, no te podemos contar más. Hasta aquí nomás.
0: Hay mucha gente que te escribe para contarte cosas.
1: Sí, ya me escribieron para contarme, para enviarme historias.
0: Sí, además que acá los auditores también, pues, siempre te quieren contar cosas y cuando alcanzamos, sí. La idea es que te escriban por Instagram.
2: No, y acá ya están empezando a escribir. Hay un auditor que dice, por ejemplo, a propósito de los lugares donde hay apariciones o avistamientos, perdón. Uh-huh, uh-huh. ¿Será que en el cajón cambian la figura a las parvularias de los...? No.
1: Bueno, no, sí, ahora...
0: También personas... Oye, espérate, ¿cacharon qué? Porque por plata, yo ayer dije, si les pagan van a hablar. ¿Hablaron todos?
1: Sí. Sí.
0: Hablo el chino. Ahora una de las pololas, o sea, una de las amigas del chino también.
2: Bueno, capaz que luego salgan diciendo que algún...
1: Que,

0: Claro, y que hubo un secuestro.
1: Claro, la
0: sí, era como lo que uno pensaba, ¿no? O iba por un lado o iba por el otro, ¿no? Uh-huh. Sí. Bueno, en el Cajón del Maipo sí, hay harta historia. Ahora, a mí me pasó algo, y me pasó en Ñuñoa.
1: ¿En Ñuñoa?
0: Que es donde yo vivo.
1: Con estos cielos nublados de Santiago.
0: Pero me pasó así como, hace unos 7 u 8 años, más o menos.
1: ¿Ya?
0: Yo saco la basura a las 4 o 5 de la mañana. ¿Okay? Porque si no...
1: Te la revisan y te desordenan.
0: Hay un visitante ingrato que deja la embarrada en la cuadra, ¿no? Entonces yo salgo temprano, 4:30, 5 de la mañana, y boto la... Me levanto a meditar a esa hora, entonces...
1: ¿Me puedo morir? ¿Tener que ir a poner despertador para hacer eso?
0: Me estoy acostumbrado ahora. Me
1: ¿Es
0: levanto,
1: el club, ¿no?, de los de las 3 a.m.?
0: Claro. Un poquito más tarde. Bueno, la cosa es que saco el bote de basura, estoy cerrando mi reja, y de repente delante mío, en la otra cuadra, comienza a aparecer lo que yo describo como una nave. Era de haber medido, un par de metros de largo, y no emitía ruido, nada. Pasó por encima de las casas.
1: Ah, o sea, a una altura más o menos baja.
0: Sí.
1: ¿Ya?
0: Pero por encima de los techos.
1: Sí, pues.
0: De las casas. Y imagínate, 5 de la mañana, estaba levantado yo nomás, digamos. No había ni gato. No sé si saben, pero a esa hora los gatos no andan.
1: ¿Por qué?
0: No sé. Entre 4:30 y 5 no hay ningún gato en la calle.
1: Mira.
0: Te lo digo porque he salido a caminar y no hay gato. Descansan. Los he encontrado como meditando, digamos. Pero no. Mira. Bueno. Y quedé paralizado, por supuesto, mirando esto que se movía como en cámara lenta por encima de los techos de mis vecinos. A todo esto, si me están escuchando algunos vecinos, porque sé que me escuchan, esto no se los había contado.
1: ¿Okay? ¿Y de qué forma era esta nave?
0: Digamos que era una nave, ¿no? Era larga y era entre gris, metálico y negro.
1: Sin forma de platillo volador.
2: Sí, es que no. Hay diferentes formatos. Ahora estábamos viendo en imágenes de BioBio TV, algunas de las imágenes que fueron desclasificadas por la NASA hace poquito, hace unas 2 o 3 semanas. Y hay unos videos en particular, a ver si los chicos de BioBio TV nos pueden ayudar, de como una en forma de estrella.
1: ¿Estrella?
2: Como,
1: yo solo he visto unos alargados.
2: Estrella de 6 puntas. Entonces, en el fondo, los registros igual también las toman de forma tan apresurada, con teléfonos o cámaras que no son tan apropiadas, que se ven de diferentes formas. Y hay formas muy curiosas.
1: Ese
2: que se ve,
0: sí.
2: Ese es como una estrella.
1: Es como un copo de nieve.
2: Sí.
0: Interesantísimo.
2: Ese fue en 2025, un registro del Comando Indo-Pacífico de Estados Unidos, que vio una especie de estrella negra, y esto fue un avistamiento desde la Tierra. Entonces ahí, estos archivos que desclasificó Estados Unidos estaban bien interesantes.
0: Bueno, el asunto es que este aparato empezó a moverse hacia la cordillera, muy lento, muy muy lento. Y yo volví a abrir la puerta, pero como entre la reja, ¿no? Pero como entre abrir, y de repente me hablan por mi oreja derecha, y me dicen, ¿lo viste? Y yo quedé parado arriba del auto, por supuesto, porque no esperaba que me hablaran. Y había un tipo vestido con un polerón rojo con negro, tipo con barba, así gordito, y él estaba grabando. Y me dijo, se lo voy a enviar a Rodrigo Fuensalida, que me parece que ustedes lo ubican, ¿no? Él es un divulgador del tema, OVNI Chile.
2: Sí. Íbamos a hablar con él hace unas semanas, pero hablaron con él en otro programa.
0: Entonces, él es bien
1: entonces
0: serio.
1: Nos quitaron el entrevistado.
0: Ahora podemos hablar con él, es bien serio, es muy simpático.
2: Pensamos en hacer una especie de panel.
1: Un panel, vamos a hacer un panel y los vamos a tener a los dos invitados.
0: No, él además es simpaticísimo, es bien amigo mío. La cosa es que me dice, se lo voy a enviar a Fuensalida, y me dice, esto está pasando constantemente acá. Tengo varios registros y qué sé yo. Este aparato siguió moviéndose y un poco más, no voy a decir dónde vivo, pero como a media cuadra donde vivo, hay un edificio que debe tener unos 4 pisos, no es grande. Se paró este aparato sobre el edificio y tiró unas blancos. Y estuvo ahí unos segundos, lo apagó y siguió moviéndose hacia la cordillera. Ahora, lo que yo no puedo atestiguar, okay, el fenómeno OVNI es extraño porque tú no puedes decir que es una máquina extraterrestre.
1: No, pues.
0: Lo único que puedo decir es que era una...
1: como de acá.
0: Claro, yo después me enteré porque cuando me pasó esto empecé a buscar información, yo me enteré, yo creía que todos los drones suenan, creía que los drones como que uno ve en la calle.
1: Sí, este

0: este asunto no es extraterrestre, que el fenómeno OVNI, que lo que estamos viendo ahí es en realidad un fenómeno de alta tecnología, ¿no? Tecnología que no conocemos, de sociedades que no conocemos, como la China, por ejemplo, la rusa, por ejemplo, las coreanas, sobre todo la norcoreana. Bueno, vaya uno a saber. Pero lo que me ocurrió a mí ocurrió en Ñuñoa.
1: ¿Qué año fue esto?
0: De haber sido hace un... Mi hijo tiene 11, hace 9 años.
1: Ya.
0: 8 años, más o menos.
1: Sí. ¿Y te dio susto o te da lo mismo?
0: Es que no es lo... A ver, cuando yo empecé a investigar para escribir este libro, empezaron a pasarme muchas cosas. Entonces, esto se sumó, ¿no? A cosas que vi, que no tengo explicación, cosas que me ocurrieron, que no tengo explicación. Entonces, me fui como acostumbrando a que me pasaran cosas. Me habían dicho, ¿eh? En todo caso, me dijeron, si tú te acercas a este tipo de cosas, te van a pasar cosas. ¿Sí? Entonces, bueno, fue una más.
1: Sí.
0: Sí, no sé, ¿hay algún comentario?
2: Sí, mira, estamos quedándonos medio cortitos, porque hay hartas personas que nos dicen que tienen historias,
0: ¿ya?
2: Pero que son un poco extensas, como de situaciones que vivieron con sus familiares, ¿no? Nos dice un auditor. También hay comentarios como los ovnis son sondas de exploración y como más explicativos de lo que piensan que pueden ser los ovnis. Y yo creo que es bueno que invitemos a los auditores.
1: Sé que de hecho te iba a decirte con la solución para eso. Sí. Ya que estamos faltos de tiempo, tienen que escribirle sus historias a Gonzalo directamente a su Instagram, que es Glopez Pardo, G. López Pardo.
0: Una persona se comunicó la semana pasada conmigo y me mandó un audio. Yo creo que eso también puede ser como...
1: Eso puede ser eso. Como...
2: Exacto.
0: Sí, mandó un audio largo, yo no tengo ningún problema, me encanta escucharlo. Ya. Así es que...
2: Porque nos está mandando hartos audios y estamos un poco con dificultades técnicas para transmitirlo, entonces que te manden los audios a ti.
0: Sí,
1: G. López Pardo en Instagram, G. López Pardo. Gonzalo, muchas gracias por visitarnos como siempre con tus tremendas historias.
0: Muchas gracias, Claudia. Muchas gracias, Franco.
1: 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Vamos a una pausa y ya volvemos. 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
2: 11 de la noche con 55 minutos. Atención a lo siguiente. Temu, Shane y AliExpress. Dedecon detecta doble cobro de IVA y pide cambios por fallas en aduanas. La Defensoría del Contribuyente alertó sobre estos dobles cobros del IVA en compras internacionales. La normativa actual no evita que algunos consumidores paguen dos veces este impuesto al importar productos debido a fallos en la coordinación entre plataformas digitales extranjeras y aduana. La ley buscaba simplificar el proceso eximiendo del IVA a compras menores a $500 ya grabadas, pero el sistema presenta deficiencias en la transmisión de información. La Defensoría propuso medidas para corregir estas fallas y proteger los derechos de los contribuyentes y formulan una serie de recomendaciones al respecto. Si quieren todos los detalles, pueden revisar la nota de Néstor Aburto en biobiochile.cl. Momento de despedirnos, deseándoles que tengan un tremendo fin de semana. Gracias por habernos acompañado también durante esta semana hoy en la radio y nos reencontramos el lunes a las 8:30 de la noche. Que estén muy bien.

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2: Buenos días, comenzamos un nuevo día con nuestra música chilena junto a Patricio Mans, el andariego.

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2: Gremios arremetieron contra las organizaciones chilenas que declararon en Estados Unidos contra el país, responsabilizándolas del nuevo arancel del 12,5%. El ministro de Hacienda, Jorge Quirós, calificó como un tremendo profesional a Juan Pablo Rodríguez y lamentó su renuncia como subsecretario de Hacienda luego de que diera positivo en un test de drogas. El gobierno sigue realizando gestiones para reunir los 26 votos que necesita en el Senado y aprobar el informe de la Comisión Mixta del Proyecto de Reconstrucción. En medio de la crisis del mercado laboral, la SOFOFA llamó a poner el foco en el más de 1 millón de personas que dejaron de buscar empleo. Los más de 4 años que la exalcaldesa de Antofagasta, Karen Rojo, permaneció detenida en Países Bajos serán descontados de la condena que deberá cumplir en Chile. Carlos Cancino, conocido como El Rana, quedó en prisión preventiva tras ser formalizado por el homicidio del carabinero Marcos Cosmes. Aguas del Valle informó que el 60% del suministro de agua potable ya fue restablecido en las comunas de La Serena y Coquimbo. En el plano internacional, el balance de muertos por el doble terremoto en Venezuela ascendió a 5.546. La Unión Europea reiteró su firme condena a la represión sistémica ejercida por las autoridades de Nicaragua, al tiempo que reclamó la celebración de elecciones transparentes, inclusivas y creíbles. En el deporte, Colo Colo confirmó la contratación del arquero Yosimar José Évora Díaz Bociña como primer refuerzo para la segunda parte del año. Los salvos comenzaron la segunda rueda del torneo derrotando por 3-1 a Deportes Limache. Y en conversación con Bio Bio la radio, el ex vicepresidente de la Federación de Tenis de Chile, Iván Navarro, aseguró que, pese a la ausencia de directiva de este organismo, confía en que el choque de Copa Davis entre Chile y España se desarrolle de manera normal.
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3: Doce de la noche, 5 minutos.
2: ¿Cómo están ustedes? Muy buenos días, qué gusto de saludarles, bienvenidos y bienvenidas a Radiograma en esta edición de medianoche que hacemos a través de las 43 estaciones de Bio Bio, la radio desde Arica a Punta Arenas. El saludo cordial también para quienes nos escuchan y nos ven por la televisión digital a través de Bio Bio TV y además en biobiochile.cl, y saludamos a quienes nos escuchan y nos ven por la aplicación de Radio Bio Bio. WhatsApp Bio Bio, más 569-9200-7888. Estamos a esta hora atentos, sus mensajes para que se comuniquen con nosotros y formen parte de esta entrega informativa, así como también está disponible nuestra línea telefónica 800-810-810, 800-810-810, llamada gratuita, completamente gratis, sin costo alguno, desde distintas partes de nuestro país. A partir de este momento, entonces, comenzamos con las noticias más importantes, las noticias más relevantes a nivel nacional e internacional. En estos momentos, y a partir de los próximos minutos, les entregamos información independiente. Comenzamos esta entrega de noticias contándoles que gremios exportadores cuestionaron a fundaciones chilenas que declararon en contra de nuestro país en la investigación por trabajo forzoso que realizó Estados Unidos. Los detalles de esta información junto a Daniel Ormeño.
4: Mientras el gobierno defendía ante Estados Unidos los mecanismos de Chile para prevenir el trabajo forzoso, la Fundación Libera y el Centro Ecoceanos cuestionaron esa evaluación y denunciaron casos de explotación laboral. La presidenta de la Fundación Libera, Carolina Rudnick, dijo a la radio que utilizaron un mecanismo institucional abierto y transparente para exponer denuncias que han sido planteadas durante años sin ninguna respuesta.
5: Lo que nosotros hicimos fue utilizar un mecanismo institucional existente, transparente y público para dar a conocer situaciones gravísimas de vulneración de derechos laborales que sindicatos, agrupaciones de trabajadores y la sociedad civil llevamos décadas denunciando.
4: La presidenta del Consejo del Salmón, Loreto Seguel, acusó a las fundaciones de utilizar información falsa para desprestigiar y dañar la imagen internacional de Chile.
6: Llevar información falsa o distorsionada ante autoridades extranjeras, eso es perjudicar a trabajadores, trabajadoras, a nuestras exportaciones y también a nuestra imagen internacional.
4: Paralelamente, esperan que las negociaciones con Estados Unidos se mantengan y la tasa arancelaria llegue finalmente a cero. Para eso se fijaron un plazo aproximado de 2 meses.
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2: Con calculadora en mano, el gobierno sigue en la búsqueda de los 26 votos para terminar la tramitación del Plan de Reconstrucción Nacional con un flanco abierto para sumar a Atacama y Coquimbo al fondo de emergencia. Cristóbal López nos cuenta más.
7: El gobierno sigue con calculadora en la mano para sumar los apoyos al informe de la Comisión Mixta en el Senado, el último paso para despachar a ley el Plan de Reconstrucción Nacional. Las presiones para sumar las regiones de Atacama y Coquimbo al fondo tras las lluvias e inundaciones aumentan. Originalmente, los senadores habían postulado que ingresar los fondos en la ley de presupuesto del 2027 era una opción viable. Sin embargo, el tono ha cambiado en los últimos días y la solución se centra en una única posibilidad: ingresar un veto aditivo. El senador de Demócratas Matías Walker ha endurecido el tono de su propuesta y esta vez aseguró que no puede existir este proyecto sin sumar a las zonas afectadas, condicionando su voto al ingreso del veto por parte del gobierno.
8: No puede haber ley de reconstrucción nacional sin garantizar los recursos para la reconstrucción de la región de Coquimbo y la provincia del Huasco.
7: En tanto, desde el oficialismo valoran el anuncio del veto supresivo a la prohibición del anatocismo y que si las normas son perjudiciales para las pymes, el gobierno debe actuar. Es justamente este ingreso de vetos supresivos en el que se respaldan los senadores que piden un veto aditivo, considerando que sí o sí van a tener que ocupar el plazo de tramitación de la medida.
3: 12 de la noche, 9 minutos.
2: ¿Cómo reactivar el empleo en Chile? Esa fue la pregunta que marcó un seminario de la Universidad Católica, donde expertos y parlamentarios coincidieron en acelerar la sala cuna universal, pero marcaron diferencias en las medidas de flexibilidad para impulsar la creación de trabajo. Los detalles los tiene Vanessa Gajardo.
9: El Ejecutivo ya está haciendo correr 3 proyectos de su agenda en el Congreso. La sala cuna universal, el contrato por hora y la modificación en el periodo de cálculo de las 40 horas. Aunque el debate está concentrado sobre todo en el desempleo femenino y la necesidad de apurar la sala cuna en el Congreso, un acuerdo transversal, no así ocurre con los temas de flexibilidad. Claudia Martínez, directora del Instituto de Economía de la Universidad Católica y miembro de la Mesa por el Desempleo, apuntó a la reducción de la jornada laboral y el aumento en los salarios

0: como costos en la contratación, considerando, dijo, el contexto actual. Mientras la presidenta de la SUFOFA, Rosario Navarro, apuntó a otro problema que dice no está siendo debidamente abordado.
1: Cuando las disminuciones de horas no se acompañan de medidas de flexibilidad o de disminuciones de salario, que en el fondo no te cambie el costo por hora, eso genera desempleo.
2: Pero hay 1.600.000 personas que dejaron de buscar empleo porque ya tiraron la esponja.
0: Al mismo tiempo, expertos advierten que esta crisis todavía no considera los efectos del impacto tecnológico y que por eso hay que mejorar los indicadores antes de que esa realidad nos golpee.
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5: El gobierno buscó dejar atrás la polémica por la salida del ex subsecretario de Hacienda, Juan Pablo Rodríguez, quien dejó el cargo, recordemos, tras dar positivo a un test de drogas. Los detalles con Francisca Cárez.
6: El gobierno intenta contener el nuevo flanco político que dejó la salida del ex subsecretario de Hacienda, Juan Pablo Rodríguez, luego de dar positivo un test de drogas. Según pudo conocer la radio, en Palacio concluyeron que mantener a Rodríguez en el cargo mientras esperaba ese resultado era inviable, pese a que creen en su versión de que no consume drogas. Antes de solicitar su renuncia, se evaluaron distintas alternativas, entre ellas una suspensión temporal, pero finalmente se optó por su salida considerando la responsabilidad del cargo y que el resultado del examen terminaría haciéndose público. Un tono distinto tuvo el ministro de Hacienda, Jorge Quirós, jefe directo de Rodríguez. Sin cuestionar la decisión adoptada por el Ejecutivo, lamentó la salida de quien calificó como un tremendo profesional, destacando además el trabajo que realizó durante estos meses al frente de la cartera.
7: Quiero decir que él ha sido un tremendo aporte en el ministerio. Muchas cosas que hemos hecho no habían sido posibles sin su colaboración, desde luego. Yo creo que en esa materia mejor es siempre esperar a que el proceso termine.
6: Con la salida de Juan Pablo Rodríguez, ya son 32 las autoridades que han dejado este gobierno. Por ahora, el Ejecutivo trabaja arduamente en modificaciones a la normativa que regula estos controles, la que actualmente obliga a realizar 2 exámenes de droga al año, tanto a ministros como a los subsecretarios.
5: El Frente Amplio respondió a las críticas del histórico dirigente del PPD, Guido Girardi, y rechazó la idea de una supuesta subordinación al Partido Comunista, defendiendo la autonomía política de la colectividad. Gabriela Piña nos cuenta más.
8: Molestia generaron en el Frente Amplio las declaraciones del histórico dirigente del PPD, Guido Girardi, que

0: adaptar a esos cambios. Consultado por el caso del Frente Amplio, Gerardi afirmó que dicha colectividad requeriría la certificación del PC para concretar cambios. Palabras que fueron respondidas por las diputadas Frente Amplistas Tatiana Urrutia y Gael Yomans, quienes defendieron la autonomía política de su colectividad.
1: Es contradictorio que llame a construir horizontes comunes a la política y al mismo tiempo confunda esa búsqueda con una supuesta subordinación a otro partido.
2: Hablar de certificaciones es de una política que debemos dejar atrás. Mejor enfoquémonos en construir unidad.
0: La declaración

0: para enfrentar la agenda del gobierno.
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1: 12 de la noche, 13 minutos.
3: Nos trasladamos al norte chico de nuestro país porque tras el paso del sistema frontal por la zona centro-norte del país, el alcalde de Coquimbo, Ali Manucheri, manifestó sus reparos a la gestión del gobierno y sostuvo que no estuvo a la altura de la emergencia. Por su parte, Aguas del Valle comunicó que el servicio de agua potable ya fue restablecido en un 60% en las comunas de La Serena y Coquimbo. Tenemos los detalles con Monserrat Tapia.
4: Comienza el restablecimiento de los servicios básicos de las regiones de Coquimbo y Atacama tras el sistema frontal que dejó miles de damnificados, viviendas afectadas, cortes de agua potable y electricidad, además de daños en infraestructura y caminos interrumpidos. En la conurbación La Serena-Coquimbo, Aguas del Valle informó que logró reponer cerca del 60% del suministro de agua potable luego de jornadas de trabajo para recuperar un sistema gravemente afectado por el temporal. El alcalde de Coquimbo, Ali Manucheri, cuestionó la respuesta del gobierno ante la emergencia y pidió mayor despliegue en terreno, especialmente en las zonas más afectadas.

0: Supuesto que tenemos una pésima evaluación. Los primeros 3 días de emergencia, que eran los más necesarios, el gobierno no estuvo a la altura. A los ministros decirle que vengan acá, recorran los lugares más afectados y se van a dar cuenta de la catástrofe.
1: Tras los avances en la reposición del suministro, Aguas del Valle indicó que mantiene medidas de apoyo como camiones aljibe y estanques de abastecimiento para los sectores que aún permanecen sin agua, mientras continúan los trabajos para alcanzar la normalización total del servicio, con la emergencia entrando en una nueva

0: Preocupación genera la llegada de nuevas precipitaciones a la región de Valparaíso. La elevada isoterma provocará que llueva en zonas con nieve, lo que podría generar la activación de quebradas. La información la tiene Constanza Peña desde Radio Bio Bio en la región de Valparaíso.
1: Tras dos eventos que dejaron hasta 500 milímetros de agua caída en algunos sectores, este fin de semana vuelven las lluvias a la región de Valparaíso. Las precipitaciones se concentrarán este sábado y el mayor riesgo no apunta esta vez a las marejadas ni a los fuertes vientos. La elevación del isoterma hará que llueva en zonas que presentan una alta cantidad de nieve. El director regional del SENAPRED, Cristian Cardemil, confirmó el monitoreo permanente del comportamiento de las quebradas.
2: Esa nieve va a tender a derretirse, ¿no? Cierto, y es esperable que se produzca, ¿no es cierto?, un aumento de los caudales y que en alguna medida también se puedan activar quebradas.
1: Mientras, el delegado presidencial regional Manuel Millones se refirió al estado del paso fronterizo Los Libertadores, cerrado desde el pasado martes.
3: Estamos a 6 metros de altura de la nieve, eso nos genera una complicación adicional. 10 días más deberíamos tener cerrada la frontera para, una vez que paralice la nieve, poder dar el tránsito.
1: Las autoridades llamaron a la calma, detallando que ya se ejecutaron las coordinaciones pertinentes con los delegados presidenciales de la zona y representantes de la cartera de obras públicas. Una vez culminado el fin de semana, el lunes podrían volver las lluvias a la región, aunque esta vez más orientadas a la costa. En la región de Valparaíso, Bio Bio, la radio.
4: 12 de la noche, 17 minutos.
0: Nos trasladamos a la provincia del Biobío porque organismos de emergencia llamaron a la población a no acceder durante el fin de semana a sectores cordilleranos debido a intensas precipitaciones que podrían derretir la nieve acumulada y provocar el aumento de cauces. La información la tiene Mario Tapia desde Radio Biobío en Los Ángeles.
5: Existe la alta posibilidad de que los casi 70 centímetros de nieve sean desplazados cordillera abajo y se registren considerables crecidas de cauces de ríos y esteros. Lo anterior originó que SENAPRED, Biobío, a través del director regional Alejandro Sandoval, hiciera un llamado a la prevención a no desplazarse a áreas cordilleranas durante el fin de semana, como Laguna del Laje, Reserva Forestal, recintos que fueron y se mantendrán cerrados el fin de semana por precaución.
6: Alrededor de 80 milímetros caigan en ese sector de la región, pero como les dije, es un sistema frontal con isoterma alta, por lo tanto esto nos hace suponer un aumento del caudal de los ríos que nacen en la precordillera, algún evento de remoción en masa, no descartamos alguna pérdida de conectividad, principalmente en los sectores de los cajones de la comuna de Alto Biobío, quizás también algún evento en la comuna de Antuco.
5: En tanto, la Dirección General de Aguas de GIA, Biobío, se indicó que efectivamente en la alta cordillera se almacena una importante cantidad que llega a los casi 70 centímetros de nieve, como lo señaló el director de este servicio, Matías Mendoza. Se estima que las precipitaciones comenzarían a intensificarse desde la madrugada del domingo hasta la madrugada del lunes, para luego pasar a una inestabilidad postfrontal en la zona de Biobío. En Los Ángeles, Biobío, la radio.
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0: En otras informaciones, la proporcionalidad o racionalidad de la fuerza, la introducción del concepto de peligro latente y hasta el fantasma de la justicia militar serán temas que comenzarán su debate en la Comisión Mixta de Reglas de Uso de la Fuerza tras 15 meses sin tramitación. Los detalles con Gonzalo Olguín.
8: El miércoles 5 de agosto será el día en que, después de 15 meses sin conformarse, inicien los trabajos de la comisión mixta que buscará resolver las diferencias entre ambas cámaras por el proyecto de reglas de uso de la fuerza. Son muchos temas los que la mixta debe tratar, pero uno que está ausente y que el oficialismo podría buscar incorporar es el controversial rol de la justicia militar. El diputado republicano Luis Fernando Sánchez insistió en que sean jueces especializados los que eventualmente juzguen las actuaciones de los efectivos en el control del orden público.
9: La participación de la justicia militar sin duda es algo relevante. El control debiese pasar por jueces que tengan conocimiento respecto de la materia y claramente un juez de garantía.

0: pida un juez penal. No tiene mayor conocimiento respecto del Código de Justicia Militar.
1: El jefe de bancada del Partido Socialista en el Senado, Juan Luis Castro, refrenda que no darán espacio a una discusión que no tenga a la justicia civil.
2: Carabineros, como también de eventualmente militares que colaboren en el control de orden público. Esto es muy importante que se mantenga como está, en la justicia civil, y que no vayan a haber voces que pretendan volver al régimen antiguo y quieran que todo esto lo viera la justicia militar.
1: El Ejecutivo presentará un paquete de indicaciones para resolver las diferencias específicas de esta iniciativa, que además debe elegir presidente de la instancia, siendo las principales opciones Karim Bianchi y el DC Francisco Huanchumilla.
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4: 12 de la noche, 20 minutos.
5: En prisión preventiva quedaron dos comuneros mapuche que estarían vinculados a la agrupación radical Resistencia Mapuche Mayeco, investigados por su participación en ataques incendiarios en la ruta Victoria Curacautín. Desde Radio Bio Bio en Temuco nos informa Carlos Martínez.
6: Efectivos policiales y militares allanaron viviendas de la comunidad mapuche Coyamapu del sector Selva Oscura en la comuna de Victoria, logrando la detención de Juan Villanao Huiquillán y Jorge Huanchuyán Villanao, quienes eran buscados por hechos de violencia rural ocurridos en la ruta Victoria Curacautín en septiembre del año 2021 y abril del 2022. Una de las primeras reacciones la entregó Sebastián Naveillán, presidente de la Asociación de Agricultores de Mayeco, quien precisó que ambos detenidos integrarían la Resistencia Mapuche Mayeco.
7: Fueron detenidos dos integrantes de la RMM, personas que han causado daño, terror a toda la población del mundo rural en la provincia de Mayeco.
6: Tras ser presentados al juzgado de garantía de Victoria, Juan Villanao Huiquillán entró a cumplir la cautelar de prisión preventiva que en 2022 le dictó la Corte de Apelaciones de Temuco en una investigación por un ataque registrado en septiembre de 2021 en la ruta Victoria Curacautín. Jorge Huanchuyán Villanao, en tanto, también quedó en prisión preventiva por dos investigaciones en la Araucanía. 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
4: 12 de la noche, 22 minutos.
5: Balance de muertos por el doble terremoto de magnitud 7,2 y 7,5 ocurrido hace un mes en la zona norte de Venezuela ascendió a 5,546 después de que las autoridades sumaran 148 personas fallecidas, informó el presidente de la Asamblea Nacional Venezolana, Jorge Rodríguez. La Unión Europea reiteró su firme condena a la represión sistémica ejercida por las autoridades de Nicaragua al tiempo que reclamó a las autoridades del país la celebración de elecciones transparentes, inclusivas y creíbles conforme a las normas internacionales. En un comunicado de la alta representante de nombre de la Unión Europea difundido por el Ministerio de Asuntos Exteriores de España, el bloque comunitario reclamó la apertura de un diálogo entre el régimen y la oposición que permita acordar las reformas electorales necesarias para impulsar una solución democrática, pacífica y negociada a la actual crisis política. El comunicado subraya que la Unión Europea seguirá apoyando al pueblo de Nicaragua en su legítima aspiración a la democracia, al respeto de los derechos humanos y al Estado de Derecho.
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5: El presidente de Blanco y Negro, Aníbal Mosa, confirmó la contratación del arquero Josimar José Évora Díaz Bocinha como nuevo jugador de Colo-Colo. El cabo verdiano, de 40 años, se transformó de esta manera en el primer refuerzo de los albos para la segunda parte del año. El cacique comenzó la disputa de la segunda rueda del torneo venciendo por 3-1 a Deportes Limache en el Estadio Monumental. En otros temas y en conversación con Bio Bio Deportes, el ex vicepresidente de la Federación de Tenis de Chile, Iván Navarro, aseguró que pese a que por ahora no existe directiva de este organismo, confía en que el partido de Copa Davis entre Chile y España, programado para septiembre próximo en el Court Central Anita Lizana del Parque Estadio Nacional, se

0: desarrolle con absoluta normalidad. Los detalles del deporte con Felipe Espina.
1: El presidente de Blanco y Negro, Aníbal Mosa, confirmó el total acuerdo con el arquero de Cabo Verde, Josimar José Évora Díaz, Bociña, que se convertirá en nuevo golero de los Salvos. El caboverdiano de 40 años, que saltó a la fama luego de su gran actuación con su selección en la Copa del Mundo, llegará en los próximos días a nuestro país.
2: Hemos llegado a un acuerdo con el jugador para que Bociña se pueda integrar los próximos días al equipo más grande del país. Están afinando los últimos detalles, pero ya tenemos la confirmación de su entorno y de su representante, llegando a un acuerdo con una propuesta que nosotros hemos hecho llegar.
1: Los Salvos comenzaron este viernes la disputa de la segunda rueda del torneo en el Estadio Monumental, venciendo por 3-1 a Deportes Limache. La fecha continúa hoy con dos partidos. Desde las 17:30 horas en el CAP, Huachipato recibe a Cobresal, y desde las 8:30, Universidad Católica será local en el Claro Arena ante Deportes La Serena. El DT de los Cruzados, Daniel Garnero, aseguró que confía en acortar la distancia con el líder del torneo, que es Colo-Colo.
3: Son muchos puntos, pero esto es fútbol. He pasado por distintas situaciones en mi carrera de entrenador. He estado 10 puntos arriba. He estado, vi torneos donde equipos con 10 puntos abajo logran salir campeón. Pasa, pero obviamente que estamos con un rival muy fuerte.
1: En otros temas y en conversación con Bio Bio Deportes, el ex vicepresidente de la Federación de Tenis, Iván Navarro, aseguró que está esperanzado en que, pese a que por ahora no existe nueva directiva en este organismo, la realización del partido por Copa Davis entre Chile y España, programado para los días 19 y 20 de septiembre en el Court Central Anita Lizana del Parque Estadio Nacional, se desarrolle con normalidad.
4: Nosotros estamos tranquilos. La Copa Davis es en septiembre, 19 de septiembre. A esa fecha estamos seguros de que ya va a estar todo ya normalizado. Y la ITF confía en que eso va a ser así. Por supuesto que siempre existe algún riesgo. Nunca las cosas son 100% seguras.
1: En la Fórmula 1, hoy desde las 9 de la mañana, se disputa la clasificación del Gran Premio de Hungría, undécima fecha de la temporada. El piloto español de Aston Martin, Fernando Alonso, valoró las mejoras que trae su escudería para la carrera en Budapest.
5: Much better the car.
6: Seguro, fue mucho mejor. El coche se siente más pegado al suelo y más fácil de conducir. Es volver a tener el agarre en las curvas, un auto más predecible, pero aún nos queda camino por recorrer. Es el primer paso, pero debemos mejorar el rendimiento tanto del chasis como del motor. Vamos paso a paso, pero definitivamente estamos en la dirección correcta.
1: El Gran Premio Húngaro está programado para el domingo a partir de las 10 de la mañana en el circuito de Hungaroring.
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9: Gremios arremetieron contra las organizaciones chilenas que declararon en Estados Unidos contra el país, responsabilizándolas del nuevo arancel de 12,5%. El ministro de Hacienda, Jorge Quirós, calificó como un tremendo profesional a Juan Pablo Rodríguez y lamentó su renuncia como subsecretario de Hacienda luego de que diera positivo en un test de drogas. El gobierno sigue realizando gestiones para reunir los 26 votos que necesita en el Senado y aprobar el informe de la comisión mixta del proyecto de reconstrucción. En medio de la crisis del mercado laboral, la SOFOFA llamó a poner el foco en el más de 1 millón de personas que dejaron de buscar empleo. Los más de 4 años que la exalcaldesa de Antofagasta, Karen Rojo, permaneció detenida en Países Bajos serán descontados de la condena que deberá cumplir en Chile. Carlos Cancino, conocido como El Rana, quedó en prisión preventiva tras ser formalizado por el homicidio del carabinero Marcos Cosmes. Y Aguas del Valle informó que el 60% del suministro de agua potable ya fue restablecido en las comunas de La Serena y Coquimbo.
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9: Temperatura del momento en Concepción a esta hora 13 grados, cielo nublado, humedad del 88%. Para hoy se prevé cielo cubierto y lluvia con viento entre 25 y 40 kilómetros por hora y ráfagas de viento de hasta 60 kilómetros por hora con extremas de 10 y 13 grados centígrados. Viña del Mar y Valparaíso a esta hora presentan 12 grados con cielo despejado, humedad del 88%. Para hoy se prevé cielo cubierto durante todo el día con extremas de 11 y 14 grados centígrados, mientras que a esta hora en Santiago conocemos inmediatamente la información. Concepción, 12,1 grados. El cielo se encuentra nublado, con algunas precipitaciones a esta hora de la madrugada y una humedad que alcanza al 92%. 10 grados la mínima, 15 grados la máxima. Se espera también cielo cubierto y chubascos que se van a mantener durante la madrugada.

madrugada y también parte de la mañana y de la tarde. De esta manera concluyen las noticias en esta presente edición de Radio Grama. Sigan en nuestra sintonía porque ya en los próximos minutos comienza el trasnoche de la radio. Compañía hasta las 6 de la mañana. Más información en biobiochile.cl y cada una hora en el informador. Por su atención, gracias. Tengan muy buenos días.

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0: Nicolás Tañaro.
1: Así como nos fuimos hace un mes atrás, hoy volvemos. Usted sabe que todo comienzo tiene un final, ¿cierto? Me refiero a las vacaciones. Pero el comienzo es mejor que nunca. Señoras y señores, ¿cómo están ustedes? Muy, pero muy buenos días. Bienvenidos, bienvenidas al Trasnoche de la Radio de Verdad. Lo eché muchísimo de menos a cada uno de ustedes. Gracias por acompañarnos. Ya nos vamos a ver acá a esta hora a través de la cámara de BioBio TV. Por ahí estamos con esta vista hermosa, panorámica de la ciudad de Las Condes, de la comuna de Las Condes, ya en este caso, del Parque Araucano. Y aquí estamos para ustedes, para todo el país a través de BioBio TV y también por nuestras 43 estaciones. Claro, y a través de la televisión digital. Estamos reunidos para poder hacer este trasnoche que comienza a partir de este instante. Qué gusto estar nuevamente con ustedes, les decía, gracias por acompañarnos. De verdad es que fue bastante tiempo, ¿eh? Bastante tiempo en que no estábamos juntos, estábamos ahí un poquito desconectados, pero es parte de lo que son las vacaciones, obviamente, ¿eh? Hay que desconectarse de todo, del trabajo, de repente a uno le cuesta un poquito desconectarse de las noticias, sí, es verdad también. Sí, bueno, como buen periodista no se desconecta de las noticias, más aún que el país lo pasó mal, producto de estos temporales que afectaron principalmente las regiones de Coquimbo, parte de la región de Copiapó. Bueno, para todos aquellos que lo pasaron mal durante este tiempo, les mando un abrazo gigante y espero que el trasnoche haya servido también como ese puente de conexión que es necesario para poder solicitar ayuda, para atender las dudas, para poder simplemente entregarles un granito de compañía para quienes lo están pasando mal y para los que no, y para los que están hasta ahora bien y los que nos han seguido, por supuesto, en el trasnoche. Bueno, gracias infinitas a cada uno de ustedes por seguirnos acompañando. Y también agradecer a quienes estuvieron durante estos días mientras este servidor estuvo ahí de vacaciones en Curazao. No alcanzó el presupuesto de Curazao, pero bueno, imaginariamente sí. Pero sí quiero agradecer, por supuesto, a don Mario Álvarez, que se está recuperando ahí, está pasando unos días un poquito enfermo, pero vuelve la próxima semana. Así que muchas gracias por el aguante, por el apaño de don Mario Álvarez. Y también agradecer, sobre todo, a don Vicente Aguilar, nuestra unidad móvil, que se lució en el trasnoche durante estos días, sobre todo en esta hora en que nos acompañó. Así que, de verdad, muchas gracias a ambos, a Vicente, a Mario, por estar ahí al pie del cañón y, como siempre, acompañándonos el trasnoche. Pero a partir de este momento, señores y señores, vuelve la normalidad. Sábado, domingo y festivos, este servidor lo va a estar acompañando aquí en el trasnoche de la radio. Y también, por supuesto, procedo a saludar a quienes están a esta hora con nosotros en la sala máster de sonido, que si bien, claro, sí, la cámara, me dijeron que no estaba activa la cámara del trasnoche, pero nos vamos a saludar de manera telemática, de manera virtual, porque

El control está manejado en estos momentos por partida doble. Señoras y señores, saludamos afectuosamente a Ángel de Dios y a Rodrigo de la Rosa, la dupla ganadora que va a estar con nosotros en esta madrugada de día sábado 25 de julio de 2026. Bienvenidos, muchachos, y bueno, desde ya bienvenidos aquí al Trasnoche de la Radio. Y parece que tenemos público, ¿ah? ¿Cierto, mi querido Rodrigo? ¿Cierto, Ángel? Sí, estamos con público, estamos con la audiencia. Claro, pues, ¿ah? Así que, oye, bueno, no lo tenemos ahí enfocado en la cámara, pero por supuesto lo queremos saludar. Mire, tenemos a don Sebastián Pocket, que lo vi por acá, ¿ah? Oye, ¿están penando acá en la radio? Sí, no, mentira. Está Sebastián Pocket, le está acompañando su señora, ¿cierto? Muy bien, pues sí. También tenemos a Lalito Uber, ¿ves? Oye, si tenés, este es un programa con audiencia, un programa con público, con en los tiempos de antaño cuando había platea, cuando había gente en la radio, ¿cierto? Así que, bueno, gracias por acompañarnos en este regreso al Trasnoche, de verdad. Estoy muy, muy emocionado y además a la vez estoy muy feliz de poder volver con reencontrarme con ustedes. Y para que ese reencuentro sea mucho más efectivo, si podemos llamarlo de alguna otra manera, el WhatsApp está disponible. +569 9207888. Es una de las cosas que uno no se olvida, ¿eh? El WhatsApp, +569 9207888. Y también está disponible el 800-810-810, nuestra línea tradicional, telefónica, completamente gratuita, llamada sin costo alguno. A la vuelta de nuestra portada musical, señoras y señores, vamos a estar atendiendo sus mensajes, vamos a estar atendiendo sus llamados al 800-810-810. Y además, este día sábado, tome lápiz y papel. ¿Por qué? Porque vamos a tener al chef Enrique Araya para conversar con sabor y algunas recetas por ahí que podrían ser incluso útiles para estas bajas temperaturas que se aproximan. Bueno, y en general para el fin de semana, ¿eh? Para la gente que todavía no sabe qué cocinar el fin de semana, bueno, vamos a tener, por supuesto, al experto, a don Enrique Araya, que estuvo saliendo por ahí de un evento solidario, del cual le va a contar con más detalles cuando tengamos el contacto directo con él. Señoras y señores, y hace mucho tiempo que no les digo esto, abróchense en este momento el cinturón, porque este vuelo comienza a partir de este momento a emprender su viaje y surcar, y que surca por el cielo de Chile y también por el cielo de todo el mundo. El Trasnoche comienza a partir de este momento, señoras y señores, hasta las 6 de la mañana, por nuestras 43 estaciones, por BioBio TV, por BioBio Chile y en nuestra aplicación de radio BioBio. Señoras y señores, emprendemos vuelo a partir de este momento. Todos seguros, todos listos, todos dispuestos. Bienvenidos al programa de hoy. Y así comenzamos. Con Earth, Wind & Fire, de nuestra portada musical, para comenzar el Trasnoche de la Radio. No, ya. Vamos con... ¿con qué nos vamos? Con los Petinellis. No hables tanto aquí en la radio.

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1: Y empezamos con partida doble, claro, primero con los Petrinés y después ahí con Earth, Wind and Fire. Va a ponerle ritmo, por supuesto, a esta noche ya madrugada de día sábado, pues ya a través de Bio Bio la radio, a través de Bio Bio TV, bueno, ya también aprovechar ahí el ratito para poder conversar, por supuesto, ahí con Lalo Uber, con Sebastián Pocket, que está junto a su pareja, por supuesto, y también con ahí con Ángel de Dios y con Rodrigo La Rosa, que hacen nuestra dupla en este día sábado, así que, bueno, nos quedamos a la espera de que en un ratito más estemos ahí en contacto con el chef Enrique Araya, pero además también queremos abrir líneas con ustedes. Bueno, 800-810-810, que es nuestra tradicional línea, y el WhatsApp de la radio, el +569-9207-8888, que en esta ocasión, para que ustedes presten mucha atención, va a tener una dinámica especial, porque estamos con ahí algunos pequeños problemas con Don WhatsApp, ahí con el tío Meta, ¿eh? El tío Meta como que no quiere portarse bien con nosotros, ¿ya? ¿Y qué pasó? El tío Meta no quiere que pongamos mensajes de voz y tampoco quiere recibir videos, así que, bueno, va a ser en vano que ustedes no van a sacar nada, por lo menos en esta ocasión, que nos manden videos, o sea, los podemos ver nosotros de manera interna, pero no reproducirlos a través de BioBio TV. Los mensajes de voz tampoco los podemos difundir, así que solamente por esta ocasión y por culpa del tío Meta vamos a tener solamente mensajes de texto, ya, solo mensajes de texto en esta ocasión hasta que se solucione la situación a través del +569-9200-7888, ya. Esto es un problema que es ajeno a nuestra emisora, así que para que ustedes también tengan comprensión y nos ayuden a solamente comunicarnos por mensajes de texto, solo mensajes de texto a través del +569-9207-8888, como el caso de María Eugenia, que está a esta hora con nosotros acompañándonos y que nos manda ahí sus saludos, esperándonos ahí para que volviéramos a hacer el trasnoche de la radio. Muchas gracias, María Eugenia, por estar ahí con nosotros. A Aarón Valenzuela desde Parral también, que nos escucha como siempre ahí desde la Fosforera de turno a esta hora, también a través de nuestro WhatsApp. Aquí tenemos también a Carmen

a través del WhatsApp. Carlos dice que bueno escucharte, te echamos de menos, pero estuviste muy bien reemplazado. Saludos de parte de Carlos Flores de San Miguel. Sí, pues se pasó ahí a Vicente Aguirre, así que muy, muy buen trabajo realizado por nuestra actual unidad móvil. Desde Antofagasta, por acá, Alex también nos acompaña a través de nuestro WhatsApp de la radio. Recuerden, solo mensajes de texto, solamente mensajes de texto a través del WhatsApp de la radio. Bueno, por razones ajenas no podemos reproducir sus mensajes de voz, pero sí podemos leer sus mensajes a través del +569 9207888. Miriam de Maipú nos acompaña. Aplausos, que tengan muy buena noche. Gracias, Miriam. Cariños para ti y para toda la gente que nos escucha en el sector poniente de nuestra capital. Luis Acevedo de Viña, buenos días, Nico. Bienvenido de nuevo al trasnoche. Espero que hayas solicitado un buen descanso. Y es muy cierto, un excelente descanso con todas las pilas puestas. Así que ya estamos aquí disponibles para acompañarles durante de aquí a los próximos fines de semana, y aquí no paramos, ¿ya? No paramos en los próximos fines de semana y festivos. Por acá, Marco Aurelio, que tengan un gran programa como siempre. Y claro, nada es para siempre, exactamente, por las vacaciones, tal cual. Claro, todo comienzo tiene un final. Aquí no hemos visto acá en la radio a Gastón. ¿Dónde está Gastón, querido Rodrigo? Ah, está durmiendo. Ya, entonces no lo despertemos, pues. Dejémoslo ahí tranquilo, nuestro querido Gastón Miauchati, ¿ya? No, Lorenzo, no andaba en el cajón de... No, sí, andaba en el cajón del Maipo, pero gracias a la inteligencia artificial. El que estuvo en la inteligencia natural, en la realidad, era mi otro compadre. Ay, ay, ay. Saludamos a Ana Margot, que está a esta hora en el Cerro Monja de Valparaíso, también escuchándonos. Un saludo desde Mari Maura. Esto en la comuna de San Javier, nos escribe por acá Carola, San Javier Linares, por ahí. Saludamos a Carola, que está a esta hora con nosotros desde los Andes, a esta hora con un cabernet. El señor Alexandra, muy bien, ¿ah? Para disfrutar el programa con un tintito. Y más aún que está, sí, está baja la temperatura en estos momentos. Bienvenido, Nico querido, que sea una excelente vuelta, muchas gracias. Nos manda por acá Cata, buena energía y buena onda para ti y tus compañeros. Mira bien bajo la silla del escritorio, vea la sombra de un serrucho, dice. No, si Vicente también tiene nuestro respeto. Sí, no, sí, lo estaba molestando una vez en el trasnoche que andaba ahí con el serrucho, ya, no, pero afortunadamente nuestro querido Vicente ya lo guardó para otra oportunidad. Sí, pues saludos y cariños para Mario también, dice por acá Cata desde Los Ángeles. Gracias ahí por el cariño, ¿eh? Son muchos los mensajes que a esta hora nos llegan a través del +569 9207888. Hola, buen programa por acá, Mariano, para esta noche. Yo también comienzo mi turno, dice, como guardia del cementerio acá en Maipú. Ya está realizando su primera ronda, mira. Así que saludamos a Mariano, que está comenzando su turno, su primera ronda en el cementerio ya de Maipú. Saludos para ti, Mariano, y gracias por acompañarnos, ¿eh? Gracias por preferir el trasnoche como tu compañía en vivo, sí, completamente en vivo, directo, 0:54 minutos, una hora más en las regiones de Aysén y Magallanes. Por acá, Rodrigo, Nico de Coingo también está a esta hora acompañándonos con su cafecito, su perrito Tomito, y adivine qué, haciendo balances. Muy bien, pues, ¿eh? No para nunca, un imparable por ahí, Nico de Coinco, haciendo balances. Se le extrañaba, muchas gracias. Espero que hubiese sido un tiempo para recuperar energías. Tal cual, pues. Saludos desde El Monte, El Quijote, el guardián del patrimonio, está a esta hora con nosotros en sintonía. Desde Yumbel, nos están viendo por Bio Bio TV, Carlos León. Cariños a Yumbel, allá en la región del Biobío, desde Peyúgue, región del Maule. Por acá Ernesto, saludos Ernesto también. A esta hora también tenemos saludos de parte de Angélica, o más conocida como Angie. Dice por acá, hola Nico, te extrañamos. ¿Me puedes mandar un saludo? Pero por supuesto, y más especial porque hoy 25 Angie está de cumpleaños. Así que muchas felicidades para Angie en el día de su cumpleaños. Felicidades Angie y gracias por acompañarnos aquí en el trasnoche. En lluvia, yonda y lluvia en estos momentos. En Valdivia, desde ayer sin pausa. Ahora se mantiene todo mojado por acá, nos dice Lalo, ¿ah? La característica de Valdivia, por supuesto, es la lluvia. Juan Pedro desde Isla de Pascua, a ver, ¿qué pasa Juan Pedro, que está a esta hora en la sintonía? Saludos a las auxiliares, a ver, ahí está, Juan Pedro, Isla de Pascua por acá, saludos a las auxiliares de enfermería y auxiliares de vuelo, feliz fin de semana, bienvenido maestro, muchas gracias Juan Pedro. ¿Quién más en este momento? A través del WhatsApp de la radio, qué bueno que

Regresaste, dice por acá Jimena. Tu voz es única, muchas gracias. No te vuelas nunca, dice desde la Unión. No, con mucha lluvia, pero con el trasnoche nos vamos volando. Esta noche por acá, Jimenita, que nos acompaña también desde la Unión. Otra Jimena, pero con Sergio, nos acompaña por acá. Bienvenido al programa y que hayas tenido unas lindas vacaciones. Muchas gracias, Jimena. Y por acá, último mensaje, ya los vamos a seguir leyendo, por supuesto, porque tenemos, perdón, una cantidad bastante considerable de mensajes, si no vamos a llegar hasta las 6 de la mañana con su saludo, así que lo vamos a estar dosificando. Tranquilidad. Buenas noches, les podría pedir un favor, pero claro, pues, que me saluden a mi amiga Marcela de Casablanca, que es una loquilla, que la quiero mucho. Es su fiel auditora y está solita mi vieja, dice por acá, Marcela de Casablanca, mi amiga Marcela Casablanca, pero ¿cómo se llama la amiga de perdón, de Marcela? ¿Cómo se llama? ¿Cuál es su nombre, pues? ¿Ah? Para que saludemos de manera completa, ¿ya? Así que bueno, en fin, ahí están ustedes a través del más 569-9207-888. Ya vamos a seguir saludando. Tenemos muchos, muchos mensajes. Así que tengan paciencia, ahora vamos a seguir leyendo. Algunos se nos pueden escapar, naturalmente. Pero aquí estamos, al servicio de ustedes. 0:57. Y para todos ustedes y a los que quedaron ahí en el tintero con los saludos, la música, ¿eh? ¿Se acuerdan de Adrenalina? ¿Se acuerdan de Jay Billy? ¿Se acuerdan de la Katy Winter? Sol Azul, Atrévete a Amar, suena aquí en la radio.

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1: Homicidio consumado y frustrado, además de porte ilegal de armas de fuego, fue formalizado el imputado por el crimen del suboficial mayor Marcos Cosme, que ocurrió en un operativo policial en la costa de Valdivia. Nos informa Nicolás Silva, de Radio Bio Bio, en esa ciudad.
2: Carlos Cancino fue formalizado por homicidio consumado y frustrado, además de porte ilegal de armas de fuego y municiones. El juzgado de garantía de Valdivia decretó la prisión preventiva del imputado al considerar que su libertad constituye un peligro para la seguridad de la sociedad. Así lo indicó el magistrado Carlos Flores, afirmando que hay pruebas e indicios de la peligrosidad de Cancino.
3: Y el tribunal decidió conceder la prisión preventiva porque estima que se cumplieron todos los presupuestos legales, están acreditados los delitos en este estadio procesal. Hay también elementos para determinar que él es el autor y numerosos indicios de peligrosidad atendido a causas anteriores.
2: El abogado de la cónyuge de Marcos Cosme y de los demás carabineros heridos, Cristian Ellenberg, pidió cadena perpetua para el imputado.
4: Eso se va a ver a raíz de cómo se desarrolla el proceso, ¿ya? Pero nosotros aspiramos a la máxima pena que establece el ordenamiento jurídico, el artículo 416 Código de Justicia Militar, que es cadena perpetua calificada.
2: Durante la formalización, la fiscalía dio a conocer que se encontró un banano verde que contenía municiones correspondiente a un fusil de guerra similar al que se utilizó en el crimen del suboficial Eugenio Naín.
1: Karen Rojo abonó más de 4 años de su condena tras lograr que la justicia reconociera como parte de la pena el tiempo que permaneció detenida en Países Bajos durante el proceso de extradición. Ahora, la defensa buscará que el saldo restante se cumpla bajo una modalidad alternativa. Los detalles con Marcela Rojas.
5: Los más de 4 años que Karen Rojo estuvo detenida en Países Bajos fueron abonados a la condena que deberá cumplir en nuestro país. El juzgado de garantía de Antofagasta acogió la solicitud de la defensa de la exalcaldesa y reconoció como abono 1.463 días de la pena de 5 años y 1 día de Karen Rojo por el delito de fraude al fisco. Para el Ministerio Público, el reconocimiento de ese periodo no solo responde a lo que establece la legislación chilena respecto al cómputo de las penas, sino también a los compromisos asumidos por el Estado de Chile durante el proceso de extradición. Tras la audiencia, el abogado defensor Fidel Castro valoró la decisión y aseguró que el fallo despeja cualquier duda respecto del tiempo que debía ser abonado a la condena. Además, confirmó que el siguiente paso será solicitar un cumplimiento alternativo para el tiempo que resta de la pena.
6: Que en algún momento empezó como a cuestionar o poner en duda por parte de los otros intervinientes. Entonces, para los efectos de poder dar certeza y que este asunto quedara dilucidado, era necesario que requiriera al juzgado de garantía, en este caso de Antofagasta, se debatiera este asunto puntualmente y se pudiera resolver.
5: Será el tribunal el que deberá resolver la solicitud en una próxima audiencia, instancia en la que se va a definir si Karen Rojo continúa cumpliendo la condena en un recinto penitenciario o si se accede a alguna de las modalidades alternativas que contempla la legislación chilena.
1: En noticias del mundo les contamos que el presidente de Estados Unidos, Donald Trump, confirmó que las conversaciones con Irán continúan a pesar de los ataques cruzados tras la ruptura de la tregua, aunque afirmó que no cree que Teherán esté listo aún para llegar a un acuerdo de paz definitivo. Estamos totalmente preparados y listos para actuar, pero estamos hablando con ellos, dijo Trump a reporteros en el despacho Oval. El mandatario insistió en que los iraníes a veces no quieren admitir que quieren llegar a una resolución del conflicto, que ha escalado en las últimas 2 semanas con continuos ataques, que es la reimposición del bloqueo estadounidense a las costas iraníes y la interrupción del tráfico por el estrecho de Hormuz. Quienes quieren hacerlo duros, pero sí quieren llegar a un acuerdo. Estamos hablando con ellos en este preciso momento, agregó. Trump agregó, o mejor dicho, advirtió que, en su opinión, los negociadores persas estén mostrando una seriedad muy superior a la que se había visto antes. Pero eso no significa que vayamos a lograrlo. Veremos qué sucede. Pero siempre prefiero esa alternativa, indicó el mandatario, que ha amenazado con destruir además puentes e instalaciones eléctricas en todo el país, incluida la capital Teherán, si la Guardia Revolucionaria iraní sigue atacando petroleros en el estrecho de Hormuz. 1:05 a.m, una hora más en las regiones de Aysén y Magallanes. A esta hora Santiago presenta una temperatura de 12 grados, el cielo se encuentra nublado en nuestra capital, la humedad alcanza al 93%. Valdivia registra a esta hora 9 grados de temperatura con cielo cubierto en la capital de Los Ríos, la humedad alcanza al 100%.

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1: Si algo que había que retomar es justamente la conversación relacionada a la buena mesa, ¿cierto? Bueno, señoras y señores, así como también vuelve este pechito, también regresa el micrófono de la radio. Bueno, pero igual lo acompaña no solamente en la radio, sino que también a través de la pantalla de BioBio TV con el Yo Invito, que este fin de semana tengo entendido que hoy viene, va en horario nocturno a partir de las 20:30 y el domingo por la mañana, lo Carlos Caselli, ¿cierto, mi querido Enrique? ¿Cómo está? Bienvenido a Su Otras Noches, qué gusto saludarlo.
2: Nicolás, qué gusto saludarte a ti y a todos los auditores de Bio Bio, oye.
1: Sí, feliz. Pues, qué bueno, igual feliz.
2: Aquí estamos.
1: Aquí también felices de reencontrarnos con el público del trasnoche, que la verdad se ha manifestado y se ha traducido, ¿sabes cuánto? ¿Cuántos mensajes de WhatsApp? Que lo vamos a estar leyendo, obviamente, a medida que pase el camino, porque ¿sabes por qué? Porque de repente hay gente que se siente, que no mucha, no los leemos, no decimos. Es que hay una cantidad que. Yo te digo, o sea. Si los leemos todos, vamos a terminar. No sé si vamos a llegar a radiograma, incluso. A ese nivel estamos.
2: Podemos cocinar toda la noche hasta mañana al mediodía.
1: Claro. Sí. Claro, lo que podría durar, por ejemplo, y de hecho, yo me acuerdo que lo habían conversado durante la semana Mario y Vicente, un cordero al palo. A pesar que el cordero al palo se demora como 4 horas más o menos en la estaca.
2: Y más diría yo, un poquito más, te digo, claro. Porque. Lo ideal que el cordero al palo no lo tienes que apurar, no lo tienes que poner directo al fuego, ni a las brasas, ni nada, hay que ponerlo lo más lejos posible, entonces se va cocinando. Uno generalmente cuando hace un cordero al palo, lo va haciendo, no sé, por 4 de la mañana, 5 de la mañana, lo tienes que colocar solo. Lo que pasa es que se va cocinando solo con la temperatura que tiene la frasa, el fuego que tú enciendes, así que no, tiene su cuento el cordero, sí, al palo, te
1: bueno,
2: digo.
1: Y además, bueno, según lo que también lo contaba también Mario a través del trasnoche, como es un hombre de allá de la zona, allá de Punta Arenas, el factor viento también es fundamental para la cocción del cordero, porque allá el viento es fuerte, para nosotros es viento fuerte, pero para ellos es brisa, ¿ah? Así que bueno.
2: Claro, hay una brisa. Exacto.
1: Claro, entonces, tiene su técnica, sí. Naturalmente, así que bueno, eso es lo que se podría demorar quizás la lectura de mensajes de WhatsApp, pero tranquilo, ya siempre va a haber espacio, por supuesto, para poder atenderlos a ustedes. Si no es hoy día, puede ser mañana. Si usted no se va a caer el mundo, usted no se va a ir, así que siempre los tenemos ahí en nuestras mentes.
2: Un cordero al palo, de repente, no sé, un costillar a lo mejor a la miel ahí doradito al sartén o al horno.
1: Qué rico.
2: Una pulpa a lo mejor con algunos tomatitos arriba y un trocito de queso y un poquito pasta de ajo. O sea, hay hartas preparaciones que hacemos. Y mira, yo voy camino, les cuento un poquito a todos los auditores de Bio Bio, y voy camino a mi casa con mi familia, Constanza, mi hija, Andrea. Vicente, la mamá de Vicente, con el corazón, pero te digo de verdad, inflamado así como va,
1: claro.
2: Te digo hinchadito. Y tú sabes por qué, porque hoy día teníamos la cena de los calzoncillos largos, que calzoncillos y frazadas que le compramos a la gente que duerme en la calle, y hoy día me pasó algo súper, y lo quiero compartir y contárselo un poquito a todos los auditores de Bio Bio. Salimos Nicolai a repartir

0: es la ruta esta que hacemos aquí en torno a la chimenea, aquí en Santiago Centro.
1: Ajá, y con Jorge y compañía.
0: Sí, exacto. Y había mucha gente que estaba ahí durmiendo, que está ahí. Llegamos con una sopa mar y tierra que hicimos para la gente y el evento.
1: Qué buena.
0: Y todos felices, contentos y todo, pero llegamos a un lugar que uno queda como impactado y todavía tengo un nudo en la garganta, te digo, porque habían 4 o 5 niños de 2, 3, 4 años, no sé, 6 años, otros de 8 años, y la mamá de Vicente, ¿cómo se llama la mamá de Vicente? Que está Estela estaba ahí preguntándole, y te juro que uno queda impactado, y con lluvia, y que estaban ahí recogiendo sus cosas, y nosotros le llevamos un plato de sopa, te juro que todavía tengo un
1: nudo en la garganta.
0: Un nudo en la garganta, sí.
1: No, y me imagino, me imagino que al momento en que ustedes le entregan esa sopita reconfortante, porque no es una sopita, es una sopota, digámoslo así, porque es una sopa que tiene mucho sabor, que tiene mucha enjundia. Sí. Y
0: por marisco, un poquito de trocitos de carne, claro. Tenía cerdo, longaniza, que era tipo como un pulmay.
1: Un pulmay,
0: o se puede decir un poquito una sopa mar y tierra, te juro que
1: claro,
0: no, pero bueno.
1: Yo me imagino la cara de esa familia, de esos niños al ver ese plato caliente de sopa, y más aún cuando las temperaturas bajan y ahí están muchas veces sobreviviendo a temperaturas que para nosotros son terribles, porque claro, nosotros tenemos techo, tenemos abrigo, pero hay gente que lamentablemente está invisibilizada, pasa desapercibido, y no nos damos cuenta de que, claro, somos tan privilegiados del hecho de tener techo, de tener abrigo, de tener calefacción, de tener comida, y hay gente que lamentablemente, incluso muy pequeños, no lo tienen.
0: Yo conversaba un poquito con mucha gente. Uno, mira, estábamos en el evento aquí, Nicolás, y contarles un poquito a la gente, porque la gente tiene que sensibilizarse un poquito de esto, porque a veces uno vive el entorno y uno se acuesta calentito y tiene un plato de comida, un plato de sopa en la casa o un trozo de pan, pero esta gente de repente no tiene esas cosas. Entonces, y esto es lo bonito de esto. Entonces a mí me dicen, ay, Enrique, que tienes un buen corazón, pero sí, pero tenemos que utilizarlo en este tipo de cosas, Nicolás. Y yo invito a toda la gente que quiera, yo tengo mi Instagram, Enrique Rayachef, lo publiqué ahí donde íbamos a hacer un evento, y te juro que estaba lleno, o sea, no teníamos mesas para aceptar a la gente. Y eso me pone muy contento de que la gente, claro, colabora y se arriesgue un poquito a lo que uno hace. Yo feliz, te juro que voy camino a mi casa y mañana y sabes lo más importante de esto, Nicolás, que gente que matrimonio me abrazaron y me decían, Enrique, te queremos dar las gracias. Pero ¿por qué me dan las gracias? Le digo, no, porque mira, nos hiciste como aterrizar un poquito de la vida, aterrizar un poco lo que estamos viviendo, y la esposa del señor que me decía eso se pone a llorar. Oh, y yo le decía, pero ¿de por qué lloras? Pero es que lloro de felicidad, porque mira, no, te juro que, y yo impactado, así que, y eso transmitirle a la gente. Yo soy un tipo muy alegre, soy un tipo que me gusta la cocina, pero todavía te juro, Nicolás, y te lo comento de verdad, compartiendo con Julio fue hoy día mi amigo Julio, que es amigo tuyo también, y es un conductor de radio y televisión. Julito estuvo ahí hasta este momento, estaba con nosotros aquí.
1: Qué bueno.
0: Julio Sánchez, así que tremendo, y estuvimos conversando de ti, conversando de la vida, conversando de mil cosas, y él me acompañó y todo, así que, y eso te digo, me voy, y te juro que mañana cuando me levante, me voy a levantar con otro ánimo.
1: Por supuesto.
0: Yo siempre le digo a la familia, se van a levantar con otro corazón, con otro ánimo, y el corazón inflamado.
1: Contarle un poquito, contento.
0: Eso es, amigo.
1: Bien, claro, no necesariamente uno dice guatita llena, corazón contento. La guatita de pensar que tienen, que esos niños que están en la calle, esa familia que está en la calle, se van a ir esta noche a dormir con la guatita llena. Y usted, amigo, tiene el corazón contento. contento.
0: Oh, te juro que sí. No, no diga eso porque...

0: había muchas personas que salimos a hacer la ruta y se acercaron a los niños y me decían, Enrique, es como que se estuviera preparado de que estuvieran esos niños ahí sentaditos esperando que le lleváramos el platito de comida. Y era, no, le decía, no, aquí no hay nada preparado, es todo cuando uno sale a hacer la ruta y te encuentras con esto. Y yo hablaba con su mamá, que eran dos mamás que estaban, y me decía que eran siempre, estaba lloviendo, si te digo, estaban cayendo gotitas de agua, sí, pues. Y ellos ahí sentaditos. No, ni te cuento, amigo, de verdad que quiero compartirlo y compartirlo contigo, y esto es tan lindo. De repente no quiero, quiero que la gente se sensibilice también un poquito, que hay mucha gente que está con nosotros, que esto, que vive el día a día y que no le importa lo que sucede al alrededor. Y yo creo que esas cosas son las lindas de esto. Si uno tiene un corazón, el corazón hay que utilizarlo en este tipo de cosas, así que feliz con eso.
1: Sí, por supuesto, uno termina feliz con este tipo de cosas. Bueno, yo sé que igual hay gente que opina de manera distinta, que comparte obviamente nuestro diagnóstico, comparte este tipo de actos de solidaridad. O sea, todos estamos, muchos de nosotros, claro, estamos de acuerdo de que, por ejemplo, ya, sí, el Estado tiene que hacerse cargo de las personas que están
0: imagínate.
1: Eso no cabe ninguna duda, pero de todas maneras, mientras, claro, el Estado no llega a esa gente que no tiene recursos, está el corazón de la gente, ¿no? Está la solidaridad de todos.
0: Nada más, sí. Y yo sé que tú también tienes un tremendo corazón, yo sé que ayudas mucho a la gente, eres un tremendo periodista, un comunicador de los que son de verdad, te juro, hoy día, y no quiero decirlo solamente del micrófono o del teléfono hacia ti, pero yo te escucho y la gente también te respeta y te quiere mucho. Mira, habían grandes personas, Nicolai, estaba Renato Buster animando conmigo, estaba un poco el Charolín contando sus chistes. Claro, fue el Fucho donde estaba, no sé, el indio de Mauricio Medina compartiendo con, no, así que toda la gente ahí feliz sacándose fotos con ellos, y eso es lo lindo de esto. Te juro que uno tiene, pero bueno, podemos conversar de esto toda la noche, pero no, tampoco queremos aburrir a nuestros amigos y todo, así que, no, yo feliz, te digo, feliz de hacer recetas y preparar cositas para ustedes, hacer un rico puré, un buen costillar. Viene la fiesta del cerdo el próximo fin de semana.
1: Sí. Y vio la radio, me imagino que va a estar allá, ¿no?
0: Sí, está con las transmisiones desde Talca, así que
1: en la Plaza de Armas, ¿cierto? Porque yo me acuerdo un tiempo que esto se hacía en la Alameda de Talca, ¿no?
0: Claro, en la Alameda hoy día no se hace, el entorno a la plaza. Y yo hablaba con la gente de Coesca, con Edgardo, que es el señor uno de los gerentes de Coesca, y me decía, Enrique, ¿tú sabes cuántas toneladas podemos utilizar nosotros? Yo le decía, claro, me encantaría saber, 40 toneladas de cerdo.
1: 40 toneladas de puro chancho.
0: Toneladas. Entre
1: todos los, sí, claro. Yo creo que casi todos los cortes, ¿no? Más allá de los, claro, costillares.
0: Porque hay alrededor de 10, 12 chefs que hacen preparaciones diferentes. Uno hace, no sé, un risotto de pulpa de cerdo, el otro hace brochea, el otro hace una degustación, y así sucesivamente. Todas las preparaciones son en base al cerdo, que hoy día igual yo creo que, Nicolai, comemos bastante más cerdo, porque antes era como que, no sé si te recuerdas que el cerdo lo comíamos solo en el invierno, en el verano, sí, pues. No.
1: Claro,
0: hoy día no, la idea es comerlo todo el año.
1: Claro, mira, bueno, la idea primero es comerlo todo el año, bueno, así como todas las cosas hay que comerlas con moderación, si eso se entiende. El cerdo tiene lo suyo también, se puede comer igual casi todos los días, todo dependiendo también de quienes estén preparados o tengan alguna enfermedad, pero en fin, el cerdo se puede disfrutar, lo pueden disfrutar todos, se puede comer todo el año, y además, claro, se rompe un poquito el tema de los mitos relacionados al cerdo, de que siempre hay que tomárselo con una copita, claro, de vino. Porque siempre dicen,
0: no.
1: Si no se va a enfermar de la guata.
0: No puede tomar agua.
1: Claro.
0: Que le va a dar un enfriamiento. Es como el cordero, ¿te acuerdas? Que siempre uno decía, no, y el cordero, el cerdo es tan sano que hoy día no te hace daño en el estómago. Puedes hacer infinidad. Mira, uno corta uno compra esos lomitos largos de cerdo, claro, uno los corta en medallones delgaditos, tú los sellas en un sartén solo con un poquito de mantequilla, lo das vuelta por ambos lados y después le agregas arriba unas lonjas de tomate, un poquito de queso, orégano o

0: poquito de orégano y un poquito de aceite de ajo. Y ese te queda como un tipo lomito a la, se puede decir, a la piazzola, que es una preparación italiana, pero en base a los productos nuestros, entonces te queda espectacular. Y ese lo podemos acompañar de repente con unos medallones de papa, con un poquito de arroz con verdura, lo podemos, e incluso hasta con un poquito pebre, pero de cochayuyo, que queda tan rico. Entonces, hay recetas que son nuestras y que las podemos hacer, o sea, todo depende de que uno tenga la creatividad de repente de hacer una receta rica, entretenida y que la pueda degustar, y degustar a lo mejor con toda la familia, porque a veces uno da recetas y chuta, claro, a lo mejor le gusta a la mamá o al papá, pero lo ideal es hacer una receta que les guste a todos. Yo sé que de repente los niños, yo siempre hablo un poquito de los niños porque a mí me gusta que mis recetas la prueben y que los niños puedan comer. Nuestras recetas, las que damos aquí en la radio, las que damos yo, usted sabe que yo tengo un programa en Yo Invito, se llama por YouTube, estamos Yo Invito TV por YouTube. Y estamos también, Yo Invito por Bio Bio TV los sábados y los domingos, y ahí damos todo este tipo de recetas, el costillar, las pulpas, ahora que estamos hablando del cerdo, de repente hay muchas preparaciones que podemos hacer en base de cerdo. Mira, uno hace este tipo de los pinchos, estos que hay, ¿ya? Y uno envuelve un poquito los trocitos de cerdo en un poquito de tocino, con un poquito de ciruela, estas ciruelas secas que uno tiene, que uno las saltea un poquito y las vas colocando en la brocheta, entonces van como adornando un poquito de pimentón rojo, pimentón verde, pimentón amarillo, un trocito de cerdo, y después las sellas tú arriba de la parrilla o arriba de una plancha. De hacer una preparación como tipo agridulce que queda muy rica, sabrosa y es gusto masivo, así que atrévanse un poquito, amigos que escuchan la Bio Bio, y de verdad, amigos que escuchan la Bio Bio, y de verdad que no se van a arrepentir.
1: Mira, y a propósito, antes de irnos a la pausa, Enrique, tengo una duda al tradicional costillar de chancho. La verdad, ¿cómo se prepara? Algunos me dicen que queda más rico el horno, otros dicen que mejora la paella, otros le dicen que con harto ají, con harta pulpa de ají, algunos le dicen, incluso hasta lo hacen hasta con harina tostada. ¿Cuál crees tú que es la mejor receta? ¿O hay alguna manera
2: para hacerlo? Receta casera, dice.
1: Claro.
0: Después del tema musical, o vamos al tiro.
1: ¿Sabes qué? Dejemos la sorpresa para a la vuelta de la pausa, y para que la gente aprenda a cómo hacer el costillar de chancho, que es tan rico, ¿cierto? Muy rico. Así que con Enrique Araya, nuestro querido chef, vamos a irnos primero a la pausa. Vamos a dejar ahí en la incógnita.
0: Y que vayas a la cocina a hacer un trocito de costilla.
1: Eso mismo, ¿eh? Y sobre todo para este fin de semana, ¿eh? Sobre todo está bueno para poder hacer un costillar de chancho ahí. Si usted no tiene parrilla, no se preocupe, usted puede utilizar el horno también. Así que se puede hacer de distintas maneras. Pero de eso vamos a conversar un ratito más con el chef Enrique Araya. Antes de irnos a la pausa, amigos y amigas que están estando en la sintonía del trasnoche a través de la radio y también por Bio Bio TV, quiero contarles lo siguiente. 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Estamos con ellos a esta hora aquí en el trasnoche de la radio. 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Vamos a la pausa y ya volvemos con más de nuestro trasnoche de la radio. No se vaya, ya volvemos.
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1: Volvemos con ustedes para poder seguir conversando con sabor con nuestro chef Enrique Araya. Estábamos escuchando la otra fe, ¿eh? El grupo Agrupación Nacional con esta versión del clásico de Ana Gabriel, ¿Quién como tú? Y ¿quién como ustedes? A través del WhatsApp de la radio, más 569-9207888. Quiero destacar un mensaje, Enrique, auditores, de parte de, bueno, en el fondo un amigo de la casa, ¿eh? Un colega que... colabora, por supuesto, acá en la radio, un conocido y querido periodista de espectáculos, don Carlos Tejo, está a esta hora en la sintonía, Enrique, y me cuenta que está conmovido

0: estuvo conmovido con el relato, nos había mandado un audio. Bueno, le voy a contar que no estamos recibiendo audio a esta hora debido a que hay unos pequeños problemas ahí con el WhatsApp. Sí, eso sí, lo podemos leer su mensaje de texto, pero sí estuvimos escuchando por interno lo que nos contaba y la verdad que está realmente conmovido y te felicita y te manda muchos saludos nuestro querido Carlos Tejos, quien estuvo ahí atento a lo que tú nos contabas respecto a esta situación vivida con estos niños, niñas, familias completas que muchas veces no visualizamos y que están ahí en situación de calle. Así que un abrazo grande para Carlos, para Carlitos, que está en la sintonía.
1: Carlitos, te dejo un abrazo, ¿no? Lo que pasa, Nicolás, que uno no dimensiona mucho.
0: Es verdad.
1: Porque eso también, ¿sabes por qué? Porque uno está prácticamente alrededor de la moneda, o sea,
0: sí,
1: uno dice, estamos justo en el... En el edificio de la moneda, se supone que alrededor de la moneda no entra, como que no puede suceder nada, o sea, está todo lleno de carabineros, lleno de esto, pero hay gente durmiendo, mira, en torno a la moneda, por tu bajas por moneda, un poquito más abajo de la moneda, hay una parte que es como un corredor que tiene que donde funcionaba, parece que antes el registro civil. Deben haber, no sé, 20 personas durmiendo ahí.
0: Claro.
1: Y 20 personas que son matrimonio. Había mujeres, hombres, y están con sus hijos. Y de verdad que uno a veces se conmueve en esto y chuta, y me da lata seguir con esto, te digo, pero igual me llena el corazón y todavía tengo un nudo en la garganta. De verdad, te lo digo, Nicolás, tengo un nudo en la garganta.
0: Claro.
1: ¿Por qué razón? Porque no es gente que uno a veces la gente. Mira. Uno sabe lo que pasa, mi amigo, que uno cree que la gente que duerme en la calle es drogadicta o son gente que son alcohólicos, y no es así. Es mucha gente que no tiene dónde vivir.
0: Exactamente.
1: Así es de duro. No tiene dónde quedarse en la noche y se van a quedar cerca de la moneda. ¿Por qué? Porque claro, hay carabineros cerca, hay control por todos lados, entonces prácticamente, entre comillas, tienen bastante seguridad.
0: Exacto,
1: entonces
0: se siente protegido al estar ahí.
1: Exacto, sí, mi amigo. Sí. Pero sí, bueno, es la realidad de nuestra vida.
0: Como tú dices, más aún que son familias completas, no estamos hablando de gente, no estamos de gente de manera individual, que gente individual que vive, claro, en Rucos, que claro, muchos de ellos, claro, exacto, quizás tienen problemas con el tema de las drogas, consumo de alcohol, pero exacto, no todos son así. Mm. Son familias normales. Sí. Pero el destino, lamentablemente, los tiene sin techo,
1: claro,
0: en estos momentos.
1: Eso es.
0: Sin techo, sin abrigo, sin comer.
1: Y nada. Claro, pero te juro que.
0: Esto es.
1: No, sí, te juro, sí. Te juro que me pone.
0: Conmovedor.
1: Sí, claro, porque hicimos una sopa que era una sopa marinera con tipo. Yo le puse sopa mar y tierra porque tenía trocitos de carne, de pollo, de tenía chorito, almeja y caldito y todo. Y me decía, ¿sabes qué? Hace 2 días que no comía. Entonces, esas cosas te abren el corazón, sí, y decir, claro, pero. Claro, porque uno a veces se acuesta y llega a su casa y estamos con buena temperatura y que esté calentita tu cama y que hay una sopa caliente en la mesa o hay un trozo de pan, y de verdad ellos no lo tienen. Entonces mucha gente de la que había aquí se llenó en el restaurante y todo ese dinero es para comprar frazada y calzoncillos largos. Y te decían, oh, Enrique, que tienes un tremendo corazón. Sí, le decía yo, tenemos un tremendo corazón y usted también lo tiene.
0: Esto.
1: Y usted, pero lo utilizamos en este tipo de cosas. No sacamos nada con tener un corazón tan lindo y grande si no lo utilizamos. Solamente, claro, yo sé que hay mucha gente que tiene responsabilidades con la familia, con los hijos, con esto, pero también se puede hacer un granito de arena y sensibilizar un poquito y hacer esto que se hace. Te juro que, claro, que de repente, yo los invito de repente a participar un poquito, que se den una vuelta de repente después de las 10, 11 de la noche por el centro de Santiago y van a ver mucha gente durmiendo. Y no es gente que te quiere hacer daño, todo lo contrario, me daban la mano, me abrazaban, me decían, no, y muchas gracias, porque salimos, uno sale a hacer esa ruta y andamos. Yo saqué varios matrimonios de

0: que están participando ahí.
1: Sí.
0: Te juro, uno vuelve y te podía hablar, Nicolás, de verdad, toda la noche de esto, pero no es la idea, no es la idea de...
1: Mira, lo importante es
0: contarte un poquito.
1: Sí, puedes contar, sí. Y también es hacer un llamado también a la conciencia, sí, a muchos de nosotros también, a los auditores. O sea, esto es independiente a que si el Estado tiene que hacerse cargo o no de esas personas, que debería hacerlo, sí. Por supuesto, estamos completamente de acuerdo de que hay un Estado y un gobierno que tiene que hacerse cargo de esa gente que vive en la calle, sí, que está invisibilizada prácticamente. Pero mientras tanto, está el corazón tuyo, está el corazón de María Eugenia, de Luis, de Rodrigo, qué sé yo, de Ángel, de claro, todos los que estamos a esta hora presente, y créame, por lo menos una vez al año o participando de esta instancia, por ejemplo, del tema de la cena de los calzoncillos largos, lo que van a hacer, lo que ustedes hacen, por ejemplo, con el tema de los útiles escolares, con el tema de Navidad, sí, también. Todo eso,
0: bueno, nosotros lo hacemos con el tema de los calzoncillos largos, claro. El tema de ahora hacemos dos más que vienen, que es para comprarle juguete a los niños también que están en la calle, porque claro, viene el día del niño. Entonces yo los invito, y escríbanme a mi Instagram, y si quieren mandarme cositas, de verdad que yo trabajo en el Regal Pacific, señores, de verdad, toda la gente que escucha, yo sé que la radio Bío Bío para mí es la radio número uno, no existe, yo siempre digo, yo no existe otra radio mejor que la Bío Bío, a mí me ha acogido de hace muchos años y siempre he tenido muy buenos resultados, he tenido muy buenos amigos como tú, como muchos conductores que son tremendos de radio y televisión. Yo soy un simple cocinero que trato un poquito y que tengo la oportunidad y el orgullo de que Bío Bío siempre me dé la posibilidad de poder comentar estas cosas, porque claro, hay mucha gente que lo ve, o hay gente también que trabaja en esto y que no lo puede hacer y no tiene la oportunidad, y como yo, que lo puedo hacer a través de los micrófonos de Bío Bío. Para mí, te digo, es un orgullo. Nunca pensé en mi vida, te digo, yo siempre pensaba estudiar cocina y todo, pero poder llegar a Radio Bío Bío y poder sensibilizar un poquito a la gente y que me colaboren. Te juro que hoy día, Nicolás, yo entraba a ese salón lleno de gente en el restaurante, había más de 100, 120 personas que todos me decían: Enrique, gracias, Enrique, esto, mira, yo quiero colaborar con esto, yo quiero colaborar, mira, ¿sabes qué? Yo tengo ropa en mi casa y te la quiero traer. Yo le decía, pero por favor, que nada, se lo agradezco. Mira, el año pasado me acuerdo que salimos a hacer la ruta y yo dejé mis zapatillas porque vi a unos señores que estaban sin zapatillas, y porque no porque uno quiere dejarlas, es porque te dan ganas del corazón,
1: sí,
0: de dejarlas. Así que eso es, yo te invito a ti, te juro, hoy día salió Julio a hacer la ruta conmigo, Julio Sánchez, que fue al evento y lo vio. No, y había mucha gente relacionada al tema de radio y televisión. Oye, y salieron y quedaron todos impactados.
1: No, y muy, tengo muy también bonito a muchas, sí, auditoras, por ejemplo, aquí, no sé, pues te menciona María Inés por acá, dice, es un ejemplo a seguir, don Enrique Araya, dice que hermoso encontrar personas que no son indiferentes, sí, al dolor ajeno. Por acá María Eugenia también dice, felicitaciones al chef, dice, qué lindo, emocionante la conversación con el chef, que obviamente, claro, vamos más allá de todo lo que son las recetas, sino que también la solidaridad, sí, en este sentido. María Adriana también está ahí con saludos. Oiga, puras flores.
0: Te juro que tengo un tremendo, pero tremendo nudo en la garganta. Es una cosa que
1: indescriptible.
0: Que no sé cómo describirla, te juro. Y de repente uno, claro, hace tantas cosas que en esto y... Pero te juro que tengo un nudo aquí porque vi unos niños chiquititos que yo decía, ¿cómo están ellos aquí? Yo, todo el mundo aspira a salir. Deben haber salido, no sé, de la gente que estaba participando, deben haber salido como unos 20 matrimonios que yo los voy y le digo, mire, usted acompañe, usted con su esposo acompañe. Y te abrazan y se ponen a llorar y todo, y porque no lo creen. Mira, sacamos unos niños que viene en esto de la gastronomía. Uno conoce gente de muy buena situación económica, como también de todo ámbito.
1: Exacto.
0: Y llevamos un papá que andaba con sus dos hijos y ellos no lo podían creer. Pero le decían, papá, mira, aquí estamos en pleno centro, está la moneda aquí. No, te juro que estoy súper emocionado y te doy las gracias a ti, Nicolás, y le doy las gracias a Radio Bío Bío por sensibilizar esto. Y esto es lo lindo, esto es nuestro país, esto es nuestro Chile, y ojalá que mañana o pasado sea

0: muchos de Enrique Araya y que, bueno, bueno, te juro que estoy súper conmovido, sí, y bueno, gracias, te bueno. juro a ti, te lo agradezco y de verdad que cuesta hablar un poquito, sí, pero bueno, mira,
1: es que había el impacto que genera ese momento cuando sí. uno se acerca con aquellas personas. Pero también, ¿sabes qué, Enrique? También queremos extender este llamado a solidaridad de colaboración a la gente del Norte Chico, de nuestro país, que lo ha pasado sí. tan mal con el tema de los, sí, de los temporales, La Serena, Coquimbo, sí. Huasco, qué sé yo, Valle, ojalá se repongan pronto, que se levanten de nuevo, porque usted sabe que
0: exacto, sí,
1: la sangre del chileno se caracteriza por levantarse a pesar de todas las tragedias. Somos un país de terremotos,
0: exacto,
1: somos un país de temporales que ahora no los tenemos que mirar así a huevo.
0: Amigo, ¿no? hay gente para el norte que ni siquiera tiene agua hace mucho tiempo, agua, que no claro. tiene. Claro, yo me acuerdo hoy día, me llamaron de una radio temprano. No sé si la puedo nombrar, pero el Conquistador, uh-huh. no la puedo. Y yo le decía que hicimos cuando se quemó, fue el incendio tremendo en Valparaíso y llegamos.
1: Ah, claro.
0: Yo fui a hacer una olla común. Y le llevábamos a la gente espagueti, le llevábamos de regalo esto y todo. Pero no sacábamos nada, Nicolai. ¿Por qué? Porque no tenían en qué cocinar. Como se les había quemado todo, claro. no tenían. Entonces hicimos una campaña de cocinillas con unos balones estos chiquititos de gas y ahí, claro. Y esas son las cosas que a la gente no se le olvida porque, claro, ellos de repente, y hay gente que no le gusta pedir, hay gente que no le gusta que le regalen todo, hay gente que le gusta ganarse las cosas. No, como también hay otros que, claro. Pero yo creo que en nuestro país a la gente no le gusta, le gusta trabajar y le gusta ganarse, como todo, el chileno es así.
1: Ganarse las cosas con el suelo de la frente, ganarse las cosas.
0: Exacto, sí, mi amigo.
1: Partiéndose el lomo, sí. eso, ganarse las cosas de la vida. Claro, porque uno llega un momento en que uno nunca sabe, incluso nosotros, podemos estar, claro, un día en nuestras casas, tranquilos, calentitos, pero vaya a saber qué pueda pasar el día de mañana, vaya usted a saber qué pueda pasar en los próximos días, que nos pide un terremoto, que nos pide alguna inundación, claro. y nos quedamos.
0: No sabemos.
1: No sabemos en qué momento vamos a estar, pero, sí. Pero siempre tenemos tener la conciencia de que sabemos de que sí, a pesar de todo, igual hay gente que no es mala, hay gente que tiene todavía ese corazón disponible poder ayudar a quien perdió prácticamente todo. Entonces, atentos, ¿eh? Hay que siempre ahí estar atentos ocurra el llamado a la solidaridad. Y por supuesto que la radio Bío Bío está disponible para estos asuntos. Lo hizo, obviamente, lo hemos hecho durante estos días, luego de las intensas lluvias. Lo vamos a seguir haciendo porque queremos que la gente se vuelva a levantar, que se vuelvan a reconstruir los accesos que están en estos momentos suspendidos, que la gente vuelva a tener agua potable también. Y
0: claro, claro.
1: Y que todo esto nos enseñe no solamente a ser solidarios, porque eso ya lo sabemos, pero sí nos enseñe a ser precavidos y a tener todas las providencias del caso, porque ahora, créame que el tema del cambio climático no es una cuestión para tomarlo como broma, porque llegó para quedarse. Las lluvias están intensas y no hay que mirar a huevo nada que ocurra respecto a temas de temporales, porque hay gente que dice, oye, que somos exagerados ya en la radio. No, esto es para prevenir. Para prevenir y para que no se vuelvan a repetir tragedias como la que han pasado muchas familias hoy día en el centro norte de nuestro país. Así que el abrazo también extendido y apretado para ellos.
0: Sí. Oye, amigo, te juro, me están mandando N mensajes, amigos. Yo sé que hoy día cantidad, mira, pero sí, y te juro que se me pone la piel de gallina. Y muchas gracias porque uno no hace. Ya, uno, de verdad, te lo digo con el corazón, a ti, a todos los auditores que nos escuchan, yo no hago esto para que me llamen y me feliciten y me digan, no, todo lo contrario. Lo único que quiero es sensibilizar a la gente y a nuestros amigos, a los grandes chefs que hay hoy día, que muchos de ellos pudieran hacer hoy día un equipo. Yo juego en un equipo que se llama Real Amistad, y hoy día estaban todos, yo los miraba y estaban todos con su esposa, y todos ellos salieron a hacer la ruta con nosotros ahí a entregarla, y todos sorprendidos, porque ellos, claro, hay muchos que tienen muy buena situación económica. Estaba la gente del Fuk Cho, que yo juego los domingos por el Fuk Cho, estaba el Indio, estaba Seba Enoche, estaba el Charolín, estaba Renato Muster, o sea, grande.

0: los invito a ellos a participar. A mí no me gusta que de repente, amigo mío, que me manden una a mí, no, le digo, ¿sabe qué? Lo invito a usted a participar, usted, que vaya conmigo y participe conmigo para que se empape de todo lo que está pasando, claro, porque esto es nuestro Chile,
1: no es una iniciativa solamente tuya, es una iniciativa colectiva, en claro, el fondo. O sea, aquí hay un colectivo, aquí hay un grupo, sí, de gente que está dispuesta a ayudar, o sea, que no se atribuya solamente a uno, sino que a varias personas, porque al fin y al cabo,
0: así es,
1: todos nos necesitamos entre todos.
0: Así, y entre más sabemos, más podemos ayudar. Te juro que de repente uno tiene en su casa a lo mejor un par de zapatillas que no las utiliza, otro tiene, no sé, un buzo que a lo mejor no lo utiliza, y eso se lo podemos llevar a la gente, claro, y entregárselo.
1: Pero siempre en buenas condiciones, sí, porque hay gente que lamentablemente, exacto, sí, dona ropa en, sí, muy mal estado, y al final, sí, eso no es colaborar. Cuando uno tiene que colaborar con la gente damnificada, con la gente que más necesita, tiene que ser ropa en buen, sí, estado, porque uno le entrega dignidad, uno le entrega cariño a esas personas, no es llegar al closet, sacar lo que uno, lo que está feo, lo que está manchado, lo que está roto, y dejarlo en una bolsa y llevarlo a un centro de acopio. No, eso no sirve.
0: Mira, lo único,
1: ojalá sea lo ropa nueva, por ejemplo.
0: A lo mejor que esté en buen estado, de verdad que de repente, claro, está en buen estado, porque uno se pone un blue jean y después no se lo deja de colocar y está en buen estado. Mira, lo único que te puedo decir, que toda la gente que participó hoy día en la fiesta de los calzoncillos largos, que deben haber sido 100, 120, 150 personas, mañana, te lo juro, te lo firmo y se me pone la piel de gallina, se van a levantar, porque ellos me lo decían y se acercaban. Mañana, acuérdense, se van a levantar al desayuno y van a comentar esto y se van a levantar con otro corazón.
1: Exacto.
0: De verdad, y eso es lo que pudiésemos ir a, eran 150 personas que había, pero sí, yo creo que tenemos que sensibilizar a muchos más.
1: Exactamente. Mira, como por ejemplo, mucha gente que hoy día sigue trabajando para poder levantar a lugares que fueron, bueno, volviendo al caso, el tema del temporal, gente que todavía sigue trabajando a esta hora, acompañándose de la radio, y también, al igual que tú, haciendo una labor altruista que claro, cuyo objetivo es justamente recuperar la normalidad de aquellos habitantes. Por ejemplo, Max está a esta hora conectado a través del WhatsApp, nos escribe desde Canela a esta hora, en la región de Coquimbo. Saludos al chef, dice, estamos trabajando para llegar a lugares que aún no hay conectividad, dice. Está Bombero de Canela junto a Carabineros y personal de gestión riesgo y desastres, y el alcalde de la municipalidad full trabajando desde el día de hoy. Dice, un abrazo por tu lindo corazón, amigo, dice por acá, más allá, desde Canela, allá en la región de Coquimbo. Oye, pero es que hay muchos mensajes de felicidad. Es que, ¿sabe qué? Es tanto lo que tú nos cuentas, que de hecho el tema del costilla de chacho lo voy a bajar para la otra semana, ¿ya? Porque obviamente es un día especial, es un día importante, es un día de ponerse con la mano en el corazón, más que nada, más que en el bolsillo, con el corazón. Y siempre por ahí alguien, más de alguno, va a necesitar obviamente un rico plato de comida para poder dormir tranquilo, para poder dormir en paz.
0: Me encantaría traspasarte, sí, Nicolás, por supuesto, y a ti.
1: Mira,
0: traspasarte a ti cuando tú le entregabas ese. Mira, me ha escrito mucha gente y me sigue escribiendo, tú lo sientes. Y era. Nosotros colocamos en estas cajitas de plumadí, uno pone toda la sopita ahí, el trocito de pollo, el trozo de carne, el trozo, y se lo entregamos. Y te miraban así con una felicidad, decía, ¿sabes qué? Hace un día que no comemos un platito caliente, muchas gracias. ¿Usted lo cocinó? Sí, yo lo cocinábamos con un equipo del Hotel Regal Pacífico, mis cocineros y todo. Está tan rico, está tan esto. Yo le decía, disfrútelo, comas. Oh, te juro que.
1: Tremendo.
0: Que como que lo veo. Y eso quiero traspasártelo a ti, a través de ti. Yo sé que a todos los auditores les puede llegar un poquito de todo esto. Mira, así que feliz.
1: Un auditor que hace lo mismo, allá, dice por acá, en Placilla de Peñuela, dice, lo estoy viendo y quería decirle que nosotros somos de EPE y desde hace un tiempo, ahí nos tiene que decir que lo que es EPE para que estemos ahí, más o menos, no sabemos todas las iniciales, pero lo importante es que desde hace un tiempo dice que están saliendo todos los viernes a entregar un vaso de consomé con un pedacito para nuestros hermanos que están en situación de calle en Placilla de Peñuelas. Hay mucha gente que está en situación de calle, que agradece tanto el hecho de entregar algo calentito, pero sobre todo, escucharlos, porque la gente no es empática. Y a veces con un saludo, y es muy cierto, podemos hacer feliz a una persona. Ah, y cuando nos sobra consomé, nos vamos al sapo de Placilla y se lo entregamos.

0: Hagamos a las personas que han pasado horas esperando atención. O sea, hablamos no solamente de la gente en situación de calle, a la gente que está esperando en el servicio de salud, en los SAPU, desde altas horas de la madrugada, incluso pasando hambre, esperando que lo atiendan, a que de una buena vez lo atiendan a alguien, y están ahí esperando. Prácticamente muchos sin comer nada, y esperando a que los atiendan.
1: Exacto, claro. Yo conversaba con los niños pequeños que estaban ahí y me decían, claro, mire, y le decía a la mamá, ¿por qué estos niños? Le decía yo, ¿por qué? No, me decía, son mis hijos y somos de La Pintana y salimos a recorrer todo acá al centro porque juntamos tapas y botellas y cositas ahí. Pero le decía,
0: el EPE es el Encuentro de Padres en Espíritu Santo, una obra de la Iglesia Católica, claro, sí. Uno de los grupos del grupo EPE, y ahora me acordé, que hacen esta actividad ahí en Placilla de Peñuela, allá en Valparaíso. Eso.
1: Mira, sí, claro. Y yo creo que, por eso te digo, yo no quiero como decir uno, no, todo lo contrario, si mañana, y me ofrezco, te digo, me ofrezco a través de los micrófonos de Bio Bio, que soy, yo me considero la camiseta, tener puesta la camiseta tremenda de la radio Bio Bio toda la vida, y cada vez que donde voy le digo, mire, es esto, y la Bio Bio es una radio que te da muchas cosas, y yo creo que la gente también le encanta. Estábamos transmitiendo la fiesta de los caldos el otro día y la gente veía el micrófono y decía Bio Bio la radio, y todos decían, uy, una señora, yo me levanto con la Bio Bio, me acuesto con la Bio Bio, o escucho la noticia la Bio Bio, lo escucho. Entonces, todo esto, claro, y poder ayudar, y si mañana o pasado hace usted una olla común en cualquier lugar, yo feliz, te juro que soy el feliz, que me llamen y que me escriban, y a medida que uno tenga el tiempo y todo, o si no puedo ir, le puedo colaborar con lo que sea. Hacíamos las ollas comunes, Nicolai, ahí en el terminal pesquero, mira, me llaman un día del récord Guinness porque hice la paella más grande de Sudamérica, que fueron 5.200 raciones de paella, y nunca quise, yo no quise récord Guinness ni nada, pero es que me decía que la más grande que se ha hecho en Sudamérica, no importa, yo le decía, lo único que yo quiero es poder llegar a las casas donde está la gente con apetito y comerse una rica paella, que esté, y yo decía, los mariscos limpiecitos, el pollo que esté bien cocinado, o sea, un buen plato. Eso nada más, decía, yo no quiero que me hagan un honor y que esto, no, de verdad, y te lo digo a ti, se lo digo a todos los auditores, de verdad, no, para esas cosas no quise, y no fue así. Después hicimos la paella, te juro, hicimos la paella más grande, de 5.200 raciones, o sea, te puedes imaginar, para varias ollas comunes en el terminal pesquero, en Los Espejos, para todas las ollas comunes, y le entregábamos a todos los lugares. Así que, y contento, yo soy el tipo más feliz, y si mañana o pasado cualquier persona, te digo, y ofrezco en este micrófono de Bio Bio que quiera hacer algo en algún lugar y que realmente necesiten un apoyo o una ayuda o un consejo para el tema de la cocción, no sé, de los espaguetis, cualquier cosa, que me escriban en mi Instagram, Enrique Araya Chef, y yo les voy a ayudar. Encantadísimo. Te juro que encantado.
0: @ Enrique Araya Chef, porque me estaban preguntando ahí sobre él. @ Enrique Araya Chef. Así es. @ Enrique Araya Chef.
1: Nada más.
0: Para que puedan comunicarse con Enrique y puedan también ahí colaborar. Bueno, Enrique, un abrazo grande a la distancia, apretado. Muchas gracias por compartir tu testimonio. Y bueno, nos estaremos reencontrando la próxima semana, ¿te parece?
1: Me dejaste como... Sí, quedé con los pelos de punta. Te mando un abrazo a ti y a todos los auditores con mucho respeto y cariño para todos ellos. Así que te mando un abrazo, amigo.
0: Y acá los abrazos y los cariños en el WhatsApp son realmente prácticamente infinitos. Ya se nos explotó el WhatsApp de tanto cariño, de verdad. Así que, cariño, Enrique, un abrazo.
1: Esto es el amor a la cocina, el amor al micrófono, el amor a la radio y la radio que es tan tremenda. Te juro que poder llegar es, de verdad, te digo, me siento tan orgulloso de que me des la posibilidad y que me entregues tú tu espacio, Nicolai. Yo sé que tú eres el conductor de esto y que me entregues tu espacio. Yo soy el tipo más feliz poder llegar a la gente que más lo necesita. Así que un besito para ti, bendiciones y que te siga yendo extraordinario. extraordinario a ti y a toda la gente que te escucha, y sé que es mucha en todo nuestro país y fuera, en el mundo también, porque en el mundo afuera también hay gente que son muchos chilenos y que nos escuchan a través de Viu.

0: Así que te mando un beso, muchas gracias y muchas bendiciones para todos.
1: Abrazo y beso para ti, Enrique. Bendiciones, muchas gracias.
0: Gracias, amigo.
1: Nos encontramos. ¿Eh? Que estén muy bien. Chao. Abrazo, chao, chao. Y por supuesto, ustedes pueden también verlo a través de. Yo invito por las pantallas de BioBio TV los sábados a las 20:30. Hoy día, a las 20:30, si usted quiere planificar ahí alguna receta para este fin de semana, está nuestro querido chef solidario, con un tremendo, tremendo corazón. 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Con Melipaz, nos vamos a la pausa, a las noticias del informador y a la vuelta. Seguimos con ustedes, con sus mensajes. Aquí en el Trasnoche y una sorpresita para nuestros auditores. Atención, ¿eh? Así que no se vaya, no se despegue el Trasnoche. Ya volvemos.
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1: Gremios exportadores cuestionaron a fundaciones chilenas que declararon en contra de nuestro país en la investigación por trabajo forzoso que realizó los Estados Unidos. Daniel Ormeño, con más detalles.
4: Mientras el gobierno defendía ante Estados Unidos los mecanismos de Chile para prevenir el trabajo forzoso, la Fundación Libera y el Centro Ecoceanos cuestionaron esa evaluación y denunciaron casos de explotación laboral. La presidenta de la Fundación Libera, Carolina Rudnick, dijo a la radio que utilizaron un mecanismo institucional abierto y transparente para exponer denuncias que han sido planteadas durante años sin ninguna respuesta.
5: Lo que nosotros hicimos fue utilizar un mecanismo institucional existente, transparente y público para dar a conocer situaciones gravísimas de vulneración de derechos laborales que sindicatos, agrupaciones de trabajadores y la sociedad civil llevamos décadas denunciando.
4: La presidenta del Consejo del Salmón, Loreto Seguel, acusó a las fundaciones de utilizar información falsa para desprestigiar y dañar la imagen internacional de Chile.
6: Llevar información falsa o distorsionada ante autoridades extranjeras, eso es perjudicar a trabajadores, trabajadoras, a nuestras exportaciones y también a nuestra imagen internacional.
4: Paralelamente, esperan que las negociaciones con Estados Unidos se mantengan y la tasa arancelaria llegue finalmente a cero. Para eso se fijaron un plazo aproximado de 2 meses.
1: Seguimos con más información y les contamos a esta hora respecto a... Bueno, lo que ocurre con el plan de reconstrucción nacional, porque con calculadora en mano, el gobierno sigue en busca de los 26 votos para terminar la tramitación de la llamada mega reforma, con un flanco directo para sumar a Atacama y Coquimbo al fondo de emergencia. Nos cuenta Cristóbal López.
7: El gobierno sigue con calculadora en la mano para sumar los apoyos al informe de la Comisión Mixta en el Senado, el último paso para despachar a ley el Plan de Reconstrucción Nacional. Las presiones para sumar las regiones de Atacama y Coquimbo al fondo tras las lluvias e inundaciones aumentan. Originalmente, los senadores habían postulado que ingresar los fondos en la ley de presupuesto del 2027 era una opción viable. Sin embargo, el tono ha cambiado en los últimos días y la solución se centra en una única posibilidad: ingresar un veto aditivo. El senador de Demócratas Matías Walker ha endurecido el tono de su propuesta y esta vez aseguró que no puede existir este proyecto sin sumar a las zonas afectadas, condicionando su voto al ingreso del veto por parte del gobierno.
8: No puede haber ley de reconstrucción nacional sin garantizar los recursos para la reconstrucción de la región de Coquimbo y la provincia del Huasco.
7: En tanto, desde el oficialismo valoran el anuncio del veto supresivo a la prohibición del anatocismo y que si las normas son perjudiciales para las pymes, el gobierno debe actuar. Es justamente este ingreso de vetos supresivos en el que se respaldan los senadores que pidan un veto aditivo, considerando que sí o sí van a tener que ocupar el plazo de tramitación de la medida.
1: En noticias de carácter internacional, varios ataques aéreos impactaron en la noche del viernes la ciudad portuaria yemení de Hudeida, en el Mar Rojo y bajo control de los rebeldes hutíes, coincidiendo con un segundo ataque contra un buque saudí tras el bloqueo impuesto por los insurgentes. La cadena de televisión Al Masira, portavoz de los hutíes, aseguró posteriormente que la agresión saudí tuvo como objetivo varias zonas de la provincia de Hudeida,

0: pero no especificó si ha habido víctimas o el alcance de los daños. Además del puerto y la ciudad, el medio aseguró que también hubo una serie de ataques aéreos saudíes que tuvieron como objetivo instalaciones pertenecientes a la Corporación de Telecomunicaciones y contra la isla Camarán, a 60 kilómetros al noroeste de Hudeida. Posteriormente, la Autoridad General de Transportes de Arabia Saudí indicó en un comunicado que el buque NSC Massa, perteneciente a una empresa saudí, sufrió daños menores en su casco tras ser atacado mientras navegaba por el Mar Rojo, pero no dio detalles sobre el autor del ataque. Los ataques a Hudeida se producen en medio de una creciente tensión regional, después de que los hutíes, respaldados por Irán, anunciaran la semana pasada un bloqueo marítimo contra la navegación saudí. Desde entonces, los hutíes han lanzado ataques contra buques mercantes saudíes en el Mar Rojo, incluyendo barcos operados por Arabia Saudí el miércoles y el de este viernes.
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0: 2:07 a.m. A esta hora Santiago presenta una temperatura que alcanza los 11,9 grados de temperatura en estos instantes, con cielo nublado, humedad del 92%. Punta Arenas registra a esta hora 2 grados de temperatura con nubosidad parcial y chubascos. La humedad alcanza al 93%.
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1: Ahí está, un clásico de los 80, Cyndi Lauper con Girls Just Want to Have Fun. Las chicas solo quieren divertirse, lo decía por ahí Cyndi Lauper hace ya un poquito más de 4 décadas. Y lo escuchamos aquí en el trasnoche de Bio Bio, la radio. Oye, antes de irnos a las cositas que quiero entregarles a ustedes, por acá tengo el saludo de varios de nuestros auditores. Mire, por ejemplo, pura flores a Enrique, por ejemplo, Davis, por acá, una tremenda persona, Enrique Araya. También, ¿a quién más en este momento? Bueno, tengo varios acá. En este instante, María Inés, que también usted tiene que seguir a su al Instagram, ya. Dice que no le puede escribir María Inés. Yo lo sigo en Instagram, pero no él, ya. Así que para voy a avisarle ahí a Enrique que siga nomás a María Inés a través de la cuenta de Instagram. Mira, acá Ricardo dice: usted no sabe cómo entiendo al chef. Yo soy bombero de muchos años y la esperanza de la gente nos motiva. Gracias a ustedes, ¿eh? Exactamente. Ese es el motor de cuando uno tiene un espíritu prácticamente altruista. Por acá, Cumpita, escuchándolo en camita de brigada, un besito para don Gastón y un cordero al palo con su buen vino, pero claro, pues, ¿eh? Siempre los chilenos nos apañamos entre todos por solidaridad. Nuestro querido Cristian Trujillo, que también está en la sintonía. Por acá tenemos a... comienza a llover en Mostazal, ¿eh? Nos cuenta por acá Roberto y Judah Smith desde ahí, desde la región de Higgins. Comienza a llover en Mostazal. Muchas gracias por la bienvenida. Pues acá tengo a Pablo, que dice: muchos saludos desde Graneros, nos encanta la radio. Dice que no se informa, no tiene opinión. Saludos de parte de Pablo. Y acá nos agrega Kena: los chilenos somos resilientes. Y eso nos lleva la diferencia al momento de enfrentar las tragedias, ¿cierto? Acá Jorge Patricio Aguilera dice: dice que la carne de cerdo es para el invierno, aquí en el sur es más pesada para el verano. Ah, claro, debe ser eso, porque el cordero es de verano y el chanchito es para el invierno, dice por acá Pato Aguilera desde Chillán. Y ahí sí que saben muy bien comer chanchito, sobre todo cuando se va para la longaniza, ¿o no? Sí. Hola, Radio Bio Bio. Qué bueno que llegó Nicolás y lo extrañamos. Muchos saludos de parte de Julio de Independencia. Se me puso la piel de gallina de escuchar la buena voluntad del chef. Eso habla de un gran hombre de bien, que es por su nombre de corazón. No, sí, pues sí. Enrique, tremendo, un tipazo, un gran amigo y un hombre de muy, muy, muy buen corazón. Saludos a Luchito de Talcahuano, que ahí nos está también saludando y nos deseo que hayamos disfrutado de unas merecidas vacaciones, no en el Caribe, pero sí en las termas del patio. No había presupuesto para algo más. O sea, no había mentalidad de viaje. Esa es la verdad. La verdad es que no había mentalidad de viaje, pero sí para poder descansar, para reflexionar, para hacer otras cosas más allá de la radio. Que igual, ¿saben qué? La radio tira y uno echa de menos a los auditores, a la gente que trabaja acá en la radio. Así que bueno, desde aquí no paramos. Desde aquí no paramos hasta, bueno, el tiempo que sea necesario. En fin, bueno. Oye, tengo una primicia, porque tenemos acá a nuestro querido Lalo Uber. ¿Y se acuerdan ustedes que hace mucho tiempo atrás estuvimos promocionando un concurso de una cena de tres tiempos? Bueno, ¿sabe cuántos seguidores le falta a don Lalo Uber, llamado El Guatón Oficial, en su cuenta de YouTube? ¡Uno! O sea, llevamos 299 seguidores. Atención. Si la cuenta del Guatón Oficial en YouTube llega a los 300, él va a sortear una cena de tres tiempos en el Lusitano.

0: ¿El cuál de los dos lusitanos, mi querido Lalito? Nuestros vecinos de Antonio Belet 345, Lusitano. Atención. Si usted quiere participar, únase al canal de YouTube. Ojalá superemos los 300 seguidores. Ojalá. Pero la meta es superar los 300 seguidores, porque ya a partir de tener esa cifra, 300 seguidores, va a promocionar una cena, o va a sortear, mejor dicho, una cena de tres tiempos. Usted se pregunta, ¿qué es una cena de tres tiempos? Los tiempos son la entrada, el plato principal y el postre. Pero usted se preguntará también, ¿qué es lo que tiene esa entrada? ¿Qué es lo que tiene ese plato principal? ¿Y cuál va a ser el postre? Preste mucha atención, porque si usted sale ganador de esta cena de tres tiempos, para dos personas, Lalito, ¿cierto? Para dos personas, atención. Si usted está en planes de aniversario de matrimonio, si está conociendo a alguien y quiere conquistarla, por ejemplo, oiga, esta cena de tres tiempos le cabe como anillo al dedo. ¿En qué consiste?
1: Está muy rico.
0: La entrada. Un tartar de atún con palta, oye, exquisito, de la mano de Lalo. El tartar que la otra vez comimos estuvo espectacular y queremos que esa experiencia se repita. Tartar de atún con palta acompañado de un pisco sour. Qué buena entrada, ¿eh? Un pisquito sour de entrada, con un tartarcito de atún con palta, un buen pisco sour. El plato principal, lomo saltado acompañado de una copa de Carmener. Qué rico, ¿eh? Un rico lomo saltado con sus papitas fritas con arroz, exquisito, ¿eh? Y una copita Carmener. Eso mismo. Y el postre, atención, un bavarois de frutilla acompañado de una copa de Oporto, ese vinito dulce, rico, para poder acompañar ese postre. ¿Qué le parece? ¿Y sabe qué? Usted puede participar. ¿Cómo? Yendo a la cuenta de YouTube del Guatón Oficial. No a través del WhatsApp de la radio, no. La cuenta de YouTube de El Guatón Oficial, que todo esto me cuentan que ya se superaron los 300 seguidores. Así que atentos a todos los que están hasta ahora suscritos al canal del Guatón Oficial. Ustedes tienen que suscribirse en YouTube y pinchar la campanita. ¿Por qué? Porque al momento de pinchar la campanita, me imagino que se va a hacer un sorteo en vivo ahí, ¿o no? Exactamente. Se va a hacer un streaming de un sorteo en vivo y donde usted podrá saber si usted es el ganador o ganadora de esta cena de tres tiempos. Solamente participan los que están suscritos en el canal de YouTube de El Guatón Oficial. Todavía. Y Lusitano. No sabemos cuál es la fecha. Va a ser del sorteo. Todavía no. Ya. Así que atentos a los que. Ya, perfecto. Perfecto, entonces necesitamos que en el Guatón Oficial hayan 300 seguidores y en la cuenta de Lusitano de Instagram 25.000 seguidores, ¿cierto? Ya. A ver, ya. Tenemos los 300 seguidores del Guatón Oficial, faltan los 25.000 de Lusitano a través del Instagram. Y eso sería una segunda cena, entonces serían dos cenas. Una en la cuenta del Guatón Oficial en YouTube y la otra en la cuenta de Instagram de Lusitano Restaurant, ¿cierto?
1: Está muy rico.
0: Muy bien, qué rico, ¿eh? Así que bueno, participen solamente a través de la cuenta del Guatón Oficial en YouTube y el Instagram de Lusitano es @lusitano.cl y YouTube, ustedes buscan el Guatón Oficial y ahí les va a aparecer para que ustedes también participen de esta cena de tres tiempos para dos personas. Y además, Lalo Uber se está regalón hoy día, porque no solamente estamos hablando de docenas, o sea, no solamente Lalo, sino que también, por supuesto, nuestro amigo de Lusitano. ¿Sabe qué tengo acá en mi poder? Y ustedes pueden verlo en BioBio TV, la taza del Guatón Oficial. Vean, mire qué linda, ¿eh? Ahí está. Cocinando con el Guatón Oficial, están las redes sociales ahí de YouTube, de TikTok, de Instagram. ¿Y saben qué vamos a hacer para nuestros amigos y amigas auditores del Trasnoche? Vamos a sortear dos tazones de El Guatón Oficial. ¿Cómo hacerlo? A través del WhatsApp de la radio, +569 9207888. Corre el tiempo a partir de este momento porque en un ratito más, 5 minutos para las 3, vamos a sortear dos tazones de El Guatón Oficial. ¿Ya? Dos tazones del Guatón Oficial. Así que, bueno, y los ganadores, por supuesto, ahí vamos a entregarle las coordenadas de cómo retirar el premio. Pero sí, se van dos tazones del Guatón Oficial a través del WhatsApp de la radio. +569 9207888. Este

Este es para que el tecito o el cafecito esté más dulce en la mañana, ¿no? Claro, junto con la marrejita crujiente, el café o el té esté mucho más dulce con este, con este, con este tazón de El Guatón Oficial. Así que tenemos dos para ustedes a través del más 569-9207888. ¿Cómo participar? A través, pon nombre completo, RUT, y también, ¿qué más? Su correo electrónico. Nada más. Nombre completo, RUT, correo electrónico. Ah, ¿y dónde nos están escuchando? Pues, ¿ah? De Santiago, de regiones, y de Santiago, ¿en qué comuna? De regiones, ¿en qué ciudad? ¿En qué comuna? Ya, recuerden, nombre completo, RUT, y la ciudad donde ustedes nos están escuchando. No, el correo electrónico no, sino que ya tenemos, ya teniendo el WhatsApp, nos podemos comunicar, por supuesto, con ustedes. Pero nombre completo, RUT, y el y dónde nos están escuchando. Ya, si, ¿en qué ciudad nos están escuchando? Ya, para que ustedes, ustedes dos auditores pueden participar, pueden ser parte o pueden ganarse estos tazones de El Guatón Oficial. ¿Les parece? A partir de este momento, entonces, a concursar. Tenemos, son las 2:22, 5 minutos para las 3. Vamos a realizar el sorteo. Este es un sorteo completamente express. Ya lo saben, si quieren participar de la cena, El Guatón Oficial en YouTube, @lusitano.cl. Son dos cenas, ¿eh? Una por parte del Guatón Oficial y la otra por parte de Lusitano. ¿Cuál es el objetivo? Ya superar los 300 seguidores en la cuenta de YouTube del Guatón Oficial. Ahora hay que superar los 25.000 seguidores en la cuenta de @lusitano.cl, porque ahí se van a sortear dos cenas. Una por parte de El Guatón Oficial en la cuenta del Guatón Oficial de YouTube, y la otra a través de la cuenta de Instagram de lusitano.cl. Y además sorteamos dos tazones con del Guatón Oficial, 5 minutos para las 3. Así que atención, crucen los dedos, a ver si una de esas ustedes pueden ser ganadores, porque algunos dicen, pucha, no me gano nada. Pero hay que decir, nunca digas nunca, porque en cualquier momento la suerte puede correr a la cuenta de uno, ¿cierto? Bueno, mientras esperamos sus mensajes, vamos a escuchar buena música a esta hora, 2:23. ¿Con qué nos vamos, mi querido ángel de Dios, que está a esta hora en el Sasalabaster de Sonidos? Vamos con Mon Laferte con Y Conociendo Rusia, que nos dicen que esto es amor.

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1: 2 de la madrugada con 28 minutos. Más 569-9207-888. Ya están llegando varios mensajes. ¿Ah? Vamos a sortear 5 para la. Por ahí, entre 10 y 5 para las 3. Vamos a sortear 2 tazones. Gentileza de El Guatón Oficial para nuestros auditores del trasnoche de la radio. 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Con ellos nos separamos un instante, seguimos con ustedes con sus mensajes, tenemos muchos mensajes para ustedes, así que bueno, tenemos para rato, sí, pues tenemos todo el fin de semana, tenemos todo el año para poder leerlos, tranquilos, si nos acaba Rom, nos acaba el mundo, el tren no se va, más 569-9207-888, recuerden, estamos solamente con mensajes de texto porque nuestro tío, el tío Meta, bueno, para los que saben, el tío Meta nos limitó nuevamente la mensajería de WhatsApp, así que no podemos escuchar sus audios, no podemos ver sus videos, solamente mensajes de texto. Yo creo que ojalá mañana no diga que tenemos que hacer que usted nos envíe señales de humo, ¿no? Porque, bueno, sería el fax también. El colmo los colmos. Bueno, en fin, vamos a la pausa y ya volvemos aquí en el trasnoche de la radio. No se vaya.
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1: Back Bronson y Ray aquí en el trasnoche.

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1: Ya, para que nuestros auditores no se confundan, hay varios concursos. Bueno, uno de ellos es la cena para dos personas, que eso lo ve cuando usted se suscriba a la cuenta del Guatón Oficial en YouTube, ¿ya? Son dos cenas, ¿ya? Una por parte del Guatón Oficial, claro, en YouTube, que ya superó los 320 seguidores, ¿cierto? Y un poquito más, sí. Y faltarían los 25.000 seguidores de @lusitano.cl. Y una vez cumplido eso, se van a sortear esta cena para dos cenas, para dos personas vía streaming. La fecha todavía no la sabemos, ya, eso por un lado. Por otro lado, quienes estamos acá en el trasnoche, vamos a sortear dos tazones del Guatón Oficial. Sí, dos tazones del Guatón Oficial con su nombre completo, su RUT y dónde nos está escuchando. Si está en Santiago, si está en Concepción, si está en Valparaíso, por ejemplo, si está en Santiago, si usted está en Maipú, está en Loprado, está en Puente Alto, en Providencia, en Las Condes, en fin, en Conchalí, bueno, en fin. Bueno, eso es para los tazones. Son dos tazones, uno para cada uno. Los vamos a sortear en un ratito más, ya aproximadamente cinco para las tres, para que crucen los dedos, señoras y señores. Mire, tenemos a Osvaldo Campos a esta hora en el WhatsApp de la radio. Hay gente que nos está, incluso está llamándonos. El WhatsApp no es para llamadas. Si nos quieren llamar,

0: 800-810-810. Solamente estamos recibiendo textos a través del WhatsApp de la radio. Ojalá recuperemos los mensajes de voz que son fundamentales, por supuesto. Pues, oye, por acá tengo tengo atención. Quiero un tazón por acá de parte de Angélica Flores también, del Olivar. Cariños para toda la gente del Olivar de Viña del Mar. ¿Quién más en este momento? A ver, está en este momento en el WhatsApp. A ver, el concurso tazones por acá. Sergio Montoya también está participando. Víctor Manuel Manzor por acá desde la comuna de Recoleta. Mónica Padilla, que nos está escuchando a esta hora en Concepción. Bueno, muchos auditores que están a esta hora, en estos instantes, a través del WhatsApp más 569-9207888. Marcelo por acá va por la Cuesta Esperanza. Atento, soy conductor y los voy escuchando en este momento. También quería un tazón del guatón oficial. ¿Quién más en este momento a través del WhatsApp? Oscar Verdugo también quiere un tazón. Marco Chaparro de Iquique, concurso tazón, pero. A ver, Marquito, usted tiene que dar su nombre completo, su rol y dónde nos está escuchando. A veces nos escriben su nombre nomás, a veces nos dicen su puro nombre y no nos dicen su nombre completo. Nos dicen nos cuentan todo, pero fallan en el nombre de la comuna o no lo dicen, ¿ya?
1: Así que,
0: sí, pues escuchen bien, atento ahí a la antenita de venir, ¿eh? Sí, pues ya, por acá. Dice, quiero dos tazones. No, pues es uno por persona, ¿no? Uno por persona no más. Mire, tenemos a Víctor Pino, tenemos a esta hora a ¿quién más? A Marta Oñate, tenemos a esta hora a Iván, tenemos a Gonzalo Martínez, ¿no? Si tenemos una cantidad de gente, cualesquiera cantidad de personas que están a esta hora en el WhatsApp de la radio. Oye, gracias a. A ver, ¿qué dice por acá? ¿Quién tengo por acá? Anita dice. Anita Castro dice, linda noche, feliz de tu vuelta, muchas gracias. ¿Ah? Y me está ahí alabando mi camisa. ¿Ah? Se ve muy linda en pantalla. Muchas gracias, Anita, ahí por tu mensaje. Y estás participando también por uno de los. Son dos tazones. Uno por persona. Hay gente que quiere los dos tazones. No, es uno para cada persona. ¿Ya? Más 569-9207888, solamente a través del WhatsApp. Y la entrega, bueno, naturalmente, eso va a ser hacemos las coordenadas por interno, ¿ya? De hecho, por acá, oye, saludo a Abuelito, que está a esta hora en la sintonía. Don William Rebolledo, Lord William, que también está a esta hora con nosotros, me dice, ¿cuántos faltan para los 25.000 de Lusitano? Llevamos 24.000 y fracción, ¿cierto? Nos quedan, ¿sabe cuántos nos quedan? 300 seguidores. 300 seguidores y ya formamos los 25.000 para sortear estas cenas, dos cenas, para dos personas ahí en el Lusitano, junto a la mano del chef, el guatón oficial. 330 seguidores faltan. Así que para que se metan a la cuenta de Instagram, @lusitano.cl. Llevamos 330 en el guatón oficial. Ah, muy bien. Oye, han respondido muy bien la gente. 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Bueno, y a propósito de información, vamos a revisar a esta hora biobiochile.cl. Y fíjense que en nuestra portada hay una información relacionada a un informe técnico en el que se detectó casos de personas que, escuchen bien esto, pagaron dos veces el IVA al importar productos comprados en plataformas internacionales. ¿A qué nos referimos? A Temu, a Chain, a AliExpress. O sea, se está informando de que hay casos donde se ha detectado, escuche bien esto, doble cobro de IVA y donde se pide cambios por las fallas en aduana. El organismo, que es la Defensoría del Contribuyente, detectó o incluyó que existen deficiencias en la coordinación entre plataformas digitales, operadores logísticos y el Servicio Nacional de Aduanas. Situación que termina, lamentablemente, trasladando al consumidor la carga de acreditar un impuesto que ya fue pagado por lo que formuló una serie de recomendaciones para corregir

0: el sistema. Y bueno, ustedes saben que comprar en Amazon, en AliExpress, en Temu, en Chain, se ha convertido prácticamente en una práctica habitual para muchas personas que están conectadas a Internet. Pero resulta que hay un pago duplicado del impuesto al valor agregado, que es el IVA, al importar mercancías desde el extranjero. Mucha atención a esta información, que es de suma utilidad, porque hay una falla que se ha detectado frente a eso. Hay recomendaciones por parte de las aduanas. ¿Por qué es urgente? Porque hay miles de personas que realizan justamente compras a través de plataformas digitales y algunos, incluso nosotros, nos enfrentaríamos en algún momento un doble cobro del IVA producto de las fallas en la coordinación entre las plataformas. El informe está disponible a esta hora, está importada en nuestra plataforma biobiochile.cl. Y atención, hoy sábado 25 hay alerta ambiental en la región metropolitana, lo destaca también nuestra página web biobiochile.cl. Alerta ambiental para hoy sábado 25 de julio de 2026. ¿Qué significa esto? No hay restricción vehicular por ser fin de semana, según lo establecido por el decreto. Esta es la única excepción dentro del paquete de las medidas anunciadas. Pero en cuanto a las actividades deportivas, la recomendación indica que se deben evitar esfuerzos de alta exigencia y, bueno, abordar aquellos objetivos que no requieran de un mayor consumo de oxígeno. Pero sí, o sea, a pesar de que han caído gotitas en nuestra capital, se ha decretado alerta ambiental para esta jornada de sábado 25 de julio. Esta y otras informaciones, y además también la información que también habíamos dado a conocer oportunamente en la radio, el derrumbe de esta ladera de cerro y que ha cortado la ruta entre el Orozco que conecta Quilpué y Casablanca. Información que también usted tiene que tomar en cuenta si usted se dirige a la ruta del Orozco, está cortada en estos momentos, es la ruta que une Quilpué con Casablanca, producto del derrumbe de la ladera de cerro. Esta información también la puede revisar a través de un solo lugar. Esta y otras noticias, como siempre, están disponibles en biobiochile.cl.
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0: Vamos a la música, ¿les parece? 2:43. Escuchamos a esta hora a Los Vázquez. Escuchamos a la chica del sur, ¿les parece? Cariños para toda la gente del sur y sobre todo a las chicas del sur que nos acompañan diariamente aquí en el Trasnoche.

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1: Bueno, no hay plazo que no se cumpla ni deuda que no se pague, ¿cierto? 10 minutos para las 3. Le dije, claro, le dije, sí, no, le dije 5 para las 3, pero vamos a darles en este momento, las 2:51, 4 minutos para que sigan participando, ¿ya? Así que, para que tengan chance, porque usted nunca sabe qué puede pasar por ahí, ¿cierto? Como por ejemplo Ricardo, panificador desde Valparaíso. Muchas gracias, Ricardo. Bienvenido acá a la sintonía del trasnoche. Patricia García, que nos está escribiendo desde Yumbel, la finca Los Pinitos. Dice, no queda nada, no falta nada, así que estamos dando chance. Quedan 4 minutitos más para que ustedes participen. Luis Chubut.

esto la próxima semana. Es la fiesta del chancho muerto allá en la región del Maule, en la capital del Maule. Por acá, desde Peumo, te saludamos, Beatriz y Raúl, y no nos vamos aún viéndolos, soy de Punta Arenas. Dice, si voy a buscar los tazones, gasto 100.000, mira. Ya, hay gente que está dispuesta a gastar plata para poder... Para poder tener los tazones. Muy bien, ¿eh? De vuelta a la radio, sí, pues, amigo, pues. No creo que estabas con el chino. No, no, para nada. No, estaba de vacaciones nomás. No me subí a la nieve, ¿ya? Saludos y qué bueno que estés por estos lares. Carlitos de Talca y saludos para todo el panel del trasnoche, sí. Dice por acá que anda un serrucho. No, tranquilo. Sí, el serrucho ya se guardó. Tranquilo, pues, ¿ya? Sí, tranquilo. Oye, por acá tengo a Lucila Sepúlveda. Dice que nos escribe desde Lo Barnechea. Y ¿sabe qué? Ayer... fue a conocer la radio. Bueno, ¿a qué hora fue, Lucila? Y saludos también para la radio El Carbón de Lota, que también se une a nuestra cadena transmitiendo el trasnoche. María Elena Salum desde Cerrillos también quiere un tazón. Así que ahí está participando. Tenemos a esta hora Alex de La Paz, El Quijote, que nos escribe desde El Monte. Por acá Andrés Aravena, el guardia del cementerio, por acá en la comuna Estación Central. Muy bien. ¿A quién más tenemos en este momento? Tenemos a Claudio Arenas desde Santiago Centro, a Marco Chaparro desde Iquique, que además nos cuenta que por acá está cumpliendo su turno en operaciones en la ruta CH, en la 15CH, que une Huara con Colchane, frontera con Bolivia, trabajando, ¿sabe a cuánto? A 4.000 metros a nivel del mar. Bueno, ya se está acostumbrado, ya está acostumbrado a la altura de nuestro amigo, ¿cierto? Sí, porque cualquier persona que usted lo saque y lo lleve a esa altura, obviamente se va a volar. Saludos a Marquito Chaparro, que nos está acompañando a esta hora de la madrugada. A ver, ¿quién más? A esta hora en el WhatsApp. A ver. Sí, aquí tenemos varios auditores, que realmente sabe que se nos pega el WhatsApp. Porque es tanta la cantidad de gente que quiere participar. Mire, tenemos... ya, Lucila me dice que fue ayer a las 17 horas y conoció, ¿sabe quién? A Gastón. Gastón Meochetti, que está ahora está durmiendo ya, así que no lo vayamos a despertar. Felipe Molina desde Casablanca también quiere un tazón, pero falta su RUT, nombre completo de RUT, amigo. Como por ejemplo lo hace Rodrigo Sotelo desde Conchalí. Luis Quintanilla de Cauquenes, que también requerimos de su RUT para estos fines. Un tazón para el vino navegado por acá, me dice Cristian desde Estación Central. Muy bien. Sí, pues ¿por qué no? Para el navegado. Puede ser buena. Bueno, para tomarse un navegadito cuando hace más frío, ¿cierto? Bueno, señoras y señores. Las 2:55 minutos. A ver. Por cortesía, por protocolo, vamos a sortear un tazón para una auditora, ¿ya? Mujer, que va a tener... Se me quedó por ahí... se me quedó allá en el locutorio el tazón del... del guatón oficial para poder mostrársela. Ya, aquí viene una manito por acá. Muchas gracias, ahí está. Este es el tazón del guatón oficial a través de del trasnoche. Este tazón puede ser suyo, amiga mía. Atención. A ver, ¿a quién vamos a felicitar en estos momentos? Recuerden, su nombre completo, su RUT y de dónde nos están escribiendo a esta hora, en qué comuna, en qué ciudad nos están escribiendo, ¿de acuerdo? Atención, tenemos a una mujer, ¿cierto? A ver, vamos a revisar el tiro. Revisemos inmediatamente, porque a ver, hay que ponerle suspenso a esto, pues sí, pues. Atención, amigas y amigos. El primer tazón se va para una mujer. Sí. Atención. Mucha atención. A ver. ¿Para quién se va? ¿Para quién se va? Ya. Aquí lo tengo. Muchas felicidades. ¿Sabe para quién? Para María Elena Salum Cuevas. Felicidades, María Elena Salón Cuevas. Te ganaste un tazón del guatón oficial. Por interno vamos a enviarle las coordenadas, ¿ya? Tanto a los que son de Santiago como también para los que son...

0: de regiones, ¿ya? Todo lo que son coordenadas, la entrega, se hace por interno. Pero sí, saludamos a María Elena Salón, que nos está escuchando a esta hora y que recibe este tazón. Y ahora es el turno de los hombres, nuestros auditores, machos recios. Ya sorteamos a nuestras bellezas de auditoras que tenemos en el trasnoche. Ahora les toca a los machos recios que quieren participar por este concurso. Atención, atención, vamos, vamos que se puede. Vamos, vamos que se puede. Atención. Hombres, solamente hombres, solamente hombres, machos recios. No, y también los otros también, por supuesto, se imagino. No discriminamos a nadie, ¿ya? Saludamos a Claudio Arenas Núñez. Claudio Arenas Núñez, te ganaste un tazón del Guatón Oficial. Para María Elena Salum y para Claudio Arenas Núñez, las coordenadas para hacer válido este premio, lo hacemos todo por interno. Así que felicidades para María Elena Salum y para Claudio Arenas Núñez, porque ustedes son los ganadores de dos tazones, o sea, uno para cada uno de El Guatón Oficial, para que el té, el café, para que la hierbita esté más grata, más dulce, más reconfortante, porque esta taza tiene magia. O el navegado quede más rico también, ¿cierto? Sí. Así que muchas felicidades para Claudio Arenas Núñez y para María Elena Salón. Nos vamos a comunicar inmediatamente con ustedes ya para poder hacer las coordenadas y entregarles este premio que nos envía El Guatón Oficial. 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Aquí cerquita en la radio, en Antonio Belet. Así que desde ya, gracias a todos los que han participado, ¿ya? Y a los que no consiguieron premio, bueno, yo siempre les digo, siempre habrá una oportunidad para poder ganar, siempre. Así que no se desanime, van a venir siempre cositas acá en el trasnoche para que usted lo tenga en cuenta, ¿ya? Si no salió para esta, va a salir para la otra oportunidad, ¿ya? Y bueno, nos vamos a la pausa, pero antes, ¿hace cuánto tiempo que no sientes tranquilidad? 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Y con Melipaz nos vamos a la pausa con las noticias del Informor y a la vuelta seguimos con ustedes aquí en la madrugada de Chile, que es el trasnoche de la radio.
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0: ¿Cómo reactivar el empleo en Chile? Bueno, esa fue la pregunta que marcó un seminario de la Pontificia Universidad Católica, donde expertos y parlamentarios coincidieron en acelerar la sala cuna universal, pero marcaron diferencias en las medidas de flexibilidad para impulsar la creación de trabajo. Nos informa Vanessa Gajardo.
3: El Ejecutivo ya está haciendo correr tres proyectos de su agenda en el Congreso. La sala cuna universal, el contrato por hora y la modificación en el periodo de cálculo de las 40 horas. Aunque el debate está concentrado sobre todo en el desempleo femenino y la necesidad de apurar la sala cuna en el Congreso, un acuerdo transversal, no así ocurre con los temas de flexibilidad. Claudia Martínez, directora del Instituto de Economía de la Universidad Católica y miembro de la Mesa por el Desempleo, apuntó a la reducción de la jornada laboral y el aumento en los salarios como costos en la contratación, considerando, dijo, el contexto actual, mientras la presidenta de la SUFOFA, Rosario Navarro, apuntó a otro problema que dice no está siendo debidamente abordado.
4: Cuando las disminuciones de horas no se acompañan de medidas de flexibilidad o de disminuciones de salario, que en el fondo no te cambie el costo por hora, eso genera desempleo.
5: Pero hay 1.600.000 personas que dejaron de buscar empleo porque ya tiraron la esponja.
3: Al mismo tiempo, expertos advierten que esta crisis todavía no considera los efectos del impacto tecnológico y que por eso hay que mejorar los

0: indicadores antes de que esa realidad nos golpee.
1: En otras informaciones les contamos a esta hora respecto a lo que ha acontecido con la polémica salida del ahora ex subsecretario de Hacienda, Juan Pablo Rodríguez, donde el gobierno buscó dejar atrás esta polémica. Recordemos que Juan Pablo Rodríguez, quien tenía el cargo de subsecretario de Hacienda, es decir, el número 2 de esta cartera, dejó el cargo tras dar positivo a un test de drogas. Francisca Cárez nos cuenta más.
2: El gobierno intenta contener el nuevo flanco político que dejó la salida del ex subsecretario de Hacienda, Juan Pablo Rodríguez, luego de dar positivo a un test de drogas. Según pudo conocer la radio, en Palacio concluyeron que mantener a Rodríguez en el cargo mientras esperaba ese resultado era inviable, pese a que creen en su versión de que no consume drogas. Antes de solicitar su renuncia, se evaluaron distintas alternativas, entre ellas una suspensión temporal, pero finalmente se optó por su salida considerando la responsabilidad del cargo y que el resultado del examen terminaría haciéndose público. Un tono distinto tuvo el ministro de Hacienda, Jorge Quirós, jefe directo de Rodríguez. Sin cuestionar la decisión adoptada por el Ejecutivo, lamentó la salida de quien calificó como un tremendo profesional, destacando además el trabajo que realizó durante estos meses al frente de la cartera.
3: Quiero decir que ha sido un tremendo aporte del ministerio. Muchas cosas que hemos hecho no habrían sido posibles sin su colaboración, desde luego. Yo creo que en esa materia mejor es siempre esperar a que el proceso termine.
2: Con la salida de Juan Pablo Rodríguez, ya son 32 las autoridades que han dejado este gobierno. Por ahora, el Ejecutivo trabaja arduamente en modificaciones a la normativa que regula estos controles, la que actualmente obliga a realizar 2 exámenes de droga al año, tanto a ministros como a los subsecretarios.
1: En noticias del exterior, les contamos que el presidente de Estados Unidos, Donald Trump, afirmó que ni China ni Rusia están apoyando a Irán con la venta de armamento para la guerra, al tiempo que les advirtió que si lo hicieran sería muy malo para ambos países. En mi opinión, dos grandes países de los que a menudo se habla en relación con Irán no están participando. Si lo hicieran, sería muy malo para ellos. Claramente no iría en su mejor interés, expresó el republicano a través de su cuenta de Truth Social. Trump aseguró que su homólogo chino Xi Jinping le dijo durante su última reunión en mayo en Pekín que no daría ni vendería armas bajo ninguna circunstancia a la República Islámica de Irán y que esa promesa incluía a las empresas chinas. Trump aseguró que cree a su homólogo chino, dada la buena relación entre ambos y el hecho que Estados Unidos también está haciendo grandes favores al gigante asiático. En cuanto al presidente ruso Vladimir Putin, el líder norteamericano aseguró que el líder del Kremlin, a pesar de la horrible guerra con Ucrania, también le dijo que no vendería armas a Irán. Son las 3 de la madrugada con 5 minutos, una hora más en las regiones de Aysén y Magallanes. Santiago a esta hora presenta 11,8 grados de temperatura con cielo nublado. La humedad alcanza al 93%. En Arica a esta hora hay una temperatura de 18 grados con cielo cubierto. En la capital regional, la humedad relativa en el ambiente alcanza al 73%.
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1: Ahí estaban los fabulosos Cadillacs con el satánico Dr. Cadillac, que a esta hora nos compartió su buena música. Bueno, más 5699-2007-888. Gracias por acompañarnos primero que todo. Y también felicitar a los ganadores, por supuesto, a Claudio Arenas y a María Elena Salum por estos dos tazones, ¿eh? Son dos tazones que van Claudio Arenas Núñez, sí. Claudio Arenas Núñez y María Elena Salum. Ya nos contactamos con ellos, así que ya están listos.

las coordenadas para que ustedes puedan retirar o para retirar sus premios en caso de que hayan sido de Santiago, o enviárselos también a regiones. Y a cada uno de ustedes, gracias por haber participado con nosotros. Recuerden que van a haber más premios en el trasnoche, esto no se acaba, así que, bueno, en cualquier momento cuando tengamos alarma de concurso, vamos a tener, por supuesto, siempre algo que compartir, siempre algo que regalar a nuestros queridos auditores y también auditoras del trasnoche. Como por ejemplo, Raúl Cuadra, a esta hora nos escucha desde Vallenar y dice que estuvo por allá, bueno, varias autoridades municipales, ¿eh? Y me cuenta que el alcalde de Puente Alto, que nos referimos a Matías Toledo, dijo que vino a Vallenar y trajo otras cosas, pellets para alimentar a los animales caprinos y el ganado que está en la alta cordillera en Alto del Carmen, llegando hasta la Junta de Valerino con sus camiones y entregando la ayuda personalmente y con 2 metros de nieve. Así que ahí felicita al alcalde de Puente Alto por incluso ir personalmente allá al sector de Vallenar, sobre todo Alto del Carmen, que fue una de las zonas más afectadas por el reciente temporal. Saludos, pues, a toda la gente de Vallenar y también de Alto del Carmen para que nuevamente que se levanten de una buena vez, ¿cierto? Bueno, saludamos a Juan Morales por acá, desde Toro Mazote, por acá nos escribe Juan Morales, bienvenido acá a la sintonía del trasnoche. Rodrigo Sotelo desde Conchalí también está a esta hora con nosotros. El profe Tongo Díaz, que también nos acompaña a esta hora de Antofagasta, me pregunta si están llegando los mensajes. Llegan, por supuesto, los mensajes. Lo que pasa es que estamos con mucha demanda de mensajes, porque eso es lo que pasa de repente. La gente piensa que por mandar un mensaje a la radio creen que son ellos nomás, porque uno solo. Hay muchas personas, que ustedes saben que el audio vivo se escucha en todos lados, hay mucha gente que nos está escribiendo, hay gente que hasta no ha quedado ahí de... Se nos escapa de repente, porque son mucho, es mucho el cariño, y eso se agradece, de verdad. O sea, independiente de si se lea o no se lean los mensajes, siempre tenemos en cuenta el tremendo cariño que nos envía cada uno de ustedes, y sobre todo en horas de la madrugada, ¿cierto? Sobre todo en horas que el principal músculo productivo del país está descansando. Hay gente que, por supuesto, sigue trabajando, está desvelada, cumple sus funciones de noche, y aquí estamos nosotros trabajando para quienes están madrugando en nuestro país. Y bueno, para los que están a esta hora en la tarde, por ejemplo, en Asia, Oceanía, para los que están recién despertando en Europa, ¿cierto? Esta es su compañía. Así que desde ya, gracias a cada uno de ustedes por estar ahí con nosotros. Y a las 4 de la madrugada vamos a tener nuestro especial musical. Ya pasadito las noticias del informador, vamos a tener nuestro especial musical. Va a estar bueno, ¿no? Va a estar muy bueno, porque vamos a recordar a un músico, a un integrante de una banda fundamental de la música chilena que, bueno, falleció hace varios años atrás producto de un accidente de tránsito, pero aquí los vamos a recordar. Y de hecho su hija tomó la batuta, literalmente tomó las batutas y siguió con el legado de su padre. Yo sé que muchos ya adivinaron, sí, vamos a tener la música de los Jaivas en un ratito más aquí en el trasnoche de la radio. Saludamos al móvil Techito Amarillo Rauscher, el móvil 666 que está a esta hora todo al 100 por allá en San Bernardo, nos avisa a esta hora. Rodrigo por acá. Saludamos a... ¿a quién está en estos momentos? No me dice su nombre, pero recuerden, chicos, siempre digan su nombre, coloquen su nombre y dónde nos están escribiendo, porque no tenemos los números guardados, ¿no? No están todos los números guardados de ustedes a través del WhatsApp, ¿ya? Pero sí queremos, por supuesto, saludarlo y de manera completa, con su nombre, de dónde nos están escribiendo, para también comprobar desde qué lugares nos están escuchando, ¿cierto? Bueno, saludo al equipo del trasnoche de la radio, dice, hoy tuve un día muy bueno y mi traslado al primer piso de mi dúplex por estar hospitalizada a domicilio por 2 caídas en mi casa. Ay, ay, ay. Tuve que ir al SAPU y posteriormente al UAP en la exposta central, claro. Estoy pronta a ser dada de alta, todo va mejor, y dice, no puedo dormir sin dar las gracias al chef Enrique Araya y al trasnoche por compartir lo que es un gesto tan hermoso, y junto con ustedes también, con sus fieles auditores y con quienes tenemos la suerte de verlos por el canal de televisión. El chef dijo que tenía un nudo en la garganta, y sí, lo escuchamos muy emocionadamente cuando nos relató ese momento.

el que tuvo que solidarizar, por supuesto, con familias que lamentablemente pueden dormir, sí, pero no dormir dignamente, o comer dignamente, o estar en un techo. Así que bueno, fue algo que quisimos hacer y que se necesitaba hacer, ¿eh?, para poder hacer este llamado a la conciencia y decirte que de repente, claro, un momento de solidaridad no viene mal, entre tanto, en un mundo tan individual como el que vivimos, ¿cierto? Bueno, cariño entonces para usted, pues amiga, no me dice su nombre, pero no importa. Igual, por supuesto, la leemos a través del WhatsApp. A Jacqueline de San Bernardo también está a esta hora con nosotros, siempre nos escucha. Mire, así como también hay gente que trabaja y gente que está desvelada, ¿cierto? Por ejemplo, Mariana por acá dice que está estudiando contabilidad acompañada con él trasnoche. Saludos al equipo, ¿sabe dónde? Desde Cañete. Ahí nos están escuchando en estos momentos a través del WhatsApp. Rodolfo Garrido por acá desde Concepción, trabajando última noche, ya mañana a descansar. ¡Qué rico! Pues saludos, Rodolfo, y gracias por acompañarnos. Adolfo Patricio Conejeros desde Valparaíso también está a esta hora con nosotros acompañándonos. Desde Artificio La Calera, José por acá también dice presente a través de nuestro WhatsApp. Anita de Valparaíso dice que a todo esto, el domingo mañana está de santo por acá, está cubierto el cielo por allá en Valparaíso. ¿Quién más en este momento? Grande Bio Bio por acá, nos escribe Verónica desde Viña del Mar. Muchas gracias. Rocío desde Santiago Centro quiere mandar un saludo también a María Elena Salum. María Elena Salum se llama, una de las ganadoras de las tazones del Guatón Oficial. Cariño Rocío, gracias por acompañarnos. ¿Quién más en este momento? Manuel Vergara desde San Joaquín también está en la sintonía. ¿Quién más en este instante? Yo. ¿Quién yo? Ah, Marcelo Ketterer, que ya está a esta hora en camino en Victoria a esta hora, ¿no? Está en ruta en estos momentos, Marcelo, desde Victoria, desde San Vicente, Tahuatahua, Fernando. Espero alcanzar el concurso. Bueno, ya dimos el concurso, pero bueno, gracias por participar. Pero sí, todavía quedan cositas. Bueno, Graciela Cabeza desde Huasco, recién con conexión, o sea, con conexión a internet, recién con conexión, pero lamentablemente todavía sin agua allá en Huasco. Espero que llegue pronto el agua allá a la zona. Saludamos a Víctor de Valparaíso. Espero que hayas tenido buenas vacaciones. Muchas gracias. Pero también me alegra escucharte nuevamente. Saludos a todos. Víctor Olivares desde Valparaíso también nos está acompañando aquí en el trasnoche. Yolanda Erices desde Santa Bárbara en la provincia del Biobío también dice presente aquí en el trasnoche. Leonardo desde Santiago Centro en turno en Toesca hasta la mañana. Leonardo, excelente programa, trasnoche, lo sigo desde que estaba el Rolo Han, o sea, hace muchos años atrás. Nos sigue siempre Leonardo. Raúl Elizalde desde Las Condes también presente en la sintonía. Abrazos al tremendo panel del trasnoche. Francisco Saldes desde Valparaíso. Además, Ana Ruiz también nos acompaña hasta ahora desde Puerto Montt. Dice, qué gusto que estés de vuelta, bienvenido por acá desde Puerto Montt. Lloviendo, Ana Ruiz, desde la capital de los lagos. Con mi radio siempre lo sigo, grande la Bio Bio de parte de Jacob. Ahí están ustedes, 3:20, lo vamos a ir saludando por supuesto durante esta madrugada. Pero antes, música a esta hora, ¿les parece? Escuchemos a Daft Punk, aquí en el trasnoche de la radio. Get Lucky, suena a esta hora a las 3:21.

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1: Ahí estaba Get Lucky junto a Daft Punk. A esta hora, las 3:25, seguimos avanzando en esta madrugada de día sábado 25 de julio. Somos el trasnoche de la radio de aquí hasta las 6 de la mañana. Por acá nos reportan que en Osorno ya llueve a cántaros. Nos escribe por acá Alejandro por el WhatsApp de la radio. Desde muy temprano, dice, estoy observando el cielo nublado, ¿eh? Acá en Mayoa está lloviendo, pero observo muchas luces, ¿eh? Como pequeñas estrellas que se mueven de un lado a otro, dice Monse. Si alguien más las ve, dice que mi hija las vio también. A lo mejor, ¿saben qué? Deben ser los famosos, pueden ser por ahí los famosos satélites de Starlink, que también recorren ahí el cielo. Puede ser, entre tantas posibilidades. Desde Nanangua, Venezuela, nos llega para el saludo de parte de Iván. Espero que te encuentres bien. Un abrazo grande a ti, Iván, que nos escribe allá desde Naguanagua, ahí está, Naguanagua, en Venezuela. También tenemos sintonía internacional, ¿eh? En Tomé, nos cuenta Miguel González que hay mucho viento a esta hora en la hermosa ciudad de Tomé, nos reporta a esta hora Miguel a través de nuestro WhatsApp. Buen día, Nicolai, qué agrado saber que está de vuelta a vacaciones. Ah, excelente conducción, como siempre. Muchas gracias. Trasnochando con ustedes desde el Rolo y compañía. Un abrazo de parte de Claudio de Villa Galicia en Temuco, ¿eh? Saludos, Claudio, gracias por ahí, por acompañarnos a través del más 569-9200-7888. Dice, ya te extrañé muchísimo, dice por acá Nicolai Estañaro, dice, aquí está de parte de Alonso, que nos acompaña a esta hora también en nuestro WhatsApp. ¿Quién más tenemos a esta hora? Desde la ruina de una fortaleza vikinga, dice por acá Héctor Muñoz, ¿eh? Héctor Muñoz, ahí está, no está desde una fortaleza vikinga, nos está mandando un par de fotos, pero el problema es que no podemos ver las fotos, no podemos ver los mensajes de voz, así que estamos ahí un poquito limitados, esa es la verdad, así que solamente mensaje de texto a través de

0: Más 569-9200-7888. Acá dice, ¿puede saludar en su cumpleaños? Pero claro, pues, a mi amigo Iván Pereira Pizarro, entrenador de la Selección Nacional de Waterpolo. Mira, de parte de su gran amigo, el profe Tongo Díaz. Atención, lo quiere grabar. Felicidades para don Iván Pereira Pizarro, entrenador de la Selección Nacional de Waterpolo, que hoy está de cumpleaños. ¿Y sabe quién lo saluda? Su amigo, el profe Tongo Díaz. Así que felicidades para don Iván, que es el entrenador, escúchame esto, entrenador de la Selección Nacional de Waterpolo. Hoy está de cumpleaños. Felicidades también de parte del equipo del Trasnoche de la Radio y también de su amigo, el profe Tongo Díaz, fiel auditor del Trasnoche, que nos escribe a esta hora. Así que muchas felicidades también para él y para todos nuestros amigos y amigas que están de cumpleaños, que están celebrando algún aniversario, algún acontecimiento, bautizo, en fin, matrimonio, bueno, lo que sea. Siempre hay motivo para celebrar. Y además, estamos con, en este momento, con Sergio Manríquez por acá, que nos escucha desde Curicó, el 98.5. Dice que llueve copiosamente allá en la ciudad de Curicó, 13 grados. Un abrazo de parte de Sergio. Y también saludamos a nuestro amigo Luis Guerra, que también siempre nos acompaña en la sintonía. Luis Guerra Santelices dice nuevamente, perdón, nuevamente empezó a llover en Curicó, por acá nos escribe Luis Guerra también, atento y fiel auditor de la radio. A ver, claro, dicen que eso no es bueno, porque recordemos que la Dirección Meteorológica de Chile ha anunciado de lluvias, pero que van a tener una isoterma alta, o sea, es decir, lugares donde llueve nieve en el fondo, donde cae nieve, va a llover copiosamente y eso va a significar un aumento en el caudal de los ríos, va a haber un aumento en cuanto, va a haber una remoción de masa, así que bueno, vamos a estar atentos a sus reportes durante este fin de semana, durante estas horas, así que para eso la ayuda de ustedes es fundamental a través del más 569-9200-7888. ¿Quién más en este momento? A ver, ¿quién está en este momento también? Saludos de parte de Iván. Ah, sí, ya lo habíamos saludado. Nicolás, te extrañé, dice por acá Sandra. Un abrazo grande para ti, Sandra. Gracias por estar ahí con nosotros y gracias por esperarme. Bueno, pero usted sabe que el Trasnoche va a seguir por los siglos de los siglos. Estaremos o no estaremos nosotros, pero el Trasnoche ojalá siga por siempre. Bueno, 3:30, es momento de irnos a la pausa. Sí, pues vamos a irnos a la pausa, pero antes, por supuesto, estamos, no solamente estamos con ustedes, sino que también estamos con quienes hacen posible este programa. ¿Hace cuánto tiempo no sientes tranquilidad? 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Nos separamos un instante y a la vuelta seguimos con ustedes, con sus mensajes, con música, con lo mejor de la radio, con contenidos, bueno, y con todo lo que usted quiere escuchar para pasar esta madrugada solo en el Trasnoche, la madrugada de Chile, que vuelve después de una breve pausa.
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1: Bueno, las 3:36 minutos, la verdad es que como trasnoche nos queríamos quedar exentos a, no sé si llamarlo polémica, Cawin o copucha del año, todo lo que ha pasado con el tema del chino y las parvularias, ¿no? De este rescate que finalmente tuvo un giro tragicómico en cuanto a la historia. De hecho, creo que tengo entendido que el protagonista habló con un programa farándula, se llenó de disculpas, pero bueno, entre todas las disculpas le ofreció disculpas a las autoridades, bueno, el costo que significó también el rescate de este personaje, digámoslo así, porque claro, el tema es quiénes pagan las imprudencias ya de este tipo de situaciones en la montaña, que requiere una logística donde incluyen helicópteros, rescatistas, tecnologías. Cerca de más de 100 millones de pesos costó, no un rescate, sino que una imprudencia en el fondo. Eso es lo que costó, una imprudencia, una irresponsabilidad de parte de una persona que es en el que también se informó que las condiciones para poder subir al cajón del Maipo o llegar al cajón del Maipo no eran las correctas, sobre todo con la caída de nieve. Bueno, resulta que en el programa Hoy en la Radio, que conduce nuestra querida Claudia Salas, conversó con Claudio Prieto del Cuerpo de Socorro Andino respecto a este tema, a este rescate en el cajón del Maipo. Y de hecho, hay un proyecto de ley que incluso busca sancionar las imprudencias en las alturas. Escuchamos esta interesante conversación aquí en el trasnoche de la radio. Ya vamos a ir con Claudio Salas, por supuesto, con esa conversación, ya con esa entrevista a la gente del Cuerpo Socorro Andino, porque, claro, la pregunta es, ¿quién paga por todo esto? ¿Quién paga los platos rotos? ¿Quién paga el pato? ¿Quién paga el pato? De hecho, lo estamos tirando por interno a esta hora, sí, lo estamos tirando, estamos haciendo ahí las pruebas correspondientes, porque, bueno, es habitual que nosotros rescatemos algunas conversaciones que son de todas maneras necesarias. Ya, a la vuelta de la próxima canción vamos a prometerles, por supuesto, esta entrevista. Escuchamos a esta hora a Robbie Williams, Mixed Signals, que suena aquí en el trasnoche de la radio.

0: ahora sí, lo prometido es deuda. Vamos a directamente la conversación Claudia Salas en el Hoy en la Radio. Estuvo conversando Claudio Prieto del Cuerpo Correndino. Y bueno, los costos, bueno, no solamente en cuanto a términos de dinero, sino también de infraestructura, de personas que estuvieron tras el rescate de este comentado grupo de personas, digámoslo así, y en donde de hecho hay un proyecto de ley que buscaría incluso sancionar este tipo de imprudencias. Así que bueno, escuchemos esta conversación que a esta hora les brindamos aquí en Bío Bío, la radio, sobre todo aquí en el Trasnoche.
1: 45 minutos, esto ya no solamente es noticia, es Cawin Nacional. Y revelaron el millonario costo que habría tenido el rescate del chino y sus dos amigas, las parvularias, en la alta montaña del Cajón del Maipo después de aproximadamente una semana extraviados. Qué bien musicalizado, Rodri.
2: Por favor.
1: En las últimas horas pudimos conocer a cuánto habría ascendido el costo de este tremendo despliegue para el rescate de estos tres amigos, que al principio se pensaba que eran desconocidos, finalmente supimos que era básicamente un after. Fueron a carretear y terminaron subiendo la montaña, a pesar de que todo lo que indicaba era que era justamente lo que no había que hacer. Bueno, Felipe Armijo, director de Seguridad Pública de la Municipalidad de San José de Maipo, fue quien reveló cuánto pudo haber costado esto. Dijo que hay rescates anteriores que bordearon los 600 millones de pesos, casi los 1,000 millones de pesos. El de ayer dijo que no lo sabría cuantificar, pero que de todas maneras superó los 100 millones por ir a rescatar a estas tres personas que se encontraban en un refugio donde tenían ropa de abrigo, tenían alimentos, etcétera. Esto es un gasto que asume el Estado de Chile. Y por ende, hay un llamado a la responsabilidad a todas las personas. Se sabe que cuando se avecina un sistema frontal, no hay que subir a la alta montaña. Incluso para ir a los centros de esquí, existen horarios tope para subir como para descender nuevamente hacia el valle. Y esto además podría haber tenido un desenlace fatal, no solamente para los tres aventureros, pero también a quienes fueron a socorrerlos. Estamos hablando del ejército, PDI, socorro andino, carabineros, bomberos incluso. La idea es que todos podamos aprender de esta situación, lo mismo cuando van a hacer excursiones al cerro y se sabe que va a llover. Son momentos de extrema complejidad donde ponen en riesgo su vida, pero también eventualmente la de los rescatistas. Hasta las 12 de la tarde se sube a la montaña y a las 3 son los regresos. Y eso es información que todos deberíamos conocer, a pesar de que suele estar señalizado, porque si no se genera un atochamiento y un caos vehicular, que es lo que dicen va a pasar este fin de semana también para ir a los centros de esquí. De hecho, el alcalde de Lo Barnechea, Felipe Alessandri, dijo que hasta 5 horas de taco podrían agarrarse quienes suban a la nieve este fin de semana. También aclararon que no es que exista un refugio como tal en Termas, Valle de Colina, sino que en el lugar donde aparecieron extraviados se trata de la residencia de la familia Covarrubias, que por eso contaba con todos los suministros posibles para poder sortear la emergencia en la montaña. Bueno, vamos a conversar con Claudio Prieto, el integrante del Directorio Nacional del Cuerpo de Socorro Andino, respecto a este tema y el proyecto de ley que busca sancionar las imprudencias que requieran rescates. ¿Cómo estás? Muy buenas noches.
3: Hola, buenas noches, ¿cómo están?
1: Bien, gracias, un gusto saludarlo, muchas gracias por el contacto, porque, bueno, hoy todo el país está hablando de este rescate, bueno, por un poco los entretelones, ya la cosa un poco más rosa que hay entre medio, pero también porque genera indignación. Acá estamos hablando de un tremendo despliegue y un costo altísimo también para el Estado por un rescate que era evitable, ¿no?
3: Sí, a ver, acá hay varios puntos que tocar. Es una visión un tanto simplista la que se le está dando. Primero que nada, aclarar que no son montañistas.

0: tampoco, ¿sí?
1: Sí, no está preparada para eso ni para nada. Entonces, sí, no respetó una petición por parte del Estado en tratar de mantenerse en sus hogares frente a lo que se venía, lo que requirió gran despliegue de fuerzas de rescate para poder sacar.
0: Sí, lo que uno se pregunta, es que no lo vamos a ver todavía, a ver si es que de repente dan alguna entrevista, es ¿qué les pasó por la cabeza para subir cuando el dueño, de hecho, de este, comillas, refugio, había bajado con toda su familia? Porque esa era la instrucción por parte de las autoridades. Todos sabíamos que se venía este tremendo sistema frontal.
1: Exactamente. La verdad es que eso quedará, será el gran secreto que nunca sabremos, porque después de nunca, cuando lo entrevisten, nunca van a decir la verdad, que van a inventar miles de excusas, pero básicamente yo lo único que creo es que siguieron la fiesta o querían seguir su fiesta allá arriba.
0: Sí. Pasa, al menos es mi opinión, que también se vio durante el sistema frontal a surfistas en el sector 5 de Reñaca que se metían al mar cuando había alerta de marejada y había una prohibición de acercarse al borde costero. Más allá de lo que ellos decidan hacer con su vida, si la ponen en riesgo o no, acá hay que recalcar que se está poniendo en riesgo a los rescatistas. Acá hubo un tremendo despliegue para poder dar con estos tres extraviados y podría haber terminado mal.
1: Sí, hubo un despliegue, básicamente, a ver, el costo más alto de este operativo fueron los helicópteros. Más allá de las horas hombres, hay varios, por eso digo que hay varios puntos a tocar. Uno es, Chile como tal se encuentra muy por debajo de la accidentabilidad, del promedio de accidentabilidad mundial en montaña. Tengo que aclarar y dejar súper claro eso, porque esta gente le hace un flaco favor al deporte de montaña, porque con esta cobertura gigantesca que se les está haciendo por medio del periodismo, por medio de muchas plataformas, deja la sensación de que somos muy irresponsables las personas en la montaña. Y déjame aclararte que estamos muy por fuera de eso. El promedio mundial está entre el 1 y el 1.5% de accidentabilidad en la montaña, y Chile, o por lo menos las estadísticas que yo estoy manejando, nos sitúan bajo el 0.02%. O sea, estamos hablando de nada. Te pongo un ejemplo claro: la región metropolitana, la cordillera visitada, pasa aproximadamente por 1 millón de personas. El Cuerpo de Socorro Andino tiene 66 intervenciones al año en esa zona. Sumémosle, nosotros somos la principal institución que hace rescates en montaña. Sumemos que bomberos y GOPE sumen la misma cantidad, que estoy siendo súper generoso, y que juntemos 200 intervenciones al año en la región metropolitana. 200 intervenciones al año sobre 1 millón de personas da un 0.02%. Entonces, por eso no es la realidad. Esta gente con esta espectacularidad y estos gastos que se generaron por este rescate no es la realidad país.
0: Sí.
1: Entonces, eso es importante recalcar.
0: Sí. Tú mencionabas que se ha dicho que esto podría rondar los 100 millones de pesos, el costo de la operación en total. Tú me hablabas ya del solo, de lo caro que es poner en vuelo estos helicópteros. ¿De cuánto estaríamos hablando en ese ítem nomás?
1: A ver, veamos lo del presupuesto. A mí me llegó eso a oídos. También es un número que habría que aclarar. Porque no sé de dónde sacó ese número la persona que hizo esa declaración, porque la hora helicóptero a nivel mundial, porque justo toca la casualidad que yo no estoy en Chile en este momento, estoy en Europa, me he encargado de, bueno, por lo mismo mío, de hacer contacto con otros grupos.

0: este rescate, porque quiero saber mucho de la relación justamente de lo que estamos hablando recién. Es el tema que más me preocupa. Y hablando con gente que se dedica al rescate en solamente con helicóptero, me llama la atención que se mantiene el mismo precio a nivel mundial de la hora de helicóptero, que anda en torno a los $2,500. Cerrémoslo en 2,5 millones. Eso sería el costo hora. Entonces, tendríamos que haber tenido 40 horas de vuelo en helicóptero para llegar a la cifra que dijo esta persona.
1: Sí.
0: Entonces, eso me llama la atención. 40 horas de vuelo en helicóptero, para que te hagas una idea, de Santiago al punto que ellos estaban, son 20 minutos. Entonces, ida y vuelta serían 40 minutos. Y los helicópteros se desplegaron solamente el día que fueron encontrados. Uh-huh. Nosotros como institución filantrópica, porque somos eso, sí, somos una organización sin fines de lucro, si bien tenemos una ayuda del Estado para lo que son algunos equipos, básicamente somos una institución que el combustible lo pagamos de nuestro bolsillo, uh-huh, la alimentación, la ropa de nuestra gente, y es el aporte que le estamos haciendo a la ciudadanía y al Estado. La hora de un rescatista especializado, yo la tengo calculada en $40,000.
1: Ya.
0: Y la hora de un rescatista recién recibido anda en torno a los $25,000, tomando en cuenta seguros personales.
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5: El Frente Amplio respondió a las críticas del histórico dirigente del PPD, Guido Girardi, y rechazó la idea de una supuesta subordinación al Partido Comunista, defendiendo la autonomía política de la colectividad. Nos informa Gabriela Piña.
6: Molestia generaron en el Frente Amplio las declaraciones del histórico dirigente del PPD, Guido Girardi, quien afirmó que la colectividad requeriría una certificación del Partido Comunista. En entrevista con La Tercera, el ex senador dijo que el socialismo democrático debe replantear su proyecto político frente a desafíos como la inteligencia artificial y el nuevo escenario geopolítico. Bajo ese contexto, cuestionó la posición del Partido Comunista, que a su juicio mantiene una lógica ideológica que difícilmente se va a adaptar a esos cambios. Consultado por el caso del Frente Amplio, Girardi afirmó que dicha colectividad requeriría la certificación del PC para concretar cambios. Palabras que fueron respondidas por las diputadas frenteamplistas Tatiana Urrutia y Gael Yomans, quienes defendieron la autonomía política de su colectividad.
7: Es contradictorio que llame a construir horizontes comunes a la política y al mismo tiempo confunda esa búsqueda con una supuesta subordinación a otro partido.
8: Hablar de certificaciones es de una política que debemos dejar atrás. Mejor enfoquémonos en construir unidad.
6: La declaración de Girardi generó molestia en el Frente Amplio, especialmente en un momento en que la oposición busca fortalecer su coordinación y dejar atrás las disputas internas para enfrentar la agenda del gobierno.
5: Tras el paso del sistema frontal por la zona centro-norte del país, el alcalde de Coquimbo, Ali Manucheri, manifestó sus reparos a la gestión del gobierno y sostuvo que no estuvo a la altura de la emergencia. Por su parte, Aguas del Valle comunicó que el servicio de agua potable fue restablecido en un 60% en las comunas de La Serena y Coquimbo. Monserrat Tapia con la información.
9: Comienza el restablecimiento de los servicios básicos de las regiones de Coquimbo y Atacama tras el sistema frontal que dejó miles de damnificados, viviendas afectadas, cortes de agua potable y electricidad, además de daños en infraestructura y caminos interrumpidos. En la conurbación La Serena-Coquimbo, Aguas del Valle informó que logró reponer cerca del 60% del suministro de agua potable luego de jornadas de trabajo para recuperar un sistema gravemente afectado por el temporal. El alcalde de Coquimbo, Ali Manucheri, cuestionó la respuesta del gobierno ante la emergencia y pidió mayor despliegue en terreno, especialmente en las zonas más afectadas.
10: Por supuesto que tenemos una pésima evaluación. Los primeros 3 días de emergencia, que eran los más necesarios, el gobierno no estuvo a la altura. A los ministros decirle que vengan acá, recorran los lugares.

0: Más afectados y se van a dar cuenta de la catástrofe.
1: Tras los avances en la reposición del suministro, Aguas del Valle indicó que mantiene medidas de apoyo como camiones aljibe y estanques de abastecimiento para los sectores que aún permanecen sin agua, mientras continúan los trabajos para alcanzar la normalización total del servicio. Con la emergencia entrando en una nueva etapa, el foco estará puesto en completar la reposición de los servicios básicos, acelerar la entrega de ayudas y avanzar en la reconstrucción de los territorios afectados.
2: En el plano internacional, la Asamblea de los Estados partes de la Corte Penal Internacional destituyó al fiscal Karim Khan por presunta conducta sexual indebida en una decisión sin precedentes para el tribunal encargado de juzgar los crímenes internacionales más graves. La destitución fue aprobada por 82 votos a favor, 3 en contra y 15 abstenciones. Holgura, superando con holgura la mayoría absoluta de los 63 votos requerida para cesar al fiscal. La decisión fue adoptada al término de una sesión extraordinaria celebrada en la sede de Naciones Unidas en Nueva York, donde los 125 estados partes del Estatuto de Roma examinaron el procedimiento disciplinario abierto contra Khan. Khan, abogado británico de origen pakistaní que dirigía la fiscalía desde 2021, negó haber cometido conducta alguna que pudiera calificarse de inapropiada, no deseada o abusiva. Asimismo, Khan sostuvo que existía una campaña para apartarlo del cargo tras solicitar en mayo de 2024 órdenes de arresto contra el primer ministro israelí, Benjamin Netanyahu, y su entonces ministro de Defensa, Yoav Gallant. Khan aseguró que fue destituido mediante un procedimiento que vulneró sus derechos fundamentales y anunció que impugnará la decisión por todas las vías legales disponibles. Tras la votación, el equipo jurídico de Khan aseguró que la decisión no está respaldada por ninguna conclusión jurídica ni debidamente fundamentada que determine que el jurista británico incurrió en mala conducta o incumplió sus obligaciones como fiscal. 4 de la madrugada con 5 minutos, Santiago presenta 12,2 grados de temperatura, el cielo se encuentra nublado en nuestra capital, la humedad alcanza al 88%, el tiempo hasta ahora en La Serena y Coquimbo, 16 grados con cielo despejado y una humedad que alcanza al 72%. 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

madrugada con 10 minutos. Ya estamos de vuelta con ustedes aquí en el Trasnoche de la Radio para compartir este especial con la música de Los Jaivas. ¿Saben por qué? Porque en un día como hoy, 25 de julio de 1947, nace el baterista Gabriel Parra. 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Y ahora sí, vamos inmediatamente con la música de Los Jaivas y, por supuesto, con también su biografía. Como les decía, 25 de julio del año 1947 nace Gabriel Parra, ¿eh? Baterista de Los Jaivas, uno de los fundadores de esta banda, junto a sus hermanos Eduardo, Claudio Parra, por supuesto Eduardo Gato Alquinta. Nació en Valparaíso, creció en Viña del Mar, en una familia donde la música formaba parte de la vida cotidiana. Su interés por la percusión comenzó desde muy temprano, incluso desde muy chico improvisaba instrumentos de percusión con objetos de la casa, y que durante su etapa en los Scouts tocó caja para acompañar marchas y redobles. La historia musical que terminaría convirtiéndose en Los Jaivas comenzó durante la adolescencia. Gabriel, sus hermanos Eduardo y Claudio, Mario Motis y Eduardo Gato Alquinta se conocían desde los años escolares y compartían reuniones musicales en la casa de la familia Parra en Viña del Mar. El 15 de agosto de 1963, los cinco se presentaron juntos en un acto del Liceo Guillermo Rivera realizado en el Teatro Municipal de Viña del Mar. Esa fecha fue adoptada posteriormente por el propio grupo como el inicio oficial de su historia. En aquellos años todavía no eran Los Jaivas, se llamaban The Hike and Bass y tocaban principalmente en música para fiestas, como boleros, chachachas, rumbas y otros ritmos bailables. O sea, nada que ver a lo que hoy conocemos. Gabriel asumió la batería desde esa primera etapa. Con el paso de los años, el grupo dejó ese repertorio y comenzó una búsqueda musical distinta. Y ahí empezaría también a definirse el trabajo de Gabriel como baterista, percusionista y participante activo en la creación colectiva de la banda. Y aquí lo recordamos con esto que es Sube a Nacer Conmigo, Hermano, del disco Alturas de Machu Picchu, estas obras musicalizadas de los poemas de Pablo Neruda. Suban a ser conmigo, hermano, Los Jaivas, aquí en la radio.

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1: 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Durante la segunda mitad de los años 60, The High and Bass comenzó a abandonar progresivamente el formato de orquesta bailable. La improvisación, el rock y la incorporación de instrumentos y ritmos latinoamericanos fueron ocupando cada vez más espacio. En 1970 ya el grupo comenzó a utilizar el nombre de Los Jaivas. Según el sitio Memoria

chilena. Una de sus primeras presentaciones con ese nombre fue en mayo de ese año en la Sala de la Reforma de la Facultad de Artes de la Universidad de Chile. En 1971 grabaron su primer larga duración, conocido como El Volantín. Fue un trabajo independiente y basado en buena parte en la improvisación. Los créditos de esas sesiones muestran con claridad que Gabriel Parra hacía bastante más que tocar una batería convencional. Aparecen batería, congas, cultrún, caja, maracas, cacho, trutruca, voz y piano. En La Vaquita, por ejemplo, Gabriel asumió la voz principal. También participaba en la composición colectiva, método habitual de los Jaivas durante buena parte de su trayectoria. Un año después, llegó un cambio importante en la difusión del grupo. En 1972 grabaron el sencillo que incluía Ayer Caché y Todos Juntos, la que estamos escuchando hasta ahora de fondo. De hecho, esta canción alcanzó una difusión radial muy amplia y después fue incorporada al disco conocido popularmente como La Ventana. En esos primeros años ya estaba establecida una banda, una característica central de los Jaivas. La batería de rock convivía con instrumentos de percusión y de viento procedentes de distintas tradiciones latinoamericanas. Gabriel desarrolló su trabajo dentro de ese sistema. No actuaba como músico de sesión ni como acompañante externo. Era parte de las decisiones musicales, de las improvisaciones y de los arreglos que el grupo construía de manera conjunta. Ahora los invitamos a escuchar Todos Juntos, prácticamente un himno. Para muchos, el segundo himno nacional. Los Jaivas suenan a esta hora en el trasnoche con Todos Juntos.

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1: A fines de 1973, los Jaivas dejaron Chile y se instalaron en Argentina. Primero vivieron en Zárate, a orillas del río Paraná. Allí entraron en contacto con nuevos músicos y repertorios y continuaron con la ampliación de esta mezcla de rock, improvisación y músicas latinoamericanas que venían desarrollando aquí en nuestro país. En 1974 grabaron Los Sueños de América junto al músico brasileño Manduca. En 1975 publicaron el disco Los Jaivas, conocido como El Indio, que incluye canciones como Pregón para Iluminarse, Guajira Cósmica, La Conquistada y Tarca y Ocarina. Gabriel Parra seguía siendo el baterista, pero su participación musical no terminaba ahí. Según lo que cuentan las biografías, las diversas biografías que se han publicado de este grupo musical chileno, lo registran también como percusionista, cantante, compositor colectivo y con el tiempo intérprete de charango. Más allá, obviamente, de la batería, ha sido un multiinstrumentista. La etapa argentina se extendió hasta 1977. Ese año terminaron de grabar Canción del Sur y el 11 de marzo partieron rumbo a Europa junto a sus familias. Primero llegaron a Biarritz y posteriormente se establecieron en París. Desde Francia comenzaron a recorrer distintos escenarios europeos. Tocaron en Holanda, Alemania, países escandinavos, Inglaterra y Francia. Esa experiencia también puso el trabajo de Gabriel frente a públicos y medios especializados que hasta entonces conocían poco de la música chilena. En 1979, después de una presentación en Londres, la publicación británica Music Week destacó especialmente su trabajo en batería y su capacidad para sostener la métrica mientras desarrollaba solos. Para entonces, Gabriel llevaba más de 15 años tocando con los mismos compañeros. La banda había pasado de animar fiestas en Viña del Mar a trabajar profesionalmente entre Sudamérica y Europa, sin abandonar la composición colectiva que había definido su música desde comienzos de los años 70. Esto es Mambo de Machaguay junto a los Jaivas, recordando a Gabriel Parra en el día de su natalicio.

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1: En 1981 los Jaivas grabaron Alturas de Machu Picchu, trabajo basado en poemas de Pablo Neruda incluidos en Canto General. El disco reunió nuevamente a la formación histórica y se convirtió en uno de los proyectos centrales de la etapa europea del grupo. Los créditos permiten observar con precisión el trabajo de Gabriel Parra. Además de la batería, aparece tocando bombo legüero, campanas, tubulares, timbales cromáticos, trutruca y tarca, además de participar con palmas y voz. Su voz también quedó registrada como solista en Final, que es la última pieza del disco. No era la primera vez que cantaba en los Jaivas. Anteriormente había interpretado La Vaquita y después asumiría la voz de el tema Desde un Barrial. Ese mismo año el grupo regresó a Sudamérica. En Perú grabó el conocido especial de televisión realizado en las ruinas de Machu Picchu, donde interpretó la obra basada en Neruda. El programa fue presentado por Mario Vargas Llosa. La actividad continuó con Aconcagua, publicado en 1982. Allí aparecen temas como Desde un Barrial, Mambo de Machaguay, que habíamos escuchado hace poco, y Corre que te pillo. En 1983, los Jaivas volvieron al Festival de Viña del Mar y también registraron un concierto en el Estadio Obras Sanitarias de Buenos Aires. En 1983,

1994 publicaron Obras de Violeta Parra, proyecto que el grupo había desarrollado durante varios años a partir de canciones de la compositora chilena. Gabriel participa también con voz hablada en algunas de esas grabaciones. En esta etapa se entiende mejor su aporte musical. Su trabajo combinaba batería, distintas percusiones, instrumentos latinoamericanos y participación vocal dentro de arreglos que podían cambiar de ritmo, duración e instrumentación dentro de una misma pieza. Ahora escuchamos a esta hora aquí en el trasnoche de la radio, Pregón para iluminarse, la música de los Jaivas, recordando que en un día como hoy, 25 de julio de 1947, nació Gabriel Parra.

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1: Cuatro y 38 minutos. ¿Le gustó el especial de los Jaivas? Cuéntenos, coméntenos a través del más 569-9200-7888. En 1988, los Jaivas iniciaron una nueva etapa de acercamiento a Chile. Entre marzo y abril realizaron una gira nacional y cerraron ese recorrido con presentaciones en Santiago los días 9 y 10 de abril. Esos conciertos fueron registrados por Radio Tiempo y años después se publicaron como Los Jaivas en vivo gira por Chile en 1988. Ese registro tiene un valor documental particular porque contiene las últimas actuaciones de Gabriel Parra con el grupo. Incluye además un solo de batería dentro del repertorio. Después de esos conciertos, Gabriel viajó a Perú. Su intención era avanzar en la organización de una presentación de los Jaivas en Nazca. El 15 de abril de 1988, mientras viajaba por la carretera panamericana al sur de Lima, el automóvil en el que se trasladaba sufrió un accidente cerca de Palpa. Gabriel Parra murió a los 40 años. Los Jaivas continuaron su actividad después de su muerte. En 1989... publicaron Si tú no estás, disco realizado como homenaje a su compañero. Durante los años siguientes, el puesto de batería tuvo distintos cambios hasta que Juanita Parra, hija de Gabriel, terminó incorporándose de manera estable al grupo. Desde 2013, cada 25 de julio, se celebra en Chile el Día del Baterista y Percusionista Chileno, tomando como referencia la fecha de nacimiento de Gabriel Parra. Y por lo tanto, también nos unimos a esta conmemoración. El saludo cordial, afectuoso para los bateristas y percusionistas de nuestro país. Hombres y mujeres músicos que dan vida, por supuesto, a todo lo que tiene que ver con la percusión, con las baterías, con las cascas. Así que hoy, 25 de julio, es el día del baterista y del percusionista en nuestro país, en modo homenaje a Gabriel Parra, que hoy nació en 1947. Habría cumplido 79 años de vida. Por eso su natalicio sigue teniendo una relación directa con la actividad musical chilena. Su trabajo puede revisarse en las grabaciones de los Jaivas realizadas entre comienzos de los años 70 y 1988. Discos de estudio, registros en vivo, presentaciones televisivas y conciertos en Chile, América Latina y Europa. 4:40. Así cerramos nuestro especial musical con la música de los Jaivas. Y lo cerramos con broche de oro, Violeta Ausente, en homenaje a Gabriel Parra.

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1: Ahí estaban las cosas de la vida junto a Eros Ramazzotti. Bueno, estábamos aquí leyendo sus mensajes, ¿eh? Sobre todos los que ya disfrutaron de la música de los Jaivas, ¿eh? A propósito de Jaivas, Viña del Mar, está cayendo lluvia tenue allá en la ciudad de Jardín, nos cuenta por acá Arturo Rodríguez. Ya está lloviendo hasta ahora en la ciudad de Jardín, me imagino que también en Valparaíso, por acá. Muy buena banda, dice por acá, y querida la número uno para mí. Muchos conciertos con ellos gratis y pagados. Gracias, Nicolás, gracias, saludos. Gracias por la compañía, René Barraza, de turno nocturno en Huechuraba. Hola, amigos de Bio Bio, la banda chilena más antigua que conocemos. Claro que sí, pues Ivanovich, aquí a través del WhatsApp. Necesito de tu ayuda, dice por acá, Aurora de Chile, dice Alejandro, que vive en la población Aurora de Chile, en Concepción. Estamos sin alumbrado público hace 6 días en calles Errázuriz, Eleuterio Ramírez y Bilbao. Dice que es Cueva de Lobos, además es un sitio eriazo, nos cuenta por acá Alejandro, en el sector de Aurora de Chile, en Concepción, no hay alumbrado público. Hay energía eléctrica, sí, en las casas, pero lo que no hay es alumbrado público hace ya 6 días, ¿eh? En las calles Errázuriz, Eleuterio Ramírez y Bilbao, lo que nos cuenta por acá nuestro auditor desde la ciudad de Concepción. Así que mucha precaución para quienes circulan en ese sector, sobre todo, no sé, que es una boca de lobo. Así que bueno, estamos ahí atentos a lo que nos cuentan nuestros auditores a través del WhatsApp, ¿ya? Bueno, obviamente hacemos entonces el llamado para quien corresponda en este caso a que solucionen este tema allí en la ciudad de Concepción, ya en la sector Aurora de Chile. Reiteramos, a ver, el sector donde ocurre esto.

Arnaldo Armando Dinamarca, saludos al cielo, de parte de Felipe Dinamarca, también hay de músicos también, así que también nos unimos a los saludos del día del baterista, del percusionista chileno que se conmemora hoy, recordando al gran y único Gabriel Parra. 4:54, escuchemos más canciones a esta hora en el trasnoche, ¿sí? Nos acercamos ya a las 5 de la mañana en todo el país. Estamos junto a Chamberlain Rome, Good Luck Babe, suena aquí en el trasnoche de la radio.

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1: Se vaya a agotar la energía como ese tema. Ah, bueno, ahí estábamos escuchando a Chappell Roan, Good Luck Babe, aquí en el trasnoche de la radio. 4:58. Saludamos a Julita de Coquimbo. Espero que se encuentre bien, ¿ah? Sí, pues felicitaciones por su regreso, Nicolás. Es magnífico escucharlo nuevo. Muchas gracias, Julita. Gracias, Juli. Espero que esté bien. ¿Por qué le digo? Obviamente por todo lo que pasó con el tema del temporal, ¿ya? Sí, pues ahí tenemos más la preocupación con la gente de Coquimbo, La Serena, de la región de Coquimbo en general. ¿Está lloviendo en Curacaví? ¿No? Escribe por acá Yanni, ya está lloviendo en Curacaví a esta hora. Dice, hola Nicolás, gusto saludarte aquí en Rancagua, lloviendo moderadamente, saludos de parte de Gabriel Valenzuela. Buen día Nicolás, buen regreso, se le extrañaba, muchas gracias. Desde Talca, lluvioso, le saluda a usted y personal de radio, Carlos Díaz. Sí, ya en varios sectores, Valparaíso, Viña del Mar, Rancagua, Talca, Curicó, está lloviendo, sobre todo

0: Talca, Curicó, está, nos dicen por acá, está lloviendo copiosamente. En Rancagua, moderadamente, en Santiago también lo mismo, también en Viña del Mar, Valparaíso, lluvia tenue a esta hora de la madrugada. Buenos días, Nicolás, bienvenido y buen turno, ya guardando almohada y preparando la apertura de la instalación, un cafecito y a ponerle el hombro con todo el power por acá, Vladimir de Loprado. Antes de irnos a la pausa, porque ya tenemos ya más noticias a través de El Informador, vamos a recordarle lo siguiente. ¿Hace cuánto tiempo que usted no siente tranquilidad? 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Un minuto para las 5, vamos a las noticias del Informador y a la vuelta ya entramos en la recta final del trasnoche de la red. Recuerdo, hoy día hasta las 6, mañana hasta las 8 por ser día domingo. Ya volvemos, no se vaya.
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0: Preocupación genera la llegada de nuevas precipitaciones a la región de Valparaíso. La elevada isoterma provocará que llueva en zonas con nieve, lo que podría generar la activación de quebradas. De esto nos informa Constanza Peña desde Radio Bio Bio en la región de Valparaíso.
3: Tras dos eventos que dejaron hasta 500 milímetros de agua caída en algunos sectores, este fin de semana vuelven las lluvias a la región de Valparaíso. Las precipitaciones se concentrarán este sábado y el mayor riesgo no apunta esta vez a las marejadas ni a los fuertes vientos. La elevación del isoterma hará que llueva en zonas que presentan una alta cantidad de nieve. El director regional del SENAPRED, Cristian Cardemil, confirmó el monitoreo permanente del comportamiento de las quebradas.
4: Esa nieve va a tender a derretirse, ¿no? Cierto, y es esperable que se produzca, ¿no es cierto?, un aumento de los caudales y que en alguna medida también se puedan activar quebradas.
3: Mientras, el delegado presidencial regional Manuel Millones se refirió al estado del paso fronterizo de los Libertadores, cerrado desde el pasado martes.
5: Estamos a 6 metros de altura de la nieve, eso nos genera una complicación adicional. 10 días más deberíamos tener cerrada la frontera para, una vez que paralice la nieve, poder dar el tránsito.
3: Las autoridades llamaron a la calma, detallando que ya se ejecutaron las coordinaciones pertinentes con los delegados presidenciales de la zona y representantes de la cartera de obras públicas. Una vez culminado el fin de semana, el lunes podrían volver las lluvias a la región, aunque esta vez más orientadas a la costa. En la región de Valparaíso, Bio Bio, la radio.
0: En la provincia de Bio Bio, organismos de emergencia llamaron a la población a no acceder durante el fin de semana a sectores cordilleranos debido a las intensas precipitaciones que podrían derretir la nieve acumulada y provocar el aumento de caudales. Nos informa Mario Tapia desde Radio Bio Bio en Los Ángeles.
6: Existe la alta posibilidad de que los casi 70 centímetros de nieve sean desplazados cordillera abajo y se registren considerables crecidas de cauces de ríos y esteros. Lo anterior originó que SENAPRED, Bio Bio, a través del director regional Alejandro Sandoval, hiciera un llamado a la prevención a no desplazarse a las áreas cordilleranas durante el fin de semana, como Laguna del Laje, Reserva Forestal, recintos que fueron y se mantendrán cerrados el fin de semana por precaución.
7: Alrededor de 80 milímetros caigan en ese sector de la región, pero como les dije, es un sistema frontal con isoterma alta, por lo tanto esto nos hace suponer un aumento del caudal de los ríos que nacen en la precordillera, algún evento de remoción en masa, no descartamos alguna pérdida de conectividad, principalmente en los sectores de los cajones de la comuna de Alto Biobío, quizás también algún evento en la comuna de Antuco.
6: En tanto, la Dirección General de Aguas de GA, Biobío, se indicó que efectivamente en la alta cordillera se almacena una importante cantidad que llega a los casi 70 centímetros de nieve, como lo señaló el director de este servicio, Matías Mendoza. Se estima que las precipitaciones comenzarían a intensificarse desde la madrugada del domingo hasta la madrugada del lunes, para luego pasar a una inestabilidad postfrontal en la zona de Biobío. En Los Ángeles, Biobío, la radio.
0: Vamos a noticias de carácter internacional y les contamos que Human Rights Watch alertó este sábado de que el aumento de la violencia de colonos israelíes amenaza con atrocidades masivas contra los palestinos, después de que la víspera se desatara una ola de ataques de radicales judíos en Cisjordania, ocupada tras un enfrentamiento armado que dejó 4 civiles palestinos y 2 soldados israelíes muertos. Se necesita una acción internacional urgente para poner fin al papel del gobierno israelí en la escalada de represalias, dijo Human Rights Watch en un comunicado, donde criticó que funcionarios israelíes como los ministros Bezalel Smotrich de Finanzas e Itamar Ben-Gvir de Seguridad Nacional pidieran la destrucción de hogares y aldeas palestinas. Los gobiernos preocupados deberían actuar urgentemente para evitar más violencia y atrocidades de los colonos, continúa la nota de la ONG internacional con sede en Nueva York. Asimismo, también hace hincapié en el que el gobierno israelí no impidió los ataques de los colonos a la aldea de Tel, donde se produjo el incidente, por lo que ahora necesita detener las represalias de los colonos y la escalada de acciones militares que empeorarán la situación, dijo Sara Sanbar, investigadora interina sobre Israel y Palestina de Human Rights Watch. Años de anarquía e impunidad por los ataques han convertido a Cisjordania en un polvorín a punto de explotar y se necesitan medidas decisivas con urgencia, añadió. Por su parte, el coordinador especial adjunto de la ONU para el proceso de Oriente Medio, Ramis Alakbarov, pidió a Israel tomar medidas inmediatas para prevenir la violencia de los colonos a través de un comunicado. Son las 5 de la mañana con 5 minutos, una hora más de diferencia en las regiones de Aysén y Magallanes. A esta hora Santiago presenta 11,6 grados de temperatura, cielo nublado, a esta hora humedad del 92%. Concepción registra en estos instantes 13 grados de temperatura con cielo cubierto en la capital regional, la humedad alcanza al 94%, mientras que Viña del Mar y Valparaíso presentan a esta hora nubosidad parcial con una temperatura de 13 grados y una humedad relativa en el aire que alcanza al 89%.
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1: 5 de la mañana, 8 minutos.

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1: 5 de la mañana, 11 minutos.
2: Gremios criticaron con dureza a las organizaciones chilenas que decretaron o que declararon contra nuestro país en Estados Unidos y que provocaron un nuevo arancel del 12,5%.
3: Llevar información falsa o distorsionada ante autoridades extranjeras no es defender al país.
4: Realmente lamentable, inesperado, injusto, una medida unilateral.
2: Calificándolo como un tremendo profesional, el ministro de Hacienda Jorge Quirós lamentó la renuncia del ahora ex subsecretario de Hacienda Juan Pablo Rodríguez, que, recordemos, dio positivo al test de drogas.
5: Quiero decir que él ha sido un tremendo aporte del ministerio. Muchas cosas que hemos hecho no habrían sido posibles sin su colaboración, desde luego. Yo creo que en esa materia mejor es siempre esperar.
2: Con la calculadora en mano, el gobierno continúa intentando reunir los 26 votos necesarios para despachar en el Senado el informe de la Comisión Mixta del Proyecto de Reconstrucción.
6: No vamos a aceptar que el ministro Quirós nos imponga reasignaciones y después nos pasan un chauchas.
7: Si un nuevo test de drogas arroja positivo, vicia completamente este proyecto de mega reforma.
2: En medio de la crisis laboral, la Sociedad de Fomento Fabril, la SOFOFA, instó a hablar del más de 1 millón de personas que desistieron de buscar trabajo.
8: Y hay un número que no sale en ninguna parte. Tenemos 1 millón de personas que está buscando activamente trabajo y no encuentra. Pero hay 1.600.000 personas que dejaron de buscar empleo porque ya tiraron la esponja.
2: El Frente Amplio defendió su autonomía política y descartó la tesis de Guido Girardi, quien aseguró que la tienda necesita una certificación del Partido Comunista para tomar decisiones.
9: Hablar de certificaciones es de una política que debemos dejar atrás. Mejor enfoquémonos en construir unidad.
10: Girardi es reconocido por su trayectoria y su mirada de futuro, pero es contradictorio.
2: La timonel del Partido de la Gente, Denise Catalán, aseguró que la denuncia que presentó el Servicio Electoral en Fiscalía contra la colectividad en realidad apunta al ex administrador de fondos.
11: El proceso se refiere a una denuncia hacia el señor Miguel Azar.
12: Seguimos trabajando

0: en lo que es las observaciones del balance 2023 y entregando todos los antecedentes al servicio electoral.
1: Los más de 4 años que la exalcaldesa de Antofagasta, Karen Rojo, estuvo detenida en Países Bajos fueron abonados a la condena que deberá cumplir en Chile.
2: Abonar no es liberar. La señora Karen Rojo, al día de hoy, se encuentra en el Estado de Chile cumpliendo su pena conforme a la ley chilena y le queda un plazo de pena por cumplir.
1: El tribunal autorizó la suspensión excepcional de arresto domiciliario nocturno que debe cumplir Daniel Jadue, por lo que podrá viajar a Iquique por 24 horas para presentar su libro.
3: La fiscalía se opuso, toda vez que no estaba debidamente justificada la actividad del acusado en la ciudad de Iquique.
4: Él se encuentra presentando uno de sus libros de su autoría.
1: El presidente José Antonio Kast firmó indicaciones para el proyecto que busca reforzar a carabineros, triplicando el estipendio para alumnos e incorporando una gratificación especial de riesgo.
5: Nosotros aquí no venimos a plantear un bono, venimos a saldar una deuda que va mucho más allá de un bono.
1: A prisión fue enviado Carlos Cancino, apodado El Rana, luego de ser formalizado por el homicidio del carabinero Marcos Cosme y los homicidios frustrados de otros 2 funcionarios policiales en Valdivia.
6: Hay también elementos para determinar que él es el autor.
7: Nosotros aspiramos a la máxima pena, que es cadena perpetua calificada.
1: Fueron capturados 2 comuneros mapuche que estarían vinculados a la agrupación radical Resistencia Mapuche Mayeco y que habrían participado en ataques incendiarios en la macrozona sur.
8: Fueron detenidos 2 integrantes de la RMM, personas que han causado daño, terror a toda la población del mundo rural en la provincia de Mayeco.
1: Aguas del Valle informó que ya fue restablecido el 60% del suministro de agua potable en las comunas de La Serena y Coquimbo.
9: Los primeros 3 días de emergencia, que eran los más necesarios, el gobierno no estuvo a la altura. A los ministros decirle que vengan acá, recorran los lugares más afectados.
1: En noticias del ámbito internacional, el balance de muertos por el doble terremoto en Venezuela ascendió a 5.546. La Unión Europea reiteró su firme condena a la represión sistémica ejercida por las autoridades de Nicaragua, al tiempo que reclamó la celebración de elecciones transparentes, inclusivas y creíbles. En el plano deportivo, el presidente de Blanco y Negro, Aníbal Mosa, confirmó al arquero caboverdiano de 40 años, Bocinha, como el nuevo refuerzo de Colo-Colo para la segunda parte del año.
10: Hemos llegado a un acuerdo con el jugador para que Bocinha se pueda integrar los próximos días al equipo más grande del país.
1: Los Albos iniciaron anoche la segunda rueda del torneo venciendo 3-1 a Deportes Limache en el Estadio Monumental. Y en otros deportes, hoy desde las 9 de la mañana se disputa la clasificación del Gran Premio de Hungría, 10ª fecha de la temporada de la Fórmula 1.
11: 5 de la mañana, 17 minutos.

0: 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De la mañana, 21 minutos.
1: Bueno, ustedes ven en varias de nuestras cámaras lo que ha acontecido. Bueno, ahí estamos multiplicando hasta ahora ahí las cámaras que ustedes ven habitualmente en distintas partes de nuestro país, entre ellas Santiago. Por ejemplo, usted ve en BioBio TV a su costado, a su lado derecho, el cuadro más grande. Esta es una cámara de la Unidad Operativa de Control de Tránsito que está en Apoquindo con Avenida Las Condes. El piso se encuentra resbaladizo, está lloviendo hasta ahora suavemente en nuestra capital, y abajo estamos con la visual de Punta Arenas, que tiene ahí algo de escarcha, de nieve. Recordemos que allá en Punta Arenas, en el extremo sur de nuestro país, se han registrado bajísimas temperaturas bajo cero, y ha generado ahí ciertas complicaciones en el suministro de agua, por ejemplo, la rotura de matrices de agua que se han quebrado producto del extremo frío que sigue en nuestro país. Bueno, ¿qué va a pasar en este día sábado 25 de julio? Bueno, preste mucha atención porque este es el tiempo para todo el territorio nacional. Atención, Arica, 17 grados de mínima, 20 grados de máxima, estará cubierto el cielo en la capital regional, y en la tarde esto cambiará a cielo despejado con extremas de 17 y 20 grados centígrados. Iquique, cubierto por la mañana, nublado por la tarde. Temperaturas extremas probables para hoy, 17 grados la mínima y 19 grados la máxima. A esta hora, 18 grados en la capital de la región de Tarapacá. Nos movemos inmediatamente a Antofagasta, que tendrá cielo nublado, variando a despejado en la mañana, y en la tarde, cielo despejado con extremas de 13 y 20 grados centígrados. En Calama, un grado de mínima, 24 grados de máxima, cielo despejado con viento entre 25 y 40 kilómetros por hora. Mire, y preste mucha atención a este dato, ¿eh? En Ollagüe, ¿sabe cuánto hay de temperatura?

temperatura bajo cero, o cuánto se pronostica de mínima en la ciudad de Ollagüe, que es limítrofe, por supuesto, con nuestro país, sí, exactamente, ahí en el límite de nuestro territorio nacional, tengo entendido, con Bolivia, ¿cierto? Sí. 13 grados bajo cero de mínima, sí. Y esto cambia a 20 grados de máxima. Atención, que en Ollagüe habrán 14 grados bajo cero de mínima mañana y 19 de máxima. El cambio, la verdad es que es muy, muy radical. 0 y 25 son las extremas para San Pedro de Atacama. El cielo se encontrará despejado. Región de Atacama, Chañaral, 14 grados la mínima, 17 grados la máxima, con cielo despejado, variando a cubierto y neblina, condición que cambiará en la tarde a nubosidad parcial, variando a nublado. 14 y 17 para Chañaral. Copiapó, 14 grados de mínima, 28 grados de máxima. Se espera cielo despejado durante todo el día. En Vallenar habrá nubosidad parcial toda la jornada, con extremas de 13 y 28 grados centígrados. La Serena y Coquimbo, les contamos que para hoy habrá cielo cubierto por la mañana y nublado por la tarde, con extremas de 12 y 18 grados. 15 grados la temperatura al momento en el core urbano de La Serena y Coquimbo. Ovalle, cubierto en la mañana y en la tarde cielo nublado, con extremas de 11 y 20 grados centígrados. 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Eso es lo que se espera para Viña del Mar y Valparaíso, a pesar que está lloviendo suavemente allí en la costa. Donde sí va a llover es en San Felipe y los Andes, cubierto y chubascos por la mañana y la tarde nublado y chubascos aislados, con extremas de 8 y 16 grados. En el litoral central, cubierto y chubascos aislados, lo que se espera para Algarrobo, Cartagena, San Sebastián, San Antonio, el Tabo, el Quisco. Bueno, el litoral central, chubascos en la mañana, nublado por la tarde, extremas de 11 y 14 grados centígrados. Casablanca, habrá cielo cubierto y chubascos aislados por la mañana y la tarde cielo nublado, con extremas de 10 y 16 grados. Región de O'Higgins, Rancagua, cubierto y chubascos aislados durante prácticamente toda la jornada, con extremas de 10 y 15 grados. Lo mismo para la ciudad de Rengo. En San Fernando habrá cielo cubierto y chubascos aislados, con extremas de 9 y 14 grados, mientras que Santa Cruz tendrá cielo cubierto y también chubascos aislados, con extremas de 9 y 15 grados. Región del Maule, les contamos que Curicó, a esta hora hay 13 grados de temperatura, se prevé cielo cubierto y chubascos aislados por la mañana, y en la tarde ya habrán chubascos aislados, cielo cubierto y además viento entre 25 y 40 kilómetros por hora, mientras que Talca presentará cielo cubierto y chubascos aislados, además de viento por la tarde entre 25 y 40 kilómetros por hora, sumado por supuesto a los chubascos aislados y al cielo cubierto en la capital del Maule. Se espera para hoy una mínima de 9 y una máxima de 14 grados centígrados. A propósito de Rancagua, por acá nuestros auditores nos reportan que en el sector poniente de Rancagua llueve a esta hora, y agradecemos el reporte de Ricardo a través del más 569-9207888. Constitución, cubierto y chubascos aislados, con viento entre 25 y 40 kilómetros por hora, y en la tarde cielo cubierto y chubascos débiles, con viento entre 25 y 40 kilómetros por hora. Misma condición que se va a repetir por lo menos en buena parte de esta jornada. 10 y 13 las extremas para hoy en Constitución, mientras que en Chillán habrá cielo cubierto y también chubascos débiles, con viento entre 25 y 40 kilómetros por hora, y atención, ráfagas de viento. Tendrá cielo cubierto y lluvia, con viento entre 25 y 40 kilómetros por hora y ráfagas de viento, perdón, que ya van a alcanzar los 60 kilómetros por hora. Extremas de 10 y 13 grados centígrados, mientras que Los Ángeles tendrá 9 grados de mínima y grados de máxima, cielo cubierto y lluvia, con viento entre 25 y 40 kilómetros por hora y ráfagas de viento que pueden alcanzar los 60 kilómetros por hora. 9 y 13 las extremas para hoy, perdón, en la ciudad de Los Ángeles. Ahora nos vamos a Lebu, que tendrá 9 grados de mínima y máxima,
cielo cubierto, lluvia.

viento entre 25 y 40 kilómetros por hora y ráfagas de viento de hasta 60 kilómetros por hora. Estaremos atentos ahí por esos lares. 9 grados la mínima y 2 la máxima, mientras que la Araucanía, Angol, cubierto y lluvia débil, con viento entre 25 y 40 kilómetros por hora y ráfagas de viento hasta 60 kilómetros, lo que se prevé para este sábado, con extremas de 9 y 16 grados, mientras que Temuco tendrá cielo cubierto y lluvia por la mañana, con viento entre 25 y 40 kilómetros por hora y ráfagas de hasta 60 kilómetros por hora, extremas de 10 y 14 grados centígrados. Y la tarde, cubierto y lluvia débil para la capital de la Araucanía. En la zona lacustre, Pucón y Villarrica, cubierto y lluvia, con viento entre 25 y 40 kilómetros por hora y ráfagas de viento que pueden alcanzar los 50 kilómetros por hora. 7 y 11 las extremas para esta jornada de sábado. Región de los Ríos, les contamos que Valdivia amanecerá con cielo nublado, con chubascos y viento entre 40 y 60 kilómetros por hora, y donde se adicionarán ráfagas de viento que pueden alcanzar los 70 kilómetros por hora. Esto es parte, naturalmente, del sistema frontal que ya está empezando a afectar a la zona sur de nuestro país. 9 y 12 las extremas en la ciudad de Valdivia, mientras que Río Bueno y La Unión tendrá cielo cubierto, lluvia y probable tormenta eléctrica con viento entre 25 y 40 kilómetros por hora y con ráfagas de viento que pueden alcanzar los 50 kilómetros por hora, y esto cambiará en la tarde a cielo nublado. Extremas de 8 y 12 grados para La Unión y Río Bueno. Mientras que la región de los Lagos, vamos a Osorno, que tendrá cielo cubierto, lluvia y probable tormenta eléctrica, variando a nublado, y en la tarde cielo nublado con extremas de 7 y 11 grados centígrados. Puerto Montt, cubierto y lluvia por la mañana, y en la tarde cielo nublado, extremas de 7 y 11 grados. En la isla de Grande de Chiloé, Ancud, nublado y chubascos débiles por la mañana para pasar a nubosidad parcial por la tarde, extremas de 6 y 11 grados centígrados. Castro, nublado y chubascos aislados hasta la noche, donde habrá nubosidad parcial con extremas de 5 y 9 grados, mientras que Quellón tendrá cielo nublado por la mañana y en la tarde nubosidad parcial con extremas de 4 y 9 grados centígrados. Ya vamos a la región de Aysén, donde a esta hora se esperan temperaturas como en Coyhaique, que tendrá 2 grados bajo cero de mínima y 4 grados sobre cero de máxima. En la mañana, cielo cubierto, cielo nublado, quiero decir, y chubascos de nieve aislados, mientras que la tarde habrá cielo nublado y chubascos de agua nieve débiles. Eso es para la ciudad de Coyhaique, en la región de Aysén. La región de Magallanes, atención, Puerto Natales tendrá cielo nublado, neblina y escarcha matinal para pasar a cielo nublado, extremas de 3 grados bajo cero de mínima y 1 grado de máxima. Punta Arenas, 1 grado bajo cero de mínima, 2 grados sobre cero de máxima, habrá cielo cubierto, chubascos de agua nieve débiles y chubascos de nieve para esta jornada. 1 grado a esta hora en la ciudad de Punta Arenas, mientras que Puerto Williams tendrá 5 grados bajo cero de mínima y 1 grado de máxima, nublado y escarcha matinal para pasar a cielo cubierto y chubascos de nieve débiles allí en la zona austral de nuestro país. La península Antártica, 5 grados bajo cero de mínima, 2 grados bajo cero de máxima, cielo cubierto, con viento entre 40 y 60 kilómetros por hora y ráfagas de viento que pueden alcanzar los 70 kilómetros por hora. Hasta 80 kilómetros pueden llegar en la Antártica chilena. Ya en la isla de Pascua, en territorio insular chileno, les contamos que habrá nubosidad parcial con viento entre 25 y 40 kilómetros por hora y en la tarde nubosidad parcial ocasionalmente nublado. 14 grados de mínima, 20 grados de máxima. El archipiélago Juan Fernández, para hoy, según lo que nos indica a esta hora la Dirección Meteorológica de Chile, la condición para este rincón insular de nuestro país es el siguiente: cubierto con viento entre 25 y 40 kilómetros por hora por la mañana y en la tarde cubierto y chubascos con viento entre 25 y 40 kilómetros por hora. 13 grados la mínima, 15 grados la máxima. Y a esta hora, antes de irnos a Santiago, saludamos a Cristian Parra por acá. Saludamos a Francisco Fuentes, que quiere saludar a Cristian Parra, un gran amigo y gran padre de las Jimeras. Te queremos mucho, chaparrón. Desde Vero Arce y Pancho Fuentes, no cambies, Cristian Parra. Te quiero, Pancho Fuentes, por acá a esta hora en sintonía, saludando a su amigo. A su amigo Cristian Parra, por acá desde Graneros. Saludo a mi polola, a Mari del Campo, que estamos tomando desayuno de parte de Rafael Francisco. ¿Quién más en este momento? Buenos días, corte de energía eléctrica en Viña. ¿Alguna noticia del motivo? No sabemos en qué parte de Viña es, para que nos cuente por ahí en ese sentido. Juan Corbalán desde Argentina dice, están en vivo, pero por supuesto que estamos en vivo en estos momentos, exactamente. Así que ahí está entonces la...

digamos, el mensaje de ustedes, el contacto de ustedes a través de el más 569-9207-888. Y ahora sí, vamos a cerrar nuestro recorrido del tiempo para todo el país en nuestra capital. ¿Cómo estará Santiago en esta jornada de sábado? Atención, tendremos cielo cubierto y chubascos débiles por la mañana para pasar a chubascos aislados por la tarde. Esto cambiará a cielo cubierto ya por la noche. Extremas de 10 y 15 grados, registrándose 15 grados para Colina y Santiago Norte, también 15 grados para Santiago Oriente, Santiago Sur y Santiago Poniente, además de Curacaví. 11 grados para San José de Maipo y cerramos en Melipilla, donde durante toda la jornada aquí en la región metropolitana tendremos chubascos aislados con una temperatura de 14 grados. Así cerramos nuestro recorrido por todo el país a través del informe del tiempo, preparado por la Dirección Meteorológica de Chile.

0: 5:38.
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2: El audio que ustedes escuchan es el de una grabación de unos camioneros españoles que vieron y grabaron cuando un Concorde francés despegó el 25.

0: de julio del año 2000 y se estrelló despegando del aeropuerto de París. Era el aeropuerto Charles de Gaulle, de la capital francesa. El avión Concorde esperaba en la pista para despegar a Nueva York. La nave de Air France era la supersónica más famosa y segura del mundo y llevaba 109 personas a bordo. Antes de despegar, se le informó al capitán que había una falla en el motor 2 del ala izquierda, pero el personal de tierra lo reparó y el Concorde entonces se dirigió a la pista para despegar. Minutos después, el avión comenzó a acelerar por la pista. Todo parecía normal hasta que alcanzó los 325 kilómetros por hora. En ese momento, el ala izquierda se incendió. El capitán no alcanzó, no pudo ver las llamas. Y lo único que supo, en el momento crucial del despegue, es que los motores 1 y 2 estaban perdiendo potencia. Segundo después, el controlador de la torre divisó fuego en una ala del avión y le informó al capitán que una ala se estaba incendiando. La pista donde estaba despegando el Concorde tiene 4 kilómetros de longitud. El avión no pudo abortar el despegue, ya que necesita 3 kilómetros para detenerse y solo le quedaban 2 kilómetros de pista. El avión entonces despegó con llamas en las alas y cruzó a baja altura la supercarretera vecina donde este camión con estos españoles estaban grabando ya la escena. El capitán pretendía tratar de aterrizar en el aeropuerto más cercano, el Le Bourget, pero el Concorde comenzó a perder altura y se fue directo a la comunidad parisina de Gonesse. El ala izquierda, con el calor, comenzó a fundirse y el avión inició un viraje que era un viraje de desplome. Pese a los esfuerzos, el vuelo se estrelló en un hotel de Gonesse. Las 109 personas a bordo murieron y también perecieron 4 personas del hotel. El avión alcanzó a volar durante 120 segundos antes de estrellarse. Aunque fue el único accidente ocurrido a un avión Concorde, también el récord de seguridad de esa nave se destruyó con este accidente, terminando con el impecable historial de la famosa aeronave supersónica. Y se descubrió, después de la investigación, que la causa no tuvo que ver con el Concorde. 5 minutos antes, un avión DC-10 de la Continental Airlines había despegado la misma pista. En el proceso, un trozo de metal de 43 centímetros de su motor izquierdo se desprendió y cayó sobre la pista. Cuando el Concorde aceleró, recordemos, hasta 325 kilómetros por hora, una de sus llantas, una de sus ruedas, golpeó ese trozo de metal. La llanta explotó y arrojó un pedazo de caucho, de hule, de 4,5 kilos que golpeó con la fuerza de una tonelada en el ala. Las alas del avión solo están diseñadas para resistir el golpe de un objeto de un kilo a 300 kilómetros por hora. Y ese trozo de goma provocó el accidente. Otro desecho de ese metal de ese otro avión cortó los cables del tren de aterrizaje izquierdo, trabándolo. Los cables fueron los que crearon chispas que encendieron el combustible, comenzando un incendio a más de 1000 grados Celsius de temperatura que provocó este accidente del avión Concorde el 25 de julio del año 2000.
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0: minutos para las 6 de la mañana.
1: El presidente de Blanco y Negro, Aníbal Mosa, confirmó la contratación. Sí, la contratación de Josimar José Évora Díaz Bociña como nuevo arquero de Colo-Colo. El experimentado guardameta caboverdiano, oriundo de Cabo Verde, de 40 años, llegará al Cacique para reforzar el arco de cara a la segunda rueda del campeonato nacional.
2: Hemos llegado a un acuerdo con el jugador para que Bociña se pueda integrar los próximos días al equipo más grande del país. Están afinando los últimos detalles, pero ya tenemos la confirmación de su entorno y de su representante llegando a un acuerdo con una propuesta que nosotros hemos hecho llegar.
1: Los Albos comenzaron ayer la disputa de la primera fecha de la segunda rueda del torneo venciendo por 3-1 a Deportes Limache, esto en el Estadio Monumental. La fecha 16 continúa con dos partidos. Hoy, a las 17:30 horas, Huachipato recibirá a Cobresal en Talcahuano, mientras que a las 20 horas, Universidad Católica enfrentará a Deportes La Serena en el Claro Arena. El técnico cruzado, Daniel Garnero, se refirió a si pueden remontar la distancia de puntos que hoy tienen con el líder del certamen, que es Colo-Colo.
3: Obviamente, me ilusiono y soy muy optimista y creo mucho en lo que podemos dar como plantel, conformar el mejor equipo posible dentro de un grupo de jugadores que lo está haciendo muy bien. Estamos muy ilusionados con que vamos a tener un semestre muy exigente, pero muy bueno también.
1: Por otra parte, Universidad de Chile juega mañana desde las 17:30 horas ante el Audax Italiano en la Florida. Partido para el que los azules podrán contar con los recuperados Charles Aránguiz y Eduardo Vargas. En la previa, el técnico Fernando Gago valoró el estado de ambos jugadores y la situación médica y física del defensor central Matías Saldivia.
4: Charles y Eduardo sí van a estar en consideración.

0: para estar convocados, y Matías está en el proceso final, ya le quedan los últimos días para tratar de terminar de soltarlo como queremos y ponerlo bien físicamente para que pueda sostener todos los partidos que vienen.
1: En otros deportes, la crisis dirigencial de la Federación de Tenis de Chile genera incertidumbre por la realización de la serie de la Copa Davis ante España, programada para los días 19 y 20 de septiembre en el curso central Anita Lizana del Parque Estadio Nacional. Esto luego de la impugnación de la elección de Milovan Kejevich como presidente del organismo rector del tenis chileno. Pese a la situación, el ex vicepresidente Iván Navarro confía en que la serie finalmente se podrá realizar con normalidad.
2: El problema es que necesitamos que la federación tenga gobernanza, o cuando ocurra Copa Davis, tiene que haber una autoridad, tiene que haber una cabeza. Y eso va a ser así. No tenemos duda que eso va a ser así, y que se confía en lo que se está haciendo y en que se resuelva de buena manera este problema.
1: En la Fórmula 1, en tanto, hoy desde las 9 de la mañana se disputa la clasificación del Gran Premio de Hungría, undécima fecha de la temporada. La carrera en el circuito de Hungaroring está programada para el domingo a partir de las 10 horas.
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0: calor entre Buin y Río Claro nos informa de precipitaciones diferentes intensidades en la totalidad del tramo. En cuanto a trabajos, hay intervención de pista en el kilómetro 218,5 en dirección hacia el norte. Por su parte, el acceso sur a Santiago en el tramo Enlace Vespucio Paso Superior a Angostura es de cielo nublado y el tránsito se encuentra expedito.
1: Papá, ¿quiénes son esas personas?
2: Esas personas se preocupan por la seguridad de todos los conductores.
1: Y el progreso de los territorios, el medio ambiente y la biodiversidad.
2: Oye, pero qué informada.

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1: Gremios criticaron con dureza a las organizaciones chilenas que declararon contra nuestro país en Estados Unidos y que provocaron un nuevo arancel del 12,5%.
2: Llevar información falsa o distorsionada ante autoridades extranjeras no es defender al país.
3: Realmente lamentable, inesperado, injusto, una medida unilateral.
1: Calificándolo como un tremendo profesional, el ministro de Hacienda Jorge Quirós lamentó la renuncia del ahora ex subsecretario de Hacienda Juan Pablo Rodríguez por dar positivo al test de drogas.
4: Quiero decir que él ha sido un tremendo aporte del ministerio. Muchas cosas que hemos hecho no habían sido posibles sin su colaboración, desde luego. Yo creo que en esa materia mejor es siempre esperar.
1: Con calculadora en mano, el gobierno continúa intentando reunir los 26 votos necesarios para despachar en el Senado el informe de la comisión mixta del proyecto de reconstrucción.
5: No vamos a aceptar que el ministro Quirós nos imponga reasignaciones y después nos pasan tres chauchas.
6: Si un nuevo test de drogas arroja positivo, vicia completamente este proyecto de mega reforma.
1: En medio de la crisis laboral, la Sociedad de Fomento Fabril, la SOFOFA, instó a hablar del más de 1 millón de personas que desistieron buscar trabajo.
7: Y hay un número que no sale en ninguna parte. Tenemos 1 millón de personas que está buscando activamente trabajo y no encuentra. Pero hay 1.600.000 personas que dejaron de buscar empleo porque ya tiraron la esponja.
1: El Frente Amplio defendió su autonomía política y descartó la tesis de Guido Girardi, quien aseguró que la tienda necesita una certificación del Partido Comunista para tomar decisiones.
8: Hablar de certificaciones es de una política que debemos dejar atrás. Mejor enfoquémonos en construir unidad.
9: Girardi es reconocido por su trayectoria y su mirada de futuro, pero es contradictorio.
1: La timonel del Partido de la Gente, Denise Catalán, aseguró que la denuncia que presentó al Servicio Electoral y Fiscalía contra la colectividad en realidad apunta al exadministrador de fondos.
10: El proceso se refiere a una denuncia hacia el señor Miguel Azar.
11: Seguimos trabajando en lo que es las observaciones del balance 2023 y entregando todos los antecedentes al Servicio Electoral.
1: Los más de 4 años que la exalcaldesa de Antofagasta, Karen Rojo, estuvo detenida en Países Bajos fueron abonados a la condena que deberá cumplir en Chile.
12: Abonar no es liberar. La señora Karen Rojo, al día de hoy, se encuentra en el Estado de Chile cumpliendo su pena conforme a la ley chilena y le queda un plazo de pena por cumplir.
1: El tribunal autorizó la suspensión excepcional de arresto domiciliario nocturno que debe cumplir Daniel Jadue, por lo que podrá viajar a Iquique por 24 horas para presentar su libro.
13: La fiscalía se opuso, toda vez que no estaba debidamente justificada la actividad del acusado en la ciudad de Iquique.
14: Él se encuentra presentando uno de sus libros de su autoría.
1: El presidente Kast firmó indicaciones para el proyecto que busca reforzar a carabineros, triplicando el estipendio para alumnos e incorporando una gratificación especial de riesgo.
15: Nosotros aquí no venimos a

0: sortear un bono, venimos a saldar una deuda, que va mucho más allá de un bono.
1: A prisión fue enviado Carlos Cancino, apodado El Rana, luego de ser formalizado por el homicidio de carabinero Marcos Cosme y los homicidios frustrados de otros dos funcionarios policiales en Valdivia.
2: Hay también elementos para determinar que él es el autor.
3: Nosotros aspiramos a la máxima pena, que es cadena perpetua calificada.
1: Fueron capturados dos comuneros mapuche que estarían vinculados a la agrupación radical Resistencia Mapuche Malleco y que habrían participado en ataques incendiarios en la macrozona sur.
4: Fueron detenidos dos integrantes de la RMM, personas que han causado daño, terror a toda la población del mundo rural en la provincia de Malleco.
1: Aguas del Valle informó que ya fue restablecido el 60% del suministro de agua potable en las comunas de La Serena y Coquimbo.
5: Los primeros tres días de emergencia, que eran los más necesarios, el gobierno no estuvo a la altura. A los ministros decirle que vengan acá, recorran los lugares más afectados.
1: Del exterior, el balance de muertos por el doble terremoto en Venezuela ascendió a 5.546. La Unión Europea reiteró su firme condena a la represión sistémica ejercida por las autoridades de Nicaragua, al tiempo que reclamó la celebración de elecciones transparentes, inclusivas y creíbles. Las autoridades francesas ordenaron la evacuación preventiva de 7 municipios próximos a Burdeos, mientras el gran incendio forestal de Girona continúa avanzando hacia el suroeste francés. En el deporte, el presidente de Blanco y Negro, Aníbal Mosa, confirmó al arquero caboverdiano de 40 años, Bociña, como nuevo refuerzo de Colo-Colo para la segunda parte del año.
6: Hemos llegado a un acuerdo con el jugador para que Bociña se pueda integrar los próximos días al equipo más grande del país.
1: Los Albos iniciaron anoche la segunda rueda del torneo venciendo 3-1 al Deportes Limache en el Estadio Monumental. En otros deportes, hoy desde las 9 de la mañana se disputa la clasificación del Gran Premio de Hungría, undécima fecha de la temporada de la Fórmula 1.
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1: Hola, muy buenos días, muchísimas gracias por acompañarnos, por informarse con la radio. Comienza a llover en algunos sectores del centro sur de nuestro país, en línea con la previsión meteorológica que hicieron las autoridades y sobre todo los entendidos en la materia, los meteorólogos, para esta jornada. Recordemos que todavía estamos viviendo un sistema frontal o varios, se habla de tren de sistemas frontales, así que vamos a estar obviamente muy atentos a las consecuencias que puedan tener estas lluvias y el viento también en el centro sur y centro norte de nuestro país. Bueno, y vamos a comenzar ahora contándoles que junto a Mario Rodríguez, a todo esto en la sala de controles, le vamos a contar que 5 antisociales protagonizaron una encerrona frustrada en la comuna de Las Condes. Pese a efectuar 2 disparos, el sistema de seguridad del vehículo evitó que concretaran el robo. Vamos a tomar contacto con uno de los móviles en la región metropolitana para conocer la información. Javier Pardo, buenos días.
9: Muy buenos días, y efectivamente, porque fue pasada la medianoche que un grupo de delincuentes protagonizaron este intento de encerrona, esta encerrona frustrada en contra de una familia que se movilizaba por Avenida Las Condes. Situación que, de acuerdo a la información policial entregada, el hecho ocurrió luego de que este grupo familiar se detuviera en una zona residencial para realizar justamente una encomienda. Momentos en los que un automóvil gris se acercó al lugar, cuyo interior descendieron 5 sujetos vestidos con ropa oscura y con el rostro cubierto, con al menos 2 de ellos premunidos con armas de fuego. Solo en cuestión de segundos, los delincuentes intimidaron a las víctimas y las obligaron a bajar del vehículo, situación que llevó a que uno de los asaltantes realizara 2 disparos, proyectiles que afortunadamente impactaron a la carrocería del automóvil y no a una de las víctimas. Con este nivel de violencia es que los delincuentes tomaron control del vehículo del grupo familiar, pero para mala fortuna de estos antisociales, no pudieron escapar con el automóvil, esto debido al sistema de seguridad, ya que el propietario conservó las llaves del vehículo, imposibilitando así la marcha

0: del móvil. Así lo detalló el teniente Manuel Ortega, oficial de ronda de la prefectura Andes, quien además detalló que las víctimas se encuentran en buen estado de salud.
1: Efectivamente, solamente resulta con daños el vehículo producto de estos dos disparos. Ningún tipo de lesionado en el grupo familiar. No logra la sustracción del vehículo debido a las medidas de seguridad propias del vehículo, ya que la llave se encontraba en el poder del propietario del móvil.
0: Claro, pese a que los disparos que efectuaron estos delincuentes no impactaron en las víctimas, el conductor del automóvil sufrió un golpe en la cabeza durante este intento de encerrona. Tras no poder concretar el robo, este grupo de 5 antisociales escaparon en el vehículo gris en el que llegaron hasta Avenida Las Condes, el cual no mantienen cargo por robo. Diligencias que continúan por parte de carabineros para lograr dar con el paradero de estos responsables que protagonizaron este robo frustrado de vehículo en la comuna de Las Condes. 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
2: 20 minutos faltan para las 7 de la mañana. Con la medida cautelar de arresto domiciliario nocturno quedaron los dos adolescentes detenidos por el lanzamiento de bombas Molotov en las inmediaciones del Instituto Nacional. Desde el SLEP Santiago Centro confirmaron la presencia de adultos externos al establecimiento en medio del desarrollo de los desórdenes. Jaime Sepúlveda con el informe.
3: Ayer fueron formalizados los dos estudiantes acusados de protagonizar incidentes en el centro de la capital. Fueron al menos 10 estudiantes con overoles blancos que lanzaron bombas incendiarias a carabineros e incluso a un vehículo particular que tenía dos menores de edad en su interior. Tras el despliegue de personal de control y orden público de carabineros, dos adolescentes de 16 y 17 años fueron detenidos por su presunta participación en los hechos de violencia. Así lo confirmó el delegado presidencial metropolitano, Germán Codina.
4: Se detuvo a dos encapuchados que estarían involucrados en actos violentos. Lo que han hecho es dañar la educación pública, dañar un establecimiento como el Instituto Nacional.
3: Tras la audiencia de control de detención, el tribunal y tras todas las pruebas expuestas por la Fiscalía, decretó la medida cautelar de arresto domiciliario en contra de los imputados. Frente a este hecho, que ha sido repetitivo durante el último tiempo, es la sexta vez en lo que va del año y donde estudiantes del recinto en cuestión han sido formalizados, el alcalde de Santiago, Mario de Fordes, solicitó fortalecer la persecución de este delito y la coordinación entre las instituciones para detener a cada uno de los responsables.
5: Y por eso es muy importante continuar con el proceso investigativo que permita no solo sancionar a los que lanzan la molotov, sino que también a los que están financiando, a los que están dando la logística, a los que adoctrinan, a los que entrenan.
3: Desde el Servicio Local de Educación Pública, SLEP Santiago Centro, confirmaron a través de un comunicado de prensa la presencia de adultos en medio de los desórdenes. De igual forma, anunciaron la presentación de una denuncia y querella en contra de los presuntos involucrados para perseguir las responsabilidades correspondientes.
2: 18 minutos para las 7. Personal policial busca a los involucrados en un secuestro extorsivo que afectó a un matrimonio en la comuna de Estación Central en la región metropolitana. Víctimas que llevaban al menos una semana en cautiverio siendo amenazados con armas de fuego por parte de un grupo de 6 extranjeros presuntamente venezolanos y que aludían formar parte de una organización criminal. Una de las víctimas de 47 años y aprovechando un descuido de sus captores logró huir por el muro de un domicilio contiguo y dar aviso a carabineros. Los responsables en tanto al intentar seguir al hombre descuidaron a la mujer de 49 años, que también logró escapar. Con estos antecedentes, la registro al inmueble, por lo cual fue el grupo de operaciones policiales especiales quienes allanaron el lugar, pero no dieron con la detención de los sospechosos. El teniente Alen Prubay Beskovich, del Departamento de Criminalística La Bocar de Carabineros, detalló parte de las diligencias realizadas en el sitio del suceso.
6: Cualquier tipo de elemento biológico que haya quedado en el lugar, que realiza los levantamientos pertinentes para poder esclarecer si hubo algún elemento de violencia o algún tipo de elemento ilícito al interior.
2: Una de las víctimas mantenía heridas en el cuero cabelludo, por lo que fue llevada hasta un centro asistencial hospitalario para su atención médica. Investigación que sigue en curso para determinar también si existió alguna solicitud de dinero para el rescate de las víctimas y conocer la motivación del secuestro. Faltan 16 para las 7 de la mañana. En prisión preventiva quedaron dos comuneros mapuche que estarían vinculados a la agrupación radical Resistencia Mapuche Valleco, investigados por su participación en ataques incendiarios en la ruta Victoria Curacautín. Los sujetos fueron detenidos durante un operativo conjunto de personal de la PDI, carabineros y el ejército en el área rural de la comuna de Victoria.

0: Victoria, ubicada a unos 95 kilómetros al nororiente de Temuco. Precisamente vamos hasta Radio Biobío de Temuco para conocer el informe de Carlos Martínez.
1: Efectivos policiales y militares allanaron viviendas de la comunidad mapuche Coyamapu del sector Selva Oscura en la comuna de Victoria, logrando la detención de Juan Villanao Huiquillán y Jorge Huenchuyán Villanao, quienes eran buscados por hechos de violencia rural ocurridos en la ruta Victoria Curacautín en septiembre del año 2021 y abril del 2022. Mientras las autoridades policiales y políticas confirmaban el procedimiento, una de las primeras reacciones la entregó Sebastián Naveillán, presidente de la Asociación de Agricultores de Malleco, quien precisó que ambos detenidos integrarían la resistencia mapuche-malleco.
2: Hoy amanecimos con una muy buena noticia. Fueron detenidos dos integrantes de la RMM, personas que han causado daño, terror a toda la población del mundo rural en la provincia de Malleco. La Araucanía ha sido víctima de atentados, de dolor, de daño, producto de estas personas que se creían intocables. Basta, llegó su hora de que enfrenten la justicia y se queden en la cárcel.
1: Tras ser presentados al juzgado de garantía de Victoria, Juan Villanao Huiquillán entró a cumplir la cautelar de prisión preventiva que en 2022 le dictó la Corte de Apelaciones de Temuco y se le agendó una audiencia de preparación de juicio oral para el 28 de agosto en una investigación por un ataque registrado en septiembre de 2021 en la ruta Victoria-Curacautín, cuando alrededor de 15 personas armadas bloquearon la vía con árboles, dispararon contra un tractocamión, intimidaron al conductor y lo obligaron a descender para robarle el vehículo, que luego fue recuperado con daños provocados por fuego en la cabina y parte del semirremolque. El segundo detenido, Jorge Huenchuyán Villanao, en tanto, también quedó en prisión preventiva por dos investigaciones. Una, por un hecho de 2022, también en la ruta Victoria-Curacautín, luego que personas armadas bloquearan el tránsito, amenazaran de muerte a un camionero y le robaran su teléfono, documentos y dinero, además de disparar contra el camión. La otra causa corresponde al año 2021, en la usurpación del Fundo Miraflores, cuando en un procedimiento policial para recuperar el predio se registraron diversos cortes de ruta y ataques con armas de fuego de sectores boscosos, quedando dos vehículos de carabineros dañados, uno de ellos por impactos balísticos. En la Araucanía, Bio Bio, la radio.
0: 12 minutos para las 7 de la mañana. Desde Argentina, la madre de Agustino Ryan Soler rompió el silencio sobre la situación de su hijo, quien fue capturado tras escapar de Chile luego de ser condenado a 7 años de cárcel por la violación de dos niñas menores en Curicó. Luis Cabello con el informe.
3: La madre de Agustín O'Ryan Soler, que fue sentenciado a 7 años de prisión efectiva en Chile por los delitos de violación y abuso sexual agravado en contra de dos menores de edad, relató el inmenso costo personal después de radicarse en Argentina. En el testimonio, entregó detalle inédito de la noticia de la captura de su hijo de 23 años después de escapar del país al ser sentenciado por estos graves delitos cometidos en la comuna de Curicó en el año 2021. Al momento de recordar el lugar exacto de la detención en Argentina, Soler relató cómo los medios de comunicación de Curicó, según ella, se adelantaron a los hechos. María José Soler y el padre del sentenciado viajaron a Argentina para radicarse e instalarse permanentemente en la provincia de Córdoba, donde se encuentra actualmente recluido el joven en la cárcel de Bower. Si bien señaló que el recinto trasandino presenta condiciones que considera muy duras, Soler dijo en esta entrevista considerar que la situación en Chile fue aún peor, apuntando al alto nivel de exposición y hostilidad que percibió en el sistema penitenciario de la región del Maule y donde incluso su hijo fue amenazado y extorsionado dentro de la cárcel pública de Curicó. Al proyectar el escenario que le espera a O'Ryan Soler, su madre fue categórica respecto de lo que podría ocurrir una vez que recupera la libertad, asegurando que nunca más volverá a Chile.
4: Agustín nunca más va a volver a Chile, yo lo tengo claro. Él va a ir de visitas, obviamente, y todo. Yo sé que esto va a terminar algún día. Yo creo que uno tiene una labor que hacer. Si esto es lo que tengo que hacer, bueno, hay que hacerlo. Pero me parece que es humano. Me parece que uno en la vida tiene que hacer cosas también que sirvan para humanizar un poco en la locura que vivimos.
3: La justicia trasandina sigue evaluando el destino definitivo de O'Ryan Soler. Actualmente el expediente de la causa se encuentra radicado en la Procuración General de la Nación antes de que el máximo tribunal argentino emita un dictamen definitivo y se tramite también una eventual extradición a nuestro país. 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

0: Faltan 10 minutos para las 7 de la mañana. 6 de 7 sujetos pertenecientes a una organización criminal venezolana quedaron en prisión preventiva tras allanamientos realizados por carabineros del OS-7 de Los Ángeles. Precisamente desde Radio Bio Bio de Los Ángeles, la información con Maricel Venegas.
1: El operativo de carabineros fue en coordinación con el Ministerio Público y permitió desarticular una organización criminal de origen venezolano dedicada al tráfico de drogas en distintos sectores de la comuna, dejando un saldo de 7 personas detenidas. Las diligencias fueron desarrolladas en inmuebles de los sectores oriente y poniente de la ciudad y los detenidos fueron chilenos y venezolanos vinculados a delitos como tráfico y microtráfico de drogas, porte de armas de fuego y órdenes de detención pendientes. El teniente del OS-7 de Carabineros en Los Ángeles, Juan Contreras Ortiz, confirmó la detención de los delincuentes tras diversas diligencias que contaron con el apoyo del GOPE Bio Bio y de Carabineros de Control de Orden Público, además de la unidad Centauro.
2: Esta unidad especializada de carabineros del OS-7 Los Ángeles, en coordinación permanente con nuestra fiscalía local, logró la detención de 7 personas adultas entre ciudadanos chilenos y extranjeros, vinculados al delito tráfico de drogas, porte de armas de fuego y órdenes de detenciones pendientes. Esta diligencia se originó a partir de una investigación dirigida a desarticular una estructura de origen venezolano criminal dedicada a la comercialización de sustancias ilícitas.
1: Entre los detenidos figuran 3 ciudadanos venezolanos, uno de ellos con una orden vigente por tráfico de drogas y otros 2 en situación migratoria irregular. Además, uno de los detenidos chilenos mantenía una orden pendiente por microtráfico. Durante el operativo, carabineros incautó pasta base y clorhidrato de cocaína, una escopeta de fabricación artesanal, un chaleco anticorte y dinero en efectivo. Por instrucción del Ministerio Público, los 7 detenidos fueron puestos a disposición del juzgado de garantía, quedando 6 de ellos en prisión preventiva por representar un peligro para la sociedad, mientras que el 7º involucrado quedó sujeto a otras medidas cautelares. En Los Ángeles, Bio Bio, la radio.
0: 8 minutos faltan para las 7 de la mañana. Por homicidio consumado y frustrado, además de porte ilegal de armas de fuego, fue formalizado el imputado por el crimen del suboficial mayor Marcos Cosme, que ocurrió en un operativo policial en la costa de Valdivia. Nos cuenta más desde Radio Bio Bio de esa ciudad, Nicolás Silva.
3: Carlos Cancino, alias El Rana, enfrentó a la justicia por segunda vez en una semana luego de ser detenido el miércoles pasado en un allanamiento que terminó con su captura en el sector de Las Minas, donde se ocultó tras el crimen del suboficial Eugenio Naín, ocurrido en 2020 en la comuna de Padre Las Casas. En ese mismo procedimiento, el imputado disparó a 3 uniformados. Uno de ellos era el suboficial mayor Marcos Cosme, quien recibió un impacto de bala en el rostro que le provocó la muerte. Carlos Cancino fue formalizado por homicidio consumado y frustrado, además de porte ilegal de armas de fuego y municiones. Luego de 4 horas de audiencia, el juzgado de garantía de Valdivia decretó la prisión preventiva del imputado al considerar que su libertad constituye un peligro para la seguridad de la sociedad. Así lo indicó el magistrado Carlos Flores, afirmando que hay pruebas e indicios de la peligrosidad de Cancino.
4: Y el tribunal decidió conceder la prisión preventiva porque estima que se cumplieron todos los presupuestos legales, están acreditados los delitos en este estadio procesal. Hay también elementos para determinar que él es el autor y numerosos indicios de peligrosidad atendido a causas anteriores.
3: El abogado de la cónyuge de Marcos Cosme y de los demás carabineros heridos, Cristian Ellenberg, pidió cadena perpetua para el imputado.
5: Eso se va a ver a raíz de cómo se desarrolló el proceso, ¿ya? Pero nosotros aspiramos a la máxima pena que establece el ordenamiento jurídico, el artículo 416 de Justicia Militar, que es cadena perpetua calificada.
3: Carlos Cancino compareció vía telemática a la formalización, conectado desde el Hospital Penitenciario de Santiago. En la audiencia se mostraron videos registrados por las cámaras corporales de los uniformados que fueron claves para exponer cómo fue la detención de Carlos Cancino. Eso sí, el tribunal pidió reserva de las imágenes y ordenó que los medios de comunicación se retiraran. Durante la formalización, la fiscalía dio a conocer que se encontró un banano verde que contenía municiones correspondiente a un fusil de guerra similar al que se utilizó en el crimen del suboficial Eugenio Naín. En Valdivia, Bio Bio, la radio.
0: 6 minutos faltan para las 7 de la mañana. Durante esta jornada comenzará la primera etapa del proceso de desalojo del Cerro Chuño en Arica. Andrés Bravo con la información.
6: Claro, este sábado.

0: Personas que salgan voluntariamente, si tenemos alguna oposición, se va a generar una situación más de obligación, pero tienen que abandonar y vamos a inhabilitar las casas.
1: En la etapa 1, que corresponde a 7 manzanas y correspondiente a 220 viviendas, un 75,4% corresponde a población extranjera, son 710 personas que han sido catastradas y también incluye la apertura y operación de depósito de quebrada encantada, una inversión de 3.292 millones de pesos financiado por el gobierno regional de Arica y Parinacota. En Arica, Bio Bio, la radio.
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5: Lo decíamos en los titulares, el presidente de Blanco y Negro, Aníbal Moza, confirmó la contratación del arquero caboverdiano de 40 años, Bociña, como el primer refuerzo de Colo-Colo para la segunda parte de la temporada. Los salvos comenzaron la disputa de la 16ª fecha del torneo venciendo por 3-1 a Limache. La fecha continúa hoy con dos partidos, Huachipato, que se medirá con Cobresal, y la Universidad Católica, que recibirá en el Claro Arena a Deportes La Serena. Y en otros deportes, hoy se va a disputar la Quali, la clasificación del Gran Premio de Fórmula 1 de Hungría, la 11ª fecha de la temporada. La carrera está programada para mañana, desde las 9 de la mañana, en el circuito de Hungaroring. Tenemos detalles con Felipe Espina.
6: El presidente de Blanco y Negro, Aníbal Moza, confirmó el total acuerdo con el arquero de Cabo Verde, Josimar José Évora Díaz, Bociña, que se convertirá en nuevo golero de los salvos. El caboverdiano de 40 años, que saltó a la fama luego de su gran actuación con su selección en la Copa del Mundo, llegará en los próximos días a nuestro país.
7: Hemos llegado a un acuerdo con el jugador para que Bociña se pueda integrar los próximos días al equipo más grande del país. Están afinando los últimos detalles, pero ya tenemos la confirmación de su entorno y de su representante, llegando a un acuerdo con una propuesta que nosotros hemos hecho llegar.
6: Los salvos comenzaron este viernes la disputa de la segunda rueda del torneo en el Estadio Monumental, venciendo por 3-1 a Deportes Limache. La fecha continúa hoy con dos partidos, desde las 17:30 horas en el CAP, Huachipato recibe a Cobresal, y desde las 8:30, Universidad Católica será local en el Claro Arena ante Deportes La Serena. El DT de los Cruzados, Daniel Garnero, aseguró que confía en acortar la distancia con el líder del torneo, que es Colo-Colo.
8: Son muchos puntos, pero esto es fútbol. He pasado por distintas situaciones en mi carrera de entrenador. He estado 10 puntos arriba. Vi torneos donde equipos con 10 puntos abajo logran salir campeón. Pasa, pero obviamente que estamos con un rival muy fuerte.
6: En otros temas y en conversación con BioBio Deportes, el ex vicepresidente de la Federación de Tenis, Iván Navarro, aseguró que está esperanzado en que, pese a que por ahora no existe nueva directiva en este organismo, la realización del partido por Copa Davis entre Chile y España, programado para los días 19 y 20 de septiembre en el Court Central Anita Lizana del Parque Estadio Nacional, se desarrolle con normalidad.
9: Nosotros estamos tranquilos, la Copa Davis es en septiembre, 19 de septiembre, a esa fecha estamos seguros de que ya va a estar todo ya normalizado, y la ITF confía en que eso va a ser así. Por supuesto que siempre existe algún riesgo, nunca las cosas son 100% seguras.
6: En la Fórmula 1, hoy desde las 9 de la mañana se disputa la clasificación del Gran Premio de Hungría, undécima fecha de la temporada. El piloto español de Aston Martin, Fernando Alonso, valoró las mejoras que trae su escudería para la carrera en Budapest.
4: It was much better, the car.
10: Seguro, fue mucho mejor. El coche se siente más pegado al

0: suelo y más fácil de conducir. Es volver a tener el agarre en las curvas, un auto más predecible, pero aún nos queda camino por recorrer. Es el primer paso, pero debemos mejorar el rendimiento tanto del chasis como del motor. Vamos paso a paso, pero definitivamente estamos en la dirección correcta.
1: El Gran Premio Húngaro está programado para el domingo a partir de las 10 de la mañana en el circuito de Hungaroring.
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3: El presidente de Estados Unidos, Donald Trump, confirmó que las conversaciones con Irán continúan a pesar de los ataques cruzados tras la ruptura de la tregua, aunque afirmó que no cree que Teherán esté listo todavía para llegar a un acuerdo de paz definitivo. Estamos totalmente preparados, estamos listos para actuar, pero estamos hablando con ello, dijo Trump a reporteros en el despacho Oval. El mandatario insistió en que los iraníes a veces no quieren admitir que quieren llegar a una resolución del conflicto que ha escalado en las últimas dos semanas con continuos ataques, la reimposición del bloqueo estadounidense a las costas iraníes y la interrupción del tráfico por el estrecho de Hormuz. Quieren hacerse los duros, pero sí quieren llegar a un acuerdo. Estamos hablando con ellos en este preciso momento, agregó. Varios ataques aéreos impactaron la ciudad portuaria yemení de Ujuheida, en el Mar Rojo, y bajo el control de los rebeldes hutíes, coincidiendo con un segundo ataque contra un buque saudí tras el bloqueo impuesto por los insurgentes. La cadena de televisión Al-Masira, portavoz de los hutíes, aseguró posteriormente que la agresión saudí tuvo como objetivo varias zonas de la provincia de Hudeida, pero no especificó si ha habido víctimas o el alcance de los daños. Además del puerto y la ciudad, el medio aseguró que también hubo una serie de ataques aéreos saudíes que tuvieron como objetivo instalaciones pertenecientes a la Corporación de Telecomunicaciones y contra la isla Camarán, a 60 kilómetros al noroeste de Hudeida. El presidente Trump afirmó que ni China ni Rusia están apoyando a Irán con la venta de armamento para la guerra, al tiempo que les advirtió que si lo hicieran sería muy malo para ambos países. En mi opinión, dos grandes países de los que a menudo se habla en relación con Irán no están participando. Si lo hicieran sería muy malo para ellos, claramente no iría en su mejor interés, expresó el republicano en su red social. Trump aseguró que su homólogo chino Xi Jinping le dijo durante la última reunión en mayo en Pekín que no daría ni vendería armas bajo ninguna circunstancia a la República Islámica de Irán y que esa promesa incluía a las empresas chinas. La Asamblea de los Estados, parte de la Corte Penal Internacional, destituyó al fiscal Karim Khan por presunta conducta sexual indebida en una decisión sin precedentes para el tribunal encargado de juzgar los crímenes internacionales más graves. La destitución fue aprobada por 82 votos a favor, 13 en contra y 15 abstenciones, superando con holgura la mayoría absoluta de 63 votos requerida para cesar al fiscal. La decisión fue adoptada al término de una sesión extraordinaria celebrada en la sede de Naciones Unidas en Nueva York, donde los 125 estados parte del Estatuto de Roma examinaron el procedimiento disciplinario abierto contra Khan. Khan, abogado británico de origen pakistaní que dirigía la fiscalía desde el año 2021, negó haber cometido conducta alguna que pudiera calificarse de inapropiada, no deseada o abusiva. El gobierno venezolano anunció su decisión firme e irrevocable de denunciar el Estatuto de Roma e iniciar su retiro definitivo de la Corte Penal Internacional por considerar que ese organismo responde a su sesgo que ha concentrado su labor de manera desproporcionada en países africanos y latinoamericanos. Este patrón revela una injusticia de carácter internacional y que, lejos de aplicarse con equidad, ha sido instrumentalizada para profundizar las desigualdades entre los pueblos y desconocer su derecho a la autodeterminación y a la soberanía, señaló el canciller venezolano Félix Plasencia en un comunicado publicado en X. Además, dijo que por órdenes de la presidenta encargada de Venezuela, Delcy Rodríguez, se comunicó de la decisión al secretario general de Naciones Unidas, Antonio Guterres. En diciembre pasado, el Parlamento venezolano, controlado por el chavismo, aprobó por unanimidad una ley que deroga la adhesión del país al Estatuto de Roma con el fin, según dijo el presidente del Legislativo, Jorge Rodríguez, que es hermano de Delcy Rodríguez, de denunciar al mundo la inutilidad y el vasallaje de la Corte Penal Internacional. Un mes después del devastador doble terremoto en Venezuela, unas 6.000 personas siguen acampadas en la calle. Tanto en La Guaira como en Caracas, sin refugio adecuado ni servicios básicos, según denunció la organización no gubernamental Médicos Sin Fronteras. Las autoridades venezolanas han conseguido certificar la muerte de casi 5.400 personas tras los sismos de 7,2 y 7,5 del pasado 24 de junio. Recordemos que fueron dos temblores, dos terremotos que tuvieron una diferencia de 39 segundos uno del otro. Y más de 23.000 personas viven en los 107 campamentos transitorios habilitados para alojar a quienes se quedaron sin casa, de acuerdo a cifras oficiales. Sin embargo, en Maiquetía, en La Guaira, el estado costero más afectado por los sismos, unas 3.000 personas siguen acampadas ahí, en la calle, frente a una veintena de edificios gravemente dañados e inestables. Expertos estiman que el costo de la reconstrucción superaría los 12.000 millones de dólares, equivalentes al 10,9% del Producto Interno Bruto. Un grupo de 39 organizaciones no gubernamentales exigió que se publique de manera periódica, accesible y verificable información completa sobre los planes de reconstrucción. Las ONG también pidieron incluir los criterios de priorización, cronogramas, presupuestos y mecanismos de rendición de cuentas. Desde Caracas vamos a conocer mayor información con el corresponsal de Radio Francia Internacional, Víctor Amaya.
4: Que está el fusil que está para llegar a la colonia. ¿Ve que la grieta no está aquí? Es algo estructural.
5: Un mes después de los terremotos que sacudieron la zona central de Venezuela, cada día se inspeccionan decenas de infraestructuras en búsqueda de daños que representen peligro para las personas. Golpear paredes y tumbar frisos para llegar a columnas y vigas es el paso fundamental para determinar si las consecuencias del doble sismo implican un desalojo completo de la estructura. El gobierno de Delcy Rodríguez afirma que ya ha revisado más de 20.000 edificios y aplicando un sistema que han llamado el semáforo, etiquetas de colores para determinar el estatus de una infraestructura. Al frente de esta comisión, el ministro de Transporte, Francisco Garcés.
6: Pero después, digamos, una segunda instancia de revisión que va a permitir un estudio más profundo que te va a llevar a inmediatamente reparar con unas guías técnicas que se están dando.
5: En Catia, una populosa comunidad caraqueña, el ingeniero Rigel Sargent de la Comisión Presidencial evaluó varios edificios y le puso etiqueta roja a uno de ellos.
7: Que hay que apuntalar, que hay que disminuir la carga o el uso de varios inmuebles, en especial en hectáreas.
5: El trabajo gubernamental, no obstante, no se da abasto con las solicitudes. Todos quieren saber si el techo bajo el que duermen es seguro, si las paredes que ven rotas pueden caer, o si en vez de entrar a sus casas, deben seguir durmiendo en carpas a las afueras.
8: El riesgo de que esa pared se me vaya a caer, porque mira cómo se movió aquí. Y yo siento que esta bicha cada día se mueve más.
9: Mi casa está de este lado, y fue la planta baja de ese lado el más afectado. Entonces, claro, tiene grietas por todos lados.
5: Por eso, grupos de la sociedad civil se han organizado para también hacer inspecciones preliminares. Jesús Armas es el director de la ONG Monitor Ciudad.
10: Yo soy ingeniero, busqué algunos amigos que estuvieron conmigo y así empezó. Y a través de redes sociales hicimos una convocatoria y se creó un voluntariado de más de 800 ingenieros.
5: Por su parte, el Colegio de Ingenieros de Venezuela le ha dado herramientas a más de 4.000 voluntarios activos que han revisado más de 8.500 edificaciones, de las cuales el 12% fueron declaradas como colapsadas. Desde Caracas, Víctor Amaya para Radio Francia Internacional.
3: El presidente Trump declaró que Venezuela todavía no está preparada para celebrar elecciones, pero aseguró que ha habido avances respecto de esto. En cuanto a las elecciones en Venezuela, todavía no están preparados para eso, pero ha habido mucho avance, respondió el mandatario a la prensa en el despacho oval de la Casa Blanca. Tras la captura del dictador Nicolás Maduro el pasado 3 de enero, Estados Unidos anunció un tutelaje sobre el gobierno de la presidenta interina, Delcy Rodríguez, y anunció que el objetivo último es la transición democrática en Venezuela, pero no ha establecido un calendario electoral. Trump dijo que Delcy ha estado haciendo un trabajo fantástico y destacó el beneficio que está logrando tanto las empresas estadounidenses como el pueblo venezolano del mercado petrolero. Todavía no está listo para las elecciones, pero en algún momento lo estarán y vamos a estar encima de eso, insistió. Mientras tanto, la presidenta encargada de Venezuela, Delcy Rodríguez, se reunió en Caracas con una delegación del Congreso de Estados Unidos para evaluar la agenda bilateral, así como temas de defensa y seguridad fronteriza. El canal estatal venezolana de televisión transmitió imágenes del encuentro entre Rodríguez y los congresistas de la Cámara de Representantes Brian Mast, Randy Fine, Kat Kamark y Jonathan Jackson. Esta es la primera visita oficial de miembros de la Cámara de Representantes de Estados Unidos a Venezuela, tras el restablecimiento de las relaciones diplomáticas en marzo pasado, luego de que el 3 de enero fuera capaz

0: capturados Maduro y su esposa Cilia Flores en medio de un ataque militar a Caracas y otras regiones cercanas. Un gran incendio forestal descontrolado obligó a evacuar o confinar a unas 50.000 personas de numerosas poblaciones de Madrid y otras 13.000 resultaron también afectadas en la provincia limítrofe de El Ávila por un siniestro similar, mientras la superficie conjunta quemada supera las 18.000 hectáreas. La situación es tan crítica que llevó al gobierno central a declarar la emergencia nacional y pedir ayuda europea. En el suroeste de Madrid, las autoridades informaron que la cantidad muy significativa de desalojados y confinados podría aumentar si el fuego que ha devastado más de 12.000 hectáreas sigue avanzando. El presidente Trump amenazó con imponer nuevos aranceles a la Unión Europea tras la nueva multa que Bruselas anunció contra Google por infringir la ley de mercados digitales del bloque comunitario. La Unión Europea pagará un precio muy alto por esta conducta ilegal y altamente antiética sobre la que les he advertido repetidamente, escribió Trump. El líder estadounidense anunció que su gobierno abrirá una investigación al amparo de la llamada sección 301 sobre la práctica de robar a las empresas estadounidenses y por ende al contribuyente estadounidense que, según el republicano, lleva a cabo Bruselas. Cientos de colonos israelíes quienes residen ilegalmente en territorio palestino perpetraron ataques contra diferentes aldeas palestinas en Cisjordania, ocupada tras la muerte de dos soldados, uno de ellos un líder colono, y de cuatro palestinos cerca de Nablus. Ayer en la mañana un grupo de colonos invadió la aldea palestina de Tel, cerca de Nablus. En algún momento un palestino le quitó el arma a un soldado israelí que también es el líder colono y le disparó. El incidente derivó en una balacera que terminó con cuatro palestinos muertos, además del soldado colono y otro militar israelí que murió poco después en un hospital. En los videos captados no se llega a establecer si el disparo del palestino fue una reacción tras supuestamente ver cómo fuerzas israelíes disparaban antes a algunos de sus familiares, según la versión de las autoridades palestinas, o si fue él quien utilizó el arma primero. Tras el suceso, comenzó una ola de ataques de colonos contra las aldeas cercanas de Farata y Sarra. Además, el ejército israelí cercó la ciudad de Nablus y allanó el hospital especializado de Nablus, precisamente donde las tropas se llevaron a dos palestinos que estaban heridos. Desde Jerusalén nos informa la corresponsal de Radio Francia Internacional, Yanira Gómez.
1: Como pasa a diario en Cisjordania ocupada, un grupo de colonos armados asaltó el pueblo de Til, próximo a la ciudad de Nablus, y que bajo los acuerdos de Oslo se ubica en zona A, que está prohibida para los israelíes. Como es habitual, los residentes palestinos que no iban armados salieron a ahuyentarlos, pero la situación derivó en dos actos de violencia. Por un lado, uno de ellos agarró el rifle de un colono soldado que lo estaba apuntando y abrió fuego contra él y probablemente contra otro soldado fallecido. Según fuentes palestinas, solo se hizo con el arma cuando vio a familiares muertos en el suelo. Mientras que por otros vídeos sabemos que un soldado o un colono abrió fuego de forma indiscriminada contra los palestinos que estaban lejos y no les estaban atacando, de ahí las muertes de dos hermanos y de sus dos primos. ¿Cómo ha respondido la coalición de Netanyahu? Ha calificado el hecho de ataque terrorista y por esta razón ha iniciado una operación militar con redadas en la zona, ha cerrado todos los accesos a la ciudad de Nablus y otras localidades y ha decidido legalizar lo que se conocen como puestos agrícolas de avanzada que sirven de base para futuros asentamientos. El ejército israelí ya ha invadido con violencia el hospital de Nablus, mientras los colonos han atacado al menos 5 aldeas palestinas. Desde Jerusalén, para Radio Francia Internacional, Yanira Gómez Muñoz.
0: El presidente saliente de Colombia, Gustavo Petro, insistió en que no autorizará el uso de ninguna guarnición o instalación militar para la posesión de ningún funcionario del Poder Civil, en alusión a la ceremonia prevista para el 7 de agosto, cuando asumirá el presidente electo Abelardo de la Espriella. No doy permiso a ninguna guarnición o establecimiento militar para que se aliste para ninguna posesión de ningún funcionario del Poder Civil en Colombia, afirmó el mandatario durante el acto oficial en el que devolvió la espada del libertador Simón Bolívar a la Casa Museo Quinta de Bolívar en el centro de Bogotá. Antes de convertirse en presidente electo de Colombia, Abelardo de la Espriella prometió que su investidura se realizaría en un batallón militar de Popayán, en un acto en el que busca rendir homenaje a las fuerzas militares. El gobierno indio pidió plazo hasta hoy para responder a la exigencia de dimisión del ministro de Educación Dharmendra Pradhan. Tras una reunión con el movimiento juvenil Cockroach Janata Party, conocido como Las Cucarachas, que lidera protestas por filtraciones e irregularidades en exámenes oficiales para ingresar a la universidad.

0: Universidad. La reunión tuvo lugar en el Constitution Club of India, en Nueva Delhi, una sede neutral solicitada por los manifestantes después de rechazar nuevos contactos en la residencia de un ministro. En el encuentro participaron por parte del gobierno el ministro de Salud y el ministro del despacho del primer ministro. El movimiento estudiantil juvenil estuvo representado por sus portavoces. El movimiento presentó al Ejecutivo tres demandas principales: la dimisión o destitución de Pradhan, compensaciones para las familias de aspirantes a la universidad que murieron por suicidio y la retirada de denuncias o causas legales contra estudiantes que participaron en las protestas. Nos informa Thea de Turkane de Radio France Internacional.
1: Es el resultado de 5 días de protestas en India. Los estudiantes del movimiento CJP, que se apodan las cucarachas, finalmente lograron conseguir una cita con el Consejo de Ministros del país, luego de ocupar desde el lunes la plaza central de la capital, New Delhi. Exigen dos cosas: que se acabe el fraude en los exámenes universitarios y que el ministro de la Educación dimite de su cargo. El primer ministro, Narendra Modi, va a examinar un proyecto de ley que implementaría procesos judiciales acelerados y sanciones rigurosas para los tramposos. Añadió que haría lo posible para que el Parlamento adopte la idea cuanto antes. Sarav Das, el portavoz del grupo de manifestantes, se alegra de la noticia y espera que el gobierno llegue con la mente abierta y que escuchará al pueblo indio. Los otros estudiantes del movimiento denuncian una decisión demasiado tardía y seguirán luchando hasta el fin del debate parlamentario. Sin embargo, si las protestas podrían resultar fructíferas, la represión de la policía hacia los manifestantes habrá causado al menos 180 heridos.
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0: Gremios criticaron con dureza a las organizaciones chilenas que declararon contra nuestro país en Estados Unidos y que provocaron un nuevo arancel del 12,5%.
3: Llevar información falsa o distorsionada ante autoridades extranjeras no es defender al país.
4: Realmente lamentable, inesperado, injusto, una medida unilateral.
0: Calificándolo como un tremendo profesional, el ministro de Hacienda Jorge Quirós lamentó la renuncia del ahora ex subsecretario de Hacienda Juan Pablo Rodríguez por dar positivo al test de drogas.
5: Quiero decir que ha sido un tremendo aporte del ministerio. Muchas cosas que hemos hecho no habrían sido posibles sin su colaboración, desde luego. Yo creo que en esa materia mejor es siempre esperar.
0: Con calculadora en mano, el gobierno continúa intentando reunir los 26 votos necesarios para despachar en el Senado el informe de la Comisión Mixta del Proyecto de Reconstrucción.
6: No vamos a aceptar que el ministro Quirós nos imponga reasignaciones y después nos pasan un tres chauchas.
7: Si un nuevo test de drogas arroja positivo, vicia completamente este proyecto de mega reforma.
0: En medio de la crisis laboral, la Sociedad de Fomento Fabril, la SOFOFA, instó a hablar del más de 1 millón de personas que desistió buscar trabajo.
8: Y hay un número que no sale en ninguna parte. Tenemos 1 millón de personas que está buscando activamente trabajo y no encuentra. Pero hay 1.600.000 personas que dejaron de buscar empleo porque ya tiraron la esponja.
0: El Frente Amplio defendió su autonomía política y descartó la tesis de Guido Girardi, quien aseguró que la tienda necesita una certificación del Partido Comunista para tomar decisiones.
9: Hablar de certificaciones es de una política que debemos dejar atrás. Mejor enfoquémonos en construir unidad.
10: Girardi es reconocido por su trayectoria y su mirada de futuro, pero es contradictorio.
0: La timonel del Partido de la Gente, Denise Catalán, aseguró que la denuncia que presentó el Servicio Electoral en Fiscalía contra la colectividad en realidad apunta al exadministrador de fondos.
11: El proceso se refiere a una denuncia hacia el señor Miguel Azar.
12: Seguimos trabajando en lo que es las observaciones del balance 2023 y entregando todos los antecedentes al Servicio Electoral.
0: Los más de 4 años que la exalcaldesa de Antofagasta, Karen Rojo, estuvo detenida en Países Bajos fueron abonados a la condena que deberá cumplir en Chile.
13: Abonar no es liberar. La señora Karen Rojo, al día de hoy, se encuentra en el Estado de Chile cumpliendo su pena conforme a la ley chilena y le queda un plazo de pena por cumplir.
0: El tribunal autorizó la suspensión excepcional de arresto domiciliario nocturno que debe cumplir Daniel Jadue, por lo que podrá viajar a Iquique por 24 horas para presentar su libro.
14: La fiscalía se opuso, toda vez que no estaba debidamente justificada la actividad del acusado en la ciudad de Iquique.
15: Él se encuentra presentando uno de sus libros de su autoría.
0: El presidente Kast firmó indicaciones para el proyecto que busca reforzar a

0: Carabineros triplicando el estipendio para alumnos e incorporando una gratificación especial de riesgo.
1: Nosotros aquí no venimos a plantear un bono, venimos a saldar una deuda que va mucho más allá de un bono.
0: A prisión fue enviado Carlos Cancino, apodado El Rana, luego de ser formalizado por el homicidio del carabinero Marcos Cosme y los homicidios frustrados de otros dos funcionarios policiales en Valdivia.
2: Hay también elementos para determinar que él es el autor.
3: Nosotros aspiramos a la máxima pena, que es cadena perpetua calificada.
0: Fueron capturados dos comuneros mapuche que estarían vinculados a la agrupación radical Resistencia Mapuche Mayeco y que habrían participado en ataques incendiarios en la macrozona sur.
4: Fueron detenidos dos integrantes de la RMM, personas que han causado daño, terror a toda la población del mundo rural en la provincia de Mayeco.
0: Aguas del Valle informó que ya fue restablecido el 60% del suministro de agua potable en las comunas de La Serena y Coquimbo.
5: Los primeros tres días de emergencia, que eran los más necesarios, el gobierno no estuvo a la altura. A los ministros decirle que vengan acá, recorran los lugares más afectados.
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0: Son las 7 de la mañana con 23 minutos. Tras el paso del sistema frontal por la zona centro-norte del país, el alcalde de Coquimbo, Lima Nucheri, manifestó sus reparos a la gestión del gobierno y sostuvo que no estuvo a la altura de la emergencia. Por su parte, Aguas del Valle comunicó que el servicio de agua potable ya fue restablecido, como decíamos en titulares, en un 60% en las comunas de La Serena y Coquimbo. Monserrat Tapia con la información.
10: Comienza el restablecimiento de los servicios básicos de las regiones de Coquimbo y Atacama tras el sistema frontal que dejó miles de damnificados, viviendas afectadas, cortes de agua potable y electricidad, además de daños en infraestructura y caminos interrumpidos. En la conurbación La Serena-Coquimbo, Aguas del Valle informó que logró reponer cerca del 60% del suministro de agua potable luego de jornadas de trabajo para recuperar un sistema gravemente afectado por el temporal. El alcalde de Coquimbo, Ali Manucheri, cuestionó la respuesta del gobierno ante la emergencia y pidió mayor despliegue en terreno, especialmente en las zonas más afectadas.
5: Por supuesto que tenemos una pésima evaluación. Los primeros tres días de emergencia, que eran los más necesarios, el gobierno no estuvo a la altura. A los ministros decirle que vengan acá, recorran los lugares más afectados y se van a dar cuenta de la catástrofe.
10: Tras los avances en la reposición del suministro, Aguas del Valle indicó que mantiene medidas de apoyo como camiones aljibe y estanques de abastecimiento para los sectores que aún permanecen sin agua, mientras continúan los trabajos para alcanzar la normalización total del servicio. Con la emergencia entrando en una nueva etapa, el foco estará puesto en completar la reposición de los servicios básicos, acelerar la entrega de ayudas y avanzar en la reconstrucción de los territorios afectados.
0: Y preocupación genera la llegada de nuevas precipitaciones a la región de Valparaíso. La elevada isoterma provocará que lluevan zonas con nieve, lo que podría generar la activación de quebradas. Desde la región de Valparaíso, información con Constanza Peña.
11: Tras dos eventos que dejaron hasta 500 milímetros de agua caída en algunos sectores, este fin de semana vuelven las lluvias a la región de Valparaíso. Las precipitaciones se concentrarán este sábado y el mayor riesgo no apunta esta vez a las marejadas ni a los fuertes vientos. La elevación del isoterma hará que llueva en zonas que presentan una alta cantidad de nieve. El director regional del SENAPRED, Cristian Cardemil, confirmó el monitoreo permanente del comportamiento de las quebradas.
12: Esa nieve va a tender a derretirse, ¿no es cierto? alto y es esperable que se produzca, ¿no es cierto?, un aumento de los caudales y que en alguna medida también se puedan activar quebradas.
11: Mientras, el delegado presidencial regional Manuel Millones se refirió al estado del paso fronterizo Los Libertadores, cerrado desde el pasado martes.
13: Estamos a 6 metros de altura de la nieve. Eso nos genera una complicación adicional. 10 días más.

0: deberíamos tener cerrada la frontera para, una vez que paralice la nieve, poder dar el tránsito.
1: Las autoridades llamaron a la calma, detallando que ya se ejecutaron las coordinaciones pertinentes con los delegados presidenciales de la zona y representantes de la cartera de obras públicas. Una vez culminado el fin de semana, el lunes podrían volver las lluvias a la región, aunque esta vez más orientadas a la costa. En la región de Valparaíso, Bio Bio, la radio.
2: En la provincia de Biobío, organismos de emergencia llamaron a la población a no acceder el fin de semana a sectores cordilleranos debido a intensas precipitaciones de alta isoterma que podrían derretir la nieve acumulada y provocar aumento de cauces. Se estima hasta 80 milímetros de agua los que podrían caer en menos de 48 horas hacia sectores de valle y cordillera también. Desde Radio Biobío de Los Ángeles, más información con Mario Tapia.
3: Las precipitaciones calculadas y pronosticadas a una isoterma de más de 2.800 metros ha provocado una natural preocupación de la comunidad en general, ya que si esto acontece en cantidad y tiempo de lluvias pronosticado, existe la alta posibilidad de que los casi 70 centímetros de nieve sean desplazados cordillera abajo y se registren considerables crecidas de cauces de ríos y esteros. Lo anterior originó que Senapred, Biobío, a través del director regional Alejandro Sandoval, hiciera un llamado a la prevención a no desplazarse a áreas cordilleranas durante el fin de semana, como Laguna del Laje, Reserva Forestal, y se mantendrán cerrados el fin de semana por precaución.
4: Alrededor de 80 milímetros caigan en ese sector de la región, pero como les dije, es un sistema frontal con isoterma alta de alrededor de 2.200 metros sobre el nivel del mar. Eso implica que lloverá donde ya en la actualidad hay nieve. Los últimos días precipitó con una isoterma de alrededor de 1.500 metros. Por lo tanto, esto nos hace suponer un aumento del caudal de los ríos que nacen en la precordillera. Algún evento de remoción en masa, no descartamos alguna pérdida de conectividad, principalmente en los sectores de los cajones de la comuna de Alto Biobío, quizás también algún evento en la comuna de Antuco.
3: En tanto, la Dirección General de Aguas de GA, Biobío, se indicó que efectivamente en la alta cordillera se almacena una importante cantidad que llega a los casi 70 centímetros de nieve, como lo señaló el director de este servicio, Matías Mendoza.
5: Al 24 de julio, las estaciones nidométricas de la Dirección General de Aguas presentan una mayor altura de nieve en comparación a igual fecha que el año anterior. Alto Mallines hoy tiene 72 centímetros de nieve frente a los 36 del año pasado, tras que Los Corralitos hoy alcanza 55 centímetros de nieve frente a los 16 que tenía el año anterior. Ambas estaciones que drenan su agua hacia la Laguna Laja se emplazan aproximadamente a los 1.700 metros.
3: Finalmente, los agricultores de la provincia de Biobío expresaron que podrían sufrir un importante daño si la nieve acumulada se derrite y ya va a los cursos de agua, debido a que por un lado ya no estará acumulada para el riego del verano y por otro lado posibles aumentos de cauces de ríos podrían perjudicar terrenos de cultivo y animales, según lo manifestó el presidente de Socavío, José Miguel Estenmayer. Se estima que las precipitaciones comenzarían a intensificarse desde la madrugada del domingo hasta la madrugada del lunes, para luego pasar a una inestabilidad postfrontal en la zona de Biobío. En Los Ángeles, Biobío, la radio.
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2: Claro, ya que estábamos hablando del tiempo, de las condiciones meteorológicas, les vamos a contar ahora que para Santiago hoy se espera lluvia en la mañana y va a ir declinando en el transcurso del día hasta quedar con una lluvia muy débil durante la tarde y la noche solamente nublado, una máxima de 15 grados. Para la región de Ñuble, hoy se espera viento y lluvia en toda la región. San Carlos, máxima de 13 grados, Cobquecura 13 también de máxima, Chillán una máxima de 14 grados. Estas precipitaciones van a continuar de acuerdo a lo que indica meteorología mañana domingo y se van a prolongar también hasta el día lunes. Las lluvias, las precipitaciones. Va a ir bajando el día martes ya con lluvia muy, muy débil. Seguimos revisando para la región del Biobío también lo que se espera para hoy. Es viento y precipitaciones con máximas de 13 en Los Ángeles, 12 en Leu y 14 en Concepción, que tiene hasta ahora una temperatura de 13 grados. Y la situación es muy similar a lo que comentábamos para la región de Ñuble, con precipitaciones que van a durar hasta el día lunes y con viento de diferente intensidad que vamos a estar monitoreando naturalmente. En la provincia, o mejor dicho, en la región de la Araucanía, también se espera bastante lluvia durante la jornada. Fíjense que para Angol, por ejemplo, lluvia y el viento va a ir incrementando durante la tarde, máxima

0: 14. En Puerto Saavedra, viento y lluvia en la mañana, solo nublado en la tarde, máxima de 13. Y el pronóstico es similar en Temuco, que tiene 13 grados a esta hora, máxima 13 también. Y para la mañana, viento y lluvia, en la tarde únicamente cielo nublado. Solo viento en la tarde, Villarrica y Pucón, pero en la mañana va a estar con viento y lluvia, 11 de máxima. Para los próximos días también, es lo que se espera, precipitaciones hasta por lo menos el día martes en la región de la Araucanía. En Los Ríos también se espera para hoy y hasta el día, estamos revisando acá, martes, hasta el miércoles en la madrugada, va a ir declinando con leves chubascos el día miércoles en la mañana, viento y lluvia en la región de Los Ríos, máxima de 11 grados en Panguipulli. Para Valdivia, que tiene 8, a esta hora se espera una máxima de 12, La Unión con probabilidad de tormenta eléctrica en la mañana, al igual que Río Bueno y también Lago Ranco, máxima de 12, La Unión y Río Bueno, 11 grados de máxima en Lago Ranco. En la región de Los Lagos, se espera para hoy en Osorno algunas tormentas eléctricas durante la mañana y lluvia, solo nublado en la tarde, 6 grados a esta hora, 11 de máxima para hoy. Puerto Montt, 6 grados también, con lluvia en la mañana, en la tarde escasa nubosidad, 11 de máxima. Para Cochamó, nublado en la tarde, pero lluvia en la mañana, 10 de máxima. Estamos hablando de lugares donde va a haber precipitaciones también, pero no con tanto viento, en el caso de Puerto Montt, hasta el día martes en la tarde. Y algo muy, muy similar, con un poquito más de viento mañana domingo en Osorno. Y lluvia en Cochamó hasta el miércoles en la mañana. Para Chaitén, lluvia durante todo el día, máxima de 9 grados. En Futaleufú, lluvia solo en la mañana. Bueno, la tarde un poco, dice, con lluvia muy débil. 2 grados a esta hora en Futaleufú, que espera una máxima de 4 grados para hoy. Saltamos a la isla grande del archipiélago de Chiloé, con chubascos durante la mañana y en la tarde escasa nubosidad en Ancud, 10 grados de máxima. Castro con una leve lluvia en la mañana, algunos chubascos muy, muy espaciados. En la tarde, nubosidad parcial, 9 de máxima. Quellón tiene 4 grados a esta hora, se espera una máxima de 9, con cielo nublado en la mañana. En la tarde, con escasas precipitaciones. Hablando de escasas precipitaciones, va a continuar así, bien inestable y con bajas temperaturas matinales en la isla grande del archipiélago de Chiloé durante el fin de semana y también al menos hasta el lunes.
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0: Faltan 26 minutos para que sean las 8 de la mañana. Los más de 4 años que Karen Rojo estuvo detenida en Países Bajos fueron abonados a la condena que deberá cumplir en Chile. El juzgado de garantía de Antofagasta acogió la solicitud de la defensa de la exalcaldesa y reconoció como abono 1.463 días de la pena de 5 años y un día de Rojo por el delito de fraude al fisco. Los detalles con Marcela Rojas.
5: Los más de 4 años que Karen Rojo estuvo detenida en Países Bajos fueron abonados a la condena que deberá cumplir en nuestro país. El juzgado de garantía de Antofagasta acogió la solicitud de la defensa de la exalcaldesa y reconoció como abono 1.463 días de la pena de 5 años y un día de Karen Rojo por el delito de fraude al fisco. La resolución se adoptó luego de que el tribunal recibiera antecedentes del Ministerio de Relaciones Exteriores y la Interpol, que acreditaron el periodo en que Rojo permaneció privada de libertad mientras se tramitaba su extradición. Durante la audiencia, tanto la Fiscalía como el Consejo de Defensa del Estado coincidieron en que ese tiempo debía ser descontado de la condena, aunque el Consejo planteó inicialmente esperar la documentación oficial de Cancillería. Para el Ministerio Público, el reconocimiento de ese periodo no solo responde a lo que establece la legislación chilena respecto al cómputo de las penas, sino también a los compromisos asumidos por el Estado de Chile durante el proceso de

0: extradición. Según explicó el fiscal regional de Antofagasta, Juan Castro Vecchios, el país está obligado a reconocer esos días como parte de la condena para dar cumplimiento a las garantías ofrecidas al Reino de los Países Bajos. Eso sí, el persecutor fue enfático en aclarar que el abono del tiempo de detención no implica que Karen Rojo recupere su libertad.
1: Pero no hay que confundirse. Abonar no es liberar. La señora Karen Rojo, al día de hoy, se encuentra en el Estado de Chile cumpliendo su pena conforme a la ley chilena y le queda un plazo de pena por cumplir, que tiene que cumplirlo conforme a la ley chilena, que es lo que está ocurriendo ahora en un centro de privación de libertad de Gendarmería de Chile.
0: Tras la audiencia, el abogado defensor Fidel Castro valoró la decisión y aseguró que el fallo despeja cualquier duda respecto del tiempo que debía ser abonado a la condena. Además, confirmó que el siguiente paso será solicitar un cumplimiento alternativo para el tiempo que resta de la pena.
2: Y que en algún momento empezó como a cuestionar o poner en duda por parte de los otros intervinientes. Entonces, para los efectos de poder dar certeza y que este asunto quedara dilucidado, era necesario que requiriera al juzgado de garantía, en este caso el Antofagasta, se debatiera este asunto puntualmente y se pudiera resolver.
0: Será el tribunal el que deberá resolver la solicitud en una próxima audiencia, instancia en la que se va a definir si Karen Rojo continúa cumpliendo la condena en un recinto penitenciario o si se accede a alguna de las modalidades alternativas que contempla la legislación chilena.
3: Veintitrés minutos para las 8 de la mañana. Daniel Jaude podrá salir por un día de su arresto domiciliario nocturno para viajar a Iquique y presentar uno de sus libros. El tercer juzgado de garantía de Santiago autorizó la suspensión excepcional de la medida cautelar para el próximo 8 de agosto, pese a la oposición de la Fiscalía, que cuestionó que la actividad estuviera debidamente justificada. La solicitud fue presentada por la defensa del exalcalde de Recoleta, que argumentó que el viaje forma parte de sus actividades laborales como autor del libro Recoleta, un rojo amanecer. El permiso permitirá a Jaude trasladarse hasta el aeropuerto, viajar a la región de Tarapacá y regresar a Santiago, suspendiendo únicamente por 24 horas el cumplimiento del arresto domiciliario nocturno. Así lo sostuvo el defensor penal público, Matías Mardones.
4: A efectos de que mi representado pueda materializar un viaje a la ciudad de Iquique, toda vez que él se encuentra presentando uno de sus libros de su autoría, que está dentro, en este caso, de su actividad laboral, a efectos de flexibilizar esa situación, solicitamos la suspensión únicamente por ese día, ante lo cual el tribunal accedió.
3: Durante la audiencia, la Fiscalía Centro Norte se opuso a la petición al estimar que los antecedentes presentados por la defensa no justificaban la suspensión de la cautelar. Sin embargo, el tribunal acogió la solicitud y autorizó el viaje. El fiscal Álvaro Núñez explicó que la decisión solo tendrá efecto durante la jornada del 8 de agosto.
5: La Fiscalía se opuso, toda vez que no estaba debidamente justificada la actividad del acusado en la ciudad de Iquique. No obstante aquello, el tribunal autorizó la suspensión de la medida cautelar, autorizando, digamos, al acusado Jaude a salir o viajar a Iquique el 8 de agosto, solo por 24 horas.
3: En la misma audiencia, el tribunal rechazó la solicitud presentada por la defensa del coimputado José Muñoz para sustituir su arresto domiciliario total por uno nocturno, manteniendo la medida cautelar vigente. La causa, en tanto, continuará avanzando el 24 de agosto, cuando está fijada la audiencia de preparación de juicio oral, instancia en la que se debatirá la admisibilidad de las pruebas que presentarán tanto la Fiscalía como las defensas. 21 minutos para las 8 de la mañana, mientras la Fiscalía de los Lagos intentó confirmar el cohecho que acusan en el caso Convenios. En la arista contra la Corporación Kimun, una de las acusadas reconoció responsabilidades en conversación con la radio. Todo esto en la segunda jornada del juicio oral. Tenemos detalles con Damaris Ubiabre de Radio Bio Bio de Puerto Montt.
6: 6 son los imputados por el caso Convenios en la región de Los Lagos, donde el Ministerio Público acusa cohecho, soborno, lavado de activos, fraude al fisco y estafa, tras la entrega de 1.200 millones de pesos desde el gobierno regional a la Corporación Kimun, los que después se habrían desviado con otros fines. Inició sus declaraciones el presidente de Kimun, Jaime Wincahue, acusado de estafa, lavado de activos y cohecho, quien relató su versión. Pero fue en las preguntas de Fiscalía que reconoció que sabía que parte del pago a la lobista Viviana Guzmán sería entregado a funcionarios del GORE. Aunque se desmarcó después indicando que no tenía certeza de que se haya realizado y que se enteró de eso después de haber obtenido el convenio. Consultada a Viviana Guzmán, reconoció responsabilidades.
7: Yo voy a colaborar con la investigación, con todo lo que se requiera.
6: ¿Y respecto de lo que se le imputa?
7: Y respecto de lo que se me imputa, se va a ir clarificando en la medida que vayan transcurriendo las jornadas.
6: ¿Asume alguna responsabilidad o se declara inocente?
7: Sí. Yo voy a asumir mis responsabilidades.
6: ¿Cuáles serían estas?
7: Como dije, se va a ir clarificando.
6: Desde Fiscalía valoraron la segunda jornada, señalando que cuentan con la documentación para aprobar lo indicado por los acusados en la etapa probatoria, dado que evidenciaron un cambio en el testimonio que entregó Wincau en el juicio respecto de lo que había informado antes. En Puerto Montt, Bio Bio, La Radio.
3: La investigación por presuntas estafas a comités de vivienda de Nogales y Cabildo tuvo un nuevo avance judicial luego de que el juzgado de garantía de La Ligua acogiera una salida alternativa para la exalcaldesa Margarita Osorio. La suspensión condicional del procedimiento tendrá una duración de 2 años e incluye la firma mensual ante el Ministerio Público, mantener domicilio actualizado y el pago de una indemnización de 8 millones de pesos, monto que será distribuido entre cerca de 120 víctimas. Desde Valparaíso, Gloria Bahamondes con los detalles.
8: El juzgado de garantía de La Ligua aprobó la suspensión condicional del procedimiento luego de que se estimara que se cumplían los requisitos legales para acceder a esta salida alternativa. La investigación apuntaba a presuntas estafas vinculadas a comités de viviendas de Nogales y Cabildo, con un perjuicio económico estimado en cerca de 173 millones de pesos. La resolución estableció que Margarita Osorio deberá firmar mensualmente durante 2 años ante la Fiscalía, informar cualquier cambio de domicilio y pagar una indemnización de 8 millones de pesos en un plazo de 30 días. Ese monto será prorrateado entre las cerca de 120 víctimas incluidas en la investigación una vez definido el listado definitivo de beneficiarios. Marcia Rivas, fiscal de la Unidad Regional Anticorrupción, explicó que la suspensión condicional contempla esas condiciones y precisó que la salida alternativa fue informada previamente a las víctimas, quienes a través de sus directivas y de su abogado querellante manifestaron su conformidad.
9: Se arribó una salida alternativa de suspensión condicional del procedimiento respecto a la diputada doña Margarita Osorio Pizarro. Esta se acordó por el plazo de 2 años y consiste en firma mensual ante el Ministerio Público por el mismo plazo, el pago de una suma de dinero a título de indemnización, 8 millones de pesos, cantidad que se debe prorratear entre las distintas víctimas indicadas en la formalización de la investigación.
8: La defensa sostuvo que la decisión respondió a una evaluación práctica del proceso y descartó que la aceptación de esta salida alternativa implica un reconocimiento de responsabilidad por parte de la exalcaldesa. María Fernanda Ríos, abogada de Margarita Osorio, afirmó que su representada estaba dispuesta a enfrentar un juicio oral, pero optó por cerrar una investigación que se extendió por más de 4 años.
10: La representada finalmente decide aceptar la propuesta del Ministerio Público, básicamente para cerrar un capítulo y una etapa. Efectivamente, el monto de 8 millones es un monto que propuso el Ministerio Público. Entiendo que el perjuicio demandado por las víctimas es muy superior a esta cifra.
8: La causa también involucra al arquitecto Mauricio Torres Benzi y a la ex concejala de Cabildo, Juana Zamora, quienes fueron formalizados junto a Margarita Osorio. Respecto de Zamora, la Fiscalía comunicó su decisión de no perseverar en la investigación, mientras que la situación de Torres Benzi será revisada el próximo 18 de agosto, tras suspenderse esa parte de la audiencia por problemas de conexión. Desde la región de Valparaíso, Bio Bio, La Radio.
3: 16 minutos faltan para las 8 de la mañana. A más de una década del estallido del FIFA Gate o FIFA Gate, la justicia chilena deberá decidir si la investigación contra el expresidente de la ANFP, Sergio Jadue, puede seguir adelante o, por el contrario, debe cerrarse por prescripción. La resolución quedó fijada para el próximo martes tras una audiencia que la Fiscalía y la Defensa expusieron posturas contrapuestas sobre el plazo para perseguir los delitos. Lo que se discutió no fue la responsabilidad penal de Sergio Jadue, sino si el Estado de Chile todavía tiene la posibilidad de perseguir los delitos que se le imputan en el marco del denominado caso FIFA Gate o FIFA Gate. La defensa solicitó el sobreseimiento definitivo de la causa, argumentando que ya transcurrió el plazo legal para ejercer la acción penal. La Fiscalía Metropolitana Oriente, en cambio, sostuvo que ese plazo todavía no vence. ya que la investigación contempla delitos cuya pena corresponde a la categoría de crimen, lo que extiende la prescripción a 10 años.

0: Según el fiscal Marco Antonio Paredes, el cómputo debe iniciarse desde enero del año 2017, cuando la Corte de Apelaciones de Santiago autorizó la solicitud de extradición de Jadwe desde Estados Unidos, y no desde el año 2015, como sostiene la defensa. El persecutor también respondió a los cuestionamientos de la defensa respecto de la falta de diligencias recientes en la causa. Explicó que la investigación permanece condicionada al proceso de extradición, ya que Sergio Jadwe continúa residiendo en Estados Unidos y corresponde a las autoridades de ese país resolver la solicitud presentada por Chile. Además, recordó que la legislación chilena contempla reglas especiales para el cómputo de la prescripción cuando un imputado permanece fuera del territorio nacional, situación que, a juicio de la Fiscalía, también debe ser considerada por el tribunal.
1: Y la legislación establece en nuestro país que los crímenes prescriben en 10 años la acción penal. Y en consecuencia, como consideramos que la última resolución aquí activa en nuestra parte fue cuando se formalizó en ausencia para poder solicitar la extradición a Estados Unidos, ese cómputo comenzaría a contarse el día 26 de enero de 2017.
0: La causa se remonta al escándalo internacional, el famoso FIFA Gate, investigación que reveló una red de pagos ilícitos y sobornos en el fútbol sudamericano. En Chile, Sergio Jadwe fue formalizado por presuntos delitos tributarios, lavado de activos y administración desleal, mientras en Estados Unidos colaboró con la justicia tras declararse culpable en la investigación que encabezaron las autoridades de ese país. Ahora será el tribunal el que el próximo martes 28 determine si la acción penal continúa vigente o si corresponde decretar el sobreseimiento definitivo solicitado por la defensa.
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3: El gobierno buscó dejar atrás la polémica por la salida del ahora ex subsecretario de Hacienda, Juan Pablo Rodríguez, que dejó el cargo tras dar positivo a un test de drogas. El ministro de Hacienda, Jorge Quiroz, lamentó la partida de quien fuera su principal colaborador, destacó que se trata de un tremendo profesional y deslizó que deberían haber esperado la contramuestra. El informe de Francisca Cárez.
4: El gobierno intenta contener el nuevo flanco político que dejó la salida del ex subsecretario de Hacienda, Juan Pablo Rodríguez, luego de dar positivo un test de drogas. Según pudo conocer la radio, en Palacio concluyeron que mantener a Rodríguez en el cargo mientras esperaba ese resultado era inviable, pese a que creen en su versión de que no consume drogas. Antes de solicitar su renuncia, se evaluaron distintas alternativas, entre ellas una suspensión temporal, pero finalmente se optó por su salida considerando la responsabilidad del cargo y que el resultado del examen terminaría haciéndose público. Consultado por la polémica, el ministro de Seguridad, Martín Arrau, evitó referirse al caso en particular, pero defendió el estándar que aplica el gobierno, asegurando que todas las autoridades deben someterse a este tipo de controles.
5: Todos los funcionarios públicos, y este gobierno ha sido muy enfático en eso, estamos efectivamente expuestos a este escrutinio. Si es que se hacen contramuestras, está muy bien. Tenemos que ser muy estrictos del consumo de droga, de la narcodependencia.
4: Un tono distinto tuvo el ministro de Hacienda, Jorge Quiroz, jefe directo de Rodríguez. Sin cuestionar la decisión adoptada por el Ejecutivo, lamentó la salida de quien calificó como un tremendo profesional, destacando además el trabajo que realizó durante estos meses al frente de la cartera.
6: Quiero decir que ha sido un tremendo aporte del Ministerio. Muchas cosas que hemos hecho no habían sido posibles sin su colaboración, desde luego. Yo creo que en esa materia mejor es siempre esperar a que el proceso termine.
4: En la oposición han sido sumamente críticos al respecto. El diputado del Frente Amplio, Jorge Brito, anunció que oficiará al Ejecutivo para conocer si parte de los seremis que han dejado el gobierno también lo hicieron tras obtener un resultado positivo en esos controles. En el oficialismo, en cambio, el senador independiente Rojo Edwards respaldó la decisión de La Moneda, aunque destacó el aporte profesional.

0: del ex subsecretario.
1: Una nueva autoridad no apta para el cargo se suma a esta ola de renuncias en el gobierno del presidente Kast. Oficiaremos para saber cuáles de la veintena de seremis renunciados también fue por dar positivo en el test de droga.
2: Es una gran persona, hizo una gran labor, pero también creo que la decisión del gobierno fue la decisión correcta. Y si hubiese existido un test positivo, ¿cómo iba a explicarlo?
0: Con la salida de Juan Pablo Rodríguez ya son 32 las autoridades que han dejado este gobierno. Por ahora el Ejecutivo trabaja arduamente en modificaciones a la normativa que regula estos controles, la que actualmente obliga a realizar 2 exámenes de droga al año, tanto a ministros como a los subsecretarios.
3: ¿Qué pasó en este tema? Y las versiones coinciden, ¿no? Llegó el informe con esta muestra positiva, lo supo el miércoles pasado el propio Rodríguez, Juan Pablo Rodríguez, y también el subsecretario del Interior, Max Pavés, ya que su repartición estaba a cargo del procedimiento. Inmediatamente el abogado puso su cargo a disposición. Durante el miércoles y jueves, el círculo cercano al presidente José Antonio Kast, lo cuenta hoy día el diario El Mercurio, estuvo en constante comunicación con Rodríguez, porque había que ser cuidadosos cómo abordar el tema, por las consecuencias mediáticas, pero también lo que puede significar para el futuro de la carrera de Rodríguez. ¿Qué dijo el círculo cercano? Bueno, recordaron que ya había una advertencia por parte del presidente de la República, que había señalado, incluso antes que se iniciara el gobierno, que cualquier resultado positivo, inmediatamente quien sufriera o tuviera un resultado positivo en un test de droga tenía que renunciar al cargo, inmediatamente. Y por lo tanto la decisión fue no esperar la contramuestra. La definición se tomó en una reunión de emergencia entre el viceministro del Interior y la CGGOV, Claudio Alvarado, el director de Contenido y Comunicaciones, Cristian Valenzuela, y el presidente José Antonio Kast. Fue una decisión que se tomó como gobierno. Ese es el mensaje que se quiere transmitir. Hubo voces discordantes. Por ejemplo, el ministro de Hacienda, Jorge Quirós, que era partidario de esperar, lo comentábamos hace un rato, de esperar la contramuestra antes de tomar una decisión, porque efectivamente, ¿qué es lo que dice Rodríguez? Que él es inocente. Hubo una primera muestra que dio negativo, una segunda que dio positivo. Rodríguez dice que él es inocente, que no ha consumido droga, y por lo tanto ahora se espera otra contramuestra. La pregunta es qué va a ocurrir si esa contramuestra da negativo. Bueno, habrá que, no sé, decir que no es consumidor de droga, pero también hay que entender que esto es una señal política que quiere dar el Ejecutivo, porque recordemos que el propio José Antonio Kast construyó parte de su discurso en la campaña presidencial hablando de la incompatibilidad entre el consumo de drogas y el ejercicio de cargos públicos. Además, y esto lo cuenta el diario La Tercera, flotaba en el aire, a la hora de tomar la decisión, varias cosas. Uno, y en particular, el caso Monsalve, y cómo la anterior administración, la de Gabriel Boric, manejó mal esa situación, esperó y esperó, fundándose en la presunción de inocencia, y finalmente sacó al entonces subsecretario del Interior cuando ya esto fue publicado en el diario La Segunda. ¿Se acuerdan ustedes? El diario La Segunda publicó que había una denuncia contra Manuel Monsalve por abuso sexual y recién ahí el gobierno reaccionó. Pues bien, el gobierno de José Antonio Kast quiso evitar aquello, quiso evitar tomar una decisión una vez que se conociera públicamente. Y por lo tanto se adelantó al conocimiento mediático de este test de drogas, pidió la renuncia, bueno, ya había renunciado aparentemente Rodríguez. Había renunciado inmediatamente Juan Pablo Rodríguez apenas apareció el test, pero en todo caso, insistimos, él ha sacado una declaración, insiste que es inocente y ahora había una contramuestra. Claro, la contramuestra puede que diga que efectivamente el test tenía un error, pero la decisión es política. Y la decisión es política, ¿por qué? Porque el propio José Antonio Kast durante la campaña electoral fue muy claro al señalar que había incompatibilidad entre apenas apareciera un test de drogas con cualquier ejercicio en la función pública.
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5: La agenda pro empleo del gobierno avanza en el Congreso con 3 proyectos a la cuna universal, contratos por hora.

0: 45 horas ordinarias por semana. ¿Por qué? Si la ley ya está en 42 horas. Es la gran pregunta. Esto lo explica Jorge Arredondo, socio del estudio jurídico Albaglis, alias Nico.
1: Efectivamente, una semana en particular puede ser que un trabajador trabaje 45 horas, pero obviamente la semana siguiente va a trabajar menos de 40, porque lo que se establece es que el promedio en general en el ciclo completo sea un promedio de 40 horas.
0: Claudia Martínez, directora del Instituto de Economía de la Universidad Católica y miembro de la Mesa por el Desempleo, apuntó a la reducción de la jornada laboral y el aumento en los salarios como costos a la contratación, considerando el contexto actual.
2: Y las referencias que tenemos de otros países sí dan cuenta que cuando las disminuciones de horas no se acompañan de medidas de flexibilidad o de disminuciones de salario, que en el fondo no te cambie el costo por hora, eso genera desempleo.
0: La líder de la SOFOFA, por su parte, Rosario Navarro, apuntó a la capacitación, el desempleo juvenil como otros temas a fortalecer, pero también a otro problema, dice, que no está siendo abordado.
3: Y hay un número que no sale en ninguna parte. Tenemos 1 millón de personas que está buscando activamente trabajo y no encuentra, pero hay 1.600.000 personas que dejaron de buscar empleo porque ya tiraron la esponja. O sea, 2.5 millones de chilenos tienen ganas de trabajar y no pueden trabajar.
0: Expertos agregan además que lo primero es generar acuerdos en torno a las diferencias constantes entre empleo y derechos laborales.
4: Gremios exportadores criticaron a dos fundaciones chilenas por declarar ante los Estados Unidos en la investigación por trabajo forzoso, proceso que derivó en la imposición de un arancel del 12,5% a parte de las exportaciones nacionales. La subsecretaria de Relaciones Exteriores y Económicas Internacionales, Paula Esteves, confirmó que van a insistir en las negociaciones bilaterales con la administración de Donald Trump para intentar revertir la medida que comenzó a regir ayer. Daniel Ormeño con el informe.
5: Mientras el gobierno defendía ante Estados Unidos los mecanismos de Chile para prevenir el trabajo forzoso, la Fundación Libera y el Centro Ecoceanos cuestionaron esa evaluación y denunciaron casos de explotación laboral. La controversia coincidió con la imposición de un arancel de 12,5% a parte de las exportaciones chilenas, lo que fue rechazado de manera transversal por los distintos gremios afectados y el gobierno, que anunció a su vez que insistirá en las negociaciones bilaterales. La presidenta de la Fundación Libera, Carolina Rudnick, dijo a la radio que utilizaron un mecanismo institucional abierto y transparente para exponer denuncias que han sido planteadas durante años sin ninguna respuesta.
6: Lo que nosotros hicimos fue utilizar un mecanismo institucional existente, transparente y público para dar a conocer situaciones gravísimas de vulneración de derechos laborales que sindicatos, agrupaciones de trabajadores y la sociedad civil llevamos décadas denunciando.
5: Esta postura fue duramente cuestionada por la industria del agro y el salmón, quienes fueron apuntados directamente en la denuncia. La presidenta del Consejo del Salmón, Loreto Seguel, acusó a las fundaciones de utilizar información falsa para desprestigiar y dañar la imagen internacional de Chile.
7: Llevar información falsa o distorsionada ante autoridades extranjeras no es defender al país, ni menos contribuir a un debate serio. Eso es perjudicar a trabajadores, trabajadoras, a nuestras exportaciones y también a nuestra imagen internacional.
5: El presidente de Frutas de Chile, Iván Marambio, reafirmó la postura del gremio que a su juicio no compite con el mercado de Estados Unidos y además da garantías, dijo, de estricto respeto a las leyes laborales.
8: Expusimos que nuestra oferta no compite con la producción estadounidense, sino que la complementa gracias a la producción en contraestación. Asimismo, destacamos que Chile cuenta con una sólida institucionalidad laboral.
5: En tanto, la subsecretaria Paula Esteves afirmó que el escenario está abierto, apelando ahora a las negociaciones bilaterales que siguen en desarrollo.
9: Ya estamos negociando. El objetivo es que nuestros principales productos que exportamos a Estados Unidos queden en arancel cero. Está el escenario abierto.
5: El gobierno detalló que el 2,5% de diferencia entre el antiguo impuesto y el que entró en vigor este viernes se traduce en $212 millones. Paralelamente, esperan que las negociaciones con Estados Unidos se mantengan y la tasa arancelaria llegue finalmente a cero. Para eso se fijaron un plazo aproximado de 2 meses.
4: Les contamos también que la Junta de Acreedores, que analizó la situación de la empresa Edice, dio el visto bueno para la reorganización judicial de más de 30.000 millones de pesos, lo que implica que la firma podrá seguir operando. Los trabajadores esperan que ahora se pueda ordenar la inversión y poner a resguardo la situación de los más de 350 empleos directos. Desde Radio Biobío de Concepción, los detalles con Oscar Valenzuela.
10: Tras mucha espera, hubo humo blanco para la empresa metalmecánica Edice y tras la reunión de acreedores se dio el visto bueno para la reorganización.

0: judicial por más de 30 mil millones de pesos. Según dijo el presidente de la firma, Sergio Rocco, están preparados para producir más en los próximos años y también a la espera de nuevos proyectos de inversión.
1: De esta forma, estamos muy bien preparados para enfrentar el nuevo ciclo que viene en el año 2027, 28, 29, donde deberían reaparecer los proyectos mineros, industriales y continuar con los proyectos de infraestructura.
0: Los trabajadores, en voz del presidente del sindicato número uno, Luis Soto, esperan que ahora exista un reordenamiento que ayude a mejorar la carga de producción y con ello poner a resguardo los más de 350 empleos directos que dependen de EDICE.
2: Ahora en adelante viene una etapa bien importante, que es que la empresa adjudique proyectos, porque la verdad que nosotros también seguimos en el ojo, la empresa sigue en vigilancia, tenemos que conseguir lograr concretar proyectos, la empresa tiene que tener carga suficiente para también cubrir de aquí en adelante sus deudas y también sus obligaciones, digamos, con los trabajadores.
0: En la misma línea opinó el senador Gastón Saavedra, quien espera que la empresa no solo tenga la carga de trabajo suficiente, sino que también un control financiero.
3: La empresa tiene que tener la carga de trabajo suficiente, tiene que tener un control financiero adecuado y tiene que tener todo lo que significa un cuidado respecto de los vaivenes de los mercados, fundamentalmente, para que entonces se guarden todo lo que son los empleos que esta empresa genera.
0: La Seremi del Trabajo en el Biobío, Camila Álvarez, se valoró la nueva condición de la empresa metalmecánica debido a la actual situación de desempleo en el Biobío, que se mantiene en un 9,8%.
4: Nosotros valoramos este tipo de acuerdos puesto que permiten iniciar una nueva etapa a empresas que hoy día enfrentan dificultades financieras pero que son viables operacionalmente.
0: Por el momento se espera que la empresa pueda concretar contratos y proyectos, sin embargo se mantienen también a la espera de la mejora de las condiciones económicas que suponen para los próximos años.
5: Y los precios internacionales del petróleo registraron fuertes caídas luego del marcado repunte de la jornada anterior, impulsado por la escalada del conflicto en Oriente Medio. El precio del Brent, que es el petróleo de referencia para Chile, cerró la sesión con una baja de 1,58%, cotizando en $85.60 el barril. Este es un retroceso considerable respecto de los movimientos que se registraron el jueves. El alza precisamente de ese día estuvo impulsada por el ataque de los rebeldes hutíes contra dos petroleros saudíes en el Mar Rojo, lo que volvió a encender las preocupaciones del mercado por una eventual interrupción en el suministro de crudo desde una de las principales zonas productoras del mundo. Víctor Silva, economista y académico de la USACH, dijo que el punto más relevante es no confiarse en la configuración del panorama de precios actual.
6: La tasa de política monetaria debería mantenerse más cauta de lo que el mercado esperaba hace un mes, porque bajarla en medio de un shock de oferta energética sería prematuro. Mi consejo para las pymes y empresas: no asumir que los precios de combustibles de hoy son el nuevo precio estable.
5: En las últimas horas, Estados Unidos completó su 13ª noche consecutiva de ataques contra Irán dirigidos contra centros de mando militar, instalaciones de almacenamiento de drones, redes de comunicación, sitios de vigilancia costera y capacidades marítimas. De acuerdo con el Comando Central de Estados Unidos, la ofensiva buscó disminuir aún más la amenaza que Irán representa para los marineros civiles y los buques comerciales que transitan por el Estrecho de Hormuz, uno de los principales corredores para el transporte mundial de petróleo.
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5: 8:06 de la mañana.

0: huracán que se le desató al gobierno en el Congreso aparece un rayo de luz. El Tribunal Constitucional ordenó suspender la causa penal en contra del senador Miguel Ángel Calisto. Y es que el voto del representante de la región de Aysén es importante e incluso actuó como definitorio dentro de diversas votaciones del Plan de Reconstrucción Nacional en su segundo trámite legislativo. La orden del tribunal llega luego de que el Ministerio Público solicitara la reapertura de la investigación por fraude al fisco contra el parlamentario, la que se iba a discutir en una audiencia el próximo lunes en el juzgado de garantía de Coyhaique y ya fue cancelada. El recurso fue interpuesto por la defensa, acusando que la reapertura fue solicitada fuera del plazo de investigación y por lo tanto sería inconstitucional. El Tribunal Constitucional todavía no se refiere a la legalidad del proceso, pero decidió suspender para evitar que la acción que se está impugnando se lleve a cabo. Así lo explicó el abogado de Calisto, César Ramos.
1: Si es que no se suspendía el procedimiento, perdía total eficacia nuestro requerimiento, porque ya habría sido aplicada la disposición legal que estamos pidiendo que no se aplique por tener efectos inconstitucionales.
0: En tanto, el abogado penalista Silvio Cúneo respaldó el proceder por parte del Tribunal Constitucional, afirmando que se trata del conducto regular.
2: Usualmente cuando uno presenta un requerimiento al Tribunal Constitucional, lo que pide es que se suspenda el procedimiento porque precisamente se espera que el Tribunal Constitucional se pronuncie sobre una materia que puede ser inconstitucional.
0: Tan solo días atrás, el juzgado de garantía de Coyhaique había dispuesto la reapertura por 60 días del plazo de investigación. Cabe recordar que con anterioridad la Fiscalía había formulado una acusación en contra del senador pidiendo 12 años de cárcel por fraude superior a 100 millones de pesos. Con la suspensión de la causa penal también se frena un eventual desafuero que significaría la pérdida de un voto clave para el gobierno en el Senado. Ocho de la mañana con ocho minutos, el gobierno sigue sin tener seguro los 26 votos para aprobar el informe de la Comisión Mixta en el Senado, el último paso para que el Plan de Reconstrucción Nacional se vaya a ley. Senadores de Coquimbo subieron el tono y exigen un voto aditivo para sumar a la zona afectada por las lluvias al Fondo de Reconstrucción. Vamos a conocer el informe de Cristóbal López.
3: En medio de las tratativas del gobierno para poder sumar los 26 votos que requieren para terminar la tramitación del Plan de Reconstrucción Nacional, el flanco para sumar las regiones de Coquimbo y la provincia del Huasco en Atacama se acrecenta cada vez más. Originalmente, los senadores habían postulado que ingresar los fondos en la ley de presupuesto del 2027 era una opción viable. Sin embargo, el tono ha cambiado en los últimos días y la solución se centra en una única posibilidad: ingresar un veto aditivo. El senador de Demócratas Matías Walker ha endurecido el tono de su propuesta y esta vez aseguró que no puede existir este proyecto sin sumar a las zonas afectadas, condicionando su voto al ingreso del veto por parte del gobierno.
4: No puede haber ley de reconstrucción nacional sin garantizar los recursos para la reconstrucción de la región de Coquimbo y la provincia del Huasco. Exige al ministro de Hacienda incorporar mediante un veto aditivo estos recursos.
3: El voto del senador del Partido Comunista, Daniel Núñez, nunca ha estado considerado dentro de las cuentas del gobierno, aunque forma parte de los parlamentarios que extendieron la solicitud. Núñez también ha endurecido el tono e hizo un llamado a que se dediquen fondos excepcionales y no reasignaciones.
5: Que este plan de reconstrucción contemple recursos extraordinarios. No vamos a aceptar que el ministro Quirós nos imponga reasignaciones y después nos pasan tres chauchas que no alcanzan para hacer una reconstrucción. Hemos considerado que a lo menos montos que bordean los 500 millones de dólares si consideramos a las dos regiones.
3: En tanto, desde el oficialismo valoran el anuncio del veto supresivo a la prohibición del anatocismo y que si las normas son perjudiciales para las pymes, el gobierno debe actuar. Así lo afirmó la diputada independiente por la UDI, Marlene Pérez.
6: Valoro que el gobierno esté evaluando un veto a normas que podrían terminar perjudicando a las pymes. Si una buena intención termina encareciendo el financiamiento o afectando su liquidez, es correcto revisarla antes de que entre en vigencia.
3: Es justamente este ingreso de vetos supresivos en el que se respaldan los senadores que piden un veto aditivo, considerando que sí o sí van a tener que ocupar el plazo de tramitación de la medida.
0: 8 de la mañana, 11 minutos. La proporcionalidad o racionalidad de la fuerza, la introducción del concepto de peligro latente y hasta el fantasma de la justicia militar serán temas que van a comenzar su debate en la

0: comisión mixta de reglas de uso de la fuerza tras 15 meses sin tramitación. El miércoles 5 de agosto se va a definir quién preside la instancia y el Partido Republicano reconoce como relevante que la justicia militar juzgue las actuaciones de los efectivos, aunque formalmente este aspecto no forma parte de la mixta. Detalles con Gonzalo Holguín.
1: El miércoles 5 de agosto será el día en que, después de 15 meses sin conformarse, inicien los trabajos de la comisión mixta que buscará resolver las diferencias entre ambas cámaras por el proyecto de reglas de uso de la fuerza. La iniciativa se estancó en mayo del año pasado por una serie de diferencias entre el oficialismo y la oposición de la época, y también por el conocido rumor de que las propias policías y fuerzas armadas mantienen dudas sobre el proyecto. La controversia entre la proporcionalidad o la racionalidad en el uso de la fuerza acompañó los 2 años de trámite activo, y ahora, según fuentes de la radio, la introducción del concepto de peligro latente por parte del Ejecutivo también podría volver a complicar el debate. Son muchos temas los que la mixta debe tratar, pero uno que está ausente y que el oficialismo podría buscar incorporar es el controversial rol de la justicia militar. El diputado republicano Luis Fernando Sánchez insistió en que sean jueces especializados los que eventualmente juzguen las actuaciones de los efectivos en el control del orden público.
2: La participación de la justicia militar sin duda es algo relevante. El control debiese pasar por jueces que tengan conocimiento respecto de la materia, y claramente un juez de garantía, un juez penal, no tiene mayor conocimiento respecto del Código de Justicia Militar.
1: El jefe de bancada del Partido Socialista en el Senado, Juan Luis Castro, refrenda que no darán espacio a una discusión que no tenga a la justicia civil.
3: Carabineros, como también de eventualmente militares que colaboren en el control de orden público. Esto es muy importante que se mantenga como está en la justicia civil, y que no vayan a haber voces que pretendan volver al régimen antiguo y quieran que todo esto lo viera la justicia militar.
1: El senador independiente Karim Bianchi dice que la discusión de quién juzgará los actos de las policías y militares no es lo más importante. Lo urgente es dar protección legal a las policías.
4: La discusión sobre la justicia militar, la verdad que es un distractor y una pelea de trincheras. El tema central en las reglas del uso de la fuerza no es que tribunal juzga, sino darle a las policías la certeza y la protección legal que hoy no tienen.
1: La diputada del Frente Amplio, Lorena Fríes, dice que le preocupa que, aunque no sea materia de la mixta, las derechas busquen introducir el tema en este o en otro proyecto de ley.
5: El tema de la justicia militar no quedó en el documento que se va a someter a la comisión mixta. Es un problema porque lo que quiere la derecha es tener un estatuto especial en materia de justicia militar.
1: El Ejecutivo presentará un paquete de indicaciones para resolver las diferencias específicas de esta iniciativa, que además debe elegir presidente de la instancia, siendo las principales opciones Karim Bianchi y el DC Francisco Guanchumilla.
0: Seguimos en materia política. El Frente Amplio respondió a las críticas del histórico dirigente del PPD, Guido Girardi, y rechazó la idea de una supuesta subordinación al Partido Comunista, defendiendo la autonomía política de la colectividad. En la tienda también hicieron un llamado a dejar atrás las disputas internas para concentrarse en la construcción de una alternativa política y en la unidad del progresismo. Detalles con Gabriela Piña.
6: Molestia generaron en el Frente Amplio las declaraciones del histórico dirigente del PPD, Guido Girardi, quien afirmó que la colectividad requería una certificación del Partido Comunista. En entrevista con La Tercera, el ex senador dijo que el socialismo democrático debe replantear su proyecto político frente a desafíos como la inteligencia artificial y el nuevo escenario geopolítico. Bajo ese contexto, cuestionó la posición del Partido Comunista, que a su juicio mantiene una lógica ideológica que difícilmente se adaptará a esos cambios. Consultado por el caso del Frente Amplio, Girardi afirmó que dicha colectividad requeriría la certificación del PC para concretar cambios. Sus palabras fueron respondidas por la jefa de la bancada de los diputados Frente Amplistas, Kael Yomans, quien sostuvo que el desafío de su tienda es dialogar y construir acuerdos.
7: Hablar de certificaciones es de una política que debemos dejar atrás. Mejor enfoquémonos en construir unidad. Necesitamos a toda la izquierda, centroizquierda y a la sociedad, con toda su organización unida para frenar los retrocesos del gobierno de Kast.
6: Los dichos de Girardi generaron molestia en el Frente Amplio, especialmente en un momento en que la oposición busca fortalecer su coordinación y dejar atrás las disputas internas para enfrentar la agenda del gobierno. En ese contexto, desde la colectividad optaron por reforzar el mensaje de unidad del bloque y defender su autonomía política, evitando profundizar el debate sobre su relación con el Partido Comunista. En esa línea, la diputada Tatiana Urrutia rechazó la tesis de que el Frente Amplio requiera la certificación de otro partido y llamó a centrar los esfuerzos en fortalecer la unidad del progresismo.
7: Girardi es reconocido por su trayectoria y su mirada de futuro, pero es contradictorio que llame a construir horizontes comunes a la política.

0: política y al mismo tiempo confunda esa búsqueda con una supuesta subordinación a otro partido.
1: Las declaraciones de Girardi también apuntaron al socialismo democrático. El ex senador llamó a ese bloque a construir puentes de diálogo y a impulsar un proyecto colaborativo que permita alcanzar acuerdos en materias como crecimiento, inversión y desarrollo.
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8: Gremios criticaron con dureza a las organizaciones chilenas que declararon contra nuestro país en Estados Unidos y que provocaron un nuevo arancel del 12,5%.
9: Llevar información falsa o distorsionada ante autoridades extranjeras no es defender al país.
10: Realmente lamentable, inesperado, injusto, una medida unilateral.
8: Calificándolo como un tremendo profesional, el ministro de Hacienda, Jorge Quirós, lamentó la renuncia del ahora ex subsecretario de Hacienda, Juan Pablo Rodríguez, por dar positivo al test de drogas.
11: Quiero decir que ha sido un tremendo aporte del ministerio. Muchas cosas que hemos hecho no habían sido posibles sin su colaboración, desde luego. Yo creo que en esa materia mejor es siempre esperar.
8: Con la calculadora en mano, el gobierno continúa intentando reunir los 26 votos necesarios para despachar en el Senado el informe de la Comisión Mixta del Proyecto de Ley de Reconstrucción.
12: No vamos a aceptar que el ministro Quirós nos imponga reasignaciones y después nos pasan un chauchaucha.
13: Si un nuevo test de drogas arroja positivo, vicia completamente este proyecto de mega reforma.
8: En medio de la crisis laboral, la Sociedad de Fomento Fabril, la SOFOFA, instó a hablar más del millón de personas que desistió de buscar trabajo.
14: Y hay un número que no sale en ninguna parte. Tenemos 1.000.000 de personas que está buscando activamente trabajo y no encuentra. Pero hay 1.600.000 personas que dejaron de buscar empleo porque ya tiraron la esponja.
8: El Frente Amplio defendió su autonomía política y descartó la tesis de Guido Girardi, quien aseguró que esa colectividad necesita una certificación del Partido Comunista para tomar decisiones.
15: Hablar de certificaciones es de una política que debemos dejar atrás. Mejor enfoquémonos en construir unidad.
16: Girardi es reconocido por su trayectoria y su mirada de futuro, pero es contradictorio.
8: La timonel del Partido de la Gente, Denise Catalán, aseguró que la denuncia que presentó el Servicio Electoral en la Fiscalía contra la colectividad en realidad apunta al ex administrador de fondos.
17: El proceso se refiere a una denuncia hacia el señor Miguel Azar.
18: Seguimos trabajando en lo que es las observaciones del balance 2023 y entregando todos los antecedentes al Servicio Electoral.
8: Los más de 4 años de la exalcaldesa de Antofagasta, Karen Rojo, que estuvo detenida en Países Bajos, fueron abonados a la condena que deberá cumplir en nuestro país.
19: Abonar no es liberar. La señora Karen Rojo, al día de hoy, se encuentra en el Estado de Chile cumpliendo su pena conforme a la ley chilena y le queda un plazo de pena por cumplir.
8: El tribunal autorizó la suspensión excepcional del arresto domiciliario nocturno que

0: debe cumplir Daniel Jadue, por lo que podrá viajar a Iquique por 24 horas para presentar su libro.
1: La fiscalía se opuso, toda vez que no estaba debidamente justificada la actividad del acusado en la ciudad de Iquique.
2: Él se encuentra presentando uno de sus libros de su autoría.
0: El presidente José Antonio Kast firmó indicaciones para el proyecto que busca reforzar a carabineros, triplicando el estipendio para alumnos e incorporando una gratificación especial de riesgo.
3: Nosotros aquí no venimos a plantear un bono, venimos a saldar una deuda, que va mucho más allá de un bono.
0: A prisión fue enviado Carlos Cancino, apodado El Rana, luego de ser formalizado por el homicidio del carabinero Marcos Cosmes y los homicidios frustrados de otros dos funcionarios policiales en Valdivia.
4: Hay también elementos para determinar que el autor.
5: Nosotros aspiramos a la máxima pena, que es cadena perpetua calificada.
0: Fueron capturados dos comuneros mapuches que estarían vinculados a la agrupación radical Resistencia Mapuche Mayeco y que habrían participado en ataques incendiarios en la macrozona sur.
6: Fueron detenidos dos integrantes de la RMM, personas que han causado daño, terror a toda la población del mundo rural en la provincia de Mayeco.
0: La sanitaria Aguas del Valle informó que ya fue restablecido el 60% del suministro de agua potable en las comunas de La Serena y Coquimbo.
7: Los primeros tres días de emergencia, que eran los más necesarios, el gobierno no estuvo a la altura. A los ministros decirle que vengan acá, recorran los lugares más afectados.
0: En noticias del exterior, el balance de muertos por el doble terremoto en Venezuela ascendió a 5.546. Las autoridades francesas ordenaron la evacuación preventiva de 7 municipios próximos a Burdeos, mientras el gran incendio forestal de Gironda sigue avanzando hacia el suroeste francés. Y en el deporte, el presidente de Blanco y Negro, Aníbal Mosa, confirmó que el arquero caboverdiano de 40 años es un nuevo refuerzo de Colo-Colo para la segunda parte del año.
8: Hemos llegado a un acuerdo con el jugador para que Bocinha se pueda integrar los próximos días al equipo más grande del país.
0: Colo-Colo inició anoche la segunda rueda del torneo, ganando por 3-1 Deportes Limache en el Estadio Monumental. En otros deportes, hoy desde las 9 de la mañana se disputa la clasificación del Gran Premio de Hungría, que es la undécima fecha de la temporada de la Fórmula 1.
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10: Exactamente 8 de la mañana con 24 minutos.
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0: Bien, 8 de la mañana con 25 minutos. Seguimos revisando más noticias en la radio. Recuerde que nosotros, ¿no?, nos comunicamos a través de nuestro WhatsApp, el +56 642 21 7180. También está disponible nuestra línea fija, 642 21 7180. Mucha atención con lo siguiente. Senapred informó que se mantiene vigente la alerta temprana preventiva para la región de Los Lagos debido al evento meteorológico que afecta a la zona. De acuerdo con la Dirección Meteorológica de Chile, existe un aviso por probables tormentas eléctricas en la provincia de Osorno, situación que motivó el reforzamiento del monitoreo de las condiciones meteorológicas y también de los factores de riesgo. La medida, vigente desde el 17 de julio en coordinación con la Delegación Presidencial Regional de Los Lagos, busca fortalecer la vigilancia y coordinación entre los organismos que integran el Sistema Nacional de Prevención y Respuesta ante Desastres, con el objetivo de actuar de manera oportuna frente a eventuales emergencias. La alerta se mantendrá activa mientras las condiciones meteorológicas así lo ameriten. Vamos a ir a la región metropolitana. Javier Pardo, información ahora.
1: Acá en vivo y en directo con el teniente coronel Cristian Tabra, quien nos va a entregar mayores antecedentes sobre este accidente de tránsito con resultado fatal acá en la comuna de Ñuñoa. Teniente, si nos puede entregar más antecedentes sobre este accidente.
2: Bueno, muy buenos días. El día de hoy, alrededor de las 5:40, 5:45 en la mañana, en circunstancias que un bus Transantiago se desplazaba por Avenida Grecia en dirección al poniente, estando detenido un poco antes de llegar a la avenida Pedro Valdivia, es impactado en la parte posterior, chocado en la parte posterior por un vehículo particular. Y como resultado de este accidente, el conductor del vehículo particular lamentablemente termina fallecido.
1: ¿Qué antecedente nos puede entregar sobre el conductor que finalmente fallece? ¿Es finalmente funcionario de carabinero?
2: Bueno, al rato después ya del accidente y realizando la diligencia investigativa para poder identificar al conductor, tomamos conocimiento que lamentablemente era un funcionario activo de Carabineros de Chile.
1: Si nos puede contar un poco la diligencia que se están llevando a cabo y si finalmente se encuentra alcohol en la sangre a este funcionario de Carabineros que finalmente fallece.
2: Bueno, en primera instancia no hay ningún elemento al interior del vehículo que haga presumir una ingesta previa de alcohol. Ya el examen científico para establecer ya en forma fehaciente si iba o no bajo la influencia del alcohol lo va a determinar el servicio médico legal en el procedimiento de autopsia.
1: Teniente, si nos puede narrar también en qué estado se encuentra el tránsito acá en Avenida Grecia.
2: Bueno, en este momento, como pueden percatarse, tenemos un corte total de Avenida Grecia entre lo que es Pedro Valdivia y los Tres Antonios, en razón de que está la sección de investigación de accidente de tránsito realizando los peritajes para establecer las causas del accidente y que esperamos ya en breves minutos poder normalizar el tránsito para no causar mayor impacto en la gente que hasta ahora se está desplazando por el sector.
1: Teniente, muchas gracias, muy amable.
2: Listo, que esté muy bien.
1: Ahí escuchamos entonces al teniente coronel Cristian Tabra, que nos indicaba, cierto, nos da estos antecedentes sobre este accidente de tránsito con resultado fatal. Lo confirma Carabineros, se trataba justamente de un funcionario de Carabineros, de Franco, que se dirigía hacia el poniente acá en Avenida Grecia, que finalmente colisiona con esta micro de sistema red y que finalmente fallece en el lugar. 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
0: Y en otras informaciones, la Contraloría General de la República en Los Lagos comenzó una auditoría por fallas en la ejecución del programa de turismo rural que lleva adelante la Corporación de Desarrollo Social del Sector Rural, CODESER, y que tuvo un financiamiento cercano a los 1.600 millones de pesos de parte del Gobierno Regional de Los Lagos. La información fue dada a conocer por el gobernador regional Alejandro Santana en el plenario del Consejo Regional. El consejero regional por la provincia de Osorno, Bernardo Barría, manifestó que los beneficiarios continúan expresando su preocupación por el bajo nivel de ejecución del programa, especialmente en la provincia de Osorno, donde aseguró que los avances alcanzan solo entre un 30 y un 35%.
4: Sí, mira, le hemos solicitado al gobernador que ponga ojo en aquello, principalmente por los usuarios que nos interesan a nosotros, de que este programa de transferencia de turismo rural que lleva a Codecer se pueda ejecutar de la mejor forma. Y él nos comentaba que está siendo auditado por Contraloría. ¿Por qué? Porque obviamente hay una falta, a mi parecer, una opinión personal, donde en la provincia de Osorno se ha ejecutado solamente el 50% del proyecto de este programa, en terreno, digamos, en las construcciones o en las intervenciones que se hacen cada uno de los usuarios.
0: Asimismo, desde la División de Fomento e Industria del Gobierno Regional se informó que ya se ha remitido la información requerida de manera gradual. Asimismo, precisó que el Gobierno Regional mantiene un convenio con Codecer, entidad ejecutora del programa, la cual fue la encargada de informar a los 116 beneficiarios mediante correo electrónico sobre el término del periodo legal vigente de la iniciativa.

0: nosotros revisamos la estadística, la información que nos comparten, podemos ver que hay usuarios que tienen 0% de ejecución, ni siquiera tienen asignado una empresa que les va a hacer la intervención en sus kioscos, en sus lugares de turismo rural. Imagínate tú que hay casos en, por ejemplo, en Colegual, de la comuna de Purranque, un sector rural donde hay turismo rural de los vecinos y vecinas ahí, donde iban a intervenir las cocinas y se las dejaron mal, así los equipamientos.
1: La división reiteró el compromiso asumido por el Consejo Regional y la Contraloría de realizar una verificación en terreno de la ejecución del programa, con especial énfasis en las obras habilitantes donde se registraron las principales dificultades. Finalmente, se informó que se espera que las visitas comiencen dentro de las próximas 2 semanas y se extiendan por aproximadamente 1 mes, considerando la amplia dispersión geográfica de los beneficiarios en los sectores rurales de la región de Los Lagos. El objetivo será verificar en terreno la ejecución de las obras, recopilar antecedentes y dialogar directamente con las personas afectadas para conocer la situación de cada caso.
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1: De la mañana, 34 minutos. Le contamos que las marejadas asociadas al sistema frontal que afecta la costa de la provincia de Osorno mantienen en alerta a los pescadores artesanales de Bahía Mansa, quienes enfrentan una situación de riesgo al no poder utilizar su zona habitual de varado mientras avanzan las obras de construcción del nuevo muelle. El presidente de la Administración de Uso Provisorio de Caleta Bahía Mansa, Elías Salinas, señaló que las jornadas de fuerte oleaje originan condiciones de riesgo al momento de fondear las embarcaciones y confirma una contingencia vivida recientemente en momentos donde buscaban el resguardo de los botes.
5: Por ahí alcanzó a pillar algunas chatas, botes auxiliares, a los cuales pasamos a medio a ver nuestros botes más grandes. Y una se volcó, soltándose también una segunda, y por ahí anduvieron un poquito en las piedras, teniendo daños menores. Y después se cortó un fondeo también de un bote ya más grande, y tuvimos que hacer maniobras con trajes de buceo y tirarnos al agua a la luz de algunos vehículos.
1: El dirigente de la pesca artesanal de San Juan de la Costa indica que en función de los trabajos de mejoramiento del muelle en Bahía Mansa, debieron trasladar el área de seguridad para sus embarcaciones, pero la falta de un tractor les aleja de toda posibilidad del retiro de sus botes y lanchas.
5: Nosotros estamos necesitando un tractor nuevo, ojalá, porque el que tuvimos, que fue comprado con nuestro propio esfuerzo, ya cumplió su ciclo. Tenemos la opción de varar en la playa, pero sin este tractor no podemos hacerlo. Así es que para echar esto nuestras embarcaciones al agua o así vararla para hacerle las mantenciones o los cambios de aceite.
1: Los trabajadores de mar en Bahía Mansa indican que han realizado gestiones mediante el Instituto Nacional de Desarrollo Sustentable de la Pesca Artesanal y de la Acuicultura de Pequeña Escala, INDESPA, y esperan el apoyo en la búsqueda de seguridad en el desarrollo de la actividad marítima. Y quedándonos en el litoral de la provincia de Osorno, se lo contamos oportunamente, se concretó la instalación del puente Mecano en el sector El Faro, en San Juan de la Costa, y con ello se restableció el tránsito de vehículos entre Bahía Mansa, Maicolpué y Tril Tril. Con esto quedó habilitado el tránsito por la ruta U410 en el kilómetro 1.1 del sector El Faro, restableciendo la conectividad hacia el litoral de la provincia de Osorno, luego de la puesta en servicio del puente Mecano tipo Acrow Panel, instalado por el Ejército a través del Batallón de Ingenieros.

0: ingenieros del Regimiento Número 9 Arauco. La instalación del puente permitió recuperar la conectividad en uno de los principales accesos a la zona costera tras los daños ocasionados por el reciente sistema frontal. A ello se hizo un llamado a los conductores a respetar la señalización dispuesta en el lugar y circular con precaución. El puente cuenta con una sola pista de circulación regulada mediante señal ética de pare y ceda el paso, una velocidad máxima permitida de 30 kilómetros por hora y un límite de carga que, pese a que en primera instancia se dio una cifra mayor, los análisis finales dan cuenta que se permitirá hasta 14 toneladas, medidas destinadas a resguardar la seguridad de quienes transitan por la vía.
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0: Las exportaciones de carne bovina de la región de Los Lagos registran una expansión cercana al 80% al primer semestre del año, con retornos por 47 millones de dólares, situando al rubro entre los de mayor crecimiento en materia de envíos, de acuerdo a cifras de ProChile. En conversación con Radio Bio Bio, el director regional de la institución, Ricardo Arriagada, señaló que la acuicultura siempre lidera en materia de exportaciones, sin embargo, resulta notoria la expansión de la carne bovina.
1: A pesar de este contexto, esta incertidumbre que tenemos a nivel mundial, la región creció un 2,3, es un buen resultado y eso lo impulsa un poco el sector de productos del mar. Pero hay algo que rescatar, que es el crecimiento que ha tenido el sector de carne bovina, que llegó a un 80%. Alcanzó el primer semestre aproximadamente unos 47 millones de dólares y fue uno de los sectores productivos de la región que más creció. Así que muy bien por la carne bovina y muy bien por la provincia de Osorno.
0: En ese sentido, señaló que el resultado responde a una combinación de factores vinculados a la demanda internacional y a la evolución de la oferta en mercados competidores, condiciones que permitieron una mayor colocación de cortes en el exterior durante el periodo.
1: La demanda es creciente, lo cual ha significado tener buenos precios y nuestra competencia también está teniendo algunas dificultades de cuota en algunos mercados, lo cual nos permite a nosotros como sector de carnes tener una gran proyección. Así es que yo creo que se viene un buen segundo semestre para la región de Los Lagos en este sector.
0: Desde ProChile afirman que la tarea ahora es abrirse a nuevos mercados, anunciando esfuerzos con naciones como Indonesia.
1: El gran desafío que tenemos como región de Los Lagos es diversificar mercados. Todavía tenemos una alta concentración en lo que es Estados Unidos, un 40% de nuestras exportaciones van a Estados Unidos y por ende es importante ir diversificando. En el caso de las carnes bovinas van prácticamente a Asia, a China, y por ende también la tarea es ir mirando otros mercados, como por ejemplo Indonesia podría ser un buen mercado para este sector, y que se han estado haciendo grandes esfuerzos en ir habilitando plantas.
0: Arriagada cerró indicando que se debe apuntar una oferta exportadora con mayor valor agregado y más pequeñas y medianas empresas participando del comercio internacional. Revisamos indicadores económicos. El precio del dólar, que subió 4 pesos con 40 centavos el viernes, cotizando en 949 pesos con 10 centavos la compra y 949 pesos con 40 centavos la venta. En la semana, el valor del dólar aumentó 13 pesos con 40 centavos. El precio del cobre bajó 0.93% el viernes en la Bolsa de Metales de Londres, transando en 6 dólares con 17 centavos la libra. En la semana, el valor del cobre aumentó 1.82%. La Bolsa de Comercio de Santiago cerró con ganancias el viernes. El índice selectivo Elipsa subió un 0.34%, mientras el general IGPA creció un 0.32%. Wall Street, en tanto, terminó sin dirección clara, mientras el Dow Jones subió un 0.45%, el Nasdaq bajó un 0.64%. El precio del petróleo Brent, de referencia para Chile, bajó un 3.88% el viernes en Londres. El barril cerró a 96 dólares con 78 centavos. En tanto, en Nueva York, el valor del petróleo WTI disminuyó un 3% al cotizar en 89 dólares con 31 centavos el barril. Por último, te contamos del valor de la UF, 40.844 pesos con 79 centavos.
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2: Ocho de la mañana, 42 minutos. Seguimos revisando más noticias en Radiograma Matinal. Le contamos que la lobista Viviana Guzmán reconoció responsabilidades y el presidente de Kimun, Jaime Wincahue, asumió que supo de un eventual pago a funcionarios públicos por el convenio celebrado con Kimun. Todo esto en la segunda jornada del juicio oral por el caso Convenios en Los Lagos. Vamos a revisar todos los detalles con Damaris Ubiabre.
3: Recordemos que se investiga la corporación Kimun y la eventual obtención fraudulenta de 1.200 millones de pesos que después se desviaron a otros fines, según acusó al Ministerio Público. Los seis imputados indicaron que declararán. El primero de ellos fue Jaime Wincahue, quien estuvo una hora exponiendo su versión y después respondió las preguntas de fiscalía por otra hora y 40 minutos. El momento clave fue cuando el fiscal Marco Muñoz le recordó su declaración anterior, donde reconoció que Viviana Guzmán iba a distribuir el pago de sus servicios en funcionarios del GORE. Eso lo dijo usted en su declaración de noviembre de 2023, recibiendo un sí de respuesta. Le contrapreguntó respecto de quiénes se referían y dijo que no sabía. Minutos después, Wincahue reconoció que, según le dijo Viviana Guzmán, entendía que pagarle a funcionarios del GORE es cohecho, pese a que no le constaba que se haya realizado. Sin embargo, deslizó que no sabía de ello cuando contrató los servicios, sino cuando tuvo que pagar por ellos. La radio le consultó por aquella declaración al abogado de Wincahue, dado que están defendiendo su inocencia, y esta fue su respuesta.
4: Bueno, sobre ese punto no me puedo referir tan directamente el día de hoy porque eso es parte de la teoría del caso de la defensa. El acusado ha estado respondiendo con la verdad. Ahora vamos a ver qué tan cierta es la versión de los otros acusados, que la señora Guzmán también tiene su versión. Y hay una clara contradicción entre uno y otro.
3: En efecto, en su momento declaró que sabía que el dinero de la lobista va para funcionarios públicos.
4: No me voy a referir a lo que él declaró anteriormente. Yo sí estuve presente. La declaración fue muy extensa, fueron 3 días.
3: Además, la lobista Viviana Guzmán, acusado de estafa y cohecho, reconoció a la radio responsabilidades.
5: Yo voy a colaborar con la investigación, con todo lo que se requiera.
3: ¿Y respecto de lo que se le imputa?
5: Y respecto de lo que se me imputa, se va a ir clarificando en la medida que vayan transcurriendo las jornadas.
3: ¿Asume alguna responsabilidad o se declara inocente?
5: Sí. Yo voy a asumir mis responsabilidades.
3: ¿Cuáles serían estas?
5: Como dije, se va a ir clarificando.
3: Una de las situaciones que se deslizó en la primera jornada era que la declaración de Wincahue podía cambiar. Pese a que esto ocurrió, el fiscal Marco Muñoz valoró la segunda jornada y los avances.
6: Durante la investigación, en este caso, las personas prestan un testimonio y que muchas veces durante el juicio ese testimonio cambia. Y la atención a ello es que existe un registro de la diligencia audiovisual y audio de cómo se verificó la misma. Por lo tanto, todos los antecedentes que fueron expuestos en la audiencia hoy día dicen en relación con sus testimonios prestados oportunamente en la investigación y que permitieron de alguna manera reconstruir los hechos que permitieron descubrir cómo se perpetró este delito que es materia de la acusación.
3: La declaración de Jaime Wincahue inició justificando que necesitaban financiar la continuidad del IPE y CFT Los Lagos, sin la mención de algún delito, pero fueron las preguntas del Ministerio Público las que comenzaron a dilucidar un eventual cohecho, lo que deberá ser probado a lo largo del juicio. Wincahue continuará testificando durante el lunes para la Fiscalía y los demás intervinientes, tal como lo harán los otros 5 acusados para dar paso a la etapa probatoria.
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Mire, fue ampliado el plazo para inscribirse a la PAES hasta este lunes 27 de julio a las 13 horas, producto de la emergencia climática que afecta a parte del país. La medida aplica para todo el territorio con el objetivo de facilitar la inscripción al proceso que deberá rendirse al 30 de noviembre, 1 y 2 de diciembre. Al respecto, el Seremi de Educación de Alviro Yáñez llamó a no

0: retrasar la inscripción al último día o el sistema podría colapsar.
1: Sí, la idea es que no lo haga a última hora. Ese es el llamado a todos los estudiantes o a todas las personas que quieran rendir esta PAES. No dejarlo a última hora porque hay problemas de conexión, se satura de repente la página. Entonces, lo importante es que ellos puedan hacerlo con tiempo. Por eso también se dio un plazo más extendido para que puedan hacer esta inscripción a la PAES.
0: El proceso se realiza mediante las páginas acceso.mineduc.cl o también demre.cl. Está disponible para quienes están por terminar cuarto medio y los que hayan finalizado la enseñanza media con anterioridad.
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0: Ocho de la mañana, 48 minutos. En buenas condiciones, pese a las abundantes lluvias, se encuentra la red de caminos de San Pablo, según confirma el alcalde Marco Carrillo. Si bien en temporadas anteriores el sector Quilacahuín solía sufrir anegamientos, este año la situación ha sido más favorable.
5: La comuna de San Pablo no ha tenido mayor afectación en cuanto a corte de caminos producto de los últimos temporales de viento y lluvia que se han generado en la zona. Tampoco hemos tenido crecida de los ríos que hayan provocado los cortes. Generalmente nosotros teníamos algunos cortes en el sector de Quilacahuín, particularmente en Troma, en la ruta 1-220, lo cual los últimos años en realidad ha venido haciendo trabajos permanentes de elevar la calzada, poner alcantarilla, lo cual ya no está provocando que se generen cortes, particularmente en ese tramo. Pero la comuna se ha mantenido normal.
0: En tanto, en Porranque, dos viviendas del sector La Turbina quedaron parcialmente inundadas producto de las lluvias. Según relató la propia alcaldesa Alicia Villar, la situación ya fue resuelta, mientras que se mantendrá el monitoreo en el sector para evitar nuevas situaciones de emergencia.
6: En realidad en estos momentos no puedo decir que estemos en perfectas condiciones todos los caminos, porque sí, tenemos problemas, tenemos un clima que ha sido muy lluvioso en muy poco tiempo que ha deteriorado los caminos y no se pueden tampoco hacer mejores mantenciones. Tuvimos una inundación un poco compleja en el sector de La Turbina y la global que es Itinex, que le corresponde al sector. El día de ayer junto con los privados se solucionó gran parte del problema que había por unas inundaciones de casa.
0: Cabe indicar que la Dirección Meteorológica de Chile prevé que las lluvias se mantengan durante los próximos días, existiendo además una alerta temprana preventiva en la región por las condiciones meteorológicas. Y mucha atención con lo que se informa por parte de la Delegación Presidencial Provincial en relación al tránsito internacional terrestre por la aduana fronteriza de la comuna de Puyehue. Cardenal Antonio Zamoré, que desde la jornada de ayer mantenía puertas cerradas para el tránsito, hoy se da cuenta hace minutos que Cardenal Zamoré mantiene cerrado el tránsito para todo tipo de vehículos. Hay equipos de vialidad, tanto de Chile como de Argentina, que están realizando labores de despeje, mantención para habilitar el tránsito, pero este se mantiene suspendido. Por Cardenal Zamoré, entonces, es la información actualizada. Mantiene cerrado el tránsito para todo tipo de vehículos y se espera un próximo reporte a las 10 de la mañana. Vamos a quedar al pendiente y reiteramos, reforzamos la información que ha sido emanada hace instantes. Tránsito cerrado para todo tipo de vehículos por Cardenal Zamoré. Esto refiere a vehículos particulares, transporte de pasajeros, igualmente el transporte de carga sin autorización de cruce por la aduana fronteriza. Próximo reporte a las 10 de la mañana.
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0: Mira, está ahora 6 grados en la comuna de Porranque, con precipitaciones para la tarde. Se espera un descenso en la probabilidad de lluvias, una humedad del 96% en la comuna de Porranque. Nos vamos a Futrono, 7 grados al momento en Futrono, con precipitaciones más intensas. Se espera

0: Para la tarde, igualmente un descenso en la probabilidad de caída de lluvias, una humedad sobre el 90%, una máxima que se espera hoy de temperatura en Futrono de 9 grados. En Osorno, en tanto, le contamos que a esta hora tenemos 6 grados en la cabecera provincial, con precipitaciones suaves. Se espera que, igualmente, al igual que el resto de la provincia, disminuya la probabilidad de lluvias durante la tarde. Eso no quiere decir que no pueda existir caída de precipitaciones, ¿eh? Ahora se espera una máxima temperatura en Osorno que alcance los 11 grados. Ocho de la mañana, 52 minutos. Hasta aquí la revisión de noticias de Radiograma Matinal. Gracias por informarse con BioBio. Quédese con la radio. 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
0: Continúa la acción en el Campeonato Nacional con la fecha 16, que tendrá 2 partidos durante esta jornada. Huachipato recibirá Cobresal, mientras que Universidad Católica se medirá ante Deportes La Serena en su estadio en San Carlos de Apoquindo. En el tenis nacional, la crisis diferencial que atraviesa la Federación de Tenis de Chile genera incertidumbre en torno a la serie de Copa Davis que Chile disputará ante España en septiembre. Vamos a revisar los detalles con Benjamín Rojas.
3: Continúa la fecha 16 del Campeonato Nacional y hoy se disputan 2 partidos. El primero será a las 17:30 horas en la región del Biobío, donde Huachipato enfrentará a Cobresal en el Estadio Capacero de Talcahuano. Y en el partido destacado de la jornada, a las 20 horas, en el Estadio Claro Arena, Universidad Católica recibirá a Deportes La Serena. Los cruzados necesitan ganar para reducir la distancia con el líder Colo-Colo, mientras que los papayeros buscan sumar para alejarse de la parte baja de la tabla. En la previa del partido, el entrenador de la UC, Daniel Garnero, se refirió a si cree que pueden remontar los puntos que los separan de Colo-Colo.
4: Obviamente. Me ilusiono y soy muy optimista y creo mucho en lo que podemos dar como plantel, conformar el mejor equipo posible dentro de un grupo de jugadores que lo está haciendo muy bien. Estamos muy ilusionados con que vamos a tener un semestre muy exigente, pero muy bueno también.
3: Por otra parte, Universidad de Chile juega mañana. Visitará desde las 17:30 horas a Audax Italiano en el Estadio Bicentenario de la Florida. Hay novedades en el equipo azul, ya que podrán contar con Charles Aránguiz y Eduardo Vargas, quienes estaban lesionados cuando finalizó la primera rueda del Campeonato Nacional. En la previa del encuentro, el entrenador de la U, Fernando Gago, se refirió a la situación de ambos jugadores y también al estado de Matías Saldivia.
5: Charles y Eduardo sí van a estar en consideración para estar convocados, y Matías está en el proceso final, ya le quedan los últimos días para tratar de terminar de soltarlo como queremos y ponerlo bien físicamente para que pueda sostener todos los partidos que vienen.
3: Y pasando ahora al tenis, la crisis dirigencial que atraviesa la Federación de Tenis de Chile mantiene en incertidumbre la realización de la serie de Copa Davis ante España, programada para septiembre en Santiago. Esto luego de que la elección de Milovan Kejevic como presidente fuera impugnada, dejando al organismo sin una directiva reconocida. Sin embargo, el ex vicepresidente Iván Navarro, quien fue elegido para integrar el nuevo directorio y luego renunció tras el triunfo de Kejevic, confía en que finalmente la serie se podrá realizar.
6: El problema es que necesitamos que la federación tenga gobernanza, o cuando ocurra Copa Davis, tiene que haber una autoridad, tiene que haber una cabeza. Y eso va a ser así. No tenemos duda que eso va a ser así, y que se confía en lo que se está haciendo y en que se resuelva de buena manera este problema.
3: Y en la Fórmula 1, desde las 10 de la mañana se disputará la clasificación del Gran Premio de Hungría en el circuito de Hungaroring. En tanto, la carrera se disputará el domingo a partir de las 9 de la mañana.
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9:10. ¿Cómo está usted? Un gran abrazo, un gran saludo cariñoso a todos quienes se suman a la compañía de Bio Bio a esta hora, quizás con un cafecito, con un tecito, acompañándose con Bio Bio desde muy temprano. Quienes están conectados con las noticias, un gran abrazo y gracias siempre por estar ahí en el 106.5 FM. Durante la mañana, recuerda que nos mantenemos conectados a través de los teléfonos de Bio Bio. La línea fija directa, llámanos 642-217180. También está nuestro WhatsApp para mensajes de texto, mensajes de voz, alguna imagen, novedades, información desde tu sector. ¿Quieres compartirlo con la radio? Tema con servicios básicos, quizás con la caída de precipitaciones en las últimas horas. ¿Ha dejado alguna consecuencia para ti? Déjanos tu audio, tu mensaje de voz. Queremos escucharte al más 56-642-217180.

Bueno, como todos los días está el pronóstico de calidad de aire para la zona centro-sur del país y es una plataforma dependiente del Ministerio del Medio Ambiente, es la plataforma de Aire Chile y que entrega justamente algunos lineamientos en cuanto a la calidad del aire respirable acá, ¿no? En la zona sur del país y en todo el país realmente, pero con principal foco y atención en las zonas mayormente complejas, como la comuna de Osorno, una ciudad que tiene un alto índice de contaminación por material particulado respirable, este material particulado fino y que genera un monitoreo que obliga a realizar las fiscalizaciones correspondientes para tomar medidas. Medidas que van desde algunas restricciones, algunas prohibiciones de utilización de algún elemento, por ejemplo, hasta recomendar, por ejemplo, el tema de la actividad física, si es que hay que modificarla, si es que hay que suspenderla. Eso también está aparejado para eventos deportivos, por ejemplo, también, claro. Bueno, en cuanto a la calidad de aire para este sábado, como baja la intensidad de la lluvia y las precipitaciones, empeora un poquitito la calidad de aire. Cuando tenemos precipitaciones, tenemos una mejor ventilación en la ciudad. Entonces, claro, cuando la lluvia cesa,

viene el frío, viene la poca ventilación de la ciudad de forma natural, el aumento en el uso de las chimeneas, de la combustión en casa, y por lo mismo se va generando todo este círculo que va empeorando la calidad del aire. Para hoy tenemos un pronóstico de calidad de aire regular, ¿ya? Es decir, estamos en el segundo escalafón, porque tenemos el primer nivel que es de buena calidad de aire y después viene regular. Ahí estamos para hoy. Esto no trae alguna restricción adicional, sino que solamente seguir las recomendaciones generales para evitar un incremento en los índices de contaminación. Estamos en el periodo de gestión de episodios críticos, sí. Este empieza en abril, se extiende hasta finales de septiembre, hasta el último día de septiembre, y permite justamente entregar esta mirada previa a la calidad de aire en las distintas ciudades del país y la zona centro-sur, particularmente acá en Osorno. Bueno, le decía que como hoy tenemos calidad de aire regular, se llama a seguir las recomendaciones generales, ¿sí? Prefiera el transporte público o comparta su vehículo. Esa es una recomendación que aplica para todos los días, independiente del nivel de gravedad o de escalafón de complejidad en cuanto a la calidad de aire. No fume al interior de su casa, lugar de trabajo o estudio, siempre lugares abiertos. Mantenga su vehículo con la revisión de gases al día y cambie el aceite del motor antes de su vencimiento. Cuando compre un calefactor, cerciórese que esté certificado en cuanto a emisiones, a eficiencia energética y también a seguridad, que tenga la certificación de la SEC, la Superintendencia de Electricidad y Combustibles, que tenga ese sello. Bueno, no queme hojas ni basura, eso también. Puede usted denunciar a quienes no respeten las medidas adoptadas, ¿eh?, para días de emergencia, alerta, preemergencia. Está el canal de denuncias, también acá disponible en la plataforma del Ministerio de Medio Ambiente. Realice mantención a su calefactor con la periodicidad indicada por el fabricante. Yo creo que ahí hay mucho que revisar, ¿eh? En su casa usted realizó la mantención del calefactor, estoy hablando de cualquier tipo, porque hay quienes tienen matriz energética con gas licuado y que también es importante hacerle mantención a esas estufas que utilizan el balón de gas. También están las estufas a parafina. Ha cambiado la tecnología de las estufas a parafina. Todavía quedan algunos que tienen la más antigua, sí, lo sabemos. Pero ha ido modificándose, ha ido apareciendo una especie de híbrido, una mezcla entre el calefactor eléctrico con la utilización de la parafina. Más eficiente, cada vez con mayor tecnología. Usted la puede programar, bueno, eso dependiendo, digamos, del dispositivo que usted tenga. Pero todos estos calefactores también requieren de una mantención, sobre todo por el gran uso que uno le da en esta zona del país en esta época del año. Entonces son largas horas durante el día, todos los días hay que realizar un control de los filtros, por ejemplo, que no son muy caros, pero sale más caro finalmente no hacer la mantención que esperar a que esto se desgaste y termine fallando otras piezas. Se termina alterando todo el funcionamiento. Y claro, cuando hay una inversión importante para el bolsillo, hay que cuidarlo, pues. Si comprar una estufa no es barato. Comprar una estufa pellet, por ejemplo, ¿requiere mantención? Claro que requiere mantención. De hecho, las estufas a pellet hay que limpiarlas todos los días. Todos los días hay que hacerle una mantención a la cámara. Además de los flujos internos, de la instalación, que sea con alguien certificado, etcétera. Pero el tema de mantención es importante. ¿Usted hizo ese trabajo? ¿Ha hecho la mantención de sus equipos para la calefacción, independiente de la matriz energética que utilice? ¿Tienes algún datito ahí que quieras compartir con nosotros? Quizás usted conoce a alguien, conoce a algún especialista, puede dejarnos el dato, le puede servir a algún auditor, algún vecino o vecina de la comuna de Osorno, de la provincia, claro que sí, para tener un invierno seguro, y eso es lo más importante, de todas maneras. Bien, hoy en la comuna de Osorno, de acuerdo al plan de descontaminación atmosférica, el PDAO, tenemos una calidad de aire este sábado de calidad regular.

Detrás las determinaciones que ha tomado Estados Unidos en cuanto a los aranceles, una situación que ha mantenido también muy tensos y nerviosos a los chilenos. Más de la mitad de las exportaciones en el contexto de Brasil a Estados Unidos, sí, el 52.7% no estarán sujetas a los nuevos aranceles impuestos por el gobierno de Donald Trump, informaron este viernes fuentes oficiales. Los gravámenes adicionales anunciados por Estados Unidos en la última semana afectarán al 23.1% de las ventas brasileñas al mercado estadounidense, según los cálculos del Ministerio de Desarrollo, Industria y Comercio. Otro 24.2% ya estaba sujeto a aranceles sectoriales vigentes, según explicó la cartera. Washington anunció este jueves aranceles adicionales del 12.5% para las importaciones de varios productos brasileños, alegando esfuerzos insuficientes para combatir el trabajo forzoso. Dichos gravámenes se suman al también arancel adicional del 25% anunciado la semana pasada sobre parte de las exportaciones brasileñas como sanción al país por supuestas prácticas comerciales desleales. Así las cosas, del total de exportaciones brasileñas

brasileñas, un 16.5% quedará gravado con una tarifa acumulada del 37.5% al combinarse los dos aranceles mencionados. Este arancel impactará, entre otros, a máquinas y equipos, distintos tipos de madera, grasas y aceites, calzado, muebles y también confecciones. Otro 4.7% de las exportaciones quedará sujeto únicamente al nuevo arancel del 12.5%, entre ellas la de minerales, productos de piedra y yeso, aceites esenciales, artículos de perfumería y pescados. Un 1.9% encabezado por el azúcar estará gravado exclusivamente con el arancel adicional del 25%. 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

para que tenga precaución aquí en Aifane, desplazamiento hacia el sector poniente desde el centro de Osorno por Manuel Rodríguez. Hay una situación acá en pleno cruce con calle Bulnes. Hay trabajos en la esquina durante toda la semana y quedan materiales, quedan algunos elementos, implementos que se utilizan para delimitar el trabajo. Muchas veces estas barreras plásticas New Jersey, esta que usted ve de color rojo y blanco, ¿no? Que ayudan a delimitar ciertas áreas de trabajo. Durante esta semana han estado en carga y descarga de mobiliario para un edificio aquí que se está habilitando en pleno cruce de Bulnes con Manuel Rodríguez. Así que tienes que tener ahí precaución en todo en el giro, en el viraje hacia la derecha, mano derecha, por calle Bulnes, para tomar precaución al respecto. Durante el día se generan algunas complicaciones ahí con peatones, también personas que están en el ofrecimiento de algunos productos, ¿cierto?, de carácter informal, ahí en el semáforo, allegando algunos recursos también, a pesar de la lluvia, se mantienen ahí algunos muchachos, así que tenga precaución. Fíjese que se dio una situación bien, bien similar y compleja en Río Negro, también en uno de los puntos de acceso a la comuna, y justamente por un viraje de un vehículo de alto tonelaje. Se informó ahí que la intersección de Balmaceda con Alberto Hurtado, ahí muy cerquita del acceso, el paso a nivel, ¿cierto?, que es la esquina hacia la salida de Río Negro, un vehículo de alto tonelaje dañó la vereda. Provocó, dice, un forado que se encuentra tapado de manera provisoria mientras se están gestionando las reparaciones de carácter más definitivo. Ahora la complicación está, sobre todo por que está en plena esquina, pleno paso peatonal, donde puede traer alguna consecuencia. Y ojalá no pase nada. Pusieron ahí algunas planchas de zinc, de madera, con algunas piedras encima para que no se vuelva tampoco el trozo metálico, ¿cierto? Que busca dar visibilidad a los peatones para que no pasen sobre él, ¿no? Ya que se destruyó ese tramo. Había una tapa de inspección, al parecer. Y en pleno acceso, digamos, universal, esta rampa de acceso en las esquinas, ¿cierto?, está esta rotura por acción de un vehículo que entendemos en una maniobra de viraje tiene que haber dejado quizás pasado ahí el carro y con los neumáticos pasó por encima, nada más, terminó destruyendo. Vaya qué diferencia tiene cuando es un vehículo de alto tonelaje versus un city car, un vehículo particular, ¿no? No es lo mismo, no es lo mismo. Y las consecuencias son inmediatamente visibles. Así que tenga precaución, ¿no? Está esto de momento en veremos aún para una reparación definitiva. Están las cintas de peligro, están los elementos ahí visibles para que usted tenga cuidado. En Río Negro, en la intersección de Balmaceda con Alberto Hurtado.

Que con el mundial recién pasado muchos quedaron conectados todavía con Noruega, fíjese, sí, porque fue uno de los animadores del último mundial y con su gran futbolista, ¿no? Erling Haaland, el delantero ex Borussia Dortmund, actual jugador del Manchester City, que deslumbró, ¿eh?, realmente con su personalidad, se ganó el corazón de todos en el mundial recién pasado. Avanzaron bastantes etapas, un equipo que se mostró muy firme. Bueno, parte de su cultura además se transmitió en los partidos. Sí, se habló mucho de los vikingos, el remo, muchas imágenes, algunos con vestidos y atuendos típicos de Noruega. Y ha quedado un poquito esa inquietud por conocer un poco más del país escandinavo. Ahora, fíjese que hoy, si usted es de Purranque, tiene una oportunidad única. Única y además gratuita. Sí. Hoy se va a desarrollar el concierto.

0: concierto noruego a cargo de la Orquesta Freud de Filarmónica, con su director Pablo Rebain, quien estará hoy entonces invitando a toda la comunidad para vivir una velada que dicen va a ser inolvidable. La Orquesta Freud de Filarmónica presentando este concierto noruego. Están invitando a disfrutar de un recorrido musical por los paisajes de Noruega a través de las obras de destacados compositores como Edvard Grieg, Johan Halvorsen y Johan Svendsen, en un concierto que invita a viajar desde la serenidad de los inviernos nórdicos hasta la belleza de la primavera escandinava. Dicen que es una oportunidad única para disfrutar de la música sinfónica con un repertorio de gran sensibilidad y belleza. Incluye obras como Sweet Peer Gynt, Marcha de Entrada de los Boyardos, dos melodías nórdicas y muchas otras. Te reitero, es una invitación con entrada liberada, es con entrada gratuita. Esto se va a desarrollar en el Teatro Municipal de Purranque hoy a partir de las 6 de la tarde. Ahora, recomendación, llegue con tiempo para ubicar bien un lugar donde puedas disfrutar con tranquilidad, en familia, un espectáculo de primer nivel. Hoy a las 6 de la tarde, entrada liberada en el Teatro Municipal de Porranque, disfrutas del concierto noruego.
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2: Desde la mañana con 2 minutos vamos con la actualización de noticias del Informador y comenzamos con lo que se esperaba, esta respuesta de parte de la delegación presidencial provincial en torno al paso fronterizo Cardenal Zamoré. Toda la información con Eduardo Palacios.
3: Hace algunos instantes se ha confirmado la reapertura para todo tipo de vehículos en el complejo fronterizo Cardenal Antonio Zamora en Puyehue, que aguardaba trabajos por parte de la Dirección de Vialidad para despejar rutas y entregar tránsito seguro. Hay precipitaciones de nieve en el sector cordillerano, hielo también en la ruta, y los equipos de esta institución, tanto el lado chileno como Vialidad Argentina, se mantienen trabajando para con ello entregar seguridad en el desplazamiento, especialmente con el esparcimiento de sal. En este minuto se explica que el tránsito se reanuda, se insiste, para todo tipo de vehículos hasta las 6 de la tarde, porte obligatorio y uso también de cadenas para utilizar este corredor binacional. 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
2: Carabineros detuvo en Estación Central a un hombre que permanecía prófugo por una causa de abuso sexual contra una menor de edad. La información con Javier Pardo.
4: Sí, porque carabineros de la sección de búsqueda de prófugos del departamento SEP detuvo a un hombre de 54 años que permanecía prófugo de la justicia desde hace casi un

0: fue puesto a disposición del tribunal para su respectivo control de detención. Biobío, la radio.
1: Vamos al norte del país con un gran contingente policial. Continúa el proceso de desalojo en Cerro Chuño de Arica. Andrés Bravo.
2: Hasta el momento, sin incidentes, continúa el desalojo en esta primera etapa del sector del Cerro Chuño, que comprende más de 220 viviendas, un catastro de más de 700 personas las que son desalojadas en estos momentos, y como decíamos, hasta el momento no hay incidentes. Vemos la presencia de personal carabineros, también la policía de investigaciones, trabajando maquinarias, camiones en este sector. Se está cerrando también el perímetro de cada vivienda que está siendo desalojada para su posterior demolición, esto que se llevará a cabo en los próximos días. Por el momento, como decíamos, sin incidentes, sobre todo en completa normalidad, se está llevando a cabo este proceso de desalojo de esta primera etapa. Como decíamos, más de 200 viviendas las que están siendo desalojadas, con un catastro de más de 700 personas, estas personas que algunas de ellas van a estar siendo trasladadas al sector de Villa Albergue, en el estadio Carlos Dufour de esta ciudad. Vamos a permanecer a eso de las 13 horas, las autoridades van a entregar un nuevo reporte. En Arica, Bio Bio, la radio.
1: Dos detenidos, 14 kilos de drogas y dinero en efectivo incautó carabineros de la sección OIC-7 en el LOA al allanar dos viviendas en Calama. Arturo Larraín con los detalles.
3: El Departamento de Controles y Patrullaje por parte de los policías en la región de Antofagasta ha evitado que bandas criminales ingresen gran cantidad de drogas, como ha ocurrido en el último tiempo, desde el exterior a nuestro país. El último informe entregado por personal de la sección OS7 de Loa de Carabineros señala que hubo dos allanamientos en Calama. En ambas viviendas se encontraron a un chileno y también en la otra a un boliviano, quienes mantenían aproximadamente 14 kilos de drogas avaluadas en el mercado ilegal en aproximadamente 33 millones de pesos. Además, se les incautó cerca de 400 mil pesos, que equivale aproximadamente al valor de la droga que habían vendido en los últimos días. Hay que señalar que, de acuerdo a informaciones entregadas por las autoridades de la región, en lo que va transcurrido del año, la cantidad de droga incautada supera las 50 toneladas y que además, largamente en relación al año pasado, que solamente hubo 29 toneladas de drogas incautadas. En Calama, Bio Bio, la radio.
1: 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Son las 10 de la mañana con 7 minutos.
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es sumamente importante destacar lo que nos anunciaban los equipos de prensa acá en Bío Bío la radio, y que dan cuenta justamente de la habilitación de tránsito por Cardenal Antonio Zamoré, corredor bioceánico terrestre que nos mantiene comunicados en materia de traslados o trayectos tanto de particulares, transporte de pasajeros y de carga con autorización de cruce, con siempre un foco puesto en la información oficial, que es muy dinámica en estos contextos climáticos, pero lo que se esperaba, ¿no? Habilitar finalmente el tránsito por Cardenal Antonio Zamoré con todas las medidas de precaución, el porte de cadena.

la documentación requerida, la revisión y planificación de esos viajes, que es fundamental para tener un tránsito seguro en esta jornada de día sábado. Así que está habilitado el tránsito por Cardenal Zamoré. Ante cualquier novedad, cualquier cambio de por parte de la autoridad, lo estaremos informando acá en los micrófonos de Bio Bio, la radio. Nos quedamos también con lo que sucede en la provincia del Ranco, en la comuna de Río Bueno, hoy con el inicio del mejor voleibol juvenil femenino que llega a Río Bueno y que hoy tiene cita, sí, porque es sede del campeonato de voleibol femenino sub-18, reuniendo distintas academias, clubes de distintas ciudades para promover la vida saludable, promover el deporte y el talento de nuestras jóvenes deportistas, reza el mensaje que comparten desde las plataformas municipales de Río Bueno. Hoy todo esto ha iniciado a las 9 de la mañana en el gimnasio Escuela Patricio Lynch y en el gimnasio Escuela Pampa Ríos en Río Bueno, y tiene la participación de distintos clubes, ¿eh? Unión Volley, Inter Volley, Creación, Yanquihue, Fénix, CDO, UH y Clan Sport. Una entrada que se está solicitando nada más que con un aporte con algún juguete, dicen. La entrada será un juguete, el que irá en beneficio de quienes más lo necesiten. Ahora, si usted no tiene ahí algún juguetito, quizás algún elemento que pueda sumar y apoyar a quienes más lo necesitan, ¿eh? Una invitación para acompañar esta jornada deportiva, a apoyar a las deportistas y disfrutar de un campeonato lleno de emoción, compañerismo y espíritu competitivo, que es lo más importante del deporte. Así que unas felicitaciones ahí a los organizadores. Está detrás la Academia Clan Sport de Río Bueno, en conjunto con la Oficina de Deportes del municipio Río Buenino, para llevar adelante entonces este gran campeonato de voleibol femenino sub-18 en dos escenarios: Gimnasio Escuela Patricio Lynch y el gimnasio de la Escuela Pampa Ríos, todo en la comuna de Río Bueno.

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1: Éxito de la ciencia que cambió la vida de millones de familias. El 25 de julio de 1978, en un hospital de Inglaterra, nació la primera guagua en probeta. Era Louis Brown, el primer bebé nacido gracias al método de la fertilización in vitro. Esto ocurrió en el hospital de Oldham, en Manchester, en Gran Bretaña. Louis nació por cesárea planificada, pesando 5 libras 12 onzas, o sea, 2 kilos 600 gramos aproximadamente. Pero no fue en una probeta que el fisiólogo Robert Edwards, el ginecólogo Patrick Tipo y la enfermera especialista en embriología Jean Marion Purdy fecundaron el óvulo de la madre con un espermatozoide del padre. Esto se hizo en el tipo de recipiente de laboratorio conocido en inglés como Petri Dish o placa de Petri, que debe su nombre al bacteriólogo alemán Julius Richard Petri. Los padres de esta guagua, los padres de Louis, Leslie y John Brown, llevaban 9 años tratando en vano de tener hijos, y un diagnóstico de obstrucción de las trompas de Falopio ensombrecía las posibilidades de que ella quedara embarazada. Se ha discutido muchísimo sobre si los doctores Edwards y Steptoe hicieron bien en ocultarle a la pareja que el procedimiento experimental no había todavía resultado en ningún nacimiento. Pero lo cierto es que, en esa ocasión, lo lograron. La primera fertilización exitosa de un óvulo fuera del útero de una mujer había ocurrido en 1969. Pero el escepticismo y las hostilidades hacia Edwards y Steptoe fueron grandes. Incluso médicos laureados con el premio Nobel los rechazaron. Un discípulo de Edwards, el también fisiólogo Martin Johnson, contaría después que no quiso unirse a su maestro porque era muy inquietante ver el grado de hostilidad que inspiraba su trabajo. Básicamente, la técnica consiste en combinar el óvulo de la madre con el esperma del padre en un medio líquido fuera del cuerpo de la mujer. Una vez fertilizado el óvulo, que entonces ya es un cigoto, permanece entre 2 y 6 días en el líquido de cultivo. Luego ese embrión se implanta en el útero de la madre o en el de otra mujer cuando el caso de infertilidad tampoco hace viable el embarazo. El procedimiento de laboratorio que permitió la concepción de Louis Brown se produjo el 10 de noviembre de 1977 en el Dorkerswad Cottage Hospital de Royton en Holman. Ya el año 2012 se contaban más de 5 millones de personas nacidas gracias a la fertilización in vitro en todo el mundo. Esta técnica ha permitido tener hijos no solo a mujeres con obstrucción uterina, sino a las que ya han pasado la menopausia y a parejas en las cuales los hombres no son fértiles. El doctor Robert Edwards ganó el Premio Nobel de Medicina del año 2010 por haber sido justamente el pionero de la fertilización in vitro, pero ni el doctor Patrick Steptoe ni la enfermera Jean Marion Purdy pudieron ser considerados para la premiación porque ya habían fallecido y el Nobel no se concede post-mortem. Una hermana de Louis Brown, Natalie, también bebé probeta, se convirtió en la primera persona concebida con esa técnica, que luego tuvo un embarazo e hijos, esta vez por vía natural. A Louis le pusieron un segundo nombre, Joy, que significa alegría. Louis Brown, la primera persona nacida gracias al método de la fertilización in vitro, la primera guagua de probeta, nacida ese 25 de julio de 1978,

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Mini, durante esta semana se amplió la cobertura para la vacunación contra la influenza y se amplía a toda la población. Así es, cualquier persona puede vacunarse gratuitamente contra la influenza, independiente si pertenece o no a los grupos de riesgo que eran los priorizados hasta el 23 de julio. Bueno, desde el jueves ya se puede entonces acercar usted si no pertenece a los grupos de riesgo, si no un paciente crónico, si eres menor de 65 años, de 60 años. También es importante que te vacunes. Cuidarse es cuidarnos entre todos. Y es así como entonces invitan desde los distintos puntos de salud, tanto municipal, salud del servicio de salud, dan cuenta entonces de esta ampliación en la cobertura para inocularse. Ahora, ¿dónde puede inocularse usted? Se preguntará, para este sábado, ¿hay algunos espacios disponibles o no? Bueno, estamos revisando acá. Y para hoy, en Purranque, por ejemplo, hasta el mediodía, puedes acercarte al CESFAM de Purranque hoy hasta las 12 horas. Hay un punto de vacunación disponible para ti. También se mantiene esto habilitado más al sur, en Puerto Montt, en Castro, Ancud, Dalcahue, Keilen, Dalcahue, que se mantienen entonces con este esfuerzo en los puntos de vacunación que se han ido movilizando, que han tenido distinto tipo de operativos, algunos en horario extraordinario, otros puntos céntricos. En algún minuto la estrategia llevó las dosis al centro comercial, por ejemplo, acá en Osorno, al mall. Se ha buscado por todos los medios de que usted se vacune y finalmente logremos esa cobertura que en un porcentaje amplio termina siendo una cobertura generalizada para la población. Así que en ese sentido se refuerza el llamado. Puntos de vacunación para influenza y también para COVID están disponibles para toda la población. La vacunación es gratuita, ayuda a prevenir cuadros graves, hospitalizaciones y complicaciones, protege tu salud y la de quienes más quieres. Así que ahí está, para que usted ya lo tenga en consideración. Desde el jueves se amplió la vacunación para la influenza. Ya no es tan solo restringida a los grupos objetivos, sino que para toda la comunidad.

Bueno, ya que hablábamos de la habilitación del paso fronterizo Cardenal Zamoré para todo tipo de vehículos desde las 10 de la mañana, que está con esa nueva directriz, se da cuenta también de el paso y el arribo de visitantes trasandinos, que en un momento fue muy fuerte, tanto por el tema de turismo de compra, como se habló en algún minuto, los precios atractivos en materia de tecnología, sobre todo, principalmente en ese tipo de rubros, donde se notaban mucho las diferencias, entonces le salía más conveniente a nuestros vecinos viajar, cruzar la cordillera, realizar algún par de compras y volver a su lugar de origen. Bueno, este boom que se hablaba en algún minuto, que ha ido cayendo, así es. Durante el 2024-2025, el retail nacional vivió un apogeo. Miles de argentinos que cruzaban la cordillera para comprar en Chile, aprovechando una diferencia de precios y el acceso a productos que en Argentina no se conseguían, simplemente no estaban a disposición para la población. Vestuario, calzado, tecnología, electrodomésticos, se convirtieron en los grandes beneficiados de un flujo que llegó a ser récord. Ahora, hoy es un panorama completamente distinto. Esa marea bajó y el comercio vuelve a mirar de frente a la debilidad del consumo interno. El año pasado, el 2025, llegaron a Chile cerca de 2.8 millones de argentinos, mientras que en 2024 la cifra bordeaba los 2 millones. Un récord comparado con el flujo de entre 1 y 1.5 millones anual en años normales, de 1 a 1.5. Ese era el rango normal, más habitual. Ahora, también desde el estudio de Cámara Nacional de Comercio, Bernardita Silva, gerenta de estudios, conversó con la radio, dijo la ejecutiva.

recordó que el 2016-2017 ya se había registrado un episodio similar con un fuerte ingreso de consumidores argentinos que fue beneficiando los resultados del retail. Ahora, Alejandro Orsú, analista económico, coincide en que no se trata de un fenómeno inédito, ya que los flujos de compra entre ambos países históricamente han respondido al tipo de cambio y a las diferencias de precios. Es una dinámica conocida. Ahora, la magnitud del 2025 fue lo que llamó la atención, fue completamente excepcional. Nunca antes se había visto un volumen tan alto de argentinos viajando de forma masiva para comprar bienes durables, electrónica o vestuario durante un periodo tan prolongado. Que dijeron los expertos que lo ocurrido combinó un peso argentino relativamente fortalecido, una mayor apertura económica y diferencias de precios muy marcadas. Un cóctel que hoy se disolvió casi por completo. Dice, esto dejó una base de comparación mucho más alta. Hoy el retroceso se nota con claridad. Entre enero y junio, la entrada de turistas argentinos cayó en un 40%. Es decir, la primera mitad del año trajo un descenso en el arribo de turistas argentinos en torno a un 40%. Muy, muy, muy alta la diferencia. Dice, es un fenómeno que favorece cuando sucede. Ahora, golpea la base de comparación cuando se va. Una lectura que comparte casi los mismos términos. Dice, es una buena lección para el comercio. No conviene planificar inversiones permanentes sobre la base de fenómenos transitorios. Es así como lo catalogan entonces, un fenómeno transitorio este del arribo masivo, el boom del arribo de argentinos a Chile. Ahora, precisan que los sectores más afectados a nivel económico se concentran en el comercio minorista, en la Araucanía, Valparaíso, Metropolitana, particularmente en categorías como vestuario de marca, calzado, tecnología y otros bienes. Ahí es donde se ha notado la debilidad del consumo interno. Mientras no haya una recuperación más sólida del empleo y de los salarios reales, el gasto seguirá contenido, es lo que explican los expertos, y en que la confianza de consumidores y empresas es clave, dice, porque la incertidumbre suele traducirse en la postergación de decisiones de gasto importantes, es decir, somos más cautelosos en este contexto económico que estamos viviendo, y es absolutamente atendible ese freno, ¿no? Bueno, se espera una vuelta a la normalidad, volverá el fenómeno. ¿Será algo transitorio nuevamente este descenso, digamos, en el arribo de trasandinos? ¿Volverán a cruzar la cordillera en masa en algún minuto? Bueno, todo eso será materia de análisis a futuro. Se acabó el boom. ¿Por qué la caída del turismo de compras argentino golpea el comercio chileno? Te lo explicamos en las noticias y novedades económicas en nuestro portal digital, biobiochile.cl.

Bien, hablemos un poquitito de materia deportiva, así es, porque ha sido muy llamativo, destacado en portales internacionales incluso, las novedades en cuanto al fútbol chileno, y que no pasa por los resultados, no pasa por un marcador, no pasa por una clasificación, sino que tiene relación con un fichaje, fíjese. Sí, un fichaje. ¿Y será que una de las estrellas del último mundial dirá presente en el torneo chileno? ¿Será así? Bueno, se está hablando que Colo Colo es tendencia mundial por estas horas. Así es, por lo que sonaba como un rumor y que pasó a ser un bombazo. Sí, así se podría definir. Lo que pasó de un momento a otro y que transformó a Colo Colo en tendencia luego que los albos confirmaran el fichaje de Bocinha, el arquero héroe de Cabo Verde en el Mundial 2026, que tuvo partidos extraordinarios contra España, por ejemplo, el campeón del mundo. Logró frenar a quien fue después el campeón del mundo. No les dejó hacer un gol, fíjese. Fue extraordinaria la presentación de Bocinha, además con toda la épica de un equipo del cual poco se esperaba. Se esperaba que recibieran boleta, que entregaran boleta al final de cada partido por los goles, y resultó que no fue así, no. Portero de 40 años, su nombre real es Josimar Díaz, ratificado por el presidente del cacique Aníbal Mosa como la contratación top para la portería del club chileno, y desde el extranjero las reacciones no se han hecho esperar. De hecho, Teis Sport de Argentina dice: bombazo, tras su histórica participación en el Mundial, Bocinha atajará en Colo-Colo. También al otro lado de la cordillera, el diario Olé dice: de ser figura inesperada del Mundial, al punto que la FIFA lo incluyó en su equipo ideal, a sumarse a un grande de Chile, Bocinha, arquero de Cabo Verde, arregló de palabra su incorporación a Colo-Colo. Así que está ahí en los portales internacionales. También en Brasil, en CNN Brasil, afirmaron que Bocinha, una estrella de Cabo Verde, ficha por un gigante sudamericano en referencia al equipo chileno. La misma tónica se trasladó a redes sociales, como en el Instagram, en la que el especialista de fichaje Fabricio Romano recibió una ola de interacciones en su cuenta y dejó atrás a clubes top para ratificar el arribo del caboverdiano en el cacique. Dijo: sí, ha llegado a un acuerdo con Bocinha para que viaje a Chile a principios de la próxima semana y se convierta en el nuevo portero de Colo-Colo. El contrato ya está listo, los documentos se firmarán durante el fin de semana y Colo Colo presentará al héroe de Cabo Verde como su nuevo fichaje. Bueno, está ahí todas las declaraciones, lo que se ha dicho a nivel internacional y las palabras del propio Aníbal Mosa, ¿no? El presidente que confirmó este viernes que Bocinha, arquero de 40 años, sensación de Cabo Verde en el Mundial 2026, será refuerzo de los albos. Las palabras de el mandamás de Colo Colo dice:

Hemos llegado a un acuerdo con el jugador para que Bocinha se pueda integrar en los próximos días al equipo más grande del país. Ya tenemos la confirmación de su entorno y de su representación. Estaría todo entonces a la espera de la firma nada más. Faltaría concretar los honorarios, el contrato, los premios y todos esos detalles que son importantes también y que pueden frenar muchas veces la aparición de un contrato, ¿no? Bueno, Bocinha, ex figura reciente del Mundial, ¿no? Claro, ficharía por Colo-Colo. ¿Qué le parece? ¿Le parece que es un buen refuerzo o que tapa a los futbolistas nuevos? ¿Es un arquero de 40 años que viene a traer experiencia? Sí. Y que, por supuesto, ha llamado la atención para portales internacionales con el arribo de quien fuera figura en el reciente Mundial, que acaba de terminar. Debe estar todavía descansando Bocinha, debe estar de vacaciones todavía celebrando. Pero bueno, es que fue realmente un Mundial muy especial para ellos y lograron una mancomunión no tan solo con su país, sino que además con todos los fanáticos del fútbol a nivel mundial. Quedan pocos minutos para las 11 horas. Quédese con nosotros la noticia deportiva, la noticia policial, judicial, siempre la materia política también, en el plano local, claro, en nuestro portal informativo digital. 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
3: 11:01, vamos con la actualización de noticias a la hora. Comenzamos con Eduardo Palacios.
4: Un hombre murió de una certera apuñalada luego de una discusión que se generó en el sector de Ovejería Bajo en Osorno, donde los antecedentes continúan bajo investigación. Este hecho ocurrió en el sector de la población Lago Rupanco. De acuerdo a los antecedentes obtenidos por Radio Bio Bio, se generó una pelea entre dos personas mientras buscaban adquirir licor en un establecimiento comercial. Esta pelea se trasladó varias cuadras más allá y a la calle Jaime Eizaguirre, muy cerca de la escuela la deportiva del sector Ovejería Abajo. El autor de este ataque propinó una estocada que costó la vida a este hombre, cuyo cuerpo permanece ahora en el servicio médico legal de Osorno. Hasta este minuto no habrían personas detenidas, pero se trata de un procedimiento que está aún en desarrollo, más allá del transcurso de las horas que ha ocurrido este homicidio, que es indagado por personal de carabineros y también informado, obviamente, al fiscal de turno. 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
3: El senador del PS, Juan Luis Castro, calificó como correcta la desvinculación del ex subsecretario Rodríguez por el test de drogas. La información con Benjamín Zamorano.
5: Porque el senador del Partido Socialista, Juan Luis Castro, se refirió al caso del ex subsecretario Rodríguez y sostuvo que los test de drogas en el Estado son una herramienta clave para detectar y apartar de funciones públicas de alto nivel a quienes sean consumidores. No obstante, advirtió que aún se desconoce qué sustancia habría sido detectada en este caso. En este sentido, Castro explicó que, además de las drogas ilícitas, existen medicamentos derivados de anfetaminas, psicotrópicos o estupefacientes que también pueden arrojar resultados positivos, por lo que consideró necesario precisar cuál fue la sustancia identificada. Asimismo, afirmó que le pareció correcta la desvinculación del cargo, aunque estimó que el caso amerita la realización de un sumario para esclarecer los hechos y escuchar a todas las partes. Finalmente, el senador señaló que

0: difícil medir cuánto pudo haber influido el eventual consumo de drogas, pero insistió en que el Estado debe mantener los resguardos y aplicar de manera rigurosa los test de drogas en toda su estructura jerárquica y en todos los poderes del Estado.
1: Distintos diputados de la Comisión de Seguridad respaldaron el plan de fortalecimiento policial del gobierno, asegurando que es un paso fundamental para devolver la seguridad a los chilenos. Los detalles con Josefa Chamaro.
2: Efectivamente, porque los diputados oficialistas Javiera Rodríguez, Mauro González y Álvaro Carter celebraron el trabajo del Ejecutivo en temas de seguridad, destacando que el plan es totalmente sólido. Así, aseguraron que el plan presentado involucra una inversión anual de más de 100 millones de pesos y que pronto iniciaría su tramitación en el Congreso. Este proyecto tiene como principal objetivo dotar a las policías de mejores herramientas para combatir la delincuencia. Así, la diputada del Partido Republicano, Javiera Rodríguez, destacó al que a su juicio es un giro cultural que ha dado el Ejecutivo en respaldo a la institución, mientras que el parlamentario de Renovación Nacional, Mauro González, relevó el impacto directo del proyecto para las condiciones de los uniformados. Por último, el republicano Álvaro Carter apuntó a la urgencia operativa que se le puso al plan y cómo este se complementa con la agenda en seguridad del gobierno.
1: Vamos a la región del Biobío, trombas marinas, precipitaciones y vientos que podrán bordear los 111 kilómetros por hora, proyectó la Armada en medio de dos avisos de mal tiempo y otro de temporal para la región del Biobío vigentes hasta el próximo lunes. José Manuel Lagos con los detalles.
3: Respecto a este fin de semana, los efectos del sistema frontal se traducirán en vientos que podrían bordear los 111 kilómetros por hora, además de marejadas con rompiente en borde costero y la caída de hasta 80 milímetros de lluvia en el Biobío. A ello se suma un aviso especial de trombas marinas, las que incluso podrían afectar a la región del Maule. Así lo señaló el capitán de corbeta, Gonzalo Bertolotto, jefe del Centro Zonal de Meteorología Marina de Talcahuano. Desde el Servicio Nacional de Prevención y Respuestas ante Desastres, su director regional, Alejandro Sandoval, indicó que el sistema frontal podría extenderse hasta el próximo lunes. De ahí el llamado a evitar situaciones de riesgo, dada la posibilidad de voladura de techumbres debido al intenso viento en la zona. Sistema frontal que se caracterizará por mucha inestabilidad en el sector costero, la probabilidad de tormentas eléctricas, por ello también existe un monitoreo con la Dirección General de Aguas respecto al comportamiento de los ríos en Concepción. 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
1: 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Son las 11:07.
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avanzando en esta mañana de día sábado, 11:11. 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

abrazo cariñoso a nuestros amigos de San Juan de la Costa. Han estado con muchas novedades en la costa en materia de conectividad, sobre todo. Ya está instalado el puente Mecano, sí, a la altura del sector El Faro, tras la remoción en masa que hubo ahí a un costado de la ruta, con esta especie de socavón a un costado, obligó a tomar esta determinación. Se suspendió el tránsito por algunas horas, más de un día que estuvo en la instalación el equipo de Arauco, la Fuerza Militar de Trabajo, que estuvo en el apoyo y en la coordinación justamente con autoridades para darle conectividad al tránsito justamente hacia el sector de Maicolpué, Tril Tril y Bahía Mansa, para que no se pierda justamente esa conectividad. Será importante entonces seguir visitando a San Juan de la Costa, dándole apoyo a estos sectores que van a quedar más dificultoso, digamos, el tránsito, ya que la instalación de este puente obliga a tomar algunas medidas de precaución al momento del cruce. Hay señal de seda al paso, solamente permite el paso de un vehículo a la vez, en tránsito que será unidireccional, evidentemente. Entonces habrán tiempos de espera. De todas maneras, es importante seguir apoyando el comercio local, la gastronomía local del litoral de la provincia de Osorno, con la instalación de este puente Mecano, que dará un peso máximo de cruce y autorización hasta las 14 toneladas. Entendemos que existe un margen un poco más amplio de peso que puede soportar, digamos, esta infraestructura. Sin embargo, se determina entonces como peso máximo las 14 toneladas. Le enviamos un abrazo a nuestros amigos de Maicolpué, de Bahía Mansa, de Tril Tril, que se mantienen y que estuvieron muy, muy preocupados por cómo se iba a finalmente otorgar esta solución. Ya está habilitado el tránsito del sector El Faro, está la instalación, están los llamados a la precaución, al control de la velocidad y obviamente al respeto, ¿no?, por la señalización dispuesta en este punto. Será importante además conocer cómo se va a seguir trabajando en materia de conectividad en la costa, porque no son los únicos problemas que tiene.

En San Juan de la Costa, sobre todo en los sectores costeros, mayormente hacia Bahía Mansa, particularmente está también el descenso, ¿no? Desde la plaza de Bahía Mansa hacia la caleta, donde también existen dificultades de tránsito, también hay señalización, hay barreras, estos New Jersey que indican justamente tránsito con mayor precaución en este punto. Ese tramo aún no está siendo intervenido, pero mantiene desde hace años señalética en el lugar, conos, barreras para la bajada hacia la caleta de Bahía Mansa. Pero esa es harina de otro costal. Esperaremos que eso se pueda ir también avanzando en proyectos que le den financiamiento y le otorguen esa seguridad al tránsito para potenciar también la economía local, ¿no? Por supuesto, un lugar tan importante como la caleta también allá en Pucatrihue, es importante mantener toda esa dinámica interconectada que existe en el litoral, en una comuna tan dispersa, ¿no?, como San Juan de la Costa, tan amplia, que requiere mantener sobre todo una de sus actividades económicas más potentes, como es el turismo y la gastronomía. Así que un gran abrazo a nuestros amigos de San Juan de la Costa. Usted también nos puede contar si es que vas en camino al litoral, vas a aprovechar el fin de semana, vas a disfrutar de la tarde de este día sábado. Cuéntanos igualmente cómo está la situación en ruta, si hay alguna novedad, algún aspecto a destacar, para alertar también a nuestros conductores, amigos que van en ruta conectados con el 106.5 FM. Usted nos deja de inmediato su mensaje, nos dejas el sector, algún punto de referencia y nos comunicas al WhatsApp. Queremos escucharte al más 56 642 21 71 80.

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1: El salmón y los arándanos son los principales sectores económicos de la región de Los Lagos comprometidos ante la aplicación del 12,5% de aranceles a productos chilenos por parte de Estados Unidos. Así lo identifica el director del Departamento de Economía y Negocios de la Universidad de Los Lagos, Claudio Mancilla, al sostener que el efecto directo del gravamen es un aumento del precio final que enfrenta el consumidor en el mercado de destino, pensando por ejemplo en la industria del salmón. En la parte norte del territorio, con predios en la provincia de Osorno, está la producción de arándanos, cuyos envíos en presentación congelado y fresco también se incluyen en el listado de mayor arancel. El académico sostiene que la prospección de nuevos mercados puede descomprimir esta tensión arancelaria, pero también llamó a poner atención a la empleabilidad, atendiendo la actual tasa de desocupación en la región de Los Lagos de un 7,1% para el trimestre móvil marzo-mayo 2026. Esto con un aumento interanual de 0,7 puntos porcentuales de acuerdo a lo reflejado por el Instituto Nacional de Estadísticas. Mancilla sostiene que estos son los dos únicos sectores que en la región acusarán impacto por esta determinación de Estados Unidos, pero reitera que disminuir la dependencia exportadora con una diversificación de mercados aparece como una tarea prioritaria. 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

Bien, amigos de Bio Bio, nos dejan sus mensajes, salen, nos comparte al más 56-642-217180 lo siguiente. Nos dice: hola, buenos días, soy Alejandra, del sector de Morrinumo, kilómetro 8. Le quiero hacer llegar una molestia. Hace un tiempo, la directiva de la agrupación de vecinos que conformamos, unas 15 familias acá en el sector, reitero, sector de Morrinumo, dice, consiguió que la municipalidad de Osorno vengan a retirar la basura domiciliaria los días jueves de cada semana. El primer tiempo, esto funcionó bien, siendo regular el retiro de basura. Pero pasado el tiempo, se saltan algunas semanas y al llamar dicen que el camión está con desperfectos. Ya no creo en esas chivas, más suena a poco interés. Lo anterior ha generado varios microbasurales a lo largo del camino. Ay, ay, ay, Alejandra, qué lamentable, ¿eh? Ahora, preguntarle en cuanto a los tiempos. Usted nos dice que desde hace un tiempo esto se solicitó y funcionó bien. Pero ¿hace cuánto tiempo habrá sido eso? ¿Que se hizo esa solicitud? ¿Cuánto tiempo habrá estado funcionando de buena manera el retiro de basura en los días y los horarios acordados con la propia comunidad? Sería interesante que nos compartieras ahí, Ale, un poquito más de detalle en cuanto a los plazos. ¿Hace cuánto tiempo viene esta complicación del retiro, esta irregularidad, más bien, entiendo, ¿no? Entiendo que no es que se haya suspendido por completo el retiro por el sector, sino que ya no se está cumpliendo con las frecuencias, con el ritmo que venía en su momento inicial, donde ustedes decía estaba funcionando bien en un primer tiempo, dice. Bueno, si nos puede dejar ahí más detalles, Ale, lo esperaremos. Ahora, la complicación con el retiro de residuos, ¿ah? Que para muchos se complica en distintos días de la semana y sobre todo en sectores un poquito más apartados, ¿ah? Así que ahí es donde nos puede dejar más detalles. ¿Le parece, Ale? Un gran abrazo. Gracias por sumarse, ¿ah? Esto que sucede en el sector de Morrinumo, kilómetro 8, con la... A ver,

0: intermitencia, vamos a decirlo así, la intermitencia en los plazos para retirar la basura domiciliaria, que estaban acordados los días jueves, funcionó bien al principio, pero con el paso del tiempo se ha ido debilitando ese trabajo, por lo menos esa coordinación. Quizás faltará algún ajuste, faltará alguna reunión, algún llamado de atención, no olvidemos ese sector, no lo dejemos de lado, mantengámonos pasando por el sector. Bueno, eso es importante, ¿cierto? En buena comunicación todo se puede aclarar, pues si esa es la idea. Si nos puedes dejar más detalles, Alejandra, quedaríamos al pendiente nosotros. Cuando faltan 20 minutos para el mediodía, quédese en compañía de la radio 106.5 FM.
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2: Cesáreo Aguirre Goyenechea fue uno de los más valiosos representantes que tuvo la minería nacional. Cesáreo Aguirre había nacido en Copiapó el año 1840 y desde muy joven se interesó en la mineralogía. El año 1863 se graduó de ensayador general de minas.

0: era el título. Un título que por aquellos años era el equivalente a un ingeniero de minas. Ejerció entonces su profesión en varios minerales de plata de la región de Atacama y más tarde en el mineral de cobre de La Ola, comprado el año 1913 por William Braden, quien lo llamó Potrerillos y cuyo yacimiento cerró el año 1959, famosísimo. Después de esto, Aguirre se fue a Antofagasta, donde se dedicó a las labores salitreras. De hecho, unos 7 años antes de la ocupación chilena de aquel puerto, Aguirre ya hizo varios pedimentos salitrales al gobierno de Bolivia. Incluso fundó una casa compradora de minerales, provista de su respectivo laboratorio. También Aguirre estuvo en la reactivación del mineral de Chuquicamata. Este era explotado desde la época colonial, pero a mediados del siglo XIX tenía todas sus labores abandonadas. Fue entonces cuando Aguirre, junto a varios pequeños mineros de la zona, instaló sus faenas allí. Luego, los derechos de esos mineros fueron comprados por la firma estadounidense Guggenheim Hermanos, que emplazó la primera faena industrial en el sector el año 1882. Cuando se inició la Guerra del Pacífico, Aguirre fue nombrado gobernador de la ciudad de Caldera. Y entonces, allí, ayudó al intendente de Atacama, Guillermo Mata, a organizar el batallón Atacama, que estaba formado por voluntarios venidos desde Huasco, Chañarcillo, Cerro Blanco y Chañaral, y también gente que venía expulsada de Bolivia y Perú. Luego del entrenamiento básico, este batallón hizo su primer desfile el 23 de abril de 1879 por la calle Atacama, que es la actual calle Batallón Atacama, y después del desfile marcharon directamente a la guerra. Cesáreo Aguirre tuvo que abandonar la gobernación de Caldera por motivos de salud y se radicó en Copiapó, donde reinició sus actividades mineras en las salitreras de Aguas Blancas, volviendo a establecer casas compradoras de metales en Antofagasta y Calama. En la revolución del año 1891, su casa de Calama fue ocupada militarmente por las fuerzas revolucionarias, y aunque estuvo un tiempo viviendo en Antofagasta, finalmente se radicó en Santiago, y allí fue nombrado vicepresidente de la Sociedad Nacional de Minería, poniendo así fin a un largo trayecto ligado a la minería. Cesáreo Aguirre Goyenechea murió el año 1914.
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y a propósito de complicaciones que se dan en el contexto de la comuna de Osorno, nos escribe María y está muy preocupada nuestra amiga por la falta de refugios peatonales. Nos mencionaba ahí su sorpresa y claro, ha sido un tema que hemos abordado, María, durante la semana y que sin duda ha sido preocupación para los vecinos y vecinas. Incluso esto trajo reacciones en cuanto a la autoridad local, sí, la autoridad municipal, el propio alcalde, instruyó modificar el proceso de retiro y reinstalación de refugios peatonales, de paraderos, que se tomó una decisión al principio de retirar gran cantidad de estos paraderos para su reposición, para su mejora. Son procesos absolutamente normales, naturales, procesos de inversión también, que buscan mejorar, digamos, la calidad y la infraestructura municipal. Sin embargo, el procedimiento, la coordinación, la planificación no fue la más feliz para los vecinos, que rápidamente acusaron el hecho de esperar locomoción en días tan intensamente lluviosos como los pasados, que lo dejaban sin ningún tipo de protección. Entonces se llamó ahí a reconfigurar el proceso, se echó mano, digamos, ahí a la discusión también en el Consejo Municipal. Y se tomó la decisión entonces de modificar la coordinación, es decir, ahora se va a retirar un paradero y se va a trabajar inmediatamente en el mismo para reponer ese, y después seguir al siguiente. Entonces es un poco más amigable, digamos, con el proceso. Más de algún contratiempo va a existir, más de algún paradero que no esté habilitado para su uso va a pasar, va a suceder, pero ha habido reacciones al respecto. Nuestra amiga María ahí nos dejaba su mensaje, a ella le llamaba la atención, dice, ¿qué habrá pasado? Acá se robaron los tablones, se robaron los techos. No se trata de eso, María. Pero bien vale la duda, la inquietud, y por eso le agradecemos, pues, les agradecemos a usted por sumarse con sus inquietudes. Nos dejaba además una imagen ahí, estuvo en la espera de la locomoción colectiva. Por suerte, María, o el día de hoy sin precipitaciones, ¿ah? Por lo menos para tomar la micro con un poquito más de calma, un poquito más de tiempo, además que el fin de semana los recorridos también cuesta encontrarlos, entonces, claro, todo ha ido sumando en ese sentido. Pero muchas gracias, ¿eh? Ese es el proceso y protocolo que se está llevando adelante en esta etapa para la reposición de los refugios peatonales en Osorno.

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2: Bien, vamos con la actualización de noticias al mediodía. Comenzamos con Eduardo Palacios.
3: Problemas de distribución y logística de productos provenientes de la zona central explica las alzas observadas en algunas frutas y verduras tras el sistema frontal. Y en ese contexto, el Seremi de Agricultura en la región de los lagos descartó riesgos de desabastecimiento para esta zona y llamó a evitar la especulación en los precios. La autoridad señala que hasta ahora no hay antecedentes que indiquen interrupciones del suministro de frutas y hortalizas para la región, aunque reconoce que algunos productos podrían registrar incrementos temporales de valor debido a dificultades en el transporte y la conectividad. En este sentido, señala que hay un monitoreo permanente del comportamiento de los mercados a través de la Oficina de Estudios y Políticas Agrarias, ODEPA, que sigue la evolución de precios y volúmenes comercializados en los principales centros mayoristas del país. Explica que las mayores variaciones podrían observarse hacia fines de agosto o comienzo de septiembre, especialmente frutas y verduras provenientes de otras regiones, pero señala que los productos de almacenamiento como la papa no deberían enfrentar mayor efecto, ya que gran parte de la producción se encuentra cosechada y en bodega. Agrega que los problemas detectados hasta ahora responden principalmente a factores logísticos y de distribución, más que a una disminución en la oferta agrícola. 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
2: Un incendio se registra en una toma ubicada a pasos del Metro Los Libertadores y en la comuna de Quilicura. Vamos a la región metropolitana, Javier Pardo.
4: Sí, porque distintas unidades del Cuerpo de Bomberos de Quilicura y de Conchalí se encuentran trabajando en una emergencia, en una segunda alarma de incendio que se originó en una toma ubicada acá en la carretera General San Martín, a solo pasos del Metro Los Libertadores, esto en la comuna de Quilicura. Se trata de fuego que se originó específicamente en dos viviendas irregulares de material ligero, lo que obligó a la evacuación de 5 personas, esto debido a la complejidad de la emergencia, considerando la cantidad de materiales reciclados y una instalación eléctrica no adecuada en la que se presume que se habría originado el incendio en esta toma. Afortunadamente, bomberos logró cortar el suministro eléctrico para poder contener esta emergencia, y en estos momentos el incendio se encuentra controlado por los voluntarios, donde lamentablemente un bombero quedó lesionado y tuvo que ser trasladado hasta un centro asistencial. 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
2: El diputado del Partido Comunista, Luis Cuello, respaldó a la alcaldesa de Viña del Mar, Macarena Ripamonti, tras sus críticas a la tramitación de la mega reforma durante la emergencia climática. Los detalles con Dominga Hernández.
5: Así es, el diputado del Partido Comunista, Luis Cuello, anunció que enviará una carta al presidente de la Cámara de Diputadas y Diputados. Todo esto para resguardar a la alcaldesa de Viña del Mar, Macarena Ripamonti, luego de que ella cuestionara la continuidad del debate legislativo mientras el país enfrentaba un sistema frontal con personas afectadas. En esa línea, el parlamentario criticó las reacciones surgidas desde Renovación Nacional, donde los diputados Luis Pardo y Andrés Celis cuestionaron los dichos de la jefa comunal y solicitaron una nota de protesta por sus declaraciones. Asimismo, Cuello sostuvo que las críticas de Ripamonti apuntaron a la oportunidad en que se desarrolló la discusión de la denominada mega reforma, considerando la situación de emergencia que afectaba a distintas zonas del país. Con todo, el legislador comunista afirmó que continuará respaldando la postura de la alcaldesa y abrió un nuevo punto de debate respecto al rol del Congreso durante escenarios de catástrofe.
2: El vicepresidente del Partido Nacional Libertario, Hans Marowski, valoró las indicaciones impulsadas por el gobierno para fortalecer la carrera y las condiciones laborales de carabineros. Más detalles con Valentina Obreque.
6: Hans Marowski, vicepresidente del Partido Nacional Libertario, valoró las indicaciones anunciadas

0: por el gobierno para fortalecer la carrera y mejorar las condiciones laborales de carabineros, aunque aseguró que el respaldo de la institución también debe traducirse en otras decisiones concretas. Las declaraciones surgieron luego de que el presidente José Antonio Kast firmara indicaciones al proyecto de ley que busca modernizar carabineros y mejorar las condiciones de servicio, por lo que Marowski aseguró que toda medida que fortalezca la institución de carabineros siempre es una buena noticia, y adelantó que respaldarán las iniciativas destinadas a mejorar la carrera funcionaria, los incentivos y las condiciones de servicio. Sin embargo, el dirigente libertario sostuvo que estas medidas no pueden limitarse a mejores remuneraciones o beneficios.
1: 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Son las 12:05.
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España. Hemos pasado a la barrera del mediodía, son las 12 con 12 minutos. Un día sumamente especial el que nos espera para conmemorar este domingo. Y que claro, nos anticipamos un poquitito porque se viene el día muy especial para los integrantes de la familia, que son los mayores, los que traen la experiencia, los que nos dejan el cariño, los que enseñan, los que cuidan con cariño especial. Se viene el Día de los Abuelos para rendir homenaje a todos esos padres y madres que han dejado la vida por sus hijos, por los nietos, hoy día en otra etapa de la vida. Una de las figuras más importantes del grupo familiar, sin duda, son los abuelos, creando un vínculo especial con las generaciones que vienen. Son consentidores, dicen, no, yo, a mí ya me tocó criar. Ahora, algunos dedicados a malcriar a los nietos, a consentirlos. Son muy tiernos, con gran sabiduría para aconsejar, para cuidar, para dar ese consejo, esa palabra de apoyo, esa ayuda. Se tornan sumamente importantes, además, en las primeras etapas, cuando existe el nacimiento de algún nieto, por ejemplo. Ahí cumplen un rol importantísimo, muchas veces en el cuidado de ellos, obviamente con la responsabilidad que caracteriza a nuestros abuelos, con un amor incondicional, cuidados, que sostienen un vínculo muy especial y emocional con los hijos y particularmente con los nietos, transmitiendo valores, enseñanzas a las nuevas generaciones. ¿Valoramos el rol de los abuelos? ¿Los ponemos en un lugar de importancia a nuestros abuelos? ¿Los cuidamos, los protegemos, los apoyamos cuando hay alguna necesidad, por ejemplo, de ayudarlos con tecnología? Ahí están muchas veces la necesidad. No siempre la expresan, ¿eh? No siempre los abuelos, las personas

la tercera edad piden ayuda. Muchas veces hay que estar ahí atentos y ofrecer ese apoyo, esa compañía, esa conversación, esas historias que a veces se repiten, ¿no? Y que los abuelos nos van contando parte de sus vivencias, sobre todo cuando están más avanzada la edad. Los recuerdos más vívidos son los más antiguos, los recuerdos de su juventud, de los momentos donde estaban seguramente más activos. Bueno, el Día de los Abuelos, una fecha importante que se conmemora y que es importante además para mantener el cuidado con ellos, la importancia de protegerlos en nuestra sociedad y también darles un lugar importante, darles el espacio para seguir desarrollándose. Hay muchos que avanzada en la edad, después de retirarse de sus trabajos, después de haber dedicado años a sus funciones, se mantienen activos en el cuidado familiar. Desde acá, nuestro cariño para todos nuestros abuelos, abuelas, quienes tenemos los abuelos quizás un poquito más distantes. Hay abuelos que han partido, hay personas que ya no nos acompañan, pero que seguramente desde algún lugar nos siguen mirando, nos siguen observando, nos siguen cuidando. Es bonito pensarlo de esa manera, ¿eh? Sobre todo cuando ha habido una relación tan, pero tan importante durante toda la vida. Hay muchos abuelos que han sido padres, hay muchos abuelos que han tomado ese rol de madre, de padre, de cuidados durante toda la vida. Nuestro reconocimiento, nuestro cariño para el Día de los Abuelos. Mañana se conmemora el Día de los Abuelos y es importante destacarlo. Y queremos dedicar una cancioncita. Sí, vamos a ir con una canción que seguro más de algún abuelo o abuela va a disfrutar con la voz inolvidable, con la voz que se mantiene hasta el día de hoy y que sigue resonando, pero claro, y va a seguir sonando. La voz de Leo Dan, pero claro que sí, un clásico. Lo disfrutamos acá en Bio Bio, la radio, en la previa del Día de los Abuelos.

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0: nuestro WhatsApp, el más 56-642-2171-80. Siempre atento a recibir tus mensajes, mensajes con imágenes. Nos comparten fotitos de una situación que quieren reportar. A ver, escuchemos de qué se trata.
1: Hola, buenas tardes. Mira, te envío esas fotos porque yo soy acá vecina de calle Temuco y mi intriga es de que, ¿sabes que acá calle Temuco no se respetan las veredas?
2: La vida.
1: Las veredas están repletas de autos. Ahora ahí dejan, salen los autos y queda el puro barrial. Y nadie controla eso. Seguridad Ciudadana viene cuando quiere sacar partes, ahí viene, llega muy temprano. Pero estos días nadie controla, nadie pone orden. Y los vecinos de acá, de calle Temuco, queremos igual tener nuestras casas bonitas, nuestras calles bonitas. Pero aquí nuestro alcalde no se ha preocupado de la calle Temuco, frente a la feria. Está muy dejada de todo. Gracias.
0: No, muchas gracias a usted, amiga mía. Gracias por sumarse. Inmediaciones de la feria de Rahue Bajo, la Feria Libre de Rahue, que mantiene estos espacios. Y sabemos que además en este día, el día sábado, donde tiene la mayor concurrencia, toda la semana funciona, toda la semana tiene movimiento comercial, de compras, ciertos feriantes, etcétera. Ahora la complicación mayor viene justamente el día sábado. ¿Y qué es lo que pasa en los alrededores? Es que, claro, ante la búsqueda de plazas de estacionamiento, se busca cualquier lugar. ¿Y cómo van a durar las veredas? Pues, ¿cómo van a durar los arreglos que se hacen en inmediaciones de la Feria Pedro y Reserda? Se están haciendo trabajos de mejoramiento en otros puntos de Rahue Bajo, en calle Chillán, por ejemplo, pero pensando en esto mismo, ¿no? Con restitución de veredas, con la instalación de palmetas, etcétera. Y que cuánta duración pueden tener si es que no se respeta, digamos, la plaza de estacionamiento. Ahora vienen otros problemas de la mano de esto. El barrial que queda, el poco espacio para la transitabilidad peatonal, personas en silla de ruedas que tienen que pasar por la calle, no les queda de otra. Entre las veredas hay que hacerle más quites a los vehículos que otra cosa. Entonces, claro, son complicaciones mayores. Ahora, no se ha visto presencia de control de tránsito en el lugar y eso es lo que demandan los vecinos y vecinas acá en inmediaciones de la plaza de la Feria Libre de Rahue Bajo, bien digo, ahí en calle Temuco, particularmente es donde se enfoca nuestra amiga para dar cuenta de esta serie de irregularidades en materia de tránsito, con muchos vehículos estacionados, incluso bloqueando salida de vehículos, de domicilios. Entonces, hay un desorden en las inmediaciones de la feria que requiere de atención. Bien, nosotros seguimos sumando mensajes de amigos de Bio Bio. A ver, escuchemos.
3: Hola, Radio Bio Bio, buenos días. ¿Sabe? Quiero sumarme al comentario de la señora. Aquí en calle Chillán, efectivamente, siempre está lleno de vehículos, las veredas no dejan el paso peatonal, pero lo peor del caso es que están arreglando la vereda desde calle Temuco hacia República, está quedando muy bonito el embaldosado, pero ya los vehículos están subiendo a la vereda a estacionarse. Entonces esto va a durar muy poco, en un poco tiempo más se van a soltar las baldosas y los que transitamos por ahí, los adultos mayores, vamos a pagar los platos rotos, como se dice. Eso nomás, Radio Bio Bio. Muchas gracias.
0: No, muchas gracias a usted, Luis, un abrazo. Clarísimo el punto de nuestro amigo. Si se está mejorando en las veredas y resulta que se está utilizando como plaza de estacionamiento, la carga, el peso de un vehículo, usted entenderá, no está diseñado para estar posado sobre este tipo de infraestructura. Bien, ahí está. Gracias, Luis. Falta fiscalización entonces ahí en este punto, inmediaciones de la feria de Rahue. A ver, más mensajes de acá. Augusto nos dice, buenos días, saquemos feria fuera del barrio urbano y se acaba el problema. Porque en todas partes hay problemas y no hay gente autorizada tampoco para fiscalizar. Gente suficiente, dirá usted. Claro, porque hay personas que están autorizadas para la fiscalización. Bien, gracias Augusto, un abrazo. Y plantea nuestro amigo retirar del cono urbano las ferias. Ahora trae todo eso aparejado también una complicación en materia de conectividad. ¿Qué es lo que pasa con esas personas que no tienen cómo llegar, cómo arribar? Tiene que estar aparejado también a recorridos de la locomoción colectiva.

0: etcétera, ¿no? No se puede tener en cada esquina un inspector, de todas maneras, absolutamente de acuerdo, Augusto. Por eso la planificación de la fiscalización es fundamental para otorgar esa tranquilidad y seguridad, además, a todos los vecinos de la comuna.
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0: Bien, amigos de la radio, nos dejan sus mensajes con el tema de la complicación que trae en las inmediaciones de la Feria Libre de Rahue Bajo, con vehículos mal estacionados, conductores, conductoras que toman la decisión de estacionar en lugares no habilitados. Acá nos dice nuestro amigo Esteban, el problema no son las ferias, el problema es la falta de respeto de cada conductor. Es clarísimo ahí el punto, nuestro amigo, nuestro auditor, le agradezco, ¿eh? Un montón, gracias por sumarse, gracias por recibirnos. Está ahí el mensaje también de amigos auditores, escuchemos lo que nos dejan al WhatsApp, más 56-642-2171-80.
1: Además, la Feria Libre Rahue tiene este tratamiento para discapacitados, que yo siempre lo he estado diciendo, y jamás lo dejan liberado. Se estaciona gente que llega a sus productos y quedan todo el día. Las niñas que administran ese lugar no tienen muy buen, digamos, un carácter para que pueda controlar eso. Se tiene que controlar los estacionamientos para los discapacitados.

0: los liberados.
1: Ahí está, clarísimo el punto. Además, oiga, esa es una situación que se viene repitiendo hace tiempo, ¿eh? Se ha denunciado en otras oportunidades el hecho de algunos locatarios que ingresan con sus vehículos y que, claro, uno entiende que a lo mejor en la primera hora de la mañana si tienen que reponer mercadería, si llevan algún producto adicional o algún cambio que tengan que hacer en su puesto, bueno, se entiende, ¿no? Pero la idea es dejar esa plaza de estacionamientos para clientes que están en un flujo de ida y vuelta, de entrada y salida, por un par de minutos, por algunas horas, en las compras, en el abastecimiento, pero que ojalá esté liberado para los clientes. No dará abasto, es muy pequeño, es muy ajustado el estacionamiento. Puede ser que falte ampliar, que falten más plazas de estacionamiento considerando el parque automotriz que tenemos hoy en Osorno, pero no por eso se va a prestar las veredas para el lugar de estacionamiento, sobre todo por el deterioro que generan en infraestructura que nos corresponde a todos disfrutar acá en la comuna de Osorno, y particularmente pensando en los adultos mayores, que son los que más resienten, ¿no?, cuando las veredas se terminan destruyendo.

manda mensaje en nuestro WhatsApp, más 56-642-2171-80. Caro nos escribe, nos dice: hola, buenas tardes. Lamentablemente lo que dice la señora del principio no es solo en calle Temuco, sino en las calles aledañas, como Chillán, Valdivia. Sumándole los vehículos fleteros de la barraca, en ese sector las veredas están totalmente destruidas y con peligro para los transeúntes, especialmente adultos mayores, que hay hartos en el sector. Mi mamá cayó hace unos años por esas veredas en mal estado. Por suerte fue solo una herida y nada más grave. Y fiscalización con suerte habrá un par de veces al año cuando se les ocurra regular el estacionamiento y el comercio irregular que se coloca ahí en las calles. Falta fiscalización entonces. Gracias, Caro. Un abrazo. Oiga, qué lamentable lo que le pasó a su mamita. ¿Hace cuánto habrá sido eso de esta caída provocada por el mal estado de las veredas? Hace unos años, dice usted. Bueno, por suerte no trajo mayores consecuencias. Lo que pasa es que con un adulto mayor, y por eso lo pregunto, cuando hay una caída, las consecuencias no suelen ser las mismas que si usted se cae a los 20 años, a los 30, 40 años. Va cambiando la resistencia también del cuerpo, la reacción, los frenos que uno puede poner. Cuando uno se tropieza, inmediatamente pone la mano de forma instintiva, ¿no? Bueno, para las personas mayores, ese mismo movimiento automático suele ser un poco más lento, con un poquito menos de fuerza. Entonces todo eso trae otro tipo de consecuencias. Y una caída de un adulto mayor puede significar una fractura, un esguince, una luxación, fracturas más complejas, como por ejemplo una fractura de cadera, que trae consecuencias estudiadas para la sobrevida de estas personas. Entonces no es un tema baladí, no es un tema para mirarlo de costado ni bajarle el perfil, al contrario, es un tema mantener atención y sobre todo ir puntualizando cuáles son los focos de mayor riesgosidad para transitar. Aquí nos complementa Caro, nos dice: fue hace años, antes de la pandemia incluso. El mal estado de esas veredas viene de hace muchos años atrás. Gracias, Caro. Un abrazo para usted y también para su mamita. Que esté muy bien, cuídese. Y ante novedades, usted recuerde que puede comunicarse con nosotros. Nuestros teléfonos están siempre para usted. Bueno, hay otro problema, ¿eh? Hay una cámara de, entendemos, de alcantarillado, que está en el espacio público, está en el paso peatonal, y que falta la tapa, está completamente cubierto de agua, hasta arriba, hasta, digamos, el límite. Se desconoce ahí cuál será la profundidad, ¿eh? No alcanzo a apreciar, porque la imagen está tomada, digamos, de la altura del vecino, y da cuenta de esta falta, ¿no? Falta ahí una tapa para una cámara en este punto. Villa Las Rosas, en Franque, súper profundo, peligroso. Pasaje María Gómez. Muchas gracias. Gracias, Clau. Un abrazo. Villa Las Rosas, Franque, está súper profundo y peligroso. No vaya a ser cosa que alguien tropiece, que alguien caiga, algún niño, alguna mascota. Mire qué complicado. Ojalá se pueda disponer de algo momentáneo. Yo no sé si algún vecino podrá disponer de algún elemento, algo que alerte, sobre todo, para no pasar sobre el lugar. Cualquier distraído va a posar un pie y va a caer. Esto es en el pasaje José María Gómez, Villa Las Rosas, en Franque, donde falta esta tapa de una cámara de alcantarillado. Gracias. Gracias, Clau. Un abrazo. Bueno, nuestros teléfonos están siempre para ti. Recuerda, somos Bio Bio la Radio.

0: Mensajes de amigos de Bio Bio, nuestro WhatsApp, más 56-642-2171-80. Recuerden que usted también puede dejarnos sus audios, escuchemos.
1: Buenos días, Radio Bio Bio. Le estoy escuchando su programa de la mañana. Mi señora cayó el año pasado frente a la barraca, porque están tan buenas las veredas esas, que lamentablemente cayó, y después, como es media gordita, realmente hubo un inconveniente mayor en tratarla de parar. Pero las calles esas están terriblemente malas de hace muchos años, no es de ahora, no. Pero como todas las cosas van quedando igual, no así. Eso no va a tener arreglo. Gracias.
0: No, muchas gracias a usted, mi amigo. Un abrazo. Oiga, qué lamentable lo que le pasó a su señora. Sí, pues me imagino ahí la complicación, el dolor, la angustia además que trae eso, la rabia. Uno a veces va apurado a algún trámite, todo eso cambia absolutamente la coordinación de su día, pues, de todas maneras. Gracias, gracias por sumarse. Más mensajes que recibimos en nuestro WhatsApp. Melita nos escribe, dice, hola, buenas tardes, Radio Bio Bio. Por aquí, otro que está muy mal estado es la Avenida Real, frente al primer paradero de la locomoción colectiva. Está muy peligroso, porque cada vez se está hundiendo más este hoyo, este evento. Muchas gracias. Gracias por sumarse. Oiga, Avenida Real, más o menos a qué altura, usted nos dice el primer paradero, pero para tener más...

mayor referencia, si nos puede dejar ahí el datito. Ahora, la imagen que nos compartió, se la agradezco, Melita. Está, se nota que esto fue reparado, entre comillas, porque acá se incorporó más allí para pavimentar, ¿cierto? Todo lo que se necesita para emparejar un poquito el camino. Sin embargo, nuevamente se va deteriorando, esto se va rellenando, se va desmoronando por bajo la superficie, y el paso incesante de vehículos de distinta tonelada va destruyendo. Sobre todo ahí cercano a donde están las cámaras de alcantarillado, se genera ahí también un desnivel que va generando un socavamiento, ¿no? Alrededor de la tapa misma. Entonces, esto con lluvia queda completamente tapado. Y usted sabe, ¿no? Usted sabe cómo finalmente esto va avanzando. Solamente en el deterioro. Y además, lo que llama la atención es el estado de muchas rutas, ¿eh? Lamentable. Bien, usted como conductora lo tiene más que claro. Hay quienes ya tienen un mapeo en su GPS mental de cuáles son los eventos más complicados y le van haciendo el quite y se sabe. Es una buena recomendación cuando uno está recorriendo caminos que no conoce mucho, ir detrás de un conductor, porque generalmente ya se sabe, digamos, cuáles son los baches, los puntos más complejos. Gracias, Melita. Un abrazo. Gracias por sumarse. Nuestros teléfonos están siempre para ti. 10 minutos nos separan de las 13 horas. Oiga, estábamos hablando además del Día de los Abuelos para este domingo y que, claro, nos dejaban ahí algunos mensajes, amigos de Bio Bio, con sus recuerdos también, con el cariño, ¿no? Nos dice acá, amigos de Bio Bio, la canción ideal para los abuelos, dice, ¿Por qué te marchas, abuelo?, de Manolo Galván, si no me equivoco, dice. Hace ya unos 20 años que partió el mío, su abuelo. Un 18 de diciembre, aún lo extraño. Saludos a todos por la radio. Saludos para usted, Esteban. Un gran abrazo siempre. El recuerdo con nuestros abuelos. A ver, más mensajes acá. Miriam nos decía, hola, son inolvidables ellos, refiriéndose a sus abuelos. Ellos me criaron, fueron maravillosos y jamás se olvidan. Me hacen mucha falta. Ay, ay, Miriam. Me imagino que sí, debe ser un recuerdo permanente y constante. No debe haber día en que usted no piense en algún momento sobre sus abuelos. Y además, como lo decíamos, ella fue criada por sus abuelos. Así que tiene además un vínculo mucho, mucho más íntimo, mucho más cercano, ¿eh? Inquebrantable, pero claro que sí. Bien, nuestros teléfonos para usted siempre disponibles en Bio Bio, la radio, la línea fija directa 642-2171-80.

0: el datito del socio.
1: Sí.
0: Bueno, los datitos que nos comparten amigos de BioBio a nuestro WhatsApp más 56-642-217180 en materia de la destrucción que se genera, digamos, en espacio público con el paso de vehículos que se estacionan sobre las veredas. Acá nos dicen, transitan muchos camiones de alto tonelaje, locomoción colectiva especialmente, todo esto además en Avenida Real. Oiga, tenemos más comentarios, y justamente relacionados con lo que anticipábamos y lo que decíamos del riesgo de caída que tienen los adultos mayores y las complicaciones que esto le puede traer, repercusiones que son distintas a las que una persona más joven. A ver, escuchemos.
2: Hola, BioBio, buenas tardes. Mire, a ver, esto un poco para visualizar el tema. Yo tengo a mi mamá de tercera edad. Ella no se cayó en la calle. ¿Ya? Se cayó recién el día de ayer, de hecho nos ocurrió, se cayó en su baño. Su baño está, no es muy grande, pero está habilitado con manilla, las paredes y todo eso, pero se desvaneció, desconocemos aún el motivo, y se cayó en el baño. Y resultado de esto, tiene la mayoría de las costillas quebradas del lado izquierdo. ¿Ya? ¿Por qué acoto esto? ¿Por qué comento esto? Es porque... es para visualizar la facilidad con la que se puede caer cualquier persona en realidad y fracturarse, pero más aún una persona de la tercera edad. Mi mamá camina, es autovalente, todo, pero aún así le ocurrió lo que le ocurrió y tiene la mayoría, repito, una lesión bastante grave. Felizmente no hubo compromiso pulmonar ni nada. Pero eso es un llamado a la conciencia de las personas que tienen que ver con esto, con el arreglo de las calles, que se coloquen en ese lugar, en ese preciso lugar, ¿no? Que la tercera edad, más allá de una persona joven, la tercera edad es aún más complejo todavía.
0: Tal cual, gracias amigo mío, gracias por su mensaje y lo complementamos nada más con esta preocupación y este llamado de atención que deja usted para precisar justamente qué es lo que pasa con el cuerpo de los adultos mayores a nivel óseo, los huesitos, los huesos, las personas mayores, debido a que el cuerpo va perdiendo masa ósea más rápido de lo que se produce, perdemos minerales con el avance de la edad, el calcio, hay factores claves como el envejecimiento que es natural de los tejidos, los cambios hormonales, la falta de nutrientes y la falta de ejercicio también nos genera un deterioro mayor en esa época, digamos, de la vida. Ahora, importante sería poder potenciarnos con algún apoyo vitamínico, falta de calcio, si es que existe, la importancia de tener algún seguimiento médico y de un especialista, ¿ah?, para que pueda apoyarnos en esta época del año donde necesitamos ciertos refuerzos, tanto de nutrientes como de algunas vitaminas y además, por supuesto, no dejar de lado la actividad física, que de acuerdo a sus posibilidades es importante

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2: El Ministerio Público y la PDI iniciaron la búsqueda de 4 personas desaparecidas posterior al temporal que afectó a la región de Coquimbo. Un nuevo sistema frontal ingresó a la región del Biobío. Se esperan vientos que podrían superar los 100 kilómetros por hora. Un carabinero falleció en un accidente de tránsito tras colisionar con un bus del sistema Red en la comuna de Ñuñoa, en la región metropolitana. Un voraz incendio consumió una toma ubicada a solo pasos del metro Los Libertadores en Quilicura. Con restricción parcial de tránsito se mantiene la ruta Lo Orozco, que une Quilpué con Casablanca luego de un derrumbe de la ladera de un cerro. Incautan velero francés que realizaba tours ilegales en Magallanes. El exalcalde de Payaco, Miguel Ángel Carrasco, declarará ante la PDI por la investigación por delitos económicos durante su administración. Un chileno fue extraditado desde España para enfrentar a la justicia por delitos de connotación sexual en Chillán, en la región de Ñuble. La Fundación Libera ONG, que denunció al Senado de Estados Unidos trabajos forzosos en Chile, respondió a las críticas del mundo político y empresarial y aseguró que el gobierno no tomó a tiempo las medidas exigidas por Washington para evitar la subida de aranceles. Polémica generó la decisión de remover al subsecretario de Hacienda de su cargo, esto tras un test de drogas positivo. La reconstrucción de las zonas afectadas por el sistema frontal abrió un nuevo flanco para el gobierno. Parlamentarios de Coquimbo y Atacama condicionaron su respaldo a la mega reforma que se garanticen recursos para ambas regiones. 407 familias de la localidad de Hualpín, de la comuna de Teodoro Schmidt, en la Araucanía, están en riesgo sanitario por rebalse de fosas sépticas. En materia internacional, Irán afirmó que sus ataques contra intereses estadounidenses continuarán hasta la rendición total del enemigo en medio de una nueva escalada del conflicto. 73.000 evacuados y 75.000 hectáreas quemadas en el centro de España. Por su parte, Francia amplía hasta 1.500 efectivos el dispositivo militar para luchar contra el fuego. 11 personas murieron en la parte de la región ucraniana de Zaporiyia, ocupada por Rusia debido a un ataque de Kiev contra un campamento turístico.
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2: ¿Qué tal? ¿Cómo están ustedes? Muy buenas tardes. Les saludamos este día sábado 25 de julio, son las 13 horas con 4 minutos. Vamos a estar revisando, por supuesto, las noticias más relevantes durante las últimas horas en materia nacional y también internacional. Les recordamos también que está disponible nuestro sitio web oficial biobiochile.cl, donde usted podrá encontrar noticias de distinto ámbito y también el WhatsApp para que se pueda contactar con nosotros. A partir de este momento les ofrecemos información totalmente independiente.

0: trombas marinas, precipitaciones y vientos que bordearían los 111 kilómetros por hora, proyectó la Armada en medio de dos avisos de mal tiempo y otro de temporal para la región del Biobío, vigentes hasta el próximo lunes. El sistema frontal se caracterizará por mucha inestabilidad en el sector costero y la probabilidad de tormentas eléctricas. Nos informa José Manuel Lagos desde Radio Biobío en Concepción.
1: En lo que respecta al fin de semana, los efectos del sistema frontal se traducirán en vientos que podrían bordear los 111 kilómetros por hora, marejadas con rompientes en borde costero y la caída de 80 milímetros de lluvia en el Biobío. A ello se suma un aviso especial de trombas marinas y que incluso afectarían a regiones como el Maule. Así lo señaló el capitán de corbeta Gonzalo Bertolotto, jefe del Centro Zonal de Meteorología Marina de Talcahuano.
2: Actualmente tenemos vigente dos avisos de mal tiempo y temporal. Uno para el día sábado 25 y el otro para el día domingo 26 y lunes 27, ambos en los sectores de Punta Boyeruca hasta Corral. Además, tenemos vigente un aviso de probabilidad de la ocurrencia de nubes convectivas asociadas a trombas marinas para el día domingo 26 y lunes 27. Desde la región del Maule a la región de Los Ríos.
1: Desde el Servicio Nacional de Prevención y Respuestas ante Desastres, su director regional, Alejandro Sandoval, indicó que el sistema frontal podría extenderse hasta el próximo lunes. Por ello, el llamado a evitar situaciones de riesgo, dada la posibilidad de voladura de techumbres, teniendo en cuenta que durante los últimos días, en la zona centro-sur del país, se reportaron lesionados e incluso una persona fallecida por subir al techo de una vivienda en medio de labores de limpieza.
3: Hay que ser muy cauto. Lamentablemente, me parece que en la región de la Araucanía falleció una persona realizando un trabajo de ese tipo. Hay que ser muy precavido, evitar conductas de riesgo que puedan provocar daño a las personas. Esperamos que los vientos no sean tan intensos como lo que los vivimos la semana pasada. El foco de este sistema frontal es que es un sistema frontal con isoterma alta.
1: Las autoridades anticiparon que, producto del anterior, habrá mucha inestabilidad en el sector costero del Biobío e incluso podrían registrarse tormentas eléctricas. Respecto a la isoterma alta, desde la Dirección General de Aguas se encontrarán monitoreando el comportamiento de los ríos ante el aumento de sus caudales.
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0: Y lo adelantábamos en titulares porque con recursos especiales llegados desde Santiago, el Ministerio Público y la PDI iniciaron la búsqueda de cuatro personas desaparecidas posterior al temporal que afectó a la región de Coquimbo. Nos informa Gonzalo Meri desde Radio Biobío en esa ciudad.
5: Una investigación para dar con el paradero de personas desaparecidas posterior al temporal de viento, lluvia y nieve que afectó a la región de Coquimbo durante 6 días inició el Ministerio Público junto a la Policía de Investigaciones. La información fue entregada a la radio por el fiscal regional Patricio Cooper, quien señaló que el registro oficial post-temporal indica 7 personas fallecidas y 4 personas desaparecidas. Además, agregó que según el último reporte consolidado, muchas denuncias por presunta desgracia han sido resueltas por la ubicación de las personas en buenas condiciones. Hasta ahora, la policía ha resuelto un total de 16 casos, pero aún faltan 4 personas por resolver. Los casos señalados han sido agrupados en una sola causa para facilitar el trabajo investigativo, señaló Cooper.
6: Bueno, hemos decidido agrupar todas las presuntas desgracias en un solo caso, un solo grupo. Hemos designado al fiscal jefe de La Serena que vea todas las presuntas desgracias en el contexto de la catástrofe, bajo su propia visión, digamos, un solo fiscal. Estamos coordinados con la Policía de Investigaciones, hemos soltado desgracias en la búsqueda de las personas. Hemos también llamado a través de la unidad de víctimas testigos a la víctima indirecta, a los parientes, para asegurarles que estamos buscando a estas personas, junto con las policías están buscando al Estado chileno.
5: El fiscal regional Patricio Cooper hizo un llamado a la calma a los familiares de las personas desaparecidas, indicando que desde Santiago llegaron recursos especiales para la búsqueda, los que ya comenzaron a ser aplicados. En La Serena, Biobío, la radio.
0: Como zona de riesgo sanitario por el rebalse de fosas sépticas a causa de las intensas lluvias que se han registrado en los últimos días, fueron declaradas 7 villas en las que residen 407 familias de la localidad de Hualpín, esto en la comuna de Teodoro Schmidt, en la costa de la Araucanía, aproximadamente 85 kilómetros al sur poniente de Temuco. Desde Radio Biobío en Temuco nos informa Carlos Martínez.
7: La emergencia fue constatada por equipos de la Seremi de Salud de la Araucanía ante las reiteradas

0: denuncia de los vecinos, cuyos domicilios no cuentan con red de alcantarillado y solo tienen baños con pozo, los que se rebalsaron a causa de las intensas lluvias, generando que las aguas servidas escurran por los patios de las propiedades y por la vía pública, generando un alto riesgo sanitario. Mediante una resolución firmada por el Seremi de Salud en la Araucanía, José Bravo, se declaró zona de riesgo sanitario a las villas Entre Ríos, Trehuaco, Estadio, Araucanía, Araucaria, El Resplandor y El Progreso de la localidad de Hualpín, en la comuna de Teodoro Schmidt, donde residen 407 familias. El alcalde de la comuna, Baldomero Santos, confirmó que la emergencia derivó de la lluvia intensa registrada en la zona.
1: La cantidad de lluvia que cayó en el frente anterior, la verdad que nos complicó bastante en las poblaciones de Hualpín, y eso hizo que tuviéramos que declarar, ¿no es cierto?, una emergencia sanitaria. Las familias están, digamos, con esta situación hoy día de los malos olores.
0: Como medida inmediata, el municipio pidió ayuda al nivel regional, por lo que desde el SENAPRED Araucanía se enviaron 407 cajas con alimentos y kits de aseo buscando paliar la emergencia, sin perjuicio de que se deben acelerar los proyectos que permitan instalar una red de alcantarillado en la citada localidad. A nivel regional, la Araucanía se mantiene con alerta temprana preventiva por el ingreso de nuevos sistemas frontales este fin de semana, que se anticipan con viento, abundante lluvia y nieve. En la Araucanía, Bío Bío, la radio.
2: Y la delegación presidencial provincial Biobío observa muy de cerca la investigación que servicios públicos siguen por la muerte en trágicas circunstancias de un trabajador de la empresa contratista de la concesionaria Nahuel Buta. En tanto, el diputado del Distrito 21, Patricio Pinilla, apuntó a responsabilidades en condiciones de seguridad y contrato, tanto de contratista como de la empresa concesionaria titular. Nos informa Mario Tapia desde Radio Biobío en Los Ángeles.
3: Al respecto, el delegado presidencial provincial de Biobío, Juan Pablo Mellado, dijo a la radio que no dejarán sola a la familia del trabajador y que la han estado acompañando en todo momento, asegurando que los hechos están en plena investigación de organismos como la Dirección del Trabajo, la PDI, el MOP, entre otros. Esta tragedia ocurrió en la ruta Q180 Los Ángeles-Nacimiento, en medio de un temporal de viento y lluvia, cuyas ráfagas de viento alcanzaron los 70 u 80 kilómetros por hora. En medio del temporal de viento y lluvia, donde le fue ordenado labores de despeje de la ruta por caída de árboles, donde minutos más tarde lamentablemente le cayó un árbol al trabajador, causándole lesiones graves y la muerte.
4: Pero hay que extremar las precauciones, y sobre todo las empresas tienen la responsabilidad de cuidar a su gente. Por lo tanto, les vamos a pedir a todos que extremen todo cuidado, nada sobra en eso.
3: En tanto, el diputado del Distrito 21, Arauco, Biobío y Lota, Patricio Pinilla, está solicitando una investigación directa a los empleadores para saber qué dice la ley respecto a las condiciones de trabajo en las concesionarias cuando existe un riesgo de trabajo en lugares abiertos. Si bien esta era una condición natural, se deben de mencionar las consecuencias de efectuar tareas, dijo, en esas condiciones de tiempo y el riesgo que implica, según el diputado Patricio Pinilla.
5: Fue una situación bastante grave. Un trabajador aparentemente que tenía funciones de jornalero, que era contratado en términos muy genéricos, se le pasó una motosierra para que pudiese cortar madera. La información que tenemos es que él no estaba capacitado para ese tipo de trabajo, que es un trabajo muy, muy complejo y peligroso, y no tenía la herramienta necesaria, en condiciones también de inseguridad, porque el temporal se estaba desarrollando de todas maneras.
3: Agregó Pinilla que se debe analizar profundamente la seguridad que se les proporciona a los trabajadores para este tipo de faenas. Asimismo señaló que si bien se trata de una empresa contratista, no se puede eludir la responsabilidad de la empresa concesionaria titular, que dicho sea de paso, señaló, deben ser fiscalizadas con mayor intensidad y rigurosidad. En Los Ángeles, Bio Bio, la radio.
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0: Seguimos revisando más noticias y les contamos que en Osorno la policía de investigaciones busca al autor de la muerte de un hombre de 45 años. La víctima presenta reiteradas agresiones con un arma cortopunzante. Los detalles desde Radio Vivío en esa ciudad con Eduardo Palacios.
1: El hecho ocurrió en el sector de Ovejería Abajo, en la parte sur de esta comuna, donde el aviso a carabineros dio cuenta que en plena calzada, a un costado de un establecimiento educacional correspondiente a la escuela deportiva, yacía el cuerpo de un hombre que luego se constató estaba sin vida. El fiscal de turno instruyó a la brigada de homicidios de la policía de investigaciones de esta ciudad a realizar los peritajes propios de su especialidad, todo esto al mando de la comisaria Alejandra Ramírez.
2: A raíz de un comunicado de la Fiscalía Macrozona Sur, personal de turno concurrió hasta el sector de Ovejería Abajo de Osorno, calles Jaime Izaguirre con Pedro Subercaso exactamente. En el lugar se encontró una persona fallecida que es un hombre de 45 años de edad, el cual presentaba múltiples lesiones cortopunzantes, las cuales produjeron su muerte.
1: Resulta clave el empadronamiento a testigos y la búsqueda de registro de cámaras en la zona en un procedimiento que se mantiene en desarrollo y hasta el momento sin detenidos. En Osorno, Bio Bio, la radio.
0: Por violación de mayor de 14 años y producción de material pornográfico infantil, fue formalizado un chileno extraditado desde España. El imputado era investigado junto a otros sujetos por una red de pedofilia en Chillán, en la región de Ñuble. Se trata de una investigación denominada Operación Tailandia de la PDI que destapó una red de pedofilia que operaba en Chillán, en la región de Ñuble, determinando que 20 personas estarían involucradas, de ellas 14 se encuentran condenadas. El subprefecto Iván Velázquez, jefe de la Brigada de Delitos Sexuales Chillán, dijo que en esta ocasión se detuvo un hombre chileno de 35 años por estar vinculado a hechos de connotación sexual.
3: Se encuentra involucrado en una investigación de largo aliento que se realizó en la ciudad de Chillán, investigación llevada a cabo por esta brigada especializada. Por delitos de connotación sexual, se pudo determinar en el plazo de esta investigación, que fue de 2023 a la fecha, de los hechos en los cuales se le imputa delitos de esta connotación hacia una víctima única. A este imputado se le logró establecer varios delitos de connotación sexual. Por esa razón, se solicitó a través del Ministerio Público la orden de captura.
0: El sospechoso salió del país por pasos habilitados en 2024. Posterior a ello, se emitió una orden de captura. Así lo relató el comisario Enrique Gutiérrez, de la Oficina Central Nacional de Interpol Santiago, quien confirmó que estaba en Málaga, España.
4: Fue localizado en la comuna o en la ciudad de Málaga, en España. En ese sentido, las autoridades chilenas y españolas coordinaron la publicación de una notificación roja en contra de esta persona, la cual se materializó en noviembre del año 2025 y en diciembre del 2025 fue detenida por la policía de ese país para posteriormente, ya ahora en julio de este año, ser extraditado a Chile.
0: La fiscal subrogante de Chillán, Valentina Ormazábal, indicó que Luis Alejandro Gómez y Ribarra fue finalmente formalizado en el territorio.
5: De Garantía de Chillán resolvió acceder a la medida cautelar de prisión preventiva del imputado Luis Alejandro Gómez y Ribarra por los delitos de violación de menor de 14 años, violación de mayor de 14 años y producción de material pornográfico infantil, todos en carácter de reiterado.
0: El líder de la red era el padrastro de la víctima y reclutaba a los otros imputados, una niña que fue abusada en reiteradas ocasiones desde los 8 a los 17 años.
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0: Incautan un velero francés que realizaba tours ilegales en Magallanes. Más detalles con Alex Miralles desde Radio Bio Bio en Punta Arenas.
7: Un operativo conjunto entre el Servicio Nacional de Aduanas, la Armada y la Policía de Investigaciones permitió sacar de circulación un velero de bandera francesa que realizaba actividades turísticas de manera ilegal en la región de Magallanes. La embarcación fue fiscalizada en Puerto Natales luego de una investigación desarrollada por Aduanas de Punta Arenas que permitió establecer que el velero ofrecía paquetes turísticos utilizando de forma indebida el régimen de admisión temporal para embarcaciones extranjeras. Este mecanismo permitió el ingreso de naves únicamente con fines recreativos, por lo que no están autorizadas para desarrollar actividades comerciales ni transportar pasajeros con fines de lucro dentro del territorio nacional. Así lo indicó el director regional de aduanas, Reinhold Andronov.
8: Se ha logrado retirar de circulación un yate que realizaba labores turísticas sin los permisos adecuados. Con esto, aseguramos que los que sí realizan este tipo de comercio legal, lícito, con todos sus impuestos y permisos, lo realicen de manera más tranquila

0: por otro lado también aseguramos que los turistas adquieran paquetes turísticos certificados con toda la normativa vigente.
1: La subprefecta Valeria Hernández, jefa subrogante de la Prefectura Provincial de Magallanes de la PDI, indicó que durante la fiscalización, además detectives del Departamento de Migraciones y Policía Internacional detectaron que dos ciudadanos franceses estarían desarrollando estas actividades remuneradas con visa de turismo, situación que fue denunciada.
2: En esta oportunidad se detectó que dos ciudadanos franceses estarían ofreciendo servicios turísticos a bordo de un yate sin contar con la autorización correspondiente para desarrollar actividades remuneradas, infringiendo la ley de migración y extranjería. Por lo anterior, detectives del Departamento de Migraciones y Policía Internacional de Puerto Natales efectuaron la denuncia correspondiente ante el Servicio Nacional de Migraciones.
1: Los antecedentes fueron remitidos a la unidad jurídica de aduana, organismo que iniciará las acciones legales correspondientes por el uso indebido de la franquicia aduanera y las eventuales infracciones detectadas durante la investigación. En Punta Arenas, Bio Bio, la radio.
3: Revisamos información policial en la región metropolitana porque un carabinero de Franco falleció tras colisionar con un bus del sistema Red en la comuna de Ñuñoa, en tanto en Quilicura. Un incendio consumió una toma ubicada a solo pasos de una estación de metro. Todos los detalles con Javier Pardo.
4: Y efectivamente partimos esta síntesis policial con este primer hecho que ocurrió en horas de esta mañana y que contábamos oportunamente respecto a un accidente con resultado fatal ocurrido en la comuna de Ñuñoa. Fue alrededor de las 6 de la mañana cuando en la intersección de Avenida Grecia con Pedro de Valdivia, un vehículo particular marca Toyota modelo Corolla transitaba en dirección al poniente de Avenida Grecia cuando por razones que continúan siendo investigadas por la CIAT de Carabineros colisiona con un bus del sistema Red que se encontraba estacionado y con pasajeros que afortunadamente resultaron ilesos. Producto de la magnitud del choque, el conductor de este vehículo resultó fallecido, vehículo antiguo que no contaba con su respectivo airbag y sumado a esto, con las diligencias que realizó Carabineros, se pudo constatar que la víctima se trataba de un carabinero de Franco. Pasemos a escuchar al teniente coronel Cristian Tabra de la Prefectura Santiago Oriente, quien brindó detalles de este accidente fatal.
5: Bueno, tras las primeras diligencias investigativas se logró determinar que efectivamente es un funcionario de Carabineros que se encontraba en calidad de Franco y que lamentablemente terminó fallecido producto del impacto.
4: Claro, producto de las diligencias que realizó la sección de investigación de accidentes de tránsito, se dio cuenta de que al interior del vehículo de la víctima no se encontraron especies o elementos asociados a bebidas alcohólicas, pero será parte de los peritajes que realice el servicio médico legal saber si el conductor iba manejando bajo los efectos del alcohol. Sobre los datos que se maneja sobre la víctima, como lo decíamos, se trata de un carabinero de aproximadamente 35 años que cumplía funciones en una oficina en la Dirección de Orden y Seguridad que se mantenía de Franco al momento que, como lo decíamos, protagonizó este accidente de tránsito fatal donde resultó fallecido en la comuna de Ñuñoa. Pasemos a la comuna de Quilicura, ya que fue un voraz incendio el que consumió una toma ubicada a solo pasos del Metro de los Libertadores, esto específicamente en la carretera General San Martín. Emergencia que movilizó a múltiples unidades del Cuerpo de Bomberos de Quilicura y de Conchalí, quienes atendieron esta segunda alarma de incendio que terminó afectando a dos viviendas irregulares de material ligero, obligando a la evacuación de 5 personas en esta toma. Fue el comandante del Cuerpo de Bomberos de Quilicura, Carlos Cid, quien informó que un voluntario de bomberos resultó lesionado trabajando en el incendio.
6: De momento, la información que tenemos es que son 2 viviendas, son viviendas grandes, y 5 personas las que ocupaban esta vivienda, las cuales se encuentran al exterior sin ningún tipo de lesión. Mantenemos un bombero lesionado, está siendo evaluado en este momento en el SAPU de Quilicura.
4: Sí, con el paso de los minutos, afortunadamente, voluntarios de bomberos lograron controlar este incendio, donde se maneja la hipótesis principal de que el fuego se habría originado debido a una instalación eléctrica no adecuada, esto específicamente un poste eléctrico, el cual hizo que rápidamente se propagaran las llamas en estas viviendas irregulares. En estos momentos, bomberos se encuentran realizando las labores de remoción de esta toma, principalmente materiales ligeros, como lo decíamos, y materiales reciclados de estas 2 viviendas irregulares que fueron consumidas en esta toma en la comuna de Quilicura.
3: Gracias, Javier, y vamos a tomar contacto a esta hora con Radio Bio Bio de Curicó, con Luis Cabello. Buenas tardes.
7: Un llamado a la calma de la población entregó hace pocos momentos el alcalde

0: alcalde Felipe Méndez, después de la declaratoria de alerta roja para la comuna de Molina por las mediciones de la DGA, Dirección General de Aguas, en su estación hidrométrica ubicada en Río Los Palos, en la Alta Cordillera, y la que da cuenta que la medición alcanzó la mañana este sábado umbral rojo, con eventual peligro de desborde de ríos, mediciones que aplican para las comunas de Curicó y también de Molina, como hemos dicho. Tras la declaratoria oficial del SENAPRED, el alcalde Felipe Méndez llamó a la tranquilidad de las personas, ya que hasta el mediodía de este sábado no existe, dijo, riesgo inminente de borde del río Lontué. Escuchemos.
1: SENAPRED nos declaró en alerta roja como comuna. Esta es la tercera alerta que nos hacen estas semanas que llevamos de lluvia, pero afortunadamente nuestra comuna ha resistido muy bien los ríos, los canales, todo. Nosotros hemos hecho un trabajo preventivo de limpieza hace ya varias semanas, y el principal llamado que hago a la población es a estar en calma, a estar tranquilo. Hoy día también la medición que hace la Junta de Vigilancia del río Lontué determinó 250 metros cúbicos por segundo en el río, lo cual es un caudal aceptable para esta fecha, y no tenemos ningún peligro para la población. Así que hacemos un llamado a todas las personas a estar tranquilas y, por supuesto, informarse a través de los canales oficiales de nuestro municipio.
0: A estar tranquilos y vigilantes, lo que decía el alcalde Felipe Méndez a los medios de comunicación. También la delegación presidencial de Curicó hace pocos instantes dio cuenta de las mediciones de los caudales, con mediciones hasta cerca de las 12 horas de hoy. Por ejemplo, Río Los Palos conjunta el río Colorado en la parte alta de la cordillera en Molina. Las mediciones dan cuenta de 151,37 metros cúbicos por segundo, lo que mantiene, como dijimos, alerta roja preventiva para estas dos comunas de la provincia. También hay mediciones actuales en el río Teno, mediciones que se hicieron después de la junta con el río Claro. En estos momentos están pasando por ese lugar mediciones como 175,52 metros cúbicos por segundo. También hay mediciones que se dan cuenta por parte de la delegación presidencial de Curicó respecto al río Lontué a la altura del puente Yacal. Están pasando 204,64 metros cúbicos por segundo. Mediciones también en el río Mataquito, a la altura del puente La Huerta, 226,20 metros cúbicos por segundo. Además, debido al crecimiento del caudal, se suspendió hace poco rato el paso de vehículos y personas por la parte inferior del puente de Teno, debido al crecimiento también del caudal de este afluente de la provincia de Curicó. Desde la delegación de Curicó insisten también con este mensaje a la calma de la población, ya que la alerta roja es solamente preventiva. Aquí en Curicó, Bío Bío, la radio.
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0: Chaco y Atacama, donde parlamentarios están exigiendo recursos adicionales. Los detalles con Valentina Obreg.
1: Tal como comentabas, con la emergencia ya buscando quedar atrás, el gobierno ahora enfrenta el desafío de reconstruir las zonas afectadas por el sistema frontal entre Atacama y Los Ríos. Hacienda, por lo tanto, ya activó el Fondo Nacional de Reconstrucción, mecanismo que permite recibir donaciones de personas y empresas para financiar infraestructura y equipamiento dañado, mientras los distintos ministerios continúan desplegados también para recuperar servicios y conectividad. Por otro lado, uno de los principales avances se registró hoy en la Ruta 5, donde volvió a habilitarse el tránsito entre La Serena y Copiapó en ambos sentidos, aunque con circulación restringida entre las 8 de la mañana y las 6 de la tarde. Por ello, el subsecretario de Obras Públicas, Nicolás Balmaceda, aseguró que la etapa más crítica de la emergencia fue superada, pero reconoció que todavía quedan trabajos pendientes.
2: En un esfuerzo público-privado, la verdad que hemos podido superar esta emergencia, un acto de la naturaleza para el cual nadie está preparado. Hay sectores en los que han caído en 3 días el agua que normalmente caía en 3 años.

0: gente de la región, pero lo primero es valorar lo que se ha logrado.
1: Pero junto con recuperar los caminos, otro de los focos está puesto también en restablecer los servicios básicos. En Coquimbo, el delegado presidencial regional, Víctor Pino, aseguró que continúan trabajando en la reposición del suministro y que esperan alcanzar durante este domingo 100% de cobertura de agua potable en la región.
2: En este momento estamos con la reposición de la electricidad en la región de Coquimbo en un 98,8%. Esperamos poder llegar cerca al 100% durante las próximas horas. La conurbación Serena-Coquimbo ya está en un 75% de clientes con agua potable. La madrugada del domingo podamos tener ya el 100% disponible para ambas ciudades.
1: En paralelo también comienza a tomar fuerza la discusión sobre cuánto costará levantar nuevamente las zonas afectadas. Y esto porque solo en La Serena se estima que la reconstrucción requerirá cerca de 50 millones, mientras que a nivel regional la cifra podría alcanzar los 500 millones. En ese escenario, parlamentarios de la zona han solicitado que Coquimbo y Atacama sean incorporados en los recursos destinados a la reconstrucción. Por lo que el diputado socialista Daniel Manucheri afirmó que esta petición fue planteada al Ejecutivo, aunque acusó, inicialmente que no obtuvieron una respuesta favorable.
3: Y en la comisión mixta le planteamos al gobierno, junto con la senadora Chicardini, incluir a Coquimbo y Atacama en la reconstrucción. Y nos dieron un portazo.
1: El financiamiento también terminó convirtiéndose en una de las aristas de la discusión de la mega reforma en el Senado, luego de que parlamentarios también exigieran garantías para las regiones afectadas antes de respaldar su avance. Mientras se resuelve esa discusión, el despliegue continúa en terreno. Cabe recalcar que en Alto del Carmen, el ejército levantó un puesto de atención médico especializado para reforzar la atención, y el temporal también dejó más de 500.000 viviendas destruidas y cerca de 40.000 personas aisladas.
4: Y estamos muy atentos a lo que está ocurriendo con el sistema frontal en la región del Biobío. Auditores nos escriben por una situación, esto en calle Venezuela, esquina Italia, en San Vicente, en la comuna de Talcahuano, por un cable energizado que habría caído a la vía. Esto debido también a los fuertes vientos que se están registrando a esta hora en la región del Biobío, específicamente en Talcahuano. Vamos a seguir revisando más noticias porque confirmaron el caso de antivirus en la provincia de Palena. Robinson Cárdenas nos cuenta más desde Radio Biobío en Puerto Montt.
5: La paciente de 37 años con origen en la provincia de Palena ha sido trasladada hasta el Hospital Regional de Concepción, esto con la finalidad de poder estabilizar su estado clínico. De acuerdo a lo que se ha detallado desde el Ministerio de Salud en la región de Los Lagos, en principio esta mujer fue atendida en el Hospital de Chaitén, donde se le realizó un test rápido que terminó dando positivo, gestionándose desde ahí su traslado hasta el Hospital de Puerto Montt. Desde el principal centro asistencial en la región de Los Lagos fue derivada hasta Concepción, donde permanece estable, siendo monitoreada por expertos médicos. Se ha detallado también que el PCR ANTA dio positivo, confirmando el contagio. Se está haciendo un estudio epidemiológico para saber dónde pudo contagiarse esta persona, y se ha detallado que vive con su hijo de 10 años, quien a la fecha no presenta sintomatología. En Puerto Montt, Biobío, la radio.
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0: La proporcionalidad o racionalidad de la fuerza, la introducción del concepto de peligro latente y hasta el fantasma de la justicia militar. Todos estos temas comenzarán su debate en la Comisión Mixta de Reglas de Uso de la Fuerza, tras 15 meses sin tramitación. El miércoles 5 de agosto se definirá quién preside la instancia y desde el Partido Republicano reconocen como relevante que la justicia militar juzgue las actuaciones de los efectivos, aunque formalmente este aspecto no forma parte de la mixta. Los detalles con Gonzalo Holguín.
1: El miércoles 5 de agosto será el día en que, después de 15 meses sin conformarse, inicien los trabajos de la comisión mixta que buscará resolver las diferencias entre ambas cámaras por el proyecto de reglas de uso de la fuerza. La iniciativa se estancó en mayo del año pasado por una serie de diferencias entre el oficialismo y la oposición de la época y también por el conocido rumor de que las propias policías y fuerzas armadas mantienen dudas sobre el proyecto. La controversia entre la proporcionalidad o la racionalidad en el uso de la fuerza acompañó los 2 años de trámite activo y ahora, según fuentes de la radio, la introducción del concepto

0: concepto de peligro latente por parte del Ejecutivo también podría volver a complicar el debate. Son muchos temas los que la mixta debe tratar, pero uno que está ausente y que el oficialismo podría buscar incorporar es el controversial rol de la justicia militar. El diputado republicano Luis Fernando Sánchez insistió en que sean jueces especializados los que eventualmente juzguen las actuaciones de los efectivos en el control del orden público.
1: La participación de la justicia militar sin duda es algo relevante. El control debiese pasar por jueces que tengan conocimiento respecto de la materia, y claramente un juez de garantía, un juez penal, no tiene mayor conocimiento respecto del Código de Justicia Militar.
0: El jefe de bancada del Partido Socialista en el Senado, Juan Luis Castro, refrenda que no darán espacio a una discusión que no tenga a la justicia civil.
2: Carabineros, como también de eventualmente militares que colaboren en el control de orden público. Esto es muy importante que se mantenga como está en la justicia civil y que no vayan a haber voces que pretendan volver al régimen antiguo y quieran que todo esto lo viera la justicia militar.
0: El senador independiente Karim Bianchi dice que la discusión de quién juzgará los actos de las policías y militares no es lo más importante. Lo urgente es dar protección legal a las policías.
3: La discusión sobre la justicia militar, la verdad que es un distractor y una pelea de trincheras. El tema central en las reglas del uso de la fuerza no es que tribunal juzga, sino darle a las policías la certeza y la protección legal que hoy no tienen.
0: La diputada del Frente Amplio, Lorena Fríes, dice que le preocupa que aunque no sea materia de la mixta, las derechas busquen introducir el tema en este o en otro proyecto de ley.
4: El tema de la justicia militar no quedó en el documento que se va a someter a la comisión mixta. Es un problema porque lo que quiere la derecha es tener un estatuto especial en materia de justicia militar.
0: El Ejecutivo presentará un paquete de indicaciones para resolver las diferencias específicas de esta iniciativa, que además debe elegir presidente de la instancia, siendo las principales opciones Karim Bianchi y el DC Francisco Guanchumilla.
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7: Revisamos información en el norte del país porque esta jornada comenzó la primera etapa de desalojo de una de las tomas del Cerro Chuño en Arica. Todos los detalles con Andrés Bravo desde esa ciudad.
8: Claro, el subsecretario de Interior, Máximo Pavés, se refiere a este inicio de desalojo, esta primera etapa del sector Cerro Chuño. Escuchamos.
9: La intervención del Estado para contrarrestar aquellos espacios que han estado vedados y que han sido objeto de graves alteraciones en la convivencia. Quisiera dar cuenta que esto ha sido producto de una planificación que ha involucrado a distintas instituciones del Estado, que ha sido coordinado en la región por el delegado presidencial regional Cristian Sellés, pero que ha significado coordinar y activar a todas las secretarías regionales ministeriales en el ámbito de la vivienda, en la Dirección Regional del Serviu, en la Secretaría Regional Ministerial de Justicia, en el Ministerio de Desarrollo Social y, por supuesto, a la Secretaría Regional Ministerial de Seguridad. Quisiera agradecer también la colaboración del gobierno regional. El gobierno regional, cuyo gobernador nos acompaña, fue un actor muy importante en concretar las medidas necesarias para esta primera etapa. Y también, por supuesto, quisiera dar cuenta del apoyo político que la diputada Estefanía Gieldres también ha llevado adelante con el objeto de poder asegurar permanentemente que las instituciones puedan estar hoy presentes acá. Este es un operativo que busca proteger la vida y la salud de las personas. Nadie debiera vivir sobre un terreno contaminado con plomo y arsénico. Y donde retrocede el Estado, avanza el crimen organizado. Hoy, el Estado en su plenitud vuelve a entrar en Cerro Chuño, lugar que ha sido utilizado por asociaciones criminales, que ha sido un lugar para el tráfico de drogas, el acopio de armas, las casas de tortura y los entierros clandestinos. Hoy mostramos que actuamos con firmeza, pero también con responsabilidad y humanidad. La planificación de este desalojo ha significado contactar a las familias, catastrarlas y, por supuesto, hacernos cargo de aquellas

0: circunstancias que involucran a niños, niñas y adolescentes a través de un trato digno y una planificación adecuada, que significa resguardar los derechos fundamentales de todos los intervinientes. Cumplimos y hoy comenzamos a cerrar un capítulo doloroso para la historia de Arica y que ha sido también emblema de aquellas circunstancias en las cuales el Estado se ve débil frente al desorden. Para terminar, quisiera dar cuenta que hoy se han desalojado dentro del orden de 135 casas. Esperamos durante la tarde poder terminar las 220 que están planificadas para hoy, lo que ha significado un esfuerzo notable del punto de vista de la celeridad, del punto de vista de su planificación y del punto de vista del diálogo con las personas, porque no se registran situaciones de violencia. Se hicieron del orden hasta este momento de más de 90 controles de identidad. Hay solo una persona detenida por la ley 20.000, donde se hicieron controles migratorios y se ha procedido a la denuncia de 12 personas por la infracción a la ley migratoria, y donde hay 3 ciudadanos extranjeros venezolanos a los cuales se les notificó una resolución pendiente de expulsión. Yo quiero, a nombre del gobierno, el presidente Kast, felicitar y agradecer esta coordinación, que es emblemática y que es una señal para todo el país, que la cultura del orden es esencial para restablecer los valores fundamentales en nuestro país. Y donde vamos a seguir con las siguientes etapas en Cerro Chuño. Y esto se suma a los otros esfuerzos que estamos llevando adelante en San Antonio, en la región de Valparaíso, en la Chimba, en la región de Antofagasta, y en todos aquellos desalojos que mediante orden judicial o mediante el uso de la ocupación ilegal hay personas que perturban la propiedad pública y privada y que están en lugares donde no deberían estar. Quisiera dejar con ustedes, y sin perjuicio de las preguntas que pueden haber, al delegado presidencial regional, don Cristian Salles.
1: Muy buenas tardes. Primero que todo, mencionar, justamente como decía el subsecretario, el trabajo coordinado con todas las instituciones, puntualmente Carabineros de Chile, Policía de Investigaciones, que han tenido un despliegue tremendo en todo este operativo, que no ha tenido lesionados ni civiles ni uniformados, y eso es muy tranquilizador porque la planificación está resultando tal cual como lo teníamos proyectado. Por lo tanto, esperamos que las próximas etapas sean aún más exitosas para el objetivo final de erradicar y recuperar este territorio para la ciudadanía de Arica.
2: Ahí están las palabras del delegado presidencial Cristian Salles. Vamos a ver si podemos acercarnos al subsecretario Máximo Pavés. Estamos en medio para Radiograma, Radio Bio Bio. Escuchamos.
3: Una manifestación inequívoca de que la cultura del orden en nuestro país llegó para quedarse. Esto es un dolor para la ciudad de Arica y también refleja la forma en que se producen dramas cuando hay un desorden sanitario, cuando hay inseguridad y cuando también hay migración irregular. Hoy día se ha hecho un trabajo impecable, después de una planificación de meses, donde no ha habido.
4: Escuchábamos parte de las palabras entonces de las autoridades, el delegado presidencial, por cierto, y también el subsecretario del Interior, Máximo Pavés, respecto a lo que es esta primera etapa, ¿no?, del desalojo de Cerro Chuño, un proceso que se va a extender por los próximos 3 días.
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8: Y el gobierno firmó ayer una serie de indicaciones para fortalecer la carrera de carabineros. En tanto, se espera.

0: que el miércoles 5 de agosto inician los trabajos de la Comisión Mixta encargada de revisar la iniciativa de reglas de uso de la fuerza, un proyecto que, según algunos parlamentarios, podría entrar en contradicciones con la ya aprobada Ley Naim Retamal. Nos entrega todos los detalles Benjamín Zamorano. Hola Benjamín, buenas tardes.
1: Muy buenas tardes, Camila, y a todos nuestros auditores. Así es, porque el Ejecutivo firmó ayer una serie de indicaciones para modernizar los incentivos y ampliar la carrera funcionaria de carabineros, una iniciativa que se enmarca en el plan de seguridad que ha impulsado el presidente José Antonio Kast junto a otras leyes como las reglas de uso de la fuerza. Una iniciativa que fue ingresada en mayo del año pasado y que busca revertir cifras negativas en cuanto a la dotación de carabineros, la que se redujo de 43.900 funcionarios en 2020 a 38.100 en 2025. Entre los puntos que contempla este proyecto está aumentar el estipendio para alumnos, incrementando el sueldo de 70.000 a 246.000 pesos líquidos, incrementar la gratificación de riesgo hasta un 100% del sueldo y la creación de una asignación por eficiencia institucional, la que podría llegar a un 10% del sueldo base trimestral. Sin embargo, se ha armado un gran debate en cuanto a la complementariedad y contradicciones en las que podría entrar la Ley Naim Retamal y reglas de uso de la fuerza, considerando que la primera protege a los policías ante una agresión grave y la segunda regula el uso de la fuerza incluso cuando no existe una agresión directa. Al respecto, el diputado libertario Hans Marowski precisó que no servirá de nada mejorar las condiciones de carabineros si al mismo tiempo se generan dudas en su actuar.
2: No va a servir de nada mejorar las condiciones de nuestros policías y al mismo tiempo se le están generando dudas jurídicas en su actuar. Si las reglas de uso de la fuerza al final terminan haciendo que un carabinero dude antes de usar su arma por miedo a terminar procesado, estaremos legislando en contra de la seguridad.
1: Por otro lado, el diputado UDI, Mario Olavarría, explicó que el proyecto de RUF, por sus siglas, establece normas más estrictas en cuanto al actuar de las policías.
3: Las leyes de reglamento uso de la fuerza serían un poco más estrictas respecto del cumplimiento o incumplimiento de dichas reglas por parte de las fuerzas de seguridad en relación a las normas que establece la Ley Naim, que establece una presunción de inocencia general para carabineros.
1: Y es que el miércoles 5 de agosto deberían iniciar los trabajos de la Comisión Mixta para tramitar esta iniciativa, la que lleva 15 meses detenida y la que deberá tratar distintos asuntos, incluido el controversial rol que tendrá la justicia militar en ciertas instancias. En este sentido, el diputado DC y miembro de la Comisión de Seguridad, Patricio Pinilla, argumentó que el gobierno ha demostrado una ansiedad legislativa con contradicciones de este tipo.
4: En esa ansiedad desesperada de demostrar que están preocupados de la seguridad a través de diversas legislaciones, cometen errores de este tipo, adelantándose a discusiones que tienen que darse dentro de un contexto más amplio, como es saber hasta dónde pueden los uniformados usar sus armas.
1: Se espera que el gobierno presente una serie de indicaciones para resolver diferencias específicas de esta iniciativa, las que deberán ser resueltas por quien resulte elegido como presidente de la instancia.
0: Gracias, Benjamín.
1: Buenas tardes.
0: Y el exalcalde de Payaco, Miguel Ángel Carrasco, declarará ante la PDI por la investigación por delitos económicos durante su administración, descartando que se hayan cometido ilícitos en su periodo como jefe comunal. Nicolás Silva nos cuenta más desde Radio Bio Bio en Valdivia.
5: Detectives de la Brigada de Lavado de Activos de la PDI se presentaron en la Municipalidad de Paillaco el jueves en la mañana, luego de recibir autorización judicial para allanar las oficinas de SECPLAN, el Departamento de Finanzas y alrededor de 15 domicilios. Procedimiento que se enmarca en una investigación por delitos económicos y funcionarios que se habrían cometido entre el 2021 y 2024, por lo que se incautaron documentos físicos y digitales para ser analizados. Miguel Ángel Carrasco era el alcalde en el periodo investigado. En conversación con la radio, la ex autoridad señaló que, de acuerdo a los antecedentes que él maneja, no se habrían cometido delitos durante su administración. Carrasco confirmó que declarará ante la PDI por la investigación que apunta a su gestión municipal.
6: Voy a declarar a la PDI el día lunes a las 8:30. Existen informes de control, existen auditorías externas donde, desde el punto de vista administrativo, todo se hizo bien. Desde los antecedentes que yo tengo, es que yo no tengo conocimiento de que existía un delito.
5: El actual alcalde de Paillaco, Cristian Navarrete, confirmó que se querellarán para hacerse parte de la investigación.
7: Si es que existen eventuales comisiones de delito

0: se debe llegar hasta las últimas consecuencias. Los fondos públicos deben ser resguardados, por supuesto. Entonces, si avanzamos en este proceso, vamos a reunir los antecedentes necesarios para presentar una querella y ser parte también de esta investigación.
1: Navarrete señaló que también fue citado a declarar en su calidad de ex concejal de la comuna durante el periodo investigado. El jefe comunal recalcó que hasta el momento no pueden instruir un sumario, ya que no conocen los antecedentes indagados por la fiscalía, aunque afirmó que reunirán la información necesaria para iniciar un proceso que permita establecer responsabilidades administrativas. 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
5: Comuna Cacería de Brujas calificó una de las defensoras de los acusados en el caso Convenios la investigación del Ministerio Público en torno al traspaso de los 1.200 millones de pesos desde el GORE a la Corporación Kimun. Los detalles con Damaris Ubiadre desde Radio Bio Bio en Puerto Montt.
6: En el desarrollo del juicio oral del caso Convenios en los Lagos, la abogada del exfuncionario del gobierno regional acusado de recibir sobornos para alterar la experiencia de la Corporación Kimun, aspecto clave en el traspaso de los 1.200 millones de pesos en una sola cuota, la defensora Tabata Recabarren acusó una cacería de brujas por parte del Ministerio Público. En sus alegatos de apertura, la representante de Rodrigo Fuentes afirmó que su cliente testificó que cumplió con la orden de salir a buscar instituciones para adjudicar fondos, la que no se consideró dolosa por la Fiscalía.
7: Es el elemento que le permite unir la Fundación Kimun con los funcionarios al GORE. Sin embargo, mi representado es simplemente un fusil útil para lograr la mayor contaminación delictual extragore como intragore. Es ahí entonces donde surge la cacería de brujas. La última prisión preventiva que se solicita en etapa investigativa es la de mi representado. Y el único nombre que él señala es un nombre que hoy día no está aquí, el señor Vallespín.
6: Según la tesis del Ministerio Público, Fuentes y la lobista Viviana Guzmán acordaron una coima para beneficiar a Kimun con el fin de que se adjudicara los 1.200 millones que posteriormente, según sostiene Fiscalía, fueron desviados con otros fines. En conversación con la radio, Fuentes defendió su inocencia. 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
5: Revisamos indicadores económicos. El dólar subió 4 pesos con 40 centavos el viernes al cotizarse a 949 pesos con 10 centavos al comprador y 949 pesos con 40 centavos al vendedor. En la semana el valor del dólar aumentó 13 pesos con 40 centavos. En tanto, el precio del cobre bajó 0,93% al transarse a 6 dólares con 17 centavos la libra y el precio del petróleo Brent también bajó 3,88% el viernes en Londres de referencia para nuestro país, donde el barril cerró a 96 dólares con 78 centavos. El valor de la UF corresponde a 40.844 pesos con 79 centavos. Y seguimos revisando más noticias, porque a días de confirmarse el aumento de aranceles estadounidenses a productos chilenos, continúa la controversia por las causas que llevaron a Washington a aplicar la medida, mientras gremios empresariales apuntan a las ONG que participaron en la investigación por trabajo forzoso. Fundación Libera asegura que nunca pidió sanciones contra Chile y sostiene que el gobierno no adoptó a tiempo las medidas exigidas por la autoridad comercial norteamericana. Los detalles con Sebastián Cornejo. Buenas tardes.
8: Muy buenas tardes.

0: siguen estas reacciones tras la decisión de Estados Unidos de elevar de 10 a 12,5% los aranceles a parte de las exportaciones chilenas en el marco de una investigación sobre los mecanismos para prevenir la importación de productos elaborados mediante trabajo forzoso. La resolución abrió un intenso debate luego de que se conociera que las ONG Fundación Libera y Eco Océanos participaron en las audiencias de la oficina del representante comercial de Estados Unidos, donde denunciaron presuntas falencias de Chile para combatir el trabajo forzoso y cuestionaron las condiciones laborales en sectores como la agricultura y la salmonicultura. Desde el mundo empresarial surgieron críticas para ambas organizaciones, acusándolas de perjudicar la imagen internacional del país en momentos en que se busca revertir esta medida. Incluso representantes de los gremios salmoneros y agrícolas han señalado que las denuncias no representan la realidad de sus industrias y que termina afectando la competitividad de los exportadores chilenos. Frente a estos cuestionamientos, la presidenta de la Fundación Libera, Carolina Rudnick, defendió la actuación de su organización y aseguró que el objetivo nunca fue impulsar sanciones comerciales contra Chile. Además, sostuvo que el gobierno conocía desde el año pasado las observaciones formuladas por Estados Unidos y que la estrategia desplegada por Chile fue insuficiente, especialmente si se compara con otros países que lograron mantenerse en la tasa del 10% tras comprometer modificaciones regulatorias de prevención de importación de trabajo forzosos.
1: Esta situación efectivamente está mal enfocada en primer lugar porque nosotros no solicitamos aranceles a Estados Unidos. Los países que quedaron en el 10 ni siquiera tuvieron que sacar la ley. Suscribieron un acuerdo donde se comprometieron explícitamente. La unidad nacional que han planteado los parlamentarios, maravilloso, porque eso va a permitir sacar las leyes que se necesitan.
0: Bueno, y la decisión también vuelve a tensionar la relación comercial entre Chile y Estados Unidos, un vínculo que ya había enfrentado episodios de fricción durante la administración anterior y con el actual gobierno, que buscaba también recomponer a través de una agenda de acercamiento y diálogo con Washington. El vicepresidente del Senado, integrante de la Comisión de Relaciones Exteriores, Iván Moreira, calificó el aumento al arancelario como una decisión injusta y desproporcionada, afirmando que Estados Unidos está pasando por encima de acuerdos comerciales vigentes y que ojalá se revierta esta medida que daña la reputación internacional del país norteamericano.
2: Lamentamos la decisión del gobierno del presidente Trump. La consideramos injusta y absolutamente desproporcionada con la realidad nacional. A mí no me extrañaría que este aumento de aranceles sea una medida para castigar nuestra sólida relación comercial con China.
0: Una visión similar planteó la diputada comunista, integrante también de la Comisión de Relaciones, pero de la Cámara, Lorena Pizarro, quien cuestionó la estrategia internacional seguida por el gobierno y acusó a la administración de Donald Trump de utilizar medidas económicas para presionar a otros países.
3: Y además tengo casi la certeza que no se van a enfrentar al gobierno de Trump como debiera hacerse. Trump se ha transformado en el gran matón del mundo, pero no solo eso, un payaso sin control que te enfrentas a él, te manda a castigar, ¿no? Yo más bien me preguntaría, ¿Chile va a defender los intereses de Chile?
0: Y respecto de las gestiones realizadas por el Ejecutivo, la subsecretaria de Relaciones Económicas Internacionales, Paula Esteves, reconoció que el alza de aranceles lo veían venir desde el gobierno y que Chile no implementará una política de reciprocidad. En ese contexto confirmó que el gobierno ya inició negociaciones bilaterales para intentar excluir del gravamen a productos como salmones, uvas, arándanos, vinos y carnes de ave.
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6: En materia internacional, Irán afirmó este sábado que sus ataques contra intereses estadounidenses continuarán hasta la rendición total del enemigo, en medio de una nueva escalada del conflicto entre ambos países, después de que el presidente estadounidense Donald Trump asegurara que las conversaciones con Teherán continuarán pese a los ataques cruzados. Los ataques continuos y selectivos de nuestros combatientes son los latigazos de la ira del pueblo iraní que caen sobre el sistema de dominación y continuarán con la ayuda de Dios hasta la rendición total del enemigo, aseguró el secretario del Consejo Supremo de Seguridad Nacional de Irán, Mohammed Baqer, en un mensaje difundido por la agencia Tasnim, vinculada a la Guardia Revolucionaria Iraní. Solkadar, que sustituyó a Ali Larijani en el cargo

0: dos siniestros descontrolados y próximos entre sí pasan a gestionarse como uno solo, de modo que se unificará el mando de la emergencia nacional declarada en la zona. El general jefe de la Unidad Militar de Emergencias, Francisco Javier Marcos, justificó la decisión para gestionar de manera conjunta los fuegos y ganar tiempo en una situación crítica de miles de hectáreas quemadas. La gravedad de la situación es tal que el municipio de Cenicientos, donde se instalaría el mando único, tuvo que ser también desalojado y ahora se trasladará a Navalcarnero. Desde el jueves y especialmente en las últimas horas, ambos fuegos han forzado la evacuación de 38.000 personas de Ávila y unas 35.000 en Madrid, que se añaden a las miles que siguen confinadas en sus viviendas. Y el presidente de Argentina, Javier Milei, viajó a Brasil para acompañar el lanzamiento de la candidatura del senador Flavio Bolsonaro. Fue recibido este sábado por el gobernador de Sao Paulo, Tarciso de Freitas, quien le otorgó la orden de Ipiranga, el máximo galardón del gobierno regional. Milei llegó a la sede del gobierno paulista junto con su hermana, Karina Milei, antes de asistir a la convención del Partido Liberal, la formación de Bolsonaro. El mandatario argentino fue recibido con los máximos honores en el Palacio Dos banderaintes, pero en vez de un tapaje el ojo, le fue extendido uno azul. El cambio de color en la alfombra fue un detalle del mandatario regional para hacer referencia a la llamada ola azul latinoamericana, expresión utilizada por los aliados de la derecha al avance de gobiernos conservadores en la región.
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0: El Ministerio Público y la PDI iniciaron la búsqueda de cuatro personas desaparecidas posterior al temporal que afectó a la región de Coquimbo. Un nuevo sistema frontal ingresó a la región del Biobío. Se esperan vientos que podrían superar los 100 kilómetros por hora. Un carabinero de Franco falleció en un accidente de tránsito tras colisionar con un bus del sistema red de la región metropolitana. El exalcalde de Payaco, Miguel Ángel Carrasco, declarará ante la PDI por la investigación por delitos económicos durante su administración. Un chileno fue extraditado desde España para enfrentar a la justicia por delitos de connotación sexual en Chillán, en la región de Ñuble. Y en Arica comenzó la primera etapa del desalojo de una de las tomas del Cerro Chuño. El operativo se realizará durante varios días. Exactamente, 14 horas con 3 minutos.
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3: Bien, y continuamos con la revisión de las noticias en Radiograma al Mediodía, recordándoles siempre que nosotros nos comunicamos a través de nuestros teléfonos, el WhatsApp de BioBio, el más 56-642-217180, o también nos puedes comunicar directamente a la línea fija, 642-217180. Atención con lo siguiente: Senapred informó que se mantiene vigente la alerta temprana preventiva para la región de los lagos debido al evento meteorológico que afecta a la zona. De acuerdo con la Dirección Meteorológica de Chile, existe un aviso por probables tormentas eléctricas en la provincia de Osorno, situación que motivó el reforzamiento del monitoreo de las condiciones meteorológicas y de los factores de riesgo. La medida, vigente desde el 17 de julio en coordinación con la Delegación Presidencial Regional de los Lagos, busca fortalecer la vigilancia y coordinación entre los organismos que integran el Sistema Nacional de Prevención y Respuesta ante Desastres, con el objetivo de actuar de manera oportuna frente a eventuales emergencias. La alerta se mantendrá activa mientras las condiciones meteorológicas así lo ameriten.
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3: El Ministerio de Salud amplió la vacunación contra la influenza a toda la población para reforzar la protección frente a los virus respiratorios, constatándose que la campaña alcanza un 77% de cobertura con 367.536 personas inmunizadas. La Seremi de Salud, Evelyn Brintrup, llamó especialmente a los mayores de 60 años, grupo que registra solo un 58% de cobertura.
4: Vamos a estar trabajando para vacunar a toda la población. Recordar que antes teníamos un grupo de población objetiva, pero ahora somos todos. No importa si tienes alguna enfermedad crónica, no importa si eres menor de 13 años y no importa si eres adulto mayor. Ahora tú también puedes vacunar. Sin embargo, hacemos un enfoque esencial en nuestros adultos mayores que aún estamos muy bajitos. Y somos ustedes, los adultos mayores,

0: donde podemos tener mayores complicaciones, hospitalizaciones que nosotros no queremos.
1: A la fecha, el virus respiratorio sincicial concentra el 30% de las detecciones en la región, seguido por el rinovirus y la influenza tipo B. Y ante ello se formuló el llamado a vacunarse con la premura que impone un periodo de concentra la mayor cantidad de enfermedades respiratorias.
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1: El CORE Los Lagos aprueba 14 millones de pesos para impulsar proyectos rurales, seguridad comunitaria y patrimonio indígena en la provincia de Osorno. El Consejo Regional aprobó una asignación directa de 14 millones de pesos para financiar tres iniciativas impulsadas por organizaciones sociales de la provincia de Osorno, orientadas a fortalecer el desarrollo rural, la seguridad comunitaria y la conservación del patrimonio cultural. Decisión que fue adoptada durante la última sesión plenaria, beneficiando organizaciones de las comunas de Osorno, Puyehue y Río Negro. Los recursos fueron previamente analizados por los consejeros regionales de la provincia y permitirán apoyar proyectos con impacto directo en las comunidades. Entre ellos, destacó la entrega de 7.5 millones de pesos a la Unión Comunal de Juntas de Vecinos Rurales de Osorno para desarrollar el proyecto Dirigentes Unidos por el Mundo Rural, que contempla una gira técnica por distintas regiones del país para capacitar a dirigentes, fortalecer el liderazgo comunitario e intercambiar experiencias sobre el desarrollo rural. Asimismo, el CORE destinó 2.5 millones de pesos al Comité de Agua Potable Rural Pilmaiquén, en la comuna de Puyehue. Todo esto para ejecutar un programa de prevención y cuidado del agua que considera capacitaciones a vecinos, la conformación de una red comunitaria de vigilancia y la instalación de 6 cámaras de seguridad para proteger la infraestructura del APR que abastece a más de 460 familias. Finalmente, la comunidad indígena Nehuen Tragón de Río Negro recibió 4 millones de pesos para desarrollar una nueva versión del Trafquintu, tradicional encuentro mapuche-huilliche de intercambio de semillas, plantas, productos y saberes ancestrales, programado para el próximo 7 de agosto en el Liceo Agrícola Vista Hermosa. Retiran refugios para perros comunitarios en la comuna de Purranque, medida que generó molestia en animalistas y explicaciones de la alcaldesa. Críticas generó el retiro de las casitas instaladas para perros comunitarios, una decisión que fue justificada desde la Casa de Alicia por las recientes mordeduras registradas en la comuna. Sin embargo, desde organizaciones como Animalistas por Purranque y vecinos cuestionan la medida, asegurando que eliminar los refugios no resuelve el problema de animales abandonados, sino que únicamente los condena a enfrentar el frío, la lluvia y las bajas temperaturas sin un lugar donde resguardarse. Los perros seguirán en las calles, pero ahora están completamente desprotegidos, advirtieron desde la agrupación en sus redes. Los cuestionamientos apuntan a que la decisión aborda solo las consecuencias y no el origen del problema. En ese sentido, insisten en que la respuesta pasa por políticas de esterilización, atención veterinaria, fiscalización de la tenencia responsable y un trabajo coordinado entre autoridades y la comunidad. El revuelo generó respuesta formal. En conversación con la radio, la alcaldesa de Purranque, Alicia Villar, respondió a las críticas que surgen por el retiro de refugios para perros comunitarios, descartando que exista una orden para eliminarlas de toda la comuna. La autoridad explicó que la medida se limita únicamente a aquellos sectores donde se han registrado denuncias por ataques de perros sin dueño y donde las estructuras se encuentran instaladas en bienes nacionales de uso público sin un responsable identificado. Villar respaldó la decisión señalando que durante este año ya se contabilizan 83 personas mordidas por perros, mientras que el primer semestre se han administrado 317 vacunas de profilaxis contra la rabia, superando las 235 aplicadas durante todo el 2025.
4: La verdad de nosotros es la siguiente, o sea, nosotros estamos con un problema que ya ha salido varias veces incluso en nuestro consejo municipal y tenemos varias denuncias, gente que ha venido aquí a mi oficina, en donde tenemos este año, el 2026, de enero a junio, ya tenemos 83 personas con mordeduras y es mucho más que lo que se tuvo el año pasado. El año pasado, por ejemplo, se colocaron en total 317 profilaxis de vacuna antirrábica, ¿ya? Y este año, el primer semestre, llevamos ya 230.

0: 5. O sea, teníamos un problema y denuncias.
1: Según indicó, el municipio recibió reiterados reclamos de vecinos y autoridades por puntos considerados críticos, donde la presencia de perros y casitas instaladas en espacios públicos representaría un riesgo para la comunidad. La jefa comunal sostuvo que el municipio busca compatibilizar el bienestar animal con la seguridad de las personas. En ese contexto, anunció la contratación de un médico veterinario y el desarrollo de un proyecto para reactivar una veterinaria municipal, además de convocar una mesa de trabajo con organizaciones animalistas y autoridades para regularizar la instalación de estos refugios. Villar precisó que la administración no se opone a la existencia de casas comunitarias para perros, siempre que exista una persona o agrupación que asuma formalmente su responsabilidad o que éstas se ubiquen en terrenos privados.
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1: El paso internacional Cardenal Zamoré fue habilitado para todo tipo de vehículos, restableciendo el tránsito de carga, buses y vehículos particulares entre Chile y Argentina, pese a las complejas condiciones invernales que persisten en la cordillera. No obstante, las autoridades mantienen la exigencia del porte obligatorio de cadenas debido a las precipitaciones de nieve registradas en el sector cordillerano y la presencia de hielo sobre la calzada, en una zona que expone temperaturas de 1 grado bajo cero. Equipos de vialidad de Chile y Argentina continúan desarrollando labores de mantenimiento, aplicación de sal para resguardar la seguridad de los usuarios y mantener la conectividad en la ruta. Ante ello, se reiteró el llamado a conducir con precaución, respetar las instrucciones del personal en terreno y considerar que las condiciones meteorológicas podrían modificar la operatividad del corredor binacional. El horario de atención del complejo fronterizo Cardenal Antonio Zamoré se extenderá hasta las 6 de la tarde.
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0: Problemas de distribución y logística explican las alzas en algunas frutas y verduras provenientes de la zona central a la región tras el sistema frontal. De acuerdo al Seremi de Agricultura de Los Lagos, quien descartó riesgos de desabastecimiento y llamó a no especular en los precios. Vamos a conocer más detalles en el estudio con Eduardo Palacios. Eduardo, buenas tardes.
1: ¿Qué tal? ¿Cómo están? Muy buenas tardes. Así es, el Seremi Francisco Cárcamo sostiene que el monitoreo a través de la Oficina de Estudios y Políticas Agrarias, ODEPA, concluye que, si bien se puede registrar reajustes, esto ocurriría a fines de agosto.
2: Hasta el momento no existen antecedentes que indiquen un riesgo de desabastecimiento de fruta y verduras para la región en general. Sin embargo, estamos monitoreando la situación junto a los servicios del Ministerio de Agricultura, ya que los efectos del sistema frontal se concentran principalmente en la conectividad logística y distribución. Es posible que algunos productos presenten algunas alzas temporales o retrasos en su llegada, pero no se prevé una interrupción en el abastecimiento. ¿Puede existir algún tipo de alza en los precios quizás a fines de agosto, a inicio de septiembre?
1: Asimismo, explica que las mayores variaciones podrían observarse especialmente en frutas y verduras provenientes de otras regiones. No obstante, precisa que productos de guarda como la papa no deberían enfrentar mayores efectos.
2: Algunos cultivos tradicionales que son factibles de guardarlo, por ejemplo las papas, no debería haber un alza más considerable. Quizás las verduras, las frutas de la temporada, sí puede ser algún tipo de afectación, y estaríamos informando la evolución de estos precios y volúmenes para apoyar la toma de decisiones que hagan nuestros agricultores y sobre todo los consumidores en las distintas ferias o puntos de distribución al detalle.
1: Y es por esto que en ese contexto llama a no caer en la especulación.
2: El llamado siempre a la responsabilidad, a no especular en los precios. Sabemos que las condiciones climáticas fueron adversas, que puede haber una afectación en algunos cultivos, pero no debería traspasarse considerablemente esa alza en el consumidor final, considerando que gran parte de la producción ya estaba, las cosechas realizadas, estaban bodegas, estaban guardadas, y hoy día los

0: Problemas que hemos tenido básicamente ha sido temas de distribución y logístico que nos ha entregado el reporte en nivel central, pero vuelvo a insistir, no llamar a la especulación.
1: En Osorno, comerciantes de la Feria Rahue, por ejemplo, confirman reajustes importantes, especialmente las verduras a ras de suelo, las que ingresan a los mercados con problemas de presentación por efecto del barro y las condiciones de transporte, de acuerdo a su presidenta Verónica Asensio.
2: El reajuste en este momento es la lechuga, el apio, la coliflor. Estas son las verduras que subieron enormemente el costo. Por decir, estamos adquiriendo la caja de lechuga entre 10 y 11 mil pesos. Hoy en día la estamos comprando 23, 25, o sea, el doble al tiro. No sé, por la docena de apio, 15 mil pesos. Hoy en día igual estamos encontrando 24 mil pesos. Y además que la verdura viene toda embarrada a mal traer. Realmente a nosotros nos preocupa porque de alguna u otra forma pues llega al final al cliente.
1: El último reporte de ODEPA consigna precios en distintos recintos feriales del país y en la región de Los Lagos considera transacciones en la Feria Lagunitas de Puerto Montt, atendiendo que gran parte de las hortalizas comercializadas en la región de Los Lagos provienen de la zona central y norte del país, especialmente de las regiones metropolitanas, O'Higgins, Coquimbo, Arica y Parinacota y la Araucanía. Y entre los productos con mayor volumen de ingreso destaca el brócoli y la coliflor con precios de 2.000 pesos por unidad, la cebolla a 13.000 pesos la malla de 17 kilos, la zanahoria a 20.000 pesos, el saco de 20 kilos, el tomate larga vida entre 22 y 27 mil pesos, la bandeja de 18 kilos según calidad.
3: Gracias, Eduardo.
1: Buenas tardes.
3: El salmón y los arándanos son los principales sectores económicos de la región de Los Lagos comprometidos ante la aplicación arancelaria de un 12.5% a productos chilenos por parte de Estados Unidos. Así lo identifica el director del Departamento de Economía y Negocios de la Universidad de Los Lagos, Claudio Mancilla, al sostener que el efecto directo del gravamen es un aumento del precio final que enfrenta el consumidor en el mercado de destino, pensando, por ejemplo, en la industria del salmón.
4: El hecho que haya un arancel mayor, especialmente lo que tiene que ver salmones, hace que el producto esté más caro para los consumidores en el país de destino, en este caso Estados Unidos, siendo uno de nuestros principales destinos de exportaciones, ¿no? Desde la producción de la región. Evidentemente un consumidor frente a un producto que tiene un precio más alto, obviamente va a destinar su decisión de consumo a productos similares de menor precio. O sea, eso afecta a nuestras exportaciones, pues el volumen que es comprado de lo que nosotros finalmente llevamos por allí.
3: En la parte norte del territorio y especialmente con predios en la provincia de Osorno, está la producción de arándanos, también incluidos en el listado de mayor arancel. Ante ello sostiene que la prospección de nuevos mercados puede descomprimir la tensión arancelaria, pero llamó a poner atención en la empleabilidad. Lo anterior atendiendo la tasa de desocupación de un 7.1% en la región de Los Lagos en el trimestre móvil de marzo a mayo de este año.
4: Tenemos la parte norte de la región, están afectados los arándanos frescos y congelados. Dicho esto, si esto se ve afectado en nuestras exportaciones, ahí la misión que tienen los gremios y el país con sus oficinas y de promoción es buscar otros mercados para la producción que se viene. Esto estaría afectando nuestro empleo y más que perjudicarlo hoy día probablemente impediría que haya una mejora en estos sectores, considerando que tenemos un deterioro importante desde hace un año y medio.
3: Mancilla sostuvo que estos son los dos únicos sectores que en la región de Los Lagos acusarán impacto por la determinación de Estados Unidos, pero reitera que disminuir la dependencia exportadora con una diversificación de mercados aparece como una tarea prioritaria. La decisión de Estados Unidos de reajustar el alza a sus aranceles se basa en una investigación sobre trabajo forzoso, práctica que la Organización Internacional del Trabajo define como cualquier labor realizada de manera involuntaria o bajo amenaza. Washington sostiene que Chile no cuenta con mecanismos suficientemente eficaces para impedir el ingreso de bienes producidos bajo esas condiciones, evaluación que fue rechazada por el gobierno chileno, que asegura cumplir los estándares laborales y los convenios internacionales vigentes. A propósito de este mismo tema, diversificar los mercados es la opción que debe fortalecer la industria salmonera, indicó la Seremi de Economía de Los Lagos, Gisela Strauch, respecto de la aplicación del 12.5% de arancel de Estados Unidos a los productos de nuestro país, entre ellos el salmón.
5: Yo creo que hay que trabajar en fortalecer la diversificación de los mercados para reducir la dependencia de un solo destino y así ser más resilientes en nuestras exportaciones, y en eso tenemos que trabajar con los gremios, también con ProChile, hacer difusión y ver otros mercados. O sea, existen otros mercados para el salmón. Nosotros exportamos, además de Estados Unidos, exportamos a Japón, Brasil, China, México, Rusia. ganado.

0: En conversación con la radio, la Autoridad de Economía indicó que se abren al menos dos escenarios ante la política arancelaria de Estados Unidos. Si las empresas deciden asumir el costo, implicará un margen más acotado para las empresas exportadoras o puede traspasarse el alza al precio final, lo que afectará la competitividad. De una u otra forma, impactará la cadena de valor en la región de los lagos. Sin embargo, Gisela Strauch fue enfática en que las negociaciones con los norteamericanos continúan desde la Cancillería.
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0: En más informaciones le contamos que como una alternativa sólida para quienes cursan la enseñanza media y desean en lo inmediato desarrollar una actividad laboral o bien apuntan a especializarse en una carrera técnica, catalogó el director subrogante del DAEM de Osorno, Óscar Rosales, la oferta existente en la comuna en cuanto a enseñanza media técnico-profesional. Entre las opciones, el director menciona el Instituto Comercial, el Liceo Rahue, el Liceo Industrial y el Liceo Politécnico.
3: Estas son las especialidades que tiene nuestro liceo y todos ellos cuentan, digamos, con un campo ocupacional bastante interesante. Voy a nombrar algunos porque son muchos, digamos, pero el Liceo Industrial, por ejemplo, en la especialidad de electricidad, ¿no es cierto?, tiene las empresas de generación, transmisión y distribución eléctrica, desempeño y mejoramiento de redes, tiene plantas e industrias de la zona.
0: Si bien no existe un catastro específico de empleabilidad, tras finalizar una carrera técnica profesional en los establecimientos que administra el municipio, las diferentes carreras disponibles están enfocadas en áreas relevantes en la zona como la industria alimentaria y ganadera.
3: Estamos generando, digamos, no existía un seguimiento así, como yo diría, muy riguroso respecto de los niños, digamos, su empleabilidad posterior a su egreso de cada liceo. Pero estamos generando esa información, sin perjuicio de aquello, creo que el liceo, las carreras que ofrece el liceo comercial, el liceo Rahue, y también el liceo industrial, tienen, digamos, una buena empleabilidad, jóvenes.
0: El director subrogante del DAEM señaló que existe demanda por parte de las empresas de la zona por profesionales técnicos, por ejemplo, del área industrial y automotriz. Sin embargo, reconoce que el interés de los estudiantes por las carreras técnico-profesionales es bajo. Por este motivo, buscan incentivar en los alumnos la elección de una alternativa por medio de muestras o ferias abiertas a la comunidad.
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0: Su preocupación por el bajo número de funcionarios de carabineros expresó la alcaldesa de Puyehue, María Jimena Núñez, en el marco de la reciente sesión del Consejo de Seguridad Pública de la comuna. Según señaló la edil, la comuna lacustre mantiene a su juicio una baja dotación policial, considerando que se trata de una comuna de paso desde y hacia Argentina, por lo que el flujo de visitantes es constante.
4: Para mí me dejó la sensación de que fue una reunión más. En Puyehue, lamentablemente, hemos tenido últimamente varios temas de robo, temas de inseguridad, a pesar de haber ido invirtiendo en cámara y también en personal, que somos poquitos, pero aquí la mayor falencia está en la falta de dotación de carabineros.
0: Durante la sesión se pudo analizar la situación delictual de la comuna y coordinar acciones concretas para fortalecer la prevención y seguridad de la comunidad. En la instancia estuvieron presentes representantes de aduanas, el Consejo Municipal, la Policía de Investigaciones, Carabineros, Fiscalía de Osorno y otras instituciones públicas y también organizaciones comunitarias. Durante la sesión se presentó el balance correspondiente al último periodo, donde uno de los principales temas abordados fue el aumento de los robos registrados en la comuna, situación que genera preocupación tanto en las autoridades como en la comunidad.
4: Puyehue no es una tenencia cualquiera. Puyehue es una puerta abierta a Chile, entrada y salida. Ni siquiera hemos podido realizar los patrullajes mixtos porque no hay carabineros. Pues. Tenemos dos personas que nos hacen la vida imposible, que están identificados, que los han enviado con las especies. Nos tienen muy preocupados. Al otro día la fiscalía los saca libre.

0: Entonces yo creo que ¿hasta cuándo vamos a seguir suplicando por más carabineros?
1: Frente a este escenario, los integrantes del Consejo solicitaron reforzar las rondas preventivas en los distintos sectores y realizar las gestiones necesarias para incrementar la dotación de personal policial con el propósito de fortalecer la capacidad de respuesta ante los hechos delictivos.
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1: Los dos ocupantes de una vivienda quedaron con lo puesto al quemarse el inmueble en un hecho ocurrido hacia el sector costero de Purranque. La emergencia movilizó a bomberos hasta el sector Coligual, quienes a su arribo solo constataron la destrucción total de la vivienda de madera. Respecto al origen y causa del siniestro, es materia de investigación y se confirmó que no hubo lesionados más allá de la afectación emocional de los moradores de la vivienda al ver cómo el fuego la convertía en escombros. Y tal como informó la radio, sin detenidos, se mantienen las diligencias para ubicar al o los autores de la muerte de un hombre de 45 años en un hecho ocurrido en el sector Ovejería Bajo, en Osorno. La Brigada de Homicidios de la Policía de Investigaciones continúa recabando información conducente a establecer la dinámica de un hecho que se habría desencadenado tras una discusión. En conversación con Radio Bio Bio, la comisaria Alejandra Ramírez, a cargo de las indagatorias, confirma que el cuerpo de la víctima evidencia varias heridas cortopunzantes.
3: Personal de turno concurrió hasta el sector de Ovejería Abajo, de Osorno, calles Jaime Izaguirre con Pedro Supercaso exactamente. En el lugar se encontró una persona fallecida, que es un hombre de 45 años de edad, el cual presentaba múltiples lesiones cortopunzantes, las cuales produjeron su muerte. Tanto el contexto en sí mismo como los autores del hecho todavía es materia de investigación. Personal de turno continúa trabajando, recabando antecedentes.
1: El registro de cámaras en las inmediaciones del sitio del suceso, como declaraciones de testigos, son determinantes para llegar al autor de la mortal agresión que terminó con un homicidio de un hombre de 45 años domiciliado en las inmediaciones donde ocurrió el crimen.
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1: Cielo mayormente cubierto en Osorno, 10 grados de temperatura y con ello alcanzamos la máxima proyectada para hoy con un descenso en la probabilidad de precipitación. Espero que se mantendrá inestable durante el resto de la jornada. Hay una humedad cercana al 76%. Como ya les decía, temperatura máxima alcanzada, 10 grados en Osorno.

0: 14:29. Hasta aquí la revisión de noticias de Radiograma al mediodía. Gracias por informarse con la radio. 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Ya viene todo el deporte.
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0: Vamos con toda la revisión del deporte, nos cuenta Benjamín Rojas.
3: Continúa la fecha 16 del Campeonato Nacional, hoy se disputan dos partidos. El primero, a las 17:30 horas, Huachipato recibirá a Cobresal en Talcahuano, en el Estadio CAP, mientras que a las 20, Universidad Católica enfrentará a Deportes La Serena en el Estadio Claro Arena. Los cruzados necesitan ganar para acercarse a Colo-Colo, que tras su victoria el día de ayer por 3-1 contra Deportes Limache, quedó 13 puntos por encima de la UC. Y hay otro dato importante, que es que el equipo de Daniel Garnero tendrá además un exigente segundo semestre con tres frentes por disputar: la Copa Chile, el Campeonato Nacional y la Copa Libertadores, donde enfrentará a Estudiantes de La Plata en agosto. Sobre esta situación, sobre este contexto, se refirió el defensor de la UC, Juan Ignacio Díaz.
4: Bueno, bien, como terminamos este semestre, creo que lo terminamos muy bien. Bueno, ahora nos toca pelear los tres frentes. Yo creo que hay dos equipos para afrontar todo este semestre. Creo que el equipo está muy bien y nada, hay que seguir trabajando, que se vienen partidos muy importantes.
3: Y ahora vamos con una noticia que ayer se tomó los portales.

0: internacionales, y es que Colo Colo acordó la llegada del arquero de Cabo Verde, Yosimar Díaz, más conocido como Bocinha, que tras un gran mundial con Cabo Verde llegó casi a los 30 millones de seguidores en redes sociales. Ayer Aníbal Mosa lo anunció antes del partido contra Deportes Limache, pero hay una persona que no se refirió al respecto, y ese fue el entrenador Fernando Ortiz. Ya hay antecedentes aquí. Primero, el arquero titular antes de la llegada de Bocinha es Gabriel Moureira, de 19 años, que tomó la titularidad tras la lesión de Fernando De Paul. Por otro lado, es la edad que tiene Bocinha, tiene 40 años, Gabriel Moureira tiene 19. Se habla de que podría tapar al juvenil de Colo Colo. Y la otra, que es más un pro que una contra, son los seguidores que tiene Bocinha, lo que puede atraer mucha importancia a nivel comercial y a nivel mediático. Sobre esto se refirió Fernando Ortiz tras la victoria de Colo Colo contra Deportes Limache.
1: Claro que estoy feliz, tenemos mundialista en Colo Colo, ¿cómo no voy a estar feliz? Sus actuaciones ha llevado que pongamos el ojo en él. Yo estoy de acuerdo totalmente en esta incorporación, y también destaco la actuación de Gabriel en esta noche. Entonces va a estar una linda competencia entre Bocinha, Gabriel y los demás que están.
0: Y por último, en la Fórmula 1, Lando Norris se quedó con la pole position para el Gran Premio de Hungría. El piloto de McLaren fue el más rápido en la clasificación, y ojo con esto, superó por solo 12 milésimas al británico Lewis Hamilton de Ferrari. Tercero quedó el compañero del británico Charles Leclerc, y de esta manera, y ojo, esto es interesante porque McLaren vuelve a conseguir una pole position después de 10 carreras, y eso que el anterior campeón de la Fórmula 1 fue Lando Norris, piloto de McLaren. La carrera ya se disputará mañana en el circuito de Hungaroring desde las 9 de la mañana.
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2: Momento para actualizar noticias en la radio. Vamos de inmediato al contacto en el ámbito local con Eduardo Palacios.
3: Los dos ocupantes de una vivienda quedaron con lo opuesto al quemarse el inmueble en un hecho ocurrido hacia el sector costero de la comuna de Purranque y la provincia de Osorno. Esta emergencia movilizó bomberos hasta el sector Coligual, quienes a su arribo solo constataron la destrucción total de la vivienda de madera. Respecto al origen y causa del siniestro, es materia de investigación y se confirma que no hubo lesionados, más allá de la afectación emocional de los moradores de la vivienda al ver cómo el fuego la convertía en escombros.
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2: En materia política, le contamos que el legislador de la UDI, Mario Olavarría, calificó como dudoso que el ex subsecretario Rodríguez haya sido sometido a 2 exámenes de drogas en menos de un año. Nos informa de aquello Benjamín Zamorano.
5: Diputado UDI, Mario Olavarría, se refirió a la salida del ex subsecretario Rodríguez, la que calificó como lamentable, y aseguró que pese a no conocerlo personalmente, siempre tuvo una buena opinión de su trabajo, por lo que considera que se perdió una persona que estaba realizando un aporte importante. Además, el parlamentario explicó que tanto los funcionarios de gobierno como los legisladores deben someterse a estos controles, y relató que a él le correspondió realizarse un examen hace poco más de un mes, con muestra y contramuestra, cuyos resultados recibió hace unos 15 días. Además, señaló que le llamaba la atención que existiera un examen con resultado negativo y que, 2 meses después, se hubiera realizado una nueva prueba, cuando, según dijo, este procedimiento solo se efectúa una vez al año. Por ello, el diputado afirmó que espera que la situación se pueda esclarecer lo antes posible, tanto por el bien del ex subsecretario como para evitar que se le vincule injustamente con temas de drogas. 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
2: La diputada del Partido Republicano, Chiara Barchesi, cuestionó el uso de recursos públicos en la eventual candidatura de Michelle Bachelet a Naciones Unidas. Dominga Hernández tiene los detalles.
6: La diputada del Partido Republicano, Chiara Barchesi, criticó el eventual uso de recursos públicos. Todo esto para respaldar, la postulación de la expresidenta Michelle Bachelet a la Secretaría General de las Naciones Unidas. En ese sentido, también aseguró que se trataría de fondos de todos los chilenos, los que serán destinados a una candidatura que a su juicio responda a intereses ideológicos. Asimismo, la parlamentaria sostuvo que Bachelet está en total libertad de continuar con su campaña para liderar el organismo internacional, pero cuestionó que el Estado financie ese proceso. Con todo, Barchesi afirmó que la exmandataria no representa a todos los chilenos en esta candidatura, por lo que los recursos públicos deben respaldar una iniciativa que a su juicio responde a una determinada visión política.
2: En el plano policial, 4 personas fueron detenidas tras un robo con violencia ocurrido la noche de este viernes en un supermercado de Reñaca. Desde Radio Bio Bio en Valparaíso nos informa Aníbal Rosales.
7: Así es, Carabineros detuvo a 4 personas acusadas de participar en un robo con violencia ocurrido en un supermercado Unimark del sector de Reñaca en la comuna de Viña del Mar. Este hecho se registró cerca de las 9 de la noche de este viernes, cuando un grupo de entre 7 y 8 personas, integrados por adultos y menores de edad, habrían sustraído abarrotes y artículos de limpieza. Según informó a la radio el coronel Danilo Muñoz, al ser sorprendidos por los guardias, los involucrados reaccionaron de manera violenta y lanzaron objetos contundentes contra el personal y las instalaciones. Carabineros detuvo a 2 adultos y 2 menores, quienes fueron reconocidos por los guardias y mantendrían parte de las especies sustraídas, que se evaluaron en más de 500.000 pesos. Uno de los proyectiles también alcanzó el brazo de un guardia, quien resultó con lesiones leves. Desde la región de Valparaíso, Bio Bio la radio.
2: 3:05, hasta aquí El Informador.
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Hola, ¿qué tal? ¿Cómo les va? Gusto saludarla, de saludarlos. ¿Cómo ha estado su jornada? ¿Cómo ha estado su día? ¿Cómo va el fin de semana? ¿Bien? ¿Todo bien? Cuéntenos todas esas cositas interesantes que a nosotros nos interesa también, pues. Todos esos secretitos que van guardando ahí. No, mentira, no nos cuente los secretos, que se mantenga ahí con secreto. Bueno, un abrazo para ustedes, para ellas, para ellos, para todos quienes están a esta hora escuchándonos en el 106.5 Bio Bio La Radio, Valentina Flores. Valentina está allí en la puesta al aire, ella le va a contestar cuando usted llame al 642-2171-80. Esa voz hermosa que usted escucha ahí es Valentina. Y por otro lado también puede escribirnos a nuestro WhatsApp al más

5642-2171-80. Ahí nosotros le respondemos acá en la radio, interactuamos, hablamos, conversamos, nos acompañamos, usted se acompaña de nosotros y nosotros de ustedes, y así tenemos un día espectacular. Son las 3 de la tarde con 11 minutos. Varias cosas que queremos contarle. Lo primero es que nosotros ayer estábamos anunciando que hoy se desarrollaba el Campeonato Comunal de Cueca Adulto Mayor. Está suspendido, se suspendió. Se suspendió por un tema climático, al parecer. Bueno, no tenemos lluvia. Hasta sol tuvimos hoy día, pero se suspendió esa actividad. No va, se va a reprogramar, no sé si la próxima semana o la subsiguiente, pero ahí desde el municipio darán cuenta de cuándo se va a desarrollar, cuándo se va a llevar adelante esa actividad del Campeonato Comunal de Cueca Adulto Mayor, pero hoy se suspendió. Se iniciaba a las 3 de la tarde, pero para que usted no vaya para allá y se va a encontrar con que el gimnasio Ian Centeno con Diego de Almagro está cerrado porque no hay actividad para el día de hoy. Eso por un lado. Por otro lado también, el tema del Paso Cardenal Zamoré, hay varias cositas ahí, está habilitado ya en este minuto, porque la mañana muy temprano estábamos dando cuenta de que estaba suspendido el tránsito por las condiciones climáticas, pero a contar de las 10 de la mañana, el Paso Cardenal Zamoré, el Cardenal Antonio Zamoré, está habilitado desde las 10 de la mañana para todo tipo de vehículos con porte obligatorio de cadenas. Se registran precipitaciones de nieve, presencia de hielo en la calzada y equipos de vialidad tanto de Chile como Argentina se mantienen allí realizando labores de mantenimiento y esparcimiento de sal. Con temperaturas a esta hora en el sector, por ejemplo, de un grado bajo cero, hay nieve y hielo en la ruta, así que con mucho cuidado. Recordarles que el horario de atención del complejo es hasta las 18 horas, hasta las 6 de la tarde, para que usted pueda acercarse ahí y cruzar hacia el otro lado de la cordillera. La idea es que llegue antes, pues. No va a llegar justo a las 6 porque se va a estar cerrando ya. Conduzca con precaución, respete la señalización, planifique su viaje con anticipación. Bien, así estamos acompañándoles a esta hora a través de Bio Bio la radio, las 3 con 13 minutos. No olvide, más 5642-2171-80, nuestro WhatsApp acá en Bio Bio.

Hace algunos días estuvimos hablando de algo bien, bien particular que ocurrió acá en Osorno, que ocurrió en el centro de nuestra ciudad. De hecho, acá hay un auditor de la radio, como es Hardy. Hardy nos comenta de y nos recuerda un poco, nos refleja la memoria de lo que ocurrió el pasado jueves, donde un camión pasó por Avenida Maquena al llegar a Yamata, muy cerquita, casi en el frontis del registro civil, de acuerdo a lo que estamos viendo en la fotografía, que mantuvo además el tránsito interrumpido, que mantuvo el corte de energía por varias horas allí mientras se trabajaba en ese sector. De hecho, estamos revisando algunas fotografías allí de este hecho que generó, digamos, la incomodidad, la preocupación de mucha gente que estaba allí. Derribó un poste de energía eléctrica, en los cables, obviamente. Ahora, claro, llegó la empresa y de alguna manera se hizo cargo y empezó a hacer todos los arreglos, todo demás. Pero acá Hardy nos recuerda, dice, el jueves hablábamos de un incidente del camión con el poste. ¿En serio hasta ahí llega la responsabilidad de estas empresas? Claro, lo que pasa es que la foto que nos envía nuestro auditor da cuenta de que quedaron, se solucionó el tema de energía eléctrica, el tema del tránsito, pero los cables quedaron todos amontonados ahí a un costado de la calzada, ahí la vereda. Quedaron todos ahí como una suerte de basural. Entonces, ¿qué va a pasar con esos cables? ¿Quién se va a hacer cargo de eso? Esto ya ocurrió el pasado jueves, o sea, tendría que haber sido resuelto. Imaginábamos que así iba a ser. Cuando uno instala algo en la casa, cuando uno instala un mueble, cuando uno hace alguna, no sé, alguna mejoría en algo, una reparación, claro, se generan todas las incomodidades, todo lo que nos sirve se deja a un costado, pero después termina ese trabajo, ¿y qué es lo que hacemos? Sacamos toda la basura y dejamos la casa bonita, como tiene que, como corresponde. Dejamos todo en su lugar y dejamos todo ordenado y limpio. Aquí no ocurrió eso. La empresa que hizo este trabajo dejó los cables allí que no le sirvieron, todo lo que se lograron o lo que se considera desecho, y lo dejaron a un costado de la calzada, ahí en la vereda. Ahí está la fotografía. Hoy sábado se mantiene en ese mismo lugar, ahí en calle Maquena, a media cuadra de calle Mata, del principal paseo público de Osorno, como es la Plaza de Armas, a metros de bancos, a metros de la Municipalidad de Osorno. Ahí están los cables, en la calle. No, pues, no tiene que llegar hasta ahí esa responsabilidad. Tiene que sacar todo eso. Hacemos el trabajo completo, si no, no podemos andar con medios días, decía un amigo en el campo, habiendo días enteros, pues. Claro, sí se podría haber resuelto eso, ¿por qué lo dejan ahí? Si eso es contaminación visual, sin duda alguna. Gracias, Hardy, por compartir ese dato con nosotros acá en la radio. 3:20 p.m. Usted puede opinar de esto y otros temas también a través de nuestro WhatsApp al +56 642 21 71 80, como siempre acá en Bio Bio. Tengo un dato que quiero compartir con ustedes. 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

0: Revisamos información a esta hora con Eduardo Palacios.
1: Hace algunos momentos, Senapred Los Lagos ha dado cuenta que mantiene la alerta temprana preventiva para la zona con énfasis en la provincia de Osorno, esto debido a un evento meteorológico previsto hasta mañana. De acuerdo a la Dirección Meteorológica de Chile, se esperan tormentas eléctricas y rachas de viento de hasta 60 kilómetros a la hora, además de la probabilidad de granizos y posibles fenómenos tornádicos. Además, se pronostican precipitaciones que podrían generar anegamientos y aumento de caudales y esteros. Las autoridades en este sentido han recomendado evitar actividades al aire libre durante las tormentas, asegurar techumbres y objetos sueltos y mantenerse informados a través de canales oficiales ante eventuales emergencias. El monitoreo en el caso de la provincia de Osorno se enfatiza principalmente en el borde costero y también el sector cordillerano andino, producto de la caída de nieve en la alta cordillera con impacto eventual al

0: tránsito para quienes se trasladan desde Chile y hacia Argentina utilizando el complejo fronterizo Cardenal Antonio Samoré en Puyehue. 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

Así seguimos avanzando en esta jornada, 19 minutos ya de las 4 de la tarde. Usted seguramente con alguna actividad propia del fin de semana, seguramente. Un abrazo para ustedes quienes a esta hora se van preparando para desarrollar diferentes actividades, viajes y todo lo demás. En un fin de semana especial, el último fin de semana ya luego de...

haber estado con 2-3 semanas de vacaciones. Recordemos que hay muchos estudiantes quienes terminaron sus vacaciones la semana pasada y esta semana ya llegaron a los establecimientos educacionales, pero los establecimientos públicos retornan el lunes, pasado mañana, a la segunda patita ya de este año, el segundo semestre. Bueno, que sea un retorno buenísimo, que sea un retorno ojalá lleno de energía, lleno de, con las pilas repuestas allí, cargadas para poder enfrentar la segunda mitad de este año en los estudios. Nosotros vamos a seguir revisando algunas cosas acá en la comuna de La Unión. Por ejemplo, se están alistando para la primera edición de Corre Puerto Nuevo para el domingo 27 ya de septiembre. Sí, a todo esto estábamos revisando a propósito de septiembre. Están promocionando todas las actividades allí de fiestas patrias ya en las redes sociales. Imagínense, esto es para el 27 de septiembre y será en Puerto Nuevo. Corre Puerto Nuevo para el domingo 27 de septiembre. La Unión en la playa Puerto Nuevo, en la cuenca del lago Ranco, será el escenario de un nuevo evento con distancia de 3 kilómetros, 5 kilómetros, 10K y 21K. 21 kilómetros. Pensado para los atletas, las familias que buscan además impulsar el turismo y la economía local de la zona lacustre. Se prepara todo esto para el 27 de septiembre en Puerto Nuevo. Una bonita localidad con una playa preciosa, con gente muy bonita también allá. Tenemos muchos auditores de Puerto Nuevo que siempre nos están escuchando también. ¿Cómo está la playa en Puerto Nuevo? ¿Cómo está el sector? Envíenos fotografías, coméntenos de ello también a través de nuestro WhatsApp, al +56 642 21 71 80. Como siempre, Bio Bio la radio.

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1: En el mundo de la música hay relatos que a veces escapan a lo que podría uno imaginar de la mente de un cantautor. Como una niña de 5 años genera una canción que se convirtió prácticamente en un himno de

0: los años 80 en la voz de Miguel Bosé. Hablamos de Don Diablo.
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0: Cuyo estribillo, aquel que dice Don Diablo se ha escapado, tú no sabes la que ha armado, fue cantada y es todavía interpretada por miles de personas. Pero dejemos que el propio Bosé nos cuente cómo nace la historia de Don Diablo.
2: Don Diablo, a ver, y cuando un día mi sobrina más fue en la Ciudad de México, me pregunta, tío, ¿quién es el Diablo? Y a ver cómo le explicas a una niña de 4 o 5 años quién es ese personaje malévolo sin asustarla. Lo que es importante, no asustarla. Entonces empecé a pensar en cómo se lo iba a explicar y dije, tenía esta canción, tenía que ponerle una letra y dije, pues para que no se le olvide nunca jamás en la vida, voy a escribir no una explicación, una canción entera. Y así nació Don Diablo. Una canción muy divertida, muy picante y que deja claro quién es, pero sin asustar.
0: Con el recuerdo de su pequeña sobrina Bimba, fallecida hace algunos años, Bosé cuenta cómo escribió Don Diablo y cómo le explica a una niña de 5 años quién es este personaje sin que genere mayores traumas. Don Diablo, Miguel Bosé, ten cuidado, yo lo digo por sí.

cielo nublado, algunos rayos del sol que nos coquetean durante esta jornada también y nos van acompañando el día de hoy acá en Osorno y en gran parte del sur de nuestro país. Estábamos revisando una actividad hace algunos minutos que tiene relación con una corrida y que su escenario principal iba a ser Puerto Nuevo, en la comuna de La Unión. Y de hecho, acá Lucía es una auditora que nos comparte acá algunas imágenes. Dice: buenas tardes, qué alegría saber de actividades en este bello lugar. Aquí los esperamos. Hoy tenemos un lindo día, después de tanta lluvia. Nos envía otra fotografía también. Dice: aprovechando ese carro para la antigua. Claro, está aprovechando el rico sol que se tiene en este minuto, con algo de nubes allí, pero algo de sol también que nos van acompañando en esta jornada. Y Puerto Nuevo, por supuesto, está en la misma condición. Gracias, Lucía, por compartir ese material con nosotros acá en la radio, por escucharnos también y compartir estos saluditos, actividades que vamos dando cuenta a través de la radio. Estamos a 6 minutos ya de las 4 de la tarde. Quiero contarles que el Servicio Meteorológico de la Armada emitió un aviso de marejadas desde la región de Los Lagos hasta Atacama, sumando también al archipiélago Juan Fernández. Esto entre el domingo 26, mañana, y el próximo martes 28 de julio. Este fenómeno, originado por el sistema frontal en el centro sur y sur del país, genera oleaje con rompiente en bahías abiertas, según detalló el capitán de fragata, Carlos Gaete. Ante esto, las autoridades marítimas hacen un llamado a la precaución, pidiendo evitar sectores rocosos, no ingresar al mar y suspender las actividades náuticas no autorizadas. Esto reiteramos porque el Servicio Meteorológico de la Armada emitió este aviso de marejadas desde la región de Los Lagos, nuestra región, hasta el norte, es Atacama específicamente, y se suma el archipiélago Juan Fernández entre el domingo 26 y el martes 28 de julio. Así, con este dato nosotros le dejamos musicalmente acompañados también a la espera de nuestra actualización de noticias. Viene El Informador.

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2: Vamos de inmediato a la información en el ámbito local con Eduardo Palacios.
3: La ampliación gradual de la atención pediátrica hasta incorporar a menores de 18 años está en marcha en el Hospital Base San José de Osorno en un proceso que permitirá adecuar la capacidad asistencial de este centro de referencia de la zona para niños y adolescentes. Cintia Hermosilla, coordinadora de atención cerrada y urgencia de este recinto, explica que la transición impulsada por el Ministerio de Salud comenzó con la atención de pacientes menores de 15 años, rango que posteriormente aumentó hasta los 16 y que continuará extendiéndose de manera progresiva. Indica que este cambio implica una nueva planificación para el servicio, considerando que el recinto concentra las atenciones pediátricas de urgencia de la provincia y recibe pacientes derivados de distintas

0: Valles.
1: Una primera muestra catastrada de agricultores en la provincia de Biobío y región del Biobío muestra que unos 117 productores pequeños y medianos han sido afectados por las inclemencias del tiempo en los temporales que han afectado a la zona. Son catastros preliminares, según indicó la Seremi de Agricultura, debido a que se debe seguir catastrando, ya que las condiciones climáticas adversas han continuado y van a continuar, y por tanto el balance general debe hacerse ya al final del periodo climático que está afectando a la zona. Se informó que de esos 117 afectados, más de 45 son de la provincia del Biobío y corresponden a daños en estructuras de galpones, también en viveros y también algunas colmenas de apicultura que han sido dañadas por los últimos temporales en la zona de Biobío. 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
2: Un helicóptero del ejército rescató a una mujer que dio a luz en su casa, esto en la comuna de Canela, y la trasladó junto a su hijo recién nacido hasta el hospital de Illapel. Gonzalo Meri nos cuenta de aquello.
3: Una evacuación de emergencia debió realizar un helicóptero E-Curiel perteneciente a la Brigada Aérea del Ejército de Chile. El hecho ocurrió en una localidad apartada al interior de la comuna de Canela, donde una madre debió dar a luz en su propia casa debido al aislamiento de la familia. Hasta ese lugar llegó el helicóptero para trasladar a la madre y su hijo de 45 minutos de nacido hasta el hospital de Illapel, donde fueron internados en buen estado de salud tanto la madre como el recién nacido. La comuna de Canela es una de las comunas que se encuentra aislada y se está estableciendo la conectividad con ella a través de la vía aérea y también carros especiales del ejército que se encuentran desplegados en toda la región de Coquimbo. En La Serena, Biobío, la radio.
2: Hasta aquí el informador, son las 4 de la tarde y 4 minutos.
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Bueno, son las 4 de la tarde ya con 9 minutos. Aquí estamos en Bio Bio la radio acompañándoles este fin de semana. A ver, tenemos varios datos que compartir con ustedes que nos ha llamado muchísimo la atención y queremos compartirlo obviamente con ustedes. ¿Sabía usted que en nuestro país hay 189 personas que están congeladas, que esperan revivir en el futuro? Bueno, este procedimiento comienza después de la muerte, obviamente. La vida después de la muerte. Las 189 personas congeladas que esperan revivir en el futuro. ¿Cómo ocurre todo esto? ¿Cómo se da? Bueno, esta historia parece sacada de una película de ciencia ficción, pero es una realidad. Actualmente hay 189 personas en el mundo que decidieron ser congeladas esperando que la tecnología avance y puedan recuperar su salud para tener una segunda oportunidad en la vida. Bueno, se trata de personas que se acogieron a la tecnología de Alcor Life, una organización que es el líder en el mundo de la criogenización de personas y que actualmente mantiene cuerpos de personas que al momento de fallecer fueron congeladas en sus instalaciones. La organización señala que cuando la medicina se da por vencida, la criogenización toma el relevo para prolongar la vida. Ahora, Alcor Life es el líder de la materia de criogenización, fundada desde 1972 en el estado de Arizona, en Estados Unidos. Esta organización fue fundada en esa época, en 1972, y en 1976 tuvieron su primer paciente criogenizado. Según lo que se publica en su página oficial, tiene 189 pacientes que se someten a la tecnología más avanzada del mundo en esta área, pero también hay 1.397 miembros de Alcor que esperan contar con su servicio algún día. Pero, ¿en qué consiste la criogenización o congelamiento de personas? Alcor señala que consiste en preservar la vida al detener los procesos de muerte utilizando temperaturas bajo cero.

con la intención de restaurar la buena salud con tecnología médica en el futuro. Aunque sí destacan que es un experimento, en el sentido más literal de la palabra, puesto que no garantizan que a futuro la persona congelada pueda volver a la vida. Sin embargo, tienen todo un procedimiento preparado para poder llegar a las personas en el momento ideal y así criopreservarlo. Así se llama el proceso, criopreservarlo. La organización se mantiene cerca de la persona en los últimos días de vida, al momento de una semana antes, con el objetivo de que pudieran iniciar el proceso justo cuando se declare la muerte legal de este paciente por un paro cardíaco. De esta forma saben si es factible acceder a los servicios de alcohol. Esto de verdad que parece como de otro mundo, pero es una realidad. Son 189 personas que están congeladas en este instante en el mundo. Entendemos que Walt Disney, por ejemplo, el dueño, también está en esa misma condición. Bueno, pero ¿qué es lo que pasa con todo esto? ¿Qué es lo que esperan? Esperan que cuando llegue la tecnología en su momento, en el futuro, pudieran darle una segunda oportunidad de vida. Es básicamente eso. Congelan a estas personas, las mantienen congeladas, que no es gratis, un procedimiento que tiene un costo bastante elevado, pero las mantienen ahí a la espera que en el futuro exista la tecnología suficiente para poder darle una segunda oportunidad de vida. Parece algo loco, ¿eh? Pero si esto lo hubiésemos mencionado hace 20 años, por ejemplo, quizá 20, 30 años, podríamos pensar de que esto sería imposible. Pero como avanza la tecnología hoy en día, podría darse aquello en el futuro. No sé en qué momento del futuro, cuántos años más podrían pasar. Pero lo cierto es que hay 189 personas en el mundo que están congeladas, decidieron ser congeladas, esperando que la tecnología en algún momento del futuro avance a tal punto que puedan recuperar su salud para tener una segunda oportunidad en la vida. ¿Usted se congelaría? ¿Qué opina usted? Más 56 42 21 71 80.

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1: Tenemos información del momento con Eduardo Palacios.
2: Suspendido, ha quedado hace algunos momentos el tránsito desde el sector de Bayamansa hasta Maicolpué por el deslizamiento de tierra en la ruta. Esto implica las dos vías comprometidas, toda vez que en una zona de talud se produjo la remoción de masa que está abarcando las dos pistas, esto a unos 500 metros donde recientemente se instaló el puente Mecano en el sector El Faro. Personal de vialidad ha confirmado que se trasladan hasta este sector para recuperar la transitabilidad en una zona de bastante riesgo, por lo que se puede observar en función del deslizamiento de tierra. Esto ha ocurrido hace algunos momentos nada más y se insiste que obliga a la suspensión del tránsito para quienes van desde Bayamansa a Maicolpué y viceversa, porque son las dos pistas las que están en este minuto cubiertas por tierra y que se espera entonces se pueda despejar con el trabajo que realice personal de la Dirección Provincial de Vialidad. 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

pero son las 4 de la tarde ya con 23 minutos, las 4 con 23, y aquí estamos avanzando nosotros, compartiendo junto a ustedes también, junto a la familia, quienes están a esta hora, muchos en el descanso, probablemente están en casa, ahí disfrutando, acostaditos, probablemente en pijama todavía, porque no, claro, el fin de semana de alguna manera permite eso, y muchos tienen una dinámica distinta, una dinámica diferente de poder enfrentar cada fin de semana. Y muchos que están haciendo algunas labores que quedaron pendientes durante la semana, porque no hubo tiempo ahí para poder ejecutarla. Entonces hay harto trabajo el día de hoy. Aprovechemos que el día está lindo, y si tiene la posibilidad de poder revisar algunas cosas allí, de el ducto evacuador de gases, por ejemplo, de revisar, por ejemplo, las canaletas, si tiene esa posibilidad, si cuenta con los elementos de seguridad necesarios, bueno, puede hacerlo porque el clima, por lo menos ahora, lo permite. Alguien nos consultaba durante esta jornada a propósito del clima, se suspendió el tránsito para Cardenal Zamoré, para poder pasar a Argentina. Bueno, lo comentamos durante esta tarde. Esta mañana la información que se entregó estaba suspendido, pero a partir de las 10 el tránsito ya se habilitó hacia Cardenal Zamoré. Hay baja temperatura, un grado bajo cero, personal de vialidad está trabajando tanto en territorio chileno como argentino, allí con el despeje de ruta, la mantención como es costumbre, pero está habilitado hasta las 6 de la tarde para que usted pueda cruzar hacia Argentina. Porte obligatorio de cadenas, no olvide aquello, porte obligatorio de cadenas, para que así no tenga ningún inconveniente, vaya con tranquilidad, con seguridad para esa zona. A ver, respecto al tema climático, nosotros lo hemos estado revisando también durante esta jornada. Seguramente dentro de la tarde, noche, vamos a tener lluvia acá en Osorno. Pero el día domingo y el día lunes vamos a tener muchísima lluvia. Domingo y lunes, cuando retornen a clase los estudiantes, muchísima lluvia. El martes vamos a tener un día nublado, pero con temperaturas que van a llegar al máximo de 9 grados y la mínima de 0 grados. Ahora, el día miércoles vamos a tener algo de chubasco, lluvia durante esa jornada derechamente, pero la temperatura va a ser de 1 grado bajo 0 y la máxima de 8 grados para el día miércoles. Eso más o menos lo que logramos aventurarnos acá, porque la información se va actualizando a medida que vamos avanzando los días. Por ejemplo, ahora se indica que el jueves, viernes y sábado también debíamos tener lluvia para la próxima semana, pero insistimos, a medida que nos vamos aproximando a la fecha, ya se va actualizando la información y el panorama podría ser distinto. De momento se visualiza lluvia para gran parte de la próxima semana. Seguimos acá en Bio Bio. Nosotros les invitamos a estar en contacto con nosotros a esta hora cuando tenemos 9 grados de temperatura en Osorno.

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Bueno, a propósito de lo que señalaba Eduardo Palacios desde nuestro departamento de prensa sobre este hecho que ocurrió durante esta tarde en el litoral de la provincia de Osorno, el tránsito está suspendido en este minuto entre Bahiamansa y Maicolpué por la remoción de masa que hubo allí, parte de material que cayó a la carretera misma, a la ruta, que mantiene el tránsito suspendido en este minuto por ambos costados. Entonces, esta es una situación que, se lamenta muchísimo. No es la primera vez que ocurre algo de esta naturaleza. Ahora uno, a raíz de lo mismo, pudiera pensar, pero ¿por qué no se ha hecho esto, no se ha hecho algo al respecto para evitar este tipo de situaciones? Porque, claro, uno ve en otras rutas, por ejemplo, cuando uno va hacia el sector de Cochabó, va hacia el sector de Salto del Petrohue, por ejemplo, uno ve que hay cerros que podrían eventualmente tener una remoción de masa, de material, y están con algunas mallas incluso a los costados. Aquí al parecer no hay nada de eso. Entonces uno podría pensar de que tarde o temprano podría ocurrir algo de esa naturaleza, a propósito también de que el clima lo podría permitir. Sol, lluvia, viento, mucha agua. Entonces podría ocurrir esto en cualquier instante. La instalación de mallas podría ayudar un poco a

0: evitar algún accidente mayor en ese lugar. Afortunadamente acá no había un automóvil, no habían personas transitando en la ruta donde cayó, de acuerdo a la fotografía que estamos viendo acá, cuando cayó este material a la ruta. Se podría haber evitado, podría ser. Pero imaginamos que allí se están haciendo o se hicieron los estudios, algo imposibilitó seguramente que no se haya instalado una reja, ojalá no haya sido el factor económico, pero algo imposibilitó para que se pueda instalar una malla allí y evitar justamente de que caiga con mayor fuerza hacia la carretera. Pero serán allí las autoridades, los ingenieros que lleguen al sector allí a hacer los estudios necesarios para ver de qué manera evitar justamente de poner en riesgo a la comunidad de este tipo de situaciones que han ocurrido. No es primera vez que ocurre en esa zona, como en otros sectores también, pero hay maneras de poder evitarlo. Pero tendrán sus motivos del cual no se ha hecho este tipo de trabajo. Afortunadamente nadie salió lesionado con este tema. El tránsito, reiteramos, se mantiene suspendido en este minuto entre Bahía Avanza y Maicolpue. Para todos quienes van hacia ese sector, consideren que hay trabajos que se deben desarrollar en el lugar y no está en este minuto habilitado el tránsito entre Bahía Avanza y Maicolpue, muy cerquita además donde se ha instalado el puente Mecano por parte del ejército hace algunos días nada más que estuvieron trabajando en ese sector. Estamos a 22 minutos ya de las 5 de la tarde. Usted puede seguir también compartiendo con nosotros acá en la radio, puede seguir opinando a través de aquello al más 56-642-2171-80 y puede ir compartiendo con nosotros acá en Bio Bio. ¿Le parece? Seguimos avanzando, seguimos compartiendo. Buena música para ustedes acá en Bio Bio.
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1: Tenemos novedades a esta hora. Vamos al contacto con Bio Bio en Santiago.
2: Si esta es información del momento, hace algunos minutos el Ministerio de Salud ha emitido un comunicado de prensa informando que se ha solicitado la renuncia del secretario regional ministerial de Salud de Magallanes, Fabián Barrientos Andrade, debido a la existencia de una investigación judicial en curso. Esta decisión busca resguardar el adecuado funcionamiento de la institución y garantizar que el desarrollo de la investigación se realice con total independencia y transparencia. El Ministerio de Salud reitera así su compromiso con la probidad y la plena colaboración con las instituciones competentes. La designación de quien asumirá la conducción de la Seremía de Salud de Magallanes será informada oportunamente. Se pide la renuncia entonces al Seremi del Ministerio de Salud en Magallanes, Fabián Barrientos Andrade, debido a la existencia de una investigación judicial en curso.
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4: Éxito de la ciencia que cambió la vida de millones de familias. El 25 de julio de 1978, en un hospital de Inglaterra, nació la primera guagua en probeta. Era Louis Brown, el primer bebé nacido gracias al método de la fertilización in vitro. Esto ocurrió en el hospital de Oldham, en Manchester, en Gran Bretaña. Louise nació por cesárea planificada, pesando 5 libras 12 onzas, o sea, 2 kilos 600 gramos aproximadamente. Pero no fue en una probeta que el fisiólogo Robert Edwards, el ginecólogo Patrick Tipo y la enfermera especialista en embriología Jean Marion Purdy fecundaron el óvulo de la madre con un espermatozoide del padre. Esto se hizo en el tipo de recipiente de laboratorio conocido en inglés como Petri dish o placa de Petri, que debe su nombre al bacteriólogo alemán Julius Richard Petri. Los padres de esta guagua, los padres de Louis, Leslie y John Brown, llevaban 9 años tratando en vano de tener hijos, y un diagnóstico de obstrucción de las trompas de Falopio ensombrecía las posibilidades de que ella quedara embarazada. Se ha discutido muchísimo sobre si los doctores Edwards y Steptoe hicieron bien en ocultarle a la pareja que el procedimiento experimental no había todavía resultado en ningún nacimiento. Pero lo cierto es que, en esa ocasión, lo lograron. La primera fertilización exitosa de un óvulo fuera del útero de una mujer había ocurrido en 1969, pero el escepticismo y las hostilidades hacia Edwards y Steptoe fueron grandes. Incluso médicos laureados con el premio Nobel los rechazaron. Un discípulo de Edwards, el también fisiólogo Martin Johnson, contaría después que no quiso unirse a su maestro porque era muy inquietante ver el grado de hostilidad que inspiraba su trabajo. Básicamente, la técnica consiste en combinar el óvulo de la madre con el esperma del padre en un medio líquido fuera del cuerpo de la mujer. Una vez fertilizado el óvulo, que entonces ya es un cigoto, permanece entre 2 y 6 días en el líquido de cultivo. Luego ese embrión se implanta en el útero de la madre o en el de otra mujer cuando el caso de infertilidad tampoco hace viable el embarazo. El procedimiento de laboratorio que permitió la concepción de Louis Brown se produjo el 10 de noviembre de 1977 en el Dorkerswad Cottage Hospital de Royton en Holman. Ya el año 2012 se contaban más de 5 millones de personas nacidas gracias a la fertilización in vitro en todo el mundo. Esta técnica ha permitido tener hijos no solo a mujeres con obstrucción uterina, sino a las que ya han pasado la menopausia y a parejas en las cuales los hombres no son fértiles. El doctor Robert Edwards ganó

0: Premio Nobel de Medicina del año 2010 por haber sido justamente el pionero de la fertilización in vitro. Pero ni el doctor Patrick Stiptoe ni la enfermera Jean Marion Purdy pudieron ser considerados para la premiación porque ya habían fallecido y el Nobel no se concede post-mortem. Una hermana de Louise Brown, Natalie, también bebé probeta, se convirtió en la primera persona concebida con esa técnica, que luego tuvo un embarazo e hijos, esta vez por vía natural. A Louise le pusieron un segundo nombre, Joy, que significa alegría. Louise Brown, la primera persona nacida gracias al método de la fertilización in vitro, la primera guagua de probeta, nacida ese 25 de julio de 1978 en Inglaterra.
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0: La compañía siempre es de Bio Bio, la radio. Fin de semana les acompañamos acá en el 106.5. Bueno, estamos a 9 minutos nada más de las 5 de la tarde. Ricardo es un auditor de la radio y algo nos quiere contar respecto a una situación que ha logrado visualizar allí en el sector de Rahue, acá en Osorno. Escuchemos a Ricardo, si algo lo podemos escuchar allí con imagen y audio que nos ha compartido. Ricardo.
1: Sí,

0: en Real, subiendo la cuesta por Concepción para arriba. Está cayendo mucha agua. Entonces, que salve esta cosa, porque como está rozando tanta agua, viendo la escasez de agua que hay en otros lugares. Chao, chao, Ricardo.
1: Muchas gracias, Ricardo. Bueno, ahí lo logramos escuchar y nos comenta de que esto ocurre en la en el sector de Ragüe, Ragüe Bajo. Desde ahí nace, donde está calle Concepción, hacia la Cuesta Real. Allí es donde, de alguna manera, o hacia calle Real en Ragüe Alto, donde se produce esta pérdida de agua. Alguna tubería, alguna cañería reventó en ese lugar y se está perdiendo mucha agua. Muchas gracias, Ricardo, porque él ha tenido la gentileza de compartir esta fotografía con nosotros y el video también, que refleja exactamente lo que daba cuenta. Alguna tubería se reventó en ese sector y la empresa Suralis, imaginamos, va a tener que hacer un trabajo allí. Lamentablemente, cada vez que se hacen este tipo de trabajos, significa también, dependiendo de la gravedad, la suspensión probablemente del suministro para ese sector. Esto es en Ragüe, en calle Concepción, hacia el calle Real. Es allí donde se logra visualizar esta pérdida de agua. Alguna tubería, algo reventó en ese sector, que va a generar el trabajo, esperemos, muy pronto, muy rápido, de la empresa Suralis. Muchas gracias, Ricardo, auditores de la radio, que nos van dando cuenta de varias situaciones que se van presentando en esta oportunidad del sector de Ragüe, acá en Osorno. Usted también puede compartir información, usted también puede comentar con nosotros, puede estar interactuando a través de nuestro WhatsApp acá en BioBio, al más 56642-2171-80, o nos llama directamente al 642-2171-80.
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4: Vamos a actualizar información a esta hora en la radio. Vamos de inmediato al contacto con Eduardo Palacios.
5: Cerca de 500 millones de pesos en inversión pública permitieron la inauguración de 4 proyectos de infraestructura en la comuna de Puyehue, orientadas al desarrollo turístico, cultural, comunitario y también de conectividad local. Las obras se fueron encabezadas por distintas autoridades en materia de inauguración, donde se dio cuenta que corresponde a los proyectos de mejoramiento del pueblito artesanal y gastronómico de Entre Lagos, la nueva infraestructura de la Biblioteca Municipal de Puyehue, el mejoramiento del terminal de buses de Porvenir y también la habilitación del Centro de Desarrollo Femenino de este mismo sector. Las iniciativas buscan fortalecer la actividad económica local, generar nuevos espacios para el desarrollo comunitario y mejorar servicios utilizados por los vecinos y visitantes. Uno de los proyectos corresponde al mejoramiento del pueblito artesanal y gastronómico de Entre Lagos, que alberga 5 cocinerías y 6 módulos de artesanía, donde se ejecutaron obras destinadas a resolver problemas de infraestructura que afectaban el funcionamiento. De hecho, se ha indicado que de esta forma se puede seguir avanzando, especialmente en generar nuevas instancias de apoyo para pequeños y medianos emprendedores. 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
4: Concejales de Lota rechazaron una modificación presupuestaria para la tala y poda de árboles y que se da tras la caída de una rama sobre un adolescente que quedó lesionado. José Manuel Lagos nos informa.
6: Un nuevo revés experimenta el municipio de Lota en torno a esta materia, teniendo en cuenta que ya en mayo pasado el alcalde Jaime Vázquez solicitó sin éxito al Consejo Municipal la modificación presupuestaria de 160 millones de pesos para financiar la tala y poda de alrededor de 500 árboles que necesitan ser intervenidos. Esto a fin de evitar emergencias.

0: En lo internacional le contamos que la Guardia Revolucionaria iraní aseguró este sábado que las Fuerzas Armadas del país destruyeron 11 aviones de combate y helicópteros estadounidenses, además de decenas de instalaciones militares durante la reciente escalada con Estados Unidos entre el 8 y el 22 de julio. Durante 15 días de combates, del 8 al 22 de julio, las Fuerzas Armadas iraníes destruyeron 11 aviones de combates y helicópteros estadounidenses que se encontraban en tierra y desplegados en la base militar de Estados Unidos en la región, afirmó el portavoz de la Guardia Revolucionaria, el general Hossein Mahevi, en una entrevista con la agencia Tasnim. 5:03 PM, hasta aquí el informador.
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A esta hora están pensando ya en la 11, ¿no? Están pensando en algún tecito con algunas galletitas por ahí. O derechamente nos vamos al sándwich. Por supuesto, muchos ya están pensando en el tema de qué comer a esta hora. No en el tecito ni en la galletita, sino que ya tomemos 11 al tiro. O algunos que están almorzando probablemente todavía a esta hora. Bueno, son las 5:09. Orgullo nacional. Quiero contarles de un pisco chileno de Atacama que gana medallas de oro y de plata en Londres. Bueno, y así le denominan, Orgullo Nacional. Una historia pisquera del Valle del Huasco que destacó en la escena internacional tras obtener las medallas de oro y una de plata en una de las competencias más importantes, competencias de destilados más relevantes de Londres. Una pisquera con más de un siglo de tradición, cuyos orígenes se remontan a la llegada de la familia fundadora desde Mallorca, España, a Vallenar, en la región de Atacama. Se trata de Bou Barroeta, así se llama, Bou Barroeta. Los recientes galardones se refuerzan también en el posicionamiento del pisco de la región de Atacama dentro del segmento premium. Hay diferentes marcas allí también que han obtenido importantes premios. La competencia reúne cada año a productores de distintos países y evalúa destilados bajo criterios de calidad, equilibrio, identidad y expresión. Pero hay un pisco chileno de Atacama que ganó las medallas de oro y de plata en Londres.

vamos hasta la comuna de San Juan de la Costa, ¿te parece? Porque ahí se han estado desarrollando algunos trabajos importantes. Se está trabajando en mejorar los caminos y espacios públicos. Recuerde que el municipio, por ejemplo, en San Juan de la Costa, a través de la Oficina de Caminos y Puentes, estuvo realizando trabajos de limpieza de la faja del sector Loma de la Piedra. Esto con el objetivo de ir mejorando la seguridad vial, aumentar obviamente la visibilidad para quienes transitan por ese lugar y mantener en mejores condiciones este importante tramo para la comunidad. Estas labores forman parte del trabajo permanente que desarrolla el municipio para contribuir de alguna manera a la conectividad más segura y eficiente para los vecinos y vecinas del sector. Esto, reiteramos, es un trabajo que se estuvo desarrollando allí en la limpieza de la faja en el sector Loma de la Piedra. Y así se va mejorando la conectividad con los vecinos. Qué bueno, un bonito trabajo allí de limpieza en Loma de la Piedra. Faja Loma de la Piedra, así se llama, así se denomina. Eso en la comuna de San Juan de la Costa. Recuerde, lo hemos estado comentando ya, Eduardo Palacios desde el Departamento de Prensa nos da cuenta también de esta situación. Lo vamos a reiterar, el tránsito se encuentra suspendido entre Bahía Mansa y Maipú, esto debido a la caída de material desde una parte del cerro, la ladera que tenemos allí, en ese sector entre Bahía Mansa y Maipú. Tránsito suspendido por ambas pistas, recordemos, producto del deslizamiento de tierra de material en ese sector en la comuna de San Juan de la Costa. Seguimos compartiendo esta hora junto a Oasis en la música Wonderworld.

5 de la tarde ya con 21 minutos. ¿Dónde está usted en este minuto? Está hacia Puerto Octay, está en la comuna de Puyehue, por ejemplo, Río Negro, Purranque, en San Pablo, San Juan de la Costa, Tacan Osorno, quizá en Río Bueno, en La Unión, en la región de los ríos allá, en Lago Ranco, Puerto Nuevo, en Futrono, Lago Maihue, tantos sectores bonitos allí, Oyenahue, por ejemplo, sectores maravillosos que invitan a compartir, invitan a disfrutar también de algo diferente, algo especial. Demos una mirada internacional, hay una situación que ha llamado muchísimo la atención por un incendio forestal, el peor incendio en la historia de Madrid. Hablamos de Francia, hablamos de España, que ha generado una gran cantidad de evacuaciones. Decenas de miles de personas fueron evacuadas el día de ayer por los incendios que ocurren en el suroeste de Francia y cerca de la capital de España, donde dos grandes fuegos en el oeste de Madrid podrían unirse en un solo frente y agravar además todavía más la situación. Al menos 40.000 personas fueron evacuadas, 40.000 personas evacuadas, o se encontraban confinadas ya en la región de Madrid debido al peor incendio de la historia en la zona, anunció la presidenta regional Isabel Díaz Ayuso. La previsión es que continúe el viento y que por lo menos, o por ahora, según se ha indicado, hasta la noche el incendio pueda continuar avanzando, afirmó el delegado del gobierno regional en esa zona. Y tiene previsto también visitar la zona esta jornada. Ahora, el temor es que el incendio en esa región de Madrid, por ejemplo, que quemó 6.000 hectáreas, y otro de la provincia vecina de Castilla y León, 9.000 hectáreas arrasadas, se unan. Lo que daría mucha más fuerza al fuego. Es una situación tremendamente lamentable, lo que se ha considerado como

el peor incendio de la historia de Madrid. Siniestros en Francia y España, fuerzas masivas evacuaciones. Una triste realidad que se vive en Francia y España, y se lo hemos comentado acá en la radio también. Una pincelada a lo que ocurre en el plano internacional acá en Bío Bío.

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de algo que seguramente a muchos le llega de una manera distinta, diferente, la recepciona de una manera diferente. Vamos a hablar un poquito del Alzheimer. Bueno, este suele ser el Alzheimer, suele ser el primer recuerdo que las personas empiezan a olvidar según la ciencia cuando ya comienzan los primeros síntomas, digamos, del Alzheimer. Por ejemplo, olvidar las llaves o el nombre de alguien de forma ocasional suele ser parte de la vida cotidiana, a todos nos pasa. Me olvidé las llaves, me olvidé de mi billetera, me olvidé de algo, en fin. Bueno, sin embargo, cuando los olvidos se vuelven frecuentes, podría ser una señal temprana de Alzheimer. La idea es que ponga mucha atención a aquello porque esto podría ayudar bastante en la manera de cómo poder abordar este tema y cómo ayudar a esa persona. De acuerdo con la Asociación del Alzheimer, uno de los primeros cambios que experimentan quienes desarrollan esta enfermedad es el olvido de información reciente o recién aprendida. Es decir, la persona puede olvidar conversaciones recientes, citas o acontecimientos que ocurrieron hace poco, mientras conserva recuerdos de hace varios años, pero lo que se conversó recién lo olvidó. Con el avance de la enfermedad también es común que se olviden fechas importantes, se repitan las mismas preguntas o se necesite cada vez más apoyo de familiares. Por ejemplo, hay algunas señales que son importantes. Según el organismo, estas son algunas de las señales más frecuentes de la enfermedad, del Alzheimer. Olvidar información reciente, fechas o eventos importantes. Dificultad para planificar o resolver problemas, como seguir una receta o administrar las cuentas del hogar. Problemas para encontrar las palabras adecuadas al hablar o escribir. Dificultad para realizar tareas habituales, ya sea en la casa, en el trabajo o utilizar dispositivos de uso cotidiano. Desorientación en el tiempo o el espacio, olvidando dónde está o cómo llegó a un lugar. Otro, por ejemplo, problemas como comprender imágenes, reconocer colores o percibir contrastes. Colocar objetos fuera de lugar y no poder recordar dónde quedaron. Disminución del juicio, lo que puede llevar a tomar malas decisiones o ser más vulnerable a estafas. Pérdida de interés por actividades sociales, por ejemplo. Cambios en el estado de ánimo y la personalidad, como la irritabilidad, ansiedad, miedo, depresión o desconfianza. Bueno, y hay varios factores aquí. Por ejemplo, colocar objetos fuera de lugar y no poder recordar dónde quedaron. Y pasa, le ha pasado a algunas personas. No sé, colocó, por ejemplo, un paquete de fideos cuando debiera guardarlo en la despensa, en algún mueble, lo deja en el refrigerador. En el momento puede ser chistoso, puede ser algo que genera risa, pero ojo con eso, ¿eh? Hay que tomar atención a todos esos movimientos. Es necesario mencionar que los especialistas recuerdan que presentar alguno de estos síntomas de manera aislada no significa necesariamente padecer Alzheimer. No obstante, si los olvidos son persistentes, empeoran con el tiempo o interfieren en la vida diaria,

0: de consultar a un profesional de la salud. La idea de esto que le estamos mencionando es que usted preste atención a aquello, porque son algunas señales que podrían ayudar para abordar esta enfermedad lo antes posible. Algunas de las señales que ya le hemos entregado, ojalá le sirvan a usted. El Alzheimer, y puede ser el primer recuerdo que las personas empiezan a olvidar. Esto según la ciencia.
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2: José Luis Alarcón fue, por sobre todo, un aventurero. Tuvo una vida larga y también muy accidentada. Con solo 13 años de edad, se enroló en un mercante que viajaba a Liverpool desde Valparaíso y llegó a Inglaterra el año 1875. Se desembarcó y en Londres comenzó a trabajar pegando etiquetas en una fábrica de tabaco. 2 años después, José Luis Alarcón se embarcó a Estados Unidos y en San Francisco, Nueva York y Filadelfia trabajó como carpintero. Era un muchacho, no llegaba a los 20 años. El año 1879 inició su regreso a Chile, pero en ese momento se iniciaba la Guerra del Pacífico, por lo que en Antofagasta el general Erasmo Escala lo hizo bajar del barco que lo traía y lo embarcó como grumete en el Cochrane. Al poco tiempo ya era patrón de bote. También fue timonel de las torpederas Fresa y Guacolda. Participó José Luis Alarcón en la captura del Huáscar, en el asalto de Arica, en la toma de Pisagua y en las batallas de Chorrillos y Miraflores, y también en el combate de Angamos. Cuando terminó la guerra, pidió su retiro de la Armada y entonces volvió a Valparaíso para dedicarse a la carpintería. En la Guerra Civil del año 1891, Alarcón se puso del lado de los balmacedistas e hizo unas corridas marítimas casi legendarias. Con el levantamiento de la escuadra, el gobierno, recuerdan ustedes, perdió su poder marítimo y no tenía cómo transportar sus tropas al norte, que estaba en poder de los revolucionarios. El capitán Emilio Garín, comandante del transporte imperial, se ofreció para la misión e instaló la base de operaciones en Valparaíso, armando al imperial con 3 cañones, 4 ametralladoras y una brigada de 50 marinos. ¿Qué ocurrió? Ahí apareció José Luis Alarcón, que se embarcó como ayudante de condestable, es decir, ayudante del sargento a cargo de la artillería. Este barco, la Imperial, hizo 7 viajes sin ser sorprendido por la escuadra revolucionaria. Transportó tropas a Coquimbo, a Huasco y a Hilo, y sacó de Chañaral a toda la gente que voluntariamente quería trasladarse al sur, y también bombardeó Pisagua. El triunfo de la revolución, vale decir, la derrota de los balmacedistas, sorprendió al Imperial en Valparaíso, por lo que elevó anclas con destino al Callao, donde Garín lo entregó al cónsul de Chile, licenciando a la tropa. Y José Luis Alarcón entonces permaneció en Perú y se quedó allí 2 años trabajando en la que era su profesión, carpintero. A fines de 1893 volvió de nuevo a Valparaíso y allí se dedicó a la construcción, lo que continuó realizando luego en Santiago. Fue José Luis Alarcón fundador de la Sociedad de Artesanos La Unión y de la Sociedad Mutual de Comerciantes, de la que fue director, tesorero y presidente por varios periodos. José Luis Alarcón falleció finalmente en febrero del año 1930.
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Bueno, seguimos avanzando y compartiendo esta hora a través de la radio, mientras usted sigue con sus labores, cuando comienza ya a pensar uno en que va a caer la noche. ¿Son cosas mías o es que ya está empezando a oscurecer un poquito más tarde? ¿Puede ser o no? ¿O usted piensa lo contrario? Pero pareciera ser de que hace algunas semanas, ya a eso de las 5:30 de la tarde, por ejemplo, ya estaba prácticamente de noche. Pero a esta hora faltan 9 minutos para las 18 horas y todavía tenemos algo de luz natural que nos acompaña, por lo menos a esta hora en Osorno. Bueno, seguramente usted lo ha logrado percibir también. No es que se nos esté terminando el invierno, todavía estamos y se vienen días bastante complejos. El invierno termina en el mes de septiembre, 21 de septiembre, y le damos la bienvenida a la primavera. Una estación donde muchos la catalogan o la describen como una estación llena de colores, llena de amor, viene Cupido y todo lo demás. Ay, todas las estaciones tienen su magia, tiene su romanticismo. Hay quienes les encanta el invierno, hay quienes les gusta el otoño, el verano o la primavera. Bueno, estamos viviendo el otoño, decimos el invierno, pero de una manera muy marcada. El invierno se ha visto muy marcado este año, por lo menos acá en el sur de nuestro país, la zona central, ni hablar, ha sido muy, muy complejo para muchos, no lo han pasado bien. Nosotros estamos a esta hora acompañándoles a ustedes, mientras usted también puede seguir escribiéndonos a través de nuestro WhatsApp al +56 642 21 71 80, y nos va comentando las diferentes actividades que va desarrollando también en distintos puntos de la provincia, de la región, no solo de los lagos, sino que también de la región de los ríos, donde nos escucha muchísima gente. Y haciendo los preparativos y todo lo que significa el retorno a clases, la vuelta a clases ya para este lunes en el sector público, porque como lo hemos mencionado, ya muchos volvieron a clases el día lunes de esta semana. Algunos, no todos, pero un porcentaje importante. Nos preocupa, ¿sabe qué tramo? Lo que hemos estado hablando

hace algunos días y que cuando ya se produce el retorno a clases, en ciertos horarios se torna como una calle donde prácticamente lo utilizan de estacionamiento, que es el tramo que está en mejoramiento, que no se ha logrado terminar, que está en Avenida Centeno, entre Avenida Francia y Avenida Diego de Almagro, y que está con algunas situaciones allí de bache, a pesar de que se ha intentado reparar, se ha intentado de alguna manera ver la forma en que quede transitable para todo tipo de vehículos, porque hace algunos días, por lo menos, algunos auditores de la radio nos habían mencionado de que había muchos baches, que ya los vehículos pequeños o bajos, al menos, no podían transitar por ese sector. Entiendo que se había estado haciendo unos trabajos allí de mejoramiento de esta calle, insistimos, Avenida Centeno, entre Avenida Francia y Diego de Almagro. Si se mejoró, coméntanos de aquello también, porque hay muchos que han estado un poco incómodos con esta situación. Y claro, con el retorno a clases, muchos utilizan parte de esa calle también para utilizarla como estacionamiento, porque muy cerquita allí hay un establecimiento educacional. Pero bueno, esperemos que se repare y que no se tenga ese inconveniente en ese tramo, insistimos, Avenida Centeno, entre Avenida Francia y también Diego de Almagro. Estamos a 6 minutos ya de las 18 horas. Viene el informador dentro de un ratito. Acompáñenos acá en Bío Bío.

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5: Son exactamente las 18 horas, actualizamos noticias en la radio. Eduardo Palacios tiene la siguiente información.
6: La Central Unitaria de Trabajadores en la provincia de Osorno manifestó sus reparos al proyecto que modifica los instrumentos de apoyo al empleo, cuestionando la eliminación de la franquicia tributaria y planteando dudas sobre el funcionamiento del nuevo subsidio unificado de empleo anunciado por el gobierno. Marcelo Yersun, presidente de la multisindical en esta zona, afirma que la eliminación de la franquicia tributaria afecta a una herramienta utilizada principalmente por pequeñas y medianas empresas para procesos de capacitación, por lo que sostiene que esta medida debió ser analizada con mayor participación de los sectores involucrados. Respecto al subsidio unificado de empleo, indica que, aunque la iniciativa apunta a fortalecer la contratación, hay dudas sobre su mecanismo de implementación y fiscalización, especialmente en relación con el rol que tendrán los privados en la administración. El dirigente sindical afirma que las políticas laborales deben construirse incorporando la visión de los trabajadores y pequeñas empresas, sectores que a su juicio no siempre están representados en las grandes organizaciones gremiales. Concluyó que cualquier estrategia para enfrentar las tasas de desempleo debe considerar tanto el desarrollo económico como las condiciones laborales, evitando que las decisiones se definan sin participación de quienes serán directamente afectados. 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
5: En otras noticias, alcaldes de comunas cordilleranas de la provincia de Bio Bio rechazaron la instalación de locales que bajo una fachada comercial terminan dedicándose a comercio ilegal. Nos informa desde Radio Bio Bio Los Ángeles, Mario Tapia.
7: En una declaración pública, alcaldes de las comunas cordilleranas de la provincia del Biobío, encabezados por su presidente, Pablo Ruti, alcalde de Quilaco, rechazaron categóricamente los edificios y los negocios fachada y que se dedican a ilícitos como venta de drogas, por ejemplo. Señaló que en algunas comunidades pequeñas cordilleranas se instalan este tipo de negocios, a los cuales llamó a fiscalizar y controlar y regular definitivamente por el beneficio de la comunidad, dijo Rutia. Además indicó que en estas comunidades pequeñas cordilleranas se vienen a instalar algunos extranjeros precisamente con negocios de fachadas, de barberías, de ópticas y que finalmente son negocios ilícitos que nadie controla. Por tanto, señaló, acometerán con una serie de

0: actividades socioeducativas y de reinserción social, además de supervisión por parte de las entidades competentes. Esto lejos de los 8 años de régimen cerrado que en su oportunidad solicitó la fiscalía en el juicio oral. Por ello, el abogado querellante y que representa a la madre del adolescente asesinado, Roberto Quiguilén, valoró el recurso presentado por el Ministerio Público, ya que la impunidad, dijo, no es una opción para la familia ni para la comunidad. El recurso de nulidad fue declarado admisible en la Corte de Apelaciones de Concepción para que esto sea tramitado, ya que se busca que los sentenciados cumplan penas privativas de libertad en un régimen cerrado. En Concepción, Bío Bío, la radio.
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0: Muy bien, son las 6 de la tarde ya con 8 minutos. ¿En qué etapa de la jornada va usted en este minuto? Ya haciendo algunos preparativos para salir, haciendo algunos preparativos para el día de mañana, en fin. Preste mucha atención a lo que le vamos a contar porque seguramente se va a ver reflejado un poco también en lo que usted le ha logrado experimentar, le ha tocado vivir también. Estamos revisando algunas imágenes que usted también puede revisar a través de biobiochile.cl, en donde pacientes del CEFAM Alerce de Puerto Montt enviaron videos a la radio dando cuenta de una larga fila para alcanzar una hora de atención. Llegan peor a sus casas. Pese a que señalan que las puertas se abren a eso de las 7 de la mañana, indican que tiene que hacer fila desde antes de las 6 de la mañana para alcanzar un número de atención. Esto pasa en medio del sistema frontal, donde pacientes indican que deben hacer la fila en la intemperie y bajo la lluvia. Auditores de diversas partes del país se contactaron precisamente con la radio para dar cuenta de estas situaciones similares en otros recintos asistenciales. ¿Usted acá en Osorno es la excepción o le toca exactamente el mismo escenario, el mismo panorama? ¿Tiene que llegar temprano hasta el CESFAM, por ejemplo, para poder obtener una hora de atención? ¿A qué hora llegan ustedes? Pueden ir comentando respecto de esto también a través de nuestro WhatsApp acá en la radio, porque obviamente refleja una realidad. Y estábamos revisando allí comentarios de auditores también de diferentes partes de nuestro país a través de biobiochile.cl, que daban cuenta que en todos los lugares, en toda la ciudad, en todas las regiones, pareciera ser que el panorama es exactamente el mismo. Nuestro WhatsApp acá en la radio es el más 56-642-2171-80, donde los auditores dan cuenta de que deben llegar muy temprano a los diferentes CESFAM para poder obtener una hora de atención. Las puertas se abren a eso de las 7 de la mañana, pero muchos llegan a eso de las 5, 5 y media, 6 de la mañana para alcanzar un número de atención. Lamentablemente es una realidad, muchos que llaman también para poder obtener una hora. Hace algunos días estábamos allí viendo un WhatsApp en torno a eso también, o que no, siempre cuando llamaban no respondían de inmediato y cuando respondían finalmente ya no había hora disponible. Entonces es una realidad que se vive a nivel nacional, pareciera ser. Cuéntanos su realidad también acá en Osorno. ¿Le ha ocurrido a usted lo mismo? ¿Llega temprano y finalmente con días de lluvia, de bajas temperaturas, llegan peor a sus casas? Eso es lo que señalan acá. Llegan peor a sus casas. Pacientes del CEFAM, en este caso, Alerce de Puerto Montt, enviaron videos acá a la radio, dando cuenta precisamente de largas filas para poder alcanzar una hora de atención. Tremendo, es una realidad. ¿Y Osorno es la excepción? Bueno, coméntenos, si usted le ha tocado vivir un escenario de similares características a través del más 56-642-2171-80.
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0: ver, estábamos hablando hace muy poquito acerca de este tema de que en Puerto Montt, por ejemplo, muchas personas hacen filas, largas filas, a la espera de poder obtener una hora médica de atención, digamos, en los SFAM. Osorno pareciera ser que no es la excepción, también ocurre lo mismo. A ver, ¿qué nos comentan por acá? Nos dicen, buenas tardes, Manuel por acá. Sí, efectivamente, nosotros tenemos que llegar a las 6:30 al SFAM si queremos asegurar la atención. En algunos casos, los cupos son inferiores a la cantidad de personas esperando. Es un tema tremendo que se ha transformado en costumbre a lo largo de los años. Muchas gracias a nuestro auditor, auditora. ¿No tenemos el nombre acá o no? Manuel. Ah, sí, Manuel. No teníamos el nombre acá arriba, pero sí, claro, se presenta Manuel. Perdón, Manuel. Gracias, Manuel. Muchas gracias por estar en contacto con nosotros acá en la radio. Juan, otro auditor de la radio, algo nos comenta. Escuchamos, Juan.
1: Hola, Vivo Vivo. Estoy escuchando el mensaje ese de la gente del que vamos a los CEFAM. La verdad que antes, por ejemplo, uno pasaba a los médicos y después le decía, pase a Suame, pida su horita para después. Ahora no, una vez al mes, dos veces al mes en día seguido, y atienden tantas personas nomás. Hay que irse, sí, a las 6:30 de la mañana para poder pillar una hora, porque si no, después no puede nomás. Así que cambió mucho. No sé en qué va. Tienen harta gente en el consultorio de geriatría, pero no sé, antes hacían, era más fácil pedir la hora. Ahora no, porque hay que hacerla una vez al mes. Así que no sé, tomaron esa determinación aquí o en todo Chile, pero lo veo muy, muy engorroso. Muchas gracias, saludos.
0: Muchas gracias, Juan Silva también, que comenta con nosotros. Claro, algo pasó, pareciera ser que antes era como un poco más rápido, más ágil todo, pero pareciera ser de que hoy en día el trámite no funciona como uno quisiera, en los tiempos que uno quisiera. Bueno, usted nos puede seguir comentando también en torno a esto que le habíamos comentado, que en diferentes ciudades del país pareciera ser que el panorama es exactamente el mismo, a pesar de que las puertas abren a las 7 de la mañana en los CEFAM. Mucha gente llega a eso a las 5:30, 6:30 de la mañana para poder esperar alcanzar una hora de atención médica, y lamentablemente muchos no lo alcanzan. Hay algunos que sí lo logran desde muy temprano, pero bajo la lluvia, bajas temperaturas también, es complejo el escenario. Entonces la consulta es lo mismo acá en Osorno, es lo mismo que en Puerto Montt, porque acá nosotros estamos revisando videos que usted también lo puede revisar a través de biobiochile.cl. Mucha gente bajo la lluvia esperando una hora de atención. Lamentablemente, pareciera ser de que este escenario se ve reflejado en diferentes regiones a nivel nacional. Ocurre exactamente lo mismo. Usted puede comentarnos de ello. ¿Es difícil? ¿Es complejo? ¿Antes era un poco más rápido? Bueno, nos pueden ir comentando de eso también a través del más 56 42 21 0.

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0: las filas que se forman en los diferentes CEFAM para poder sacar hora muy temprano en la mañana. Acá Cata, por ejemplo, nos escribe y dice: hola, mi abue tuvo que ir al CESFAM Pampa Alegre a las 5:30 de la mañana para conseguir hora a médico, y ya había mucha gente afuera haciendo fila. Y otra cosa, no es seguro conseguir una atención por muy temprano que llegue. Muchas gracias. Gracias, Cata. Gracias por también opinar con nosotros a esta hora a través de Bio Bio, la radio. Bueno, vamos a seguir nosotros. Vamos a seguir revisando noticias, revisando informaciones a esta hora a través de la radio. Nos acompaña Eduardo Palacios ya en estudio. A esta hora hay información. Eduardo, ¿qué tal? ¿Cómo estás?
1: ¿Cómo estás? Muy buenas tardes. Este es un dato para quienes estaban preocupados por la situación que se generó en la comuna de San Juan de la Costa con esta caída de abundante tierra desde la zona que va desde Vallamasa hasta Michael Puen. ¿Qué ocurrió ahí? Que se generó que las dos pistas quedaran completamente inhabilitadas producto de la cantidad de tierra que se desmoronó, y una cuadrilla llegó y habilitó una calzada, o media calzada, como se le dice cuando se trata de las dos que están comprometidas. El tránsito estuvo suspendido completamente, sí, pero ahora ya se habilitó y va maquinaria para que se haga el trabajo de manera más íntegra y se otorgue la seguridad en el tránsito. Pero hay un tema también que está asociado a el peligro a futuro, que eso es lo que más preocupa, porque es una zona donde hay un corte bastante importante. Si le suman el agua, el reblandecimiento del terreno, nada impide que esto se pueda repetir. Ahora estamos en compás de espera para saber qué dice Vialidad respecto de los trabajos definitivos para con esto despejar el desplazamiento por esa zona ahí de San Juan de la Costa. Esto queda a unos 500 metros del sector El Faro, donde se instaló hace cuánto horas nada más el puente Mecano con apoyo del ejército y que está operativo, pero fue bastante el susto que se llevaron quienes pasaron por el sector durante la tarde.
0: Eduardo, queda la duda ahí, lo planteamos hace algunos minutos o durante la tarde acá en la radio también, respecto de, por ejemplo, otros sectores en Osorno donde uno tiene la posibilidad de poder viajar, ve que hay algunas laderas, cerros y hay mallas en los costados, y uno se pudiera imaginar por qué eso no ocurre en esos sectores donde es muy normal, producto del clima, digamos, la zona donde estamos, que pudiera haber este movimiento de terreno. ¿Por qué no se instalan estas mallas o no se instalaron en su momento?
1: Hay una pregunta ahí pendiente para la Dirección de Vialidad. Ahora, lo que sí se sabe, y no hay que ser ingeniero para advertir esto, que la zona que recorre desde Vallamansa hacia Michael Pue, hay un corte que... dos cosas. Hubo un trabajo, ¿se acuerdan que hace algún tiempo... ha pasado el tiempo ya, un año aproximadamente, hubo una caída importante de tierra ahí. Ahí se instaló esa malla, pero seguía cayendo, seguía desmoronándose, y este es un poquito antes el tema. Y se sabe que esto no va a parar hasta que exista el retiro mayor de tierra, digámoslo derechamente, para que se entienda.
0: Bajar el cerro.
1: En otras palabras, el tema es que la parte alta hay construcciones. Y hay un proyecto que desde hace mucho tiempo se viene hablando de hacer, como se dice en buen término campechano, una derechura que evite el vadeo del cerro, sino que sea en medio. Con eso se soluciona todo. Pero, naturalmente, eso significa una inversión mucho mayor y ya solamente está todavía la proyección. Algunos dicen que ya muchos años planteándose esa idea, pero en lo inmediato, por lo menos en este rato, ya se permite que las personas que fueron a disfrutar, porque estuvo muy linda la jornada en San Juan de la Costa, ya retornen sin... pueden retornar. Ahora, sin mayor preocupación, lo ponemos un poquito en duda, en función de la masa que cayó, la cantidad de tierra que se acumuló en el lugar.
0: Sí, claro, porque queda el miedo de que podría ocurrir eso en otro sector también de similares características. Podría ocurrir. Pero, bueno, la invitación para nuestros auditores, para que puedan conducir con precaución, con cuidado en esa ruta, y está, imagino, Eduardo, regulado el tránsito ahí en esa zona.
1: Con banderilleros, están trabajando los de la misma cuadrilla en espera de que llegue camión y maquinaria pesada para hacer el trabajo más definitivo.
0: Muchas gracias, Eduardo.
1: De nada, pues.
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0: La compañía siempre es de Bio Bio, la radio. Y aquí estamos acompañándoles a ustedes, quienes están en casa, quienes están en el trabajo también, desde muy temprano durante esta jornada. Bueno, a propósito de lo que mencionábamos durante esta tarde, acerca de que muchas personas tienen que llegar tan temprano a los CEFAM para pedir horas. Pareciera ser que algo cambió, antes era un poquito más ágil el tema. La gente llega a las 5:30 de la mañana, 6 de la mañana, para poder alcanzar una hora de atención en los diferentes CEFAM. Acá, por ejemplo, otro de nuestros auditores, Francisco, por ejemplo, dice: hola amigos, con la mega reforma del gobierno, la reducción de los recursos en salud, por ende, habrá menos horas a médico e incluso están en riesgo la entrega de fármacos. Gracias, Francisco, por comentar con nosotros. Vamos a ver qué pasa con eso, pues. Vamos a ver qué pasa con aquello. Tenemos otro auditor, auditora, que quiere comentar con nosotros. Es un auditor, ¿verdad? Quiere comentar con nosotros también respecto a este tema.
1: Respecto al tema del que se está hablando, creo que yo tengo una postura que no es de izquierda, tampoco es de derecha, pero está más que claro que los recortes que se están haciendo en distintos ministerios están afectando directamente a la población. Recorte en salud, ¿qué significa con ello? Que solamente un grupo X podrá obtener atención, como dijo usted, levantándose a las 5 de la mañana, pasando frío, pasando lluvia, y estos recortes están siendo utilizados para el subsidio de la gran empresa. Así es. Extrañamente sigue aumentando la cesantía. Pero bueno, es lo que elegimos. Saludos, Bio Bio.
0: Auditores de la radio que opinan con nosotros, muchas gracias por estar comentando, hablando acerca de este y otros temas también que podrían ir de la mano, digamos, con una realidad que se vive a nivel nacional, porque este tema de llegar temprano al CEFAM, de llegar a pedir hora, o al menos llegar a esperar la posibilidad de que llegue, de que tenga una hora médica, porque no, eso no le asegura, digamos, llegar temprano, depende de los cupos y todo lo demás, se ve reflejado a nivel nacional y Osorno claramente que no es la excepción.

está Marisol, gusto saludarla. Marisol que dice, es mentira lo de los recortes. Solo no saben administrar los recursos. El año pasado ya no daban medicamento. Muchas gracias, Marisol, que también comenta con nosotros a esta hora en la radio. Usted, estimados auditores, auditoras, también se le ha tocado vivir ese escenario. Se han tenido que levantar temprano también, a eso de las 5 o 6 de la mañana, para poder llegar, pedir una hora de atención en los diferentes CEFAM. Acá en Osorno se vive el mismo escenario que comentan los demás auditores a nivel nacional. Nuestro WhatsApp es el +56 642 21 71 80.

0: Nuestros auditores siguen conversando con nosotros, siguen opinando respecto a este tema de las largas filas que se generan en los diferentes SFAM para poder obtener una hora, y nada le asegura tampoco que obtenga la hora. Acá, por ejemplo, acá Juan Carlos dice, señor, ¿por qué en vez de verlo temprano que se levanta el usuario, por qué no estimula la vacuna con el cuidado de los diabéticos, hipertensos que no acuden a sus controles, etcétera? Saludos. Gracias, Juan Carlos Castillo, también por opinar con nosotros, por comentar acá en la radio. Hay diferentes tareas que están pendientes. Tiene razón también, si hay que ir a los controles. Pero es otro tema, digamos, que tiene que ver también con un tema de salud. Pero hoy queremos enfocarlo en esta problemática que ha dado cuenta la comunidad sobre lo temprano que se tiene que levantar para poder obtener una hora médica. Pero es un tema que lleva largos años. Algo de aquello nos quiere contar también Susana. ¿Cómo le va, Susana?
1: Hola, amigos de la BioBio, estoy escuchando lo que están comentando, pero esto no es de ahora nomás, no es de este gobierno ni que esté pasando ahora nomás. Yo estoy escuchando cuántos años hace que volvió la democracia a Chile, y de ahí que estoy escuchando que se van a terminar las filas, los consultorios. Sí, siempre ha sido lo mismo. Yo los años que he estado yendo a los consultorios a pedir una hora, hay que salir a las 6, y uno cuando llega a las 6:30 de la mañana a los consultorios ya hay, no sé, 20 personas delante de uno. Entonces no es cosa de ahora, son tantos años este abuso de tener a la gente en la calle, a plena calle, esperando para que lo atiendan a uno. Saludos,
0: Susana, muchas gracias por también comentar con nosotros. Escuchábamos ahí de fondo una bebita, parece, un bebé que estaba como cantando. Y gracias, Susana. Qué bueno, qué rico es poder escuchar a nuestros auditores también, quienes comentan. Nos encanta escucharlos a ustedes también cuando opinan, cuando se deciden a enviarnos audios acá en la radio para ir opinando de estos y otros temas también. Muchas gracias a quienes han interactuado con nosotros sobre este tema, que es tremendamente importante y que tiene relación con una realidad que se vive no tan solo en Puerto Montt, en Osorno, sino que a nivel nacional es exactamente lo mismo. Y usted lo puede ver reflejado también en una nota que está ahí en biobiochile.cl. Más 56-42-21-71-80, para que igual ese número de WhatsApp y siempre puede ir interactuando con nosotros acá en la radio. Estamos a 15 minutos ya de las 19 horas.

Bio somos todos, como siempre, la compañía de la radio en esta jornada. Estamos avanzando ya, nos quedan 11 minutos para las 19 horas. Vamos preparando material, ya llega nuestro departamento de prensa, viene Radiograma Vespertino dentro de los próximos minutos acá en la radio. Y bueno, usted seguramente con algunas actividades el día de hoy. Quienes han estado con algunas actividades y con mucha alegría, por cierto, son aquellas personas que han estado participando de la Pinacoteca, por ejemplo. La Pinacoteca y Biblioteca Municipal. ¿Por qué? Fíjese que con alegría culminaron ya el primer semestre del taller de pintura acrílica desarrollado en la Pinacoteca Municipal y también dividido en dos grupos, tanto niños y también adultos. Esta iniciativa reunió a cerca de 50 participantes y contó con la asistencia de más de 100 personas durante su ceremonia de cierre. Allí se realizó una muestra de los trabajos elaborados y la entrega también de diplomas quienes forman o formaron parte de esta enriquecedora experiencia artística. Qué lindo es ver cómo mucha gente se reúne allí en la Pinacoteca y en la Biblioteca Municipal. Los reconocimientos fueron entregados por el jefe del Departamento de Patrimonio y Cultura del municipio, Gabriel Peralta. Estuvo la encargada de la Oficina de Museos y Archivo Histórico, Marilyn Torres. Allí destacaron el compromiso, el entusiasmo también de todos los participantes durante todo este semestre. 50 personas, 50 participantes y la asistencia de más de 100 personas también durante esta ceremonia de cierre allí en la Pinacoteca y en la Biblioteca Municipal en Osorno.

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5: Un nuevo sistema frontal ingresó al Biobío con trombas marinas y vientos que podrían superar los 100 kilómetros por hora. El Ministerio Público y la PDI comenzaron la búsqueda de cuatro personas que permanecen desaparecidas tras el paso del temporal por la región de Coquimbo. El gobierno avanza en la recuperación de las zonas afectadas por las lluvias con mejoras en conectividad y servicios básicos mientras comienzan a definirse el financiamiento para la reconstrucción. Este sábado se inicia la primera etapa del desalojo del cerro Ceños Ñuño en Arica, que contempla la intervención de más de 200 viviendas. El Ministerio de Salud solicitó la renuncia del Seremi Magallanes Fabián Barrientos debido a la existencia de una investigación judicial en curso. Un carabinero de Franco murió tras un accidente de tránsito en la comuna de Ñuñoa. El funcionario habría perdido el control del auto impactando la parte trasera de un bus del sistema Red. Por violaciones de mayor de 14 años y producción de material pornográfico infantil, fue formalizado un chileno extraditado desde España. En Osorno, la PDI busca el autor de la muerte de un hombre de 45 años. La víctima presenta heridas cortopunzantes. El exalcalde de Paillaco, Miguel Ángel Carrasco, declara ante la PDI a raíz de la investigación por delitos económicos durante su administración. Un violento robo a un supermercado de Reñaca dejó un saldo de 4 detenidos y un guardia lesionado. La Fundación Libera respondió a las críticas del mundo político y empresarial y aseguró que el gobierno no actuó a tiempo para evitar el alza de los aranceles impuestos por Estados Unidos. En el exterior, el ejército de Estados Unidos interrumpió casi 14 días consecutivos de bombardeos a Irán mientras el presidente Donald Trump espera avances de una solución diplomática a la escalada de conflicto en Medio Oriente. Varias personas resultaron heridas en Berlín tras un atropello registrado durante las celebraciones del Día del Orgullo LGBTI. Un vehículo embistió a un grupo de participantes de la actividad, informó la policía.
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0: que bordearían los 111 kilómetros por hora, proyectó la Armada en medio de dos avisos de mal tiempo y otro de temporal para la región del Biobío vigentes hasta este próximo lunes. El sistema frontal se caracterizará por mucha inestabilidad en el sector costero y la probabilidad de granizos y tormentas eléctricas. Nos informa José Manuel Lagos desde Radio Biobío en Concepción.
1: En lo que respecta al fin de semana, los efectos del sistema frontal se traducirán en vientos que podrían bordear los 111 kilómetros por hora, marejadas con rompientes en borde costero y la caída de 80 milímetros de lluvia en el Biobío. A ello se suma un aviso especial de trombas marinas y que incluso afectarían a regiones como el Maule. Así lo señaló el capitán de corbeta Gonzalo Bertolotto, jefe del Centro Zonal de Meteorología Marina de Talcahuano.
2: Actualmente tenemos vigente dos avisos de mal tiempo y temporal. Uno para el día sábado 25 y el otro para el día domingo 26 y lunes 27, ambos en los sectores de Punta Boyeruca hasta Corral. Además, tenemos vigente un aviso de probabilidad de la ocurrencia de nubes convectivas asociadas a trombas marinas para el día domingo 26 y lunes 27. Desde la región del Maule a la región de Los Ríos.
1: Desde el Servicio Nacional de Prevención y Respuestas ante Desastres, su director regional, Alejandro Sandoval, indicó que el sistema frontal podría extenderse hasta el próximo lunes. Por ello, el llamado a evitar situaciones de riesgo, dada la posibilidad de voladura de techumbres, teniendo en cuenta que durante los últimos días, en la zona centro-sur del país, se reportaron lesionados e incluso una persona fallecida por subir al techo de una vivienda en medio de labores de limpieza.
3: Hay que ser muy cauto. Lamentablemente, me parece que en la región de la Araucanía falleció una persona realizando un trabajo de ese tipo. Hay que ser muy precavido, evitar conductas de riesgo que puedan provocar daño a las personas. Esperamos que los vientos no sean tan intensos como los que los vivimos la semana pasada. El foco de este sistema frontal es que es un sistema frontal con isoterma alta.
1: Las autoridades anticiparon que, producto del anterior, habrá mucha inestabilidad en el sector costero del Biobío e incluso podrían registrarse tormentas eléctricas. Respecto a la isoterma alta, desde la Dirección General de Aguas se encontrarán monitoreando el comportamiento de los ríos ante el aumento de sus caudales.
0: Zona de riesgo sanitario por el rebalse de fosas sépticas a causa de las intensas lluvias que se han registrado en los últimos días fueron declaradas 7 villas en las que residen 407 familias de la localidad de Hualpín en la comuna de Teodoro Schmidt en la costa de la Araucanía, aproximadamente 85 kilómetros al sur poniente de Temuco. Desde Radio Biobío en Temuco nos informa Carlos Martínez.
4: La emergencia fue constatada por equipos de la Seremi de Salud de la Araucanía ante las reiteradas denuncias de los vecinos, cuyos domicilios no cuentan con red de alcantarillado y solo tienen baños con pozo, los que se rebalsaron a causa de las intensas lluvias, generando que las aguas servidas escurran por los patios de las propiedades y por la vía pública, generando un alto riesgo sanitario. Mediante una resolución firmada por el Seremi de Salud en la Araucanía, José Bravo, se declaró zona de riesgo sanitario a las villas Entre Ríos, Trehuaco, Estadio, Araucanía, Araucaria, El Resplandor y El Progreso de la localidad de Hualpín, en la comuna de Teodoro Schmidt, donde residen 407 familias. El alcalde de la comuna, Baldomero Santos, confirmó que la emergencia derivó de la lluvia intensa registrada en la zona.
5: La cantidad de lluvia que cayó en el frente anterior, la verdad que nos complicó bastante en las poblaciones de Hualpín y eso hizo que tuviéramos que declarar, ¿no es cierto?, una emergencia sanitaria. Las familias están, digamos, con esta situación hoy día de los malos olores.
4: Como medida inmediata, el municipio pidió ayuda al nivel regional, por lo que desde el SENAPRED Araucanía se enviaron 407 cajas con alimentos y kits de aseo buscando paliar la emergencia, sin perjuicio de que se deben acelerar los proyectos que permitan instalar una red de alcantarillado en la citada localidad. A nivel regional, la Araucanía se mantiene con alerta temprana preventiva por el ingreso de nuevos sistemas frontales este fin de semana que se anticipan con viento, abundante lluvia y nieve. En la Araucanía, Biobío, la radio.
0: Tras el sistema frontal que golpeó al norte del país, el gobierno mantiene su despliegue para recuperar la conectividad y los servicios básicos en las zonas más afectadas. En Coquimbo, las autoridades reportaron avances en rutas y suministro de agua mientras comienza la discusión por los recursos que serán necesarios para la reconstrucción. Más detalles con Valentina Ubreque.
6: superada la etapa

0: Las labores se concentran ahora en recuperar los servicios básicos y la conectividad en las zonas afectadas. Uno de los principales avances se produjo en la Ruta 5, donde este sábado se habilitó nuevamente el tránsito entre La Serena y Copiapó en ambos sentidos, aunque con circulación restringida entre las 8 de la mañana y las 6 de la tarde. Al respecto, el subsecretario de Obras Públicas, Nicolás Balmaceda, aseguró que la emergencia ha logrado ser contenida, aunque reconoció que todavía existen trabajos pendientes para recuperar completamente la infraestructura dañada.
1: En un esfuerzo público-privado, la verdad que hemos podido superar esta emergencia, un acto de la naturaleza para el cual nadie está preparado. Efectivamente, hay temas pendientes de la región, pero lo primero es valorar lo que se ha logrado.
0: A esto se suma la recuperación del suministro de agua potable, otro de los principales problemas que dejó el temporal, por lo que el delegado presidencial regional de Coquimbo, Víctor Pino, explicó que los equipos continúan trabajando en la reposición del servicio.
2: Estamos con la reposición de la electricidad en la región de Coquimbo en un 98,8%. Adicionalmente, en materias de recursos hídricos, de agua potable, la conurbación Serena Coquimbo ya está en un 75% de clientes con agua potable.
0: Mientras avanzan esas labores, comienza también la discusión por el costo de la reconstrucción. Solo en La Serena se estima que serán necesarios cerca de $50 millones, mientras que a nivel regional la cifra podría alcanzar los $500 millones. En paralelo, Hacienda activó el Fondo Nacional de Reconstrucción para canalizar donaciones destinadas a recuperar infraestructura y principalmente equipamiento afectado. Por lo anterior, el viceministro de Obras Públicas y de Transporte y Telecomunicaciones, Luis de Grange, aseguró que los equipos continúan trabajando en medio de la emergencia y valoró los avances alcanzados hasta ahora en la región de Coquimbo.
3: Y esta es una situación de emergencia en que como Estado se refleja la importancia de estar en los territorios. Estamos trabajando sin cansancio, hemos recuperado el agua potable en Ovalle, en la región de Coquimbo ya hemos avanzado.
0: Las labores continuarán durante los próximos días y uno de los principales desafíos será recuperar completamente las zonas que permanecen aisladas. Solo en Coquimbo el temporal dejó más de 500.000 viviendas destruidas y cerca de 40.000 personas aisladas.
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6: La delegación presidencial provincial Biobío observa muy de cerca investigaciones que servicios públicos siguen por muerte en trágicas circunstancias de trabajador de empresa contratista desde concesionaria Nahuel Buta. En tanto, diputado del Distrito 21, Patricio Pinilla, apuntó a responsabilidades en condiciones de seguridad y contrató tampoco de contratista como empresa concesionaria titular. Más información junto a Mario Tapia desde Radio Biobío en Los Ángeles.
7: Al respecto, el delegado presidencial provincial de Biobío, Juan Pablo Mellado, dijo a la radio que no dejarán sola a la familia del trabajador y que la han estado acompañando en todo momento, asegurando que los hechos están en plena investigación de organismos como la Dirección del Trabajo, la PDI, el MOP, entre otros. Esta tragedia ocurrió en la ruta Q180 Los Ángeles Nacimiento, en medio de un temporal de viento y lluvia, cuyas ráfagas de viento alcanzaron los 70 u 80 kilómetros por hora. En medio del temporal de viento y lluvia, donde le fue ordenado labores de despeje de la ruta por caída de árboles, donde minutos más tarde lamentablemente le cayó un árbol al trabajador, causándole lesiones graves y la muerte.
8: Pero hay que extremar las precauciones. Y sobre todo las empresas tienen la responsabilidad de cuidar a su gente. Por lo tanto, les vamos a pedir a todos que extremen todo cuidado. Nada sobra en eso.
7: En tanto, el diputado del Distrito 21, Arauco, Biobío y Lota, Patricio Pinilla, está solicitando una investigación directa a los empleadores para saber qué dice la ley respecto a las condiciones de trabajo en las concesionarias cuando existe un riesgo de trabajo en lugares abiertos. Si bien esta era una condición natural, se deben de mencionar las consecuencias de efectuar tareas, dijo, en esas condiciones de tiempo y el riesgo que implica, según el diputado Patricio Pinilla.
9: Fue una situación bastante grave. Un trabajador aparentemente que tenía funciones de jornalero, que había contratado en términos muy genéricos, se le pasó una motosierra para que pudiese cortar madera. La información que tenemos es que él no estaba capacitado para ese tipo de trabajo, que es un trabajo muy, muy complejo y peligroso, y no tenía la herramienta necesaria, en condiciones también de inseguridad, porque el temporal se estaba desarrollando de todas maneras. Pues.
7: Agregó Pinilla que se debe analizar profundamente la seguridad que se les proporciona a los trabajadores para este tipo de faenas. Asimismo señaló que si bien se trata

0: de una empresa contratista, no se puede eludir la responsabilidad de la empresa concesionaria titular, que dicho sea de paso, señaló, deben ser fiscalizadas con mayor intensidad y rigurosidad. En Los Ángeles, BioBio, la radio.
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5: Una persona fallecida y al menos 3 heridos graves se dejó hace instantes una violenta colisión múltiple en la ruta que une Talca con San Clemente. Tenemos información del momento junto a Miguel García. Miguel, buenas tardes.
6: Muy buenas tardes, efectivamente, hace pocos minutos ya los equipos de emergencia han confirmado del fallecimiento de al menos una persona, 3 heridos de extrema gravedad como saldo de esta violenta colisión múltiple de al menos 3 vehículos que colisionan, 2 de ellos en forma frontal, acá en la ruta internacional CH-115, ruta que une Talca con San Clemente a la altura del kilómetro 3, frente a la empresa Copeval, en donde por causa que van a ser investigadas por efectivos policiales de carabineros, 2 vehículos colisionan en forma frontal, un tercero impacta por la parte posterior a otro y termina volcando a un costado de una zanja, generando cortes del tránsito en ambos sentidos, vale decir, en dirección hacia Talca, como aquellos que van en dirección hacia la comuna de San Clemente, producto de este violento accidente de tránsito que deja ya una persona fallecida, 3 heridos de carácter grave, algunos de ellos atrapados, por lo cual ha sido necesario el trabajo de 2 unidades de rescate del Cuerpo de Bomberos Talca, varias ambulancias que en este minuto están derivando a los heridos hasta el principal centro asistencial de la capital maulina. Dentro de los próximos minutos se estaría instruyendo en este lugar los efectivos de la subcomisaría investigadora de accidente de tránsito CIA de Careo Talca a fin de establecer la dinámica de este nuevo y fatal accidente que enluta nuevamente las vías de la región del Maule y que se suma a otro accidente que dejó una víctima fatal en la ruta San Javier Constitución. Noticia en desarrollo en el lugar en Talca, ruta CH-115, BioBio, la radio.
5: Este sábado se inició la primera etapa del desalojo del sector Cerro Chuño en Arica, que contempla la intervención de más de 200 viviendas. Más información junto a Andrés Bravo desde Arica.
7: Efectivamente, se dio inicio al desalojo administrativo de 215 viviendas en el sector del Cerro Chuño. Además, se realizará el cierre perimetral del sector, la derratización y posteriormente la demolición de los inmuebles. Labores que son ejecutados por una empresa con experiencia en este tipo de obra a nivel nacional. Paralelamente, el Ministerio de Desarrollo Social y Familia, en coordinación con la Municipalidad de Arica, dispone de albergue transitorio encabezado por la Villa Albergue del Estadio Carlos Dimmer, además de otros dispositivos especialmente habilitados para brindar apoyo a quienes requieran de una solución temporal. Este procedimiento se desarrolló con la presencia del subsecretario del Interior, Máximo Pavés, quien llegó al sector y entregó también lo que respecta a declaraciones sobre este desalojo.
8: Este es un operativo que busca proteger la vida y la salud de las personas. Hoy el Estado en su plenitud vuelve a entrar en Cerro Chuño, lugar que ha sido utilizado por asociaciones criminales, que ha sido un lugar para el tráfico de drogas, el acopio de armas, las casas de tortura y los entierros clandestinos.
7: Esta corresponde a la primera etapa del proyecto de erradicación y demolición de Cerro Chuño, recordando que son más de 700 viviendas que serán intervenidas. Esta iniciativa, que contempla una inversión total cercana a 9.900 millones de pesos. El inicio de estas obras es posible gracias a la aprobación de más de 3.000 millones de pesos por parte del Consejo Regional de

0: América y Parinacota, recursos que permiten ejecutar esta fase inicial, mientras que las etapas posteriores serán financiadas por el Ejecutivo, consolidando uno de los proyectos de recuperación urbana, sanitaria y de seguridad más relevante para la región. En Arica, Bio Bio, la radio.
1: En Osorno, la Policía de Investigaciones busca al autor de la muerte de un hombre de 45 años. La víctima presenta reiteradas agresiones con un arma corto punzante. Más detalles desde Radio Bio Bio en esa ciudad con Eduardo Palacios.
2: El hecho ocurrió en el sector de Ovejería Abajo, en la parte sur de esta comuna, donde el aviso a carabineros dio cuenta que en plena calzada, a un costado de un establecimiento educacional correspondiente a la escuela deportiva, yacía el cuerpo de un hombre que luego se constató estaba sin vida. El fiscal de turno instruyó a la brigada de homicidios de la Policía de Investigaciones de esta ciudad a realizar los peritajes propios de su especialidad, todo esto al mando de la comisaria Alejandra Ramírez.
3: A raíz de un comunicado de la Fiscalía Macrozona Sur, personal de turno concurrió hasta el sector de Ovejería Abajo de Osorno, calles Jaime Izaguirre con Pedro Subercaseaux exactamente. En el lugar se encontró una persona fallecida que es un hombre de 45 años de edad, el cual presentaba múltiples lesiones cortopunzantes, las cuales produjeron su muerte.
2: Resulta clave el empadronamiento a testigos y la búsqueda de registro de cámaras en la zona, en un procedimiento que se mantiene en desarrollo y hasta el momento sin detenidos. En Osorno, Bio Bio, la radio.
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1: Por violación de mayor de 14 años y producción de material pornográfico infantil, fue formalizado un chileno extraditado desde España. El imputado era investigado junto a otros sujetos por una red de pedofilia en Chillán, en la región del Ñuble. Los detalles con Camila Elso desde Radio Bio Bio en Concepción.
6: Se trata de una investigación denominada Operación Tailandia de la PDI, que destapó una red de pedofilia que operaba en Chillán, en la región de Ñuble, determinando que 20 personas estarían involucradas, de ellas 14 se encuentran condenadas. El subprefecto Iván Velázquez, jefe de la Brigada de Delitos Sexuales Chillán, dijo que en esta ocasión se detuvo un hombre chileno de 35 años por estar vinculado a hechos de connotación sexual.
7: Se encuentra involucrado en una investigación de largo aliento que se realizó en la ciudad de Chillán, investigación llevada a cabo por esta brigada especializada. Por delitos de connotación sexual, se pudo determinar en el plazo de esta investigación, que fue desde 2023 a la fecha, de los hechos en los cuales se le imputa delitos de esta connotación hacia una víctima única. A este imputado se le logró establecer varios delitos de connotación sexual. Por esa razón, se solicitó a través del Ministerio Público la orden de captura.
6: El sospechoso salió del país por pasos habilitados en 2024. Posterior a ello, se emitió una orden de captura. Así lo relató el comisario Enrique Gutiérrez de la Oficina Central Nacional de Interpol Santiago, quien confirmó que estaba en Málaga, España.
8: Fue localizado en la comuna o en la ciudad de Málaga, en España. En ese sentido, las autoridades chilenas y españolas coordinaron la publicación de una notificación roja en contra de esta persona, la cual se materializó en noviembre del año 2025 y en diciembre del 2025 fue detenida por la policía de ese país para posteriormente, ya ahora en julio de este año, ser extraditado a Chile.
6: La fiscal subrogante de Chillán, Valentina Ormazábal, indicó que Luis Alejandro Gómez y Ribarra fue finalmente formalizado en el territorio.
9: De garantía de Chillán resolvió acceder a la medida cautelar de prisión preventiva del imputado Luis Alejandro Gómez y Ribarra por los delitos de violación de menor de 14 años, violación de mayor de 14 años y producción de material pornográfico infantil, todos en carácter de reiterado.
6: El líder de la red era el padrastro de la víctima y reclutaba a los otros imputados, una niña que fue abusada en reiteradas ocasiones desde los 8 a los 17 años.
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2: Minutos, seguimos revisando las informaciones en Radiograma Vespertino. Conectada a ventilación mecánica, permanece una mujer de Palena contagiada con antivirus e internada en el Hospital de Concepción. Robinson Cárdenas con detalles desde Radio Bio Bio en Puerto Montt.
3: La paciente de 37 años, con origen en la provincia de Palena, ha sido trasladada hasta el Hospital Regional de Concepción con la finalidad de poder estabilizar su estado clínico. De acuerdo a lo que se ha detallado desde el Ministerio de Salud en la región de Los Lagos, en principio, esta mujer fue atendida en el hospital de Chaitén, donde se le realizó un test rápido que terminó dando positivo, gestionándose desde ahí su traslado hasta el hospital de Puerto Montt. Desde el principal centro asistencial de la región de Los Lagos, fue derivada hasta Concepción, donde permanece estable y siendo monitoreada por expertos médicos, dijo la Seremi Evelyn Brintrup, al confirmar que la afectada está conectada a ventilación mecánica, pero estable.
4: Que actualmente se encuentra conectada a ECMO con evolución estable dentro de su gravedad. El PCR ANTA fue ya confirmado en laboratorio de Valdivia.
3: Se ha detallado también que se está realizando el estudio correspondiente para dar con el origen del contagio y se ha informado que vive con su hijo de 10 años, quien a la fecha no presenta sintomatología. En Puerto Montt, Bio Bio, la radio.
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2: De drogas. Esa es precisamente la nueva complicación del gobierno y es que durante la semana el subsecretario de Hacienda debió presentar su renuncia, esto tras haber arrojado positivo en un examen de consumo de estupefacientes. Ahora distintos expertos han manifestado que quizás no fue la mejor decisión desvincularlo de manera inmediata, argumentando que puede existir un margen de error en este tipo de test. Los detalles con Josefa Ciamaro.
5: El gobierno del presidente José Antonio Kast definió desde un inicio una postura clara frente al consumo de drogas durante su administración. En esa línea, al comienzo de su mandato se aplicó un test de drogas, específicamente uno de pelo. Hoy es justamente ese examen el que vuelve a generar complicaciones para el Ejecutivo. El ahora ex subsecretario de Hacienda, Juan Pablo Rodríguez, presentó su renuncia luego de que su test arrojara positivo. Cabe recordar que Rodríguez no es la primera autoridad de esta administración que deja su cargo por este motivo. En junio, el seremi de Agricultura Darique Perinacota también renunció tras obtener un resultado positivo. En ese contexto, el criterio adoptado por La Moneda ha sido consistente y sin excepciones. Esto pese a que Rodríguez negó de manera tajante ser consumidor activo de drogas. Asimismo, es relevante señalar que el test de pelo permite detectar consumos crónicos de estupefacientes. Sin embargo, en casos de consumo de ciertos fármacos podrían producirse eventuales confusiones. Sobre este punto, la doctora María Fernanda Cavieres, toxicóloga de la Facultad de Farmacia de la Universidad de Valparaíso, explicó las diferencias entre una prueba de orina y una de pelo.
6: La orina te permite detectar consumo muy reciente, mientras que el pelo te permite detectar un consumo más bien crónico.
5: La decisión del gobierno de solicitar la renuncia inmediata ha generado amplia controversia, especialmente considerando que el test de pelo podría requerir mayores respaldos. Así lo señaló Francisco Leturia, expresidente del Consejo para la Transparencia.
7: ¿Queremos asumir el costo de pincharle la vena a cada funcionario público una vez a la semana? ¿O preferimos esta casa de brujas? Porque despedir a un funcionario leal en forma infamante, además de ser injusto y temerario, es muy costoso económicamente.
5: Por su parte, Alberto Prech, también experto en transparencia, sostuvo que este tipo de casos responden a estándares y definiciones propias.
8: Cuando los gobiernos establecen un determinado estándar, ese estándar debe cumplirse. Y el estándar, cuando este gobierno era oposición, era muy elevado en estas materias y por lo mismo, independiente de que uno esté de acuerdo con aquello, ese estándar debe cumplirse.
5: En este escenario queda por ver cuál será el curso de acción que adoptará el gobierno. Asimismo, surgen dudas respecto a qué podría ocurrir si una tercera autoridad obtiene un resultado positivo.
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2: Como una cacería de brujas, calificó una de las defensoras de los acusados en el caso Convenios, la investigación del Ministerio Público en torno al traspaso de los 1.200 millones desde el GORE a la corporación Kimun. Tildó la indagatoria como sesgada. Los detalles con Damari Subiabre desde Radio Bio Bio en Puerto Montt.
13: En el desarrollo del juicio oral del caso Convenios en los Lagos, la abogada del exfuncionario del gobierno regional acusado de recibir sobornos para alterar la experiencia de la corporación Kimun, aspecto clave en el traspaso de los 1.200 millones de pesos en una sola cuota, la defensora Tabata Recabarren acusó una cacería de brujas por parte del Ministerio Público. En sus alegatos de apertura, la representante de Rodrigo Fuentes afirmó que su cliente testificó que cumplió con la orden de salir a buscar instituciones para adjudicar fondos, la que no se consideró dolosa por la Fiscalía.
14: Es el elemento que le permite unir la Fundación Kimun con los funcionarios al GORE. Sin embargo, mi representado es simplemente un fusil útil para lograr la mayor contaminación delictual extra GORE como intragore. Es ahí entonces donde surge la cacería de brujas. La última prisión preventiva que se solicita en etapa investigativa es la de mi representado. Y el único nombre que él señala es un nombre que hoy día no está aquí, el señor Vallespín.
13: Según la tesis del Ministerio Público, Fuentes y la lobista Viviana Guzmán acordaron una coima para beneficiar a Kimun con el fin de que se adjudicara los 1.200 millones que posteriormente, según sostiene Fiscalía, fueron desviados con otros fines. En conversación con la radio, Fuentes defendió su inocencia. En Puerto Montt, Bio Bio, la radio.
2: El exalcalde de Paillaco, Miguel Ángel Carrasco, declarará ante la PDI por la investigación por delitos económicos durante su administración, descartando de que se hayan cometido ilícitos en su periodo como jefe comunal. El municipio, en tanto, se querellará para formar parte de las indagatorias. Nicolás Silva nos cuenta más detalles desde Radio Bio Bio en Valdivia.
15: Detectives de la Brigada de Lavado de Activos de la PDI se presentaron en la Municipalidad de Paillaco el jueves en la mañana, luego de recibir autorización judicial para allanar las oficinas de SECPLAN, el Departamento de Finanzas y alrededor de 15 domicilios. Procedimiento que se enmarca en una investigación por delitos económicos y funcionarios que se habrían cometido entre el 2021 y 2024, por lo que se incautaron documentos físicos y digitales para ser analizados. Miguel Ángel Carrasco era el alcalde en el periodo investigado. En conversación con la radio, la ex autoridad señaló que, de acuerdo a los antecedentes que él maneja, no se habrían cometido delitos durante su administración. Carrasco confirmó que declarará ante la PDI por la investigación que apunta a su gestión municipal.
16: Voy a declarar a la PDI el día lunes a las 8:30. Existen informes de control, existen auditorías externas donde, desde el punto de vista administrativo, todo se hizo bien. Desde los antecedentes que yo tengo, es que yo no tengo conocimiento de que haya existido un delito.
15: El actual alcalde de Paillaco, Cristian Navarrete, confirmó que se querellarán para hacerse parte de la investigación.
17: Si es que existen eventuales comisiones de delitos, se debe llegar hasta las últimas consecuencias. Los fondos públicos deben ser resguardados, por supuesto. Entonces, si avanzamos en este proceso, vamos a reunir los antecedentes necesarios para presentar una querella y ser parte también de esta investigación.
15: Navarrete señaló que también fue citado a declarar en su calidad de ex concejal de la comuna durante el periodo investigado. El jefe comunal recalcó que hasta el momento no puede instruir un sumario, ya que no conocen los antecedentes indagados por la Fiscalía, aunque afirmó que reunirán la información necesaria para iniciar un proceso.

0: proceso que permita establecer responsabilidades administrativas. La región de Los Ríos, Bio Bio, la radio.
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3: Un accidente de tránsito se registró en Chillán, en la región del Ñuble. Guillermo Escares, desde esta ciudad, nos informa.
4: Dos personas lesionadas es el saldo del volcamiento de un vehículo menor en el kilómetro 407, enlace de salida sur de Chillán Viejo con la ruta 5 Sur. En el lugar, un vehículo que se dirigía de norte a sur chocó contra la barrera, posteriormente volcó, dejando dos personas lesionadas fuera de riesgo vital. El tránsito permanece controlado mientras bomberos de Chillán y carabineros trabajan en el lugar. Corresponde al kilómetro 407 en el enlace salida sur de Chillán Viejo en Empalme con la ruta 5 Sur. 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
3: Confirmó que ya negocia con Estados Unidos para intentar excluir a productos chilenos de nuevo arancel del 12,5%. En paralelo continúa la controversia por el rol de las organizaciones que denunciaron presuntas falencias de Chile para combatir el trabajo forzoso, mientras parlamentarios del oficialismo y oposición cuestionaron la decisión de Washington. Sebastián Cornejo tiene los detalles.
5: Sigue las reacciones tras la decisión de Estados Unidos de elevar de 10% a 12,5% los aranceles por parte de exportaciones chilenas, en el marco de una investigación sobre los mecanismos para prevenir la importación de productos elaborados mediante trabajo forzoso. La medida abrió un debate luego de que las ONG Fundación Libera y Ecoceanos participaran en audiencias de la oficina del representante comercial de Estados Unidos, donde denunciaron presuntas falencias de Chile para combatir el trabajo forzoso y cuestionaron condiciones laborales en la agricultura y salmonicultura. Desde el mundo empresarial surgieron críticas contra ambas organizaciones, acusándolas de perjudicar la imagen internacional del país y afectar la competitividad de los exportadores. Frente a esos cuestionamientos, la presidenta de la Fundación Libera, Carolina Rudnick, aseguró que nunca buscaron sanciones para Chile y sostuvo que el gobierno reconocía desde el año pasado las observaciones formuladas por Estados Unidos.
6: Esta situación efectivamente está mal enfocada en primer lugar porque nosotros no solicitamos aranceles a Estados Unidos. Los países que quedaron en el 10 ni siquiera tuvieron que sacar la ley. Suscribieron un acuerdo donde se comprometieron explícitamente.
5: Parlamentarios tanto de oficialismo como de oposición reaccionaron a este anuncio. El diputado republicano integrante de la Comisión de Relaciones Exteriores de la Cámara, Stefan Schubert, calificó la medida como desproporcionada y lamentó que haya sido efecto de la actividad de las ONG chilenas.
7: Pero es una buena noticia la decisión unilateral adoptada por Estados Unidos. Es muy lamentable que haya surgido por una denuncia de dos ONG chilenas. Claramente responde a un cierto sector y yo creo que es bueno que den explicaciones de cuál es la finalidad de buscar de esta forma perjudicar las exportaciones de nuestro país.
5: Por su parte, la diputada comunista Lorena Pizarro cuestionó la estrategia internacional del gobierno y acusó a la administración de Donald Trump de utilizar medidas económicas para presionar a otros países.
8: Y además tengo casi la certeza que no se van a enfrentar al gobierno de Trump como debiera hacerse. Trump se ha transformado en el gran matón del mundo, pero no solo eso, un payaso sin control que te enfrentas a él te manda a castigar, ¿no? Yo más bien me preguntaría, ¿Chile va a defender los intereses de Chile?
5: En paralelo, la subsecretaria de Relaciones Económicas Internacionales, Paula Esteves, admitió que el alza de aranceles la veía en y confirmó que Chile no responderá con medidas recíprocas. Además, informó que ya comenzaron negociaciones para intentar excluir del gravamen a productos como salmones, frutas y vinos.
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1: Tras suspender su votación al último minuto, el Ejecutivo busca la manera de obtener el respaldo necesario para aprobar la norma restante del proyecto de mega reforma, mientras el debate sobre los fondos municipales y su compensación continúa. Los detalles con Fernando Ríos desde Santiago.
2: A la espera de la votación decisiva fijada para el 4 de agosto en la sala del Senado, quedó el Plan de Reconstrucción Nacional, una de las iniciativas prioritarias del gobierno de José Antonio Kast. La definición de esa fecha se produce luego de un inesperado tropiezo, y es que el Ejecutivo decidió bajar al último minuto la votación del informe sobre el mecanismo de compensación a los municipios, citando falta de quórum. El episodio fue calificado como un bochorno del gobierno, generado por la inasistencia de parlamentarios, cuyos votos eran determinantes para la aprobación de la norma. El proyecto cuenta, eso sí, con un importante respaldo. 76 alcaldes oficialistas suscribieron una carta pidiendo al Senado aprobar la compensación para las 345 comunas del país, la que aseguran que la iniciativa garantiza el 100% de los recursos municipales. Uno de los firmantes, el alcalde de Santiago, Mario Desbordes, manifestó su respaldo al eliminar las contribuciones para los mayores de 65 años y respondió a las críticas de la oposición, señalando que estas no provienen de una mirada municipalista, sino de un enfoque partidista ideológico.
3: Lamento profundamente la actitud de algunos alcaldes de izquierda, de un grupo de alcaldes de izquierda que han sido virulentos en sus declaraciones y enfrentando municipios, un municipio con otro. Me alegro que se eliminen las contribuciones para los adultos mayores que han pagado toda una vida.
2: Con todo, el aplazamiento no despeja las dudas sobre el trámite final en el Congreso. Representantes de la UDI e independientes podrían complicar el avance del texto, dado que sus votos resultan clave para que la mega reforma sortee su último obstáculo. Entre ellos están los senadores Gustavo Sangüesa y Matías Walker. Este último solicitó incorporar a la iniciativa la reconstrucción de la región de Coquimbo, golpeada por el reciente sistema frontal.
4: El gobierno ya anunció que va a ingresar un veto por la prohibición del anatocismo, por el tema de los intereses. Espero que de la misma manera se considere el interés de la región de Coquimbo de tener su propia reconstrucción.
2: Los esfuerzos del Ejecutivo persistirán durante la próxima semana, que es distral, mientras que la reforma deberá esperar a ver la luz de manera formal hasta el próximo 4 de agosto.
1: Varios proyectos aún pendientes y sin mayoría propia para aprobarlos, el gobierno se mantiene buscando votos en el Congreso. En este escenario, el Partido Nacional Libertario y el Partido de la Gente pasaron a tener una participación clave en las negociaciones. Más detalles con Dominga Hernández.
5: Con reformas que aún deben ser discutidas en el Congreso, el gobierno necesita reunir los apoyos para sacar adelante sus principales iniciativas en un Parlamento donde ninguna fuerza política cuenta con mayoría propia. Este escenario ha obligado al oficialismo a intensificar las conversaciones con distintos sectores para asegurar los votos necesarios en cada discusión. En ese contexto, el Partido Nacional Libertario y el Partido de la Gente pasaron a convertirse en actores relevantes para el avance de la agenda legislativa. Asimismo, los respaldos podrían resultar decisivos en distintas votaciones, aunque ambas colectividades han dejado en claro que analizarán cada proyecto por separado y que sus votos dependerán del contenido de las iniciativas que impulse el Ejecutivo. En el caso del Partido Nacional Libertario, sus dirigentes insistieron en que el gobierno debe avanzar en los proyectos de indulto para uniformados involucrados en causas vinculadas al estallido social y en la iniciativa Escucha tu Corazón. El Partido de la Gente, en tanto, respondió a las críticas surgidas desde el oficialismo y su directiva descartó acuerdos políticos permanentes con el Ejecutivo. En ese contexto, la diputada del Partido Nacional Libertario, Paulina Muñoz, explicó por qué la bancada condicionó su respaldo al avance de las iniciativas que considera prioritarias.
6: Ahora en la agenda legislativa nosotros vamos a apoyar lo que sea mejor para Chile. Nosotros no estamos casados con nadie ni los votos están en el bolsillo de nadie. Y me parecería muy incoherente que el presidente no apoyara el proyecto de indultos que estamos llevando adelante y de Escucha tu Corazón porque se ha declarado un hombre pro vida.
5: Desde el Partido de la Gente, la diputada Sandra Parisi aseguró que seguirá evaluando cada proyecto de manera independiente y descartó negociar sus votos con el Ejecutivo.
7: Que el PDG seguirá evaluando cada proyecto por su mérito. No ponemos condiciones políticas ni negociamos nuestros votos. En un Congreso donde ninguna fuerza política tiene mayoría por sí sola, el diálogo y el respeto no son una opción, son una necesidad.
5: Con todo, el gobierno enfrentará esta etapa marcada por las negociaciones con un Congreso donde ninguna fuerza política tiene mayoría propia.
1: Firmó ayer una serie de indicaciones para fortalecer la carrera de carabineros. En tanto, se espera que el miércoles 5 de agosto inicien los trabajos de la comisión mixta encargada de revisar la iniciativa de reglas de uso de la fuerza. Un proyecto que, según algunos parlamentarios, podría entrar en contradicciones con la ya aprobada ley Naín Retamal. Nos entrega detalles Benjamín Zamorano.
8: El Ejecutivo firmó ayer una serie de indicaciones para modernizar los incentivos y ampliar la carrera funcionaria de carabineros, una iniciativa que se enmarca en el plan de seguridad que ha impulsado el presidente José Antonio Kast junto a otras leyes como las reglas de uso de la fuerza. Entre los puntos que contempla este proyecto está aumentar el estipendio para alumnos, incrementando el sueldo de 70.000 a 246.000 pesos líquidos, incrementar la gratificación de riesgo hasta un 100% del sueldo y la creación de una asignación por eficiencia institucional. Al respecto, el senador RN, Andrés Lonton, calificó a estas medidas como las mejoras más grandes que ha tenido Carabineros.
9: Son quizás los cambios y mejoras más grandes que ha tenido Carabineros en las últimas décadas desde el punto de vista de las condiciones laborales y remuneracionales que van a tener nuestros policías. Y en ese sentido va a permitir un incremento en los aspirantes a ser carabineros.
8: Sin embargo, se ha armado un gran debate en cuanto a la complementariedad y contradicciones en las que podrían entrar la ley Naín Retamal y reglas de uso de la fuerza. El diputado UDI, Mario Lavarría, explicó que el proyecto de RUF, por sus siglas, establece normas más estrictas en cuanto al actuar de las policías.
10: Las leyes de reglamento uso de la fuerza serían un poco más estrictas respecto del cumplimiento o incumplimiento de dichas reglas por parte de las fuerzas de seguridad en relación a las normas que establece la ley Naín, que establece una presunción de inocencia general para carabineros.
8: Asimismo, el senador del PS y miembro de la Comisión de Seguridad de la Cámara Alta, Juan Luis Castro, defendió que no se tratarían de normas incompatibles.
11: La ley Naín Retamal y la ley próxima de reglamento de uso de la fuerza no son contradictorias, al revés, pueden estar perfectamente sincronizadas en la medida que las reglas del uso de la fuerza que están ahora en comisión mixta avancen para determinar gradualidad.
8: Y es que el miércoles 5 de agosto deberían iniciar los trabajos de la comisión mixta sobre uso de la fuerza para tramitar esta iniciativa que lleva 15 meses detenida y la que deberá tratar distintos asuntos, incluido el controversial rol que tendrá la justicia militar en ciertas instancias. Además, el gobierno tendría planificado presentar una serie de indicaciones para resolver diferencias específicas de esta iniciativa, las que deberán ser resueltas por quien resulte elegido como presidente de la comisión.
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1: Un accidente de tránsito provocó la muerte de un carabinero de Franco durante esta madrugada en la comuna de Ñuñoa. Las causas son investigadas por departamentos especializados de la misma institución. Más detalles con Jorge Villegas. Jorge, muy buenas tardes.
12: Buenas tardes, claro, vamos a comenzar con lo segundo que tú mencionas, un hecho que tomamos conocimiento hace algunos minutos que tiene que ver con el homicidio consumado y otro frustrado que se perpetró con arma de fuego acá en un CITE de la comuna de Independencia. Todo esto ocurrió hace algunos instantes acá en calle Firmín Vigaceta, donde nos encontramos en estos momentos y podemos ver el trabajo de la Brigada de Homicidios Centro Norte de la Policía de Investigaciones en compañía también de la Fiscalía ECO, ¿no? Esta fiscalía del equipo contra el crimen organizado y homicidios. Las circunstancias de estos delitos aún están siendo materia de investigación. Nosotros estamos acá en la espera de poder tener una vocería por parte de las policías tras levantar las primeras diligencias acá en este sector. La víctima se trataría de una persona extranjera quien falleció producto de estos disparos y otro se mantiene internado en un centro asistencial. Preliminarmente tendría relación con este hecho, por lo tanto nosotros estamos en la espera de confirmar estos antecedentes y también tener una versión más clara del móvil de este homicidio y también también las circunstancias, ¿no? Cómo fue que ocurrió y también la cantidad de disparos. ¿Se encuentra el sitio del suceso cercado en este momento, al menos por la parte de la vereda? ¿La circulación de la calle se encuentra por este momento aún habilitada, bien digo? Es por eso entonces que vamos a mantenernos aquí a la espera y tener mayores antecedentes oficiales, ¿no? Producto de este homicidio consumado y otro frustrado con arma de fuego que se registró aquí en un CITE de la comuna de Independencia, en calle Fermín Vivaceta. Otro hecho que tú mencionabas y con el que vamos a profundizar a continuación.

0: información tiene que ver con la lamentable noticia, ¿no? El fallecimiento de un funcionario de Carabineros, quien de Franco, a eso de las 5:40 de esta madrugada, transitaba por Avenida Grecia, ¿no? En la comuna de Ñuñoa, en dirección hacia el oriente. Fue a la altura de Pedro de Valdivia cuando, por causas que están siendo investigadas, habría perdido el control de este vehículo particular, impactando en la parte trasera de un bus del sistema del transporte público Red, que se encontraba justamente estacionada en esa intersección. Se encontraban pasajeros al interior de este bus del transporte público, sin embargo, no se lamenta ninguna persona lesionada y tampoco fallecida producto de este accidente, salvo, como lo mencionábamos, el funcionario de Carabineros, quien por circunstancias que están siendo investigadas, tú bien lo decías, por la sección de investigación de accidentes de tránsito de Carabineros, quienes tienen que dilucidar las causas exactas y también descartar si es que el funcionario se mantenía, bien digo, en óptimas condiciones al momento de perpetrarse este accidente. Quien entregó, digamos, un llamado a la conciencia producto de la conducción, ¿no? Digamos, en este contexto de importantes lluvias que pueden ocasionar accidentes de este tipo, fue el teniente coronel Cristian Trabra, quien del subprefecto, bien digo, de los servicios de la prefectura Santiago Oriente, a quien escuchamos a continuación.
1: Aprovechamos a hacer un llamado una vez más a los ciudadanos, que en estas condiciones climáticas tenemos que ser extremadamente cautelosos en lo que es la conducción, porque ocurren efectivamente accidentes como el que estamos lamentando ahora.
0: Claro, las causas y el contexto de este accidente está siendo investigada por la sección de investigación de accidentes de tránsito de Carabineros. Estaría también el servicio médico legal dilucidar si es que el funcionario se mantenía o no bajo los efectos del alcohol. Por el momento no se ha mantenido información. Por el momento se consultó también si el interior del vehículo había algún indicio de consumo de alcohol. También fue descartado, es por eso entonces que estamos a la espera de tener mayores antecedentes del estado de salud, ¿no?, del funcionario de Franco al momento de colisionar con este bus del transporte público. Mientras, nosotros nos mantenemos acá en la comuna de Independencia esperando mayores antecedentes de este homicidio consumado y frustrado en contra de ciudadanos extranjeros acá en la comuna de Independencia. 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
2: Las lluvias intensas provocadas por el sistema frontal podrían generar alzas temporales en frutas y hortalizas debido a los problemas de conectividad y transporte, según advirtió el ministro de Agricultura, Jaime Campos. La autoridad descartó un desabastecimiento y aseguró que no hay daños estructurales en la agricultura chilena, agregando que la cosecha de uva pisquera ya había concluido al momento de las precipitaciones. Sin embargo, productores viñateros de Atacama y Coquimbo cuestionaron esas declaraciones, asegurando que las lluvias sí afectaron a los valles de la zona norte y criticando que se minimizaran el impacto del sistema frontal sobre el sector, aun cuando está siendo evaluadas sus consecuencias. El gremio destilador advirtió que los daños no se limitan a la cosecha. Asimismo, hicieron un llamado a que las autoridades recorran las zonas afectadas y advirtieron que minimizar la emergencia podría retrasar la ayuda que requieren ciertos productores. En la Araucanía, el presidente de Agricultores de Mayeno, Sebastián Naveillo, señaló que hasta ahora los cultivos han resistido de buena forma las precipitaciones, ya que las lluvias se encuentran dentro de lo habitual para la temporada.
3: El sector agrícola se ha visto afectado principalmente por los prolongados cortes de luz. Si bien hemos tenido bastantes precipitaciones, pero no ajeno a lo que habitualmente el sur de Chile tiene. Es por eso que nuestros cultivos hasta ahora han logrado soportar de buena forma.
2: Por su parte, Camilo Guzmán, presidente de la Asociación Gremial de Agricultores de Chile, aseguró que el sistema frontal dejó afectaciones como pradenas anegadas, pérdidas de forraje e invernaderos dañados. Según señaló, estos efectos podrían traducirse durante las próximas semanas en el aumento del precio de algunas hortalizas y mayores costos para la producción de leche y carne. Además, Guzmán cuestionó las condiciones económicas que enfrentan a los productores, señalando que el sector agrícola ha enfrentado este evento descapitalizado y solicitando precios que permitan a los agricultores mantener su actividad.
4: El temporal dejó praderas anegadas, forraje perdido, invernadero en el suelo. En las próximas semanas esto se traduce en hortalizas más caras y en presión sobre el costo de producir leche y carne. Pero el daño de fondo es otro. Este evento estaba anunciado hace mucho tiempo y el campo lo enfrentó descapitalizado, porque cuando el precio lo fija un comprador único, el precio miente.
2: Mientras las autoridades apuntan a una afectación principalmente logística, los gremios agrícolas advierten que los efectos del sistema frontal podrían impactar en los costos de producción y en el precio de algunos alimentos durante las próximas semanas.
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1: Al menos una persona murió y otras 15 resultaron heridas este sábado durante la fiesta del Día del Orgullo LGBTI en un atropello múltiple con un vehículo cuyo conductor se dio a la fuga tras dejar el choque que utilizó contra los participantes del evento celebrado en el centro de Berlín. Sobre las 22 horas, un coche entró en el Tiergarten desde hiriendo a varias personas. Contamos por ahora con 15 heridos y una persona muerta, explicó un portavoz policial a los medios de comunicación en el lugar de los hechos. El portavoz policial explicó que los agentes buscan a un posible sospechoso o posibles sospechosos responsables de este atropello. Hay un amplio dispositivo policial desplegado en la zona empleada a estas jornadas por miles de personas para celebrar el Día del Orgullo LGBTI, que fue suspendido antes de tiempo. El coche utilizado en el atropello fue encontrado por las autoridades vacío después de que quedara parado ante un árbol. Gran parte del centro de Berlín de este sábado era escenario del fin de esta fiesta del Día del Orgullo, una cita que reúne anualmente a cientos de miles de personas. Tras la suspensión del evento, los participantes de la fiesta fueron evacuados siguiendo las órdenes de la organización. La policía de Berlín había desplegado para asegurar el evento más de 2.000 policías. El ejército de Estados Unidos interrumpió casi 14 días consecutivos de bombardeos a Irán, mientras el presidente Donald Trump espera avances de una solución diplomática a la escalada del conflicto, según informaron este sábado medios estadounidenses e israelíes. Trump ordenó a las Fuerzas Armadas estadounidenses no ejecutar nuevos ataques el viernes, tras casi dos semanas de agresiones diarias, para dar mayor espacio a la diplomacia, reportó Axios con base en dos fuentes anónimas cercanas a la decisión. En tanto, un funcionario de Israel declaró a la Corporación de Radiodifusión Israelí que el gobierno de este país estaba preparándose para un poderoso bombardeo de Estados Unidos la pasada noche, pero que Trump no lo postergó para dar a los iraníes otra oportunidad de volver a la mesa de negociación. Las informaciones coinciden con una declaración del ministro de Sanidad de Irán, quien señaló que en sus redes sociales, que afortunadamente no se registró ningún ataque la última noche. Parece que nuestro querido Irán tuvo una noche tranquila anoche, valga la redundancia, y ninguna parte de su cuerpo fue alcanzada ni golpeada, escribió el ministro en la plataforma X.
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1: Violencia registrado la noche de este viernes en un supermercado Unimark de Reñaca terminó con cuatro personas detenidas, entre ellas dos menores de edad, además de un guardia lesionado. Los involucrados fueron sorprendidos mientras sustraían abarrotes y artículos de limpieza y tras ser interceptados comenzaron a lanzar objetos contra los trabajadores del recinto. Detalles junto a Aníbal Rosales desde la región de Valparaíso.
6: Cuatro personas fueron detenidas luego de participar en un robo con violencia ocurrido cerca de las 21 horas de este viernes en un supermercado Unimark ubicado en la avenida Edmundo de Luchans en el sector de Reñaca en la comuna de Viña del Mar. De acuerdo con la información entregada por el capitán Danilo Muñoz de la primera comisaría de Viña del Mar, el hecho fue protagonizado por un grupo compuesto por al menos 7 u 8 personas entre adultos y menores de edad. Los involucrados comenzaron a sustraer abarrotes y artículos de limpieza desde el establecimiento y al ser descubiertos e interceptados por los guardias reaccionaron de manera violenta y comenzaron a lanzar objetos contundentes contra el personal y las instalaciones. Así lo detalló el capitán Danilo.

0: Muñoz.
1: El delito se está ejecutando por al menos 7 u 8 personas, entre adultos y menores de edad, los que al ser sorprendidos por los guardias de seguridad comenzaron a lanzar objetos contundentes. Uno de estos elementos contundentes logra impactar el brazo de uno de los guardias de seguridad, causando lesiones leves.
0: La agresión provocó daños considerables en los ventanales del acceso principal del supermercado y uno de los objetos también impactó en el brazo de un guardia, quien resultó con lesiones de carácter leve. Desde la Cámara de Comercio y Turismo de Reñaca manifestaron su preocupación por el episodio. Su presidente, Santiago Pérez, señaló a la radio que el gremio mantiene contacto permanente con las policías para informar situaciones sospechosas y colaborar en las medidas preventivas. El dirigente también planteó que se debe fortalecer la coordinación entre el municipio y el comercio local, especialmente ante la proximidad de la temporada de verano y la importancia de la seguridad para la actividad turística de Reñaca.
2: Todo el tema de seguridad conlleva una preocupación constante. Creo que todavía hay una falta de comunicación por parte del gobierno comunal con el comercio en general, especialmente con Reñaca. Ahí tiene que haber un trabajo en conjunto. Y creo que en 2 pestañazos más ya estamos entrando al verano. Entonces hay que apurar un poco el tranco al respecto.
0: En lo inmediato, los 4 detenidos por robo con violencia, 2 adultos y 2 menores de edad, quedaron a disposición del juzgado de garantía de Viña del Mar. 3 de ellos registraban antecedentes policiales, aunque ninguno mantenía órdenes vigentes. Las especies sustraídas, en tanto, fueron avaluadas en más de 500 mil pesos, sin considerar los daños en el acceso al supermercado. Desde la región de Valparaíso, Bio Bio La Radio.
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5: Un nuevo sistema frontal ingresó al Biobío con tromas marinas y vientos que podrían superar los 100 kilómetros por hora. El Ministerio Público y la PDI comenzaron la búsqueda de 4 personas que permanecen desaparecidas tras el paso del temporal por la región de Coquimbo. Este sábado se inició la primera etapa del desalojo del sector Cerro Chuña, en Arica, que contempla la intervención de más de 200 viviendas. El Ministerio de Salud solicitó la renuncia del Seremi de Magallanes, Fabián Barrientos, debido a la existencia de una investigación judicial en curso. Por violación de mayor de 14 años y producción de material pornográfico infantil, fue formalizado un chileno extraditado desde España.
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5: Son exactamente las 20 horas con 2 minutos.
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8: Continuamos revisando noticias en la radio. Recuerde que nosotros nos comunicamos a través de nuestro WhatsApp, más 56-642-2171-80, y nuestra línea fija es posible al 642-2171-80. Atención a lo siguiente, porque Senapred informó que se mantiene vigente la alerta temprana preventiva para la región de Los Lagos, esto debido al evento meteorológico que afecta a la zona. De acuerdo con la Dirección Meteorológica de Chile, existe un aviso por probables tormentas eléctricas en la provincia de Osorno, situación que motivó el reforzamiento del monitoreo de las condiciones meteorológicas de los factores de riesgo. La medida, vigente desde el 17 de julio, en coordinación con la Delegación Presidencial Regional de Los Lagos, busca fortalecer la vigilancia y coordinación entre los organismos que integran el Sistema Nacional de Prevención y Respuestas ante Desastres. Esto con el objetivo de actuar de manera oportuna frente a eventuales emergencias. La alerta se mantendrá activa mientras las condiciones meteorológicas así lo ameriten.
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